0: hasta aquí llegamos con esta zona retro de hoy. Les recuerdo, yo soy José Pepe Presti Giovanni, elegí toda la música que escuchaste en esta hora de programa. Los espero mañana con más música retro, más zona retro, rememorando la época, los años 70, 80 y 90. Chao, hasta mañana.
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1: Hola, ¿cómo les va? Bienvenidos. Estamos en Zona Retro. Durante una hora vamos a estar recordando música de los años 70, 80 y un poquitito también de los años 90. Hoy la propuesta es música suave, música lenta. Vamos a comenzar con este clásico del año 1982. No estás solo, Michael Jackson.

Seguimos con buenas canciones para recordar aquí en Zona Retro. No New Year's Day.

La música que seguramente bailaste en otra época, hoy la recreamos para vos. Estamos en Zona Retro. 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
1: Ahora sí vamos cerrando este primer segmento de música tranqui, de música lenta, con este tema del año 1988, La Llama, del grupo Cheap Trick. Con esto nos vamos a la pausa, no se vayan. En un ratito volvemos con más música lenta aquí en Zona Retro.
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Excelentes sonidos en esta jornada de Generación 21. Por acá estamos, ¿eh? Muy bien. ¿Qué viene ahora a producción? Los Black junto a Maluma la rompe. Este sonido así.

Tiburón Valdés, por acá en el weekend de Generación 21 y de la radio, por acá con vos. Tiburón Valdés es el creador de la cerveza, ¿no? Tema que la rompió. Claro, recuerdo de ese tema. Ahora llega Álvaro Soler con Ella, el español, por acá.

Patti Cantú con Alejandro Sanz y Cuenta Pendiente. Saludos para Mariana, está por acá Camila que nos escucha. Tenemos a Santiago y a Martín, buenísimo. El Indio Solari con los Fundamentalistas del Aire Acondicionado nos traen por acá La Oscuridad.

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2: Hola, ¿cómo les va? Bienvenidos una vez más. Aquí comenzamos nuestra Zona Retro del día de hoy. Este programa que recrea música de los años 70, 80 y un poquitito también de los años 90. Hoy la propuesta es música lenta, música soft, música tranqui, música para disfrutar. Y arrancamos con este clásico del año 1983. Bonnie Taylor, Eclipse Total del Corazón. Bye.

0: espero te guste la música que estoy seleccionando para vos. Música suave hoy en Zona Retro.
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1: Ahora sí, vamos cerrando nuestro primer segmento del programa, este que hicimos con música tranqui, con música lenta. Estamos en Zona Retro, lo que estamos escuchando, año 1990, Vientos de Cambio y la agrupación Scorpions. No se vayan, en el segundo segmento, más música tranqui.
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2: Comenzamos ahora la segunda parte de esta Zona Retro con este clásico del año 1971. John Lennon, Imagina.

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1: Me encanta este tema del año 1967. Nos fuimos un poco de target, pero bueno, aquí en Zona Retro, recordando la mejor música de los años 70, 80 y un poquitito de los años 90. Espero que la hayan disfrutado como la disfruté yo. Les recuerdo, soy José Pepe Prestigiovanni y nos reencontramos en un próximo programa. ¡Chau!
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1: Hola, ¿cómo les va? Bienvenidos, aquí llegamos. Estamos en Zona Retro, este programa que recrea toda la música de los años 70, 80 y un poquitito también de los 90. Hoy he elegido muy buena música. Vamos a comenzar con un tema que formaba parte de la película Gracias a Dios es Viernes, una de las primeras películas musicales que nos llegaban desde los Estados Unidos. La agrupación Love and Kisses, año 1978. Con esto arrancamos nuestra Zona Retro de hoy.

0: sigo compartiendo con vos la mejor música de mi discoteca. Te recuerdo, soy José Pepe Presti Giovanni, esto es Zona Retro.
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1: Vamos cerrando nuestro primer bloque con este grupo del año 1978, el grupo Macho y Soy Hombre. Nos vamos a la pausa. Esto es Zona Retro. Ya volvemos con mucha, muy buena música.
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1: Estamos en el fin de semana de Generación 21. ¿Cómo vienen por ahí? Acá espectacular, ¿eh? Estamos con la producción de la radio compartiendo ahora un café, cada uno con su taza, obviamente. Y acá te acompañamos a vos con buena música. ¿Ustedes con qué nos acompañan? ¿Están comiendo algo, tomando algo? ¿Qué onda por ahí? Tus sonidos en este weekend.

Tenemos a Gianfranco, muy bien, y también a Pablo, perfecto, muchísimos sonidos en este weekend de Generación 21. Vos métete en el WhatsApp y también en las redes sociales de tu radio.

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Después del éxito global, Jerusalem Master KG regresa a la escena con Shine Your Light, esta vez con la colaboración de dos figuras de la música electrónica, David Guetta y Akon. Master llevó la cultura africana a nuevas audiencias, escalando al puesto número uno en el chart global de Shazam durante 8 semanas y llegando al top 5 en radios europeas con el tema Jerusalem. Si te gusta esta nueva canción de Master KG, dale tu voto, Shine Your Light.

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como la pregunta, ¿se acuerdan de Seguí Álvarez? ¿Cómo sonaba, Terrible. Bueno, seguimos adelante hablando de sonar. Ella la está rompiendo a pleno, Espectacular ahora con la nueva canción y el pasito, ¿lo vieron? Muy parecido al de Sai, ¿no? Llega Dua Lipa.

la banda y una fusión de estilos única para uno de sus temas más hipnotizantes. La carrera ascendente de Paula sigue en marcha. Esta artista nacida en 1995 y ya con unas cuantas canciones en su haber, está pensando en grabar su primer EP, pero mientras llega ese momento, sigue aprovechando de colaborar junto a artistas tan importantes como en este caso Piso 21. Diferente.

Excelentes sonidos por acá, la canción que le pertenece a Jay Álvarez, esto es Y Voy por acá. Seguimos adelante, nos vamos a México, en realidad a la Argentina, porque ahí fue donde se grabó el video de la canción Los Ángeles Azules con Vicentico y Cómo Te Voy a Olvidar.

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Para este 2026 seguimos estrenando como siempre acá en Generación 21. Nicky Jam estrena Olvídala, y si a vos te gusta le das tu voto para que siga sonando en la radio a pleno. ¿Te gustó la canción? Para mí está buenísima.

mucha música, ¿eh? En esta jornada de Generación 21. Qué bien que la estamos pasando por acá. Suena Ava Max, que la rompe. Y ahora, Aitana con Morat y Más de lo que posté. Si te gusta, dale tu voto, dale.

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Bienvenidos a esta hora en Generación 21. Por acá estamos escuchando la canción que le pertenece a Juan Magán y No Vuelvas junto a Naisa. ¿Cuál es tu canción para esta jornada? Sumate. Lo que viene ahora es Dua Lipa con Madonna por acá. Y este sonidazo suena así.

0: gracias por estar ahí. Buena semana, chau.
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1: No, no, no. No puedo salir con vos porque sos muy peque para mí. Qué clásico, qué lentazo, qué canción de 1998. Cuenta la historia de un flaco perdidamente enamorado de una chica que lo rechaza porque dice que él es muy chiquito para ella. ¿A quién le pasó? ¿Quién se hace cargo de esta canción? Este es uno de los 10 mejores lentos latinos de los 80-90 hoy. Esta es la historia real de Chayanne, que cuando tenía solamente 13 años se enamoró de una chica que no logró conquistar. Y cuenta que intentó casi todo para convencerla, pero no lo logró. Y le dijo, lo dejaría todo porque te quedaras. Pero

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1: Hay tres personas. ¿Es una historia de infidelidad? ¿Es un trío? No. Es una mesa de Buenos Aires, donde hay tres tazas de té sobre un mantel, esperando por ellos tres. Y son Gustavo Cerati, su mamá Lilian Clark y su papá Juan José. Están en el mejor lugar del planeta, su casa. Se sentaron a tomar el té para leer juntos el último análisis que iba a confirmar o no la enfermedad de Juan José. Ese té para tres fue muy triste, los resultados fueron negativos. Y viendo a su mamá, Gustavo escribió la canción más corta de la historia de Soda Stereo. Te vi que llorabas por él. De Canción Animal 1990, té para tres. La...

0: Tengo mucho miedo de arruinarte una de las canciones más lindas de todos los tiempos, pero te lo voy a contar. Es una canción que muchos de ustedes han usado para entrar a la boda. Para muchos es un himno de amor y justamente habla de todo lo contrario. El que la escribió dijo: es una canción que hice cuando viví una situación muy fea y la gente se piensa que es una canción de amor. Sting la compuso mientras se divorciaba con su mujer y le puso: cada vez que respires, te estaré observando. Every breath you take, I'll be watching you. Controlador, siniestro, perseguidor. Te pensaste que era una historia de amor y es justamente lo contrario. ¿La escuchamos? The Police, Every Breath You Take.
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2: Seguimos con Yoshi Flower, Dirty Water.

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1: Envidia no mata. Sonido reggaetón con Ghetto junto a Farruko, La Envidia.

Claro, tenemos más música, pero, viste, vamos con un temita del recuerdo, esos que quedan ya clásicos. Y si no será clásico, este tema que ya está sonando y que compartimos con la banda liderada por Bono, U2, With or Without You.

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hola, hola. Llegamos a este día miércoles de Generación 21 y activamos con todo. Programón que tenemos en el día de la fecha, así que a subir el volumen de la radio. ¿En qué andan? ¿Cómo vienen por ahí? Tenemos una gran jornada, así que a subirse. Estamos en este miércoles, en el ombligo de la semana. Los Caligaris con Pedro Fernández y Vivir Así es Morir de Amor. Bienvenidos.

canciones en este día miércoles. Vos te vas metiendo en el WhatsApp de la radio, en las redes sociales y programás canciones. Llega el Ruggiero Pascuarelli con Bella.

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1: Jerry D viene ahora a esta jornada de miércoles con Mi Cuarto. Tus sonidos están acá.

0: efemérides.
1: Un día como hoy, en el año 1978, independencia de las Islas Salomón. En el año 2008 concluye, la cumbre del G8 en Japón, que hace hincapié en la necesidad de reducir a la mitad, las emisiones de CO2 para el 2050. En el año 2013, el tenista británico Andy Murray se convierte en el primer tenista del Reino Unido en más de medio siglo en ganar el torneo de Wimbledon desde que lo hiciera, en este caso Fred Perry, 77 años antes. En el año 2014 muere Alfredo Di Stéfano, jugador y entrenador del fútbol hispano-argentino.

Remix para activar un poquito el miércoles, ¿no? Promediando la semana, canción que estaban eligiendo, en este caso Sofía. Tenemos a Martín por acá escuchando la radio. Saludos para Guada, para Carlos. Tenemos a Nazareno también. Nati.

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en el WhatsApp de la radio. ¿Cómo vienen en esta jornada? ¿En qué andan? ¿El clima se presta para qué? Nos cuentan ustedes, ¿eh? Por acá, cada uno con su mate. Estamos, obviamente, acompañándote a vos, estés donde estés. Dale, lo que viene ahora es...

Actual, Lele Pons, la rompe este sonido y lo estamos escuchando por acá en esta jornada de Generación 21. Lo que viene ahora, que es producción, que viene GP Sex. Dale.

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Bueno, hoy miércoles te cuento lo nuevo de Lorde. Tras 4 años sin música nueva, la cantante neozelandesa Lorde volvió a la escena musical y presentó al mundo su nuevo sencillo Solar Power, canción producida y coescrita por Jack Antonoff, con una melodía muy diferente a la que realizó en sus anteriores trabajos. Anunció que el sencillo compartirá título con su próximo disco, Solar Power, lo nuevo de Lorde.

estaba votando Rogelio, que le mandamos un abrazo gigante, nos escucha siempre, dice por acá. Muy bien, saludos también para Jazmín, que también siempre está a pleno con la radio. Talía con Mike Towers.

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Ahí estamos escuchando a él. Suena Nicky Jam de La Ghetto. Sube la music por acá. Che, a pleno Nicky Jam, ¿eh? Ciencio nos trae Beso, elegido por Marta. Un beso gigante a Marta también que nos escucha. Vamos, dale que nos queda un poquito más.

Llegamos al final, bajamos la persiana de esta jornada de día miércoles en el ombligo de la semana. Nos encontramos obviamente mañana a la misma hora y acá por tu radio. Gracias a todos.

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1: Y ahora vamos a escuchar a Ozuna. Baila, baila, baila.

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1: Mientras tanto, escuchamos a Aitana, teléfono. Solo cuando

0: El flaco Spinetta le hizo esta canción a Cristina, su amor. Muchacha, ojos de papel, ¿a dónde vas? Quédate conmigo hasta el amanecer, hasta el alba. ¿Vos sabés que muchos de tus clásicos tienen un nombre, una mujer o un hombre que los inspiraron? A ver si estás vos y a ver si las conocés, se vienen estas historias. Esta es para Mónica.
1: Al final.
0: Esta es para Victoria. María Rosa. Andrea. Edgardo.
1: 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Si callas, ¿qué pensás, mi amor?
0: Paula. Manuela. ¿Estás en alguna? ¿Conociste todos? Te leo en comentarios.

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2: ¿Te acordás el día que la viste por primera vez a ella o a él y dijiste, no puede estar tan fuerte? Esta canción habla justamente de eso. La escribió y la cantó Cristóbal Juan Davidson, o Christopher John Davidson. Nació el 15 de octubre de 1948 en Venado Tuerto, Santa Fe, Argentina. Se fue a vivir a Irlanda. Allí es conocido como Chris de Berg. Y esta canción habla y cuenta la historia del día que vio por primera vez a Diana, quien hoy es su esposa, luciendo un infartante y muy sexy vestido color rojo. La letra dice: I'll never forget, nunca olvidaré, the way you look tonight, cómo lucías esa noche.

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0: posible que te enamores de una persona imposible? Sí. ¿Es posible que elijas sufrir al lado de la persona que elegiste?
1: ¿Es posible que creas que sos poco o que en realidad creas que tu pareja es mucho para vos?
0: Esta es la historia que en 1984 escribió el hombre más lindo del planeta, según la revista People, y que conocimos con su voz junto a Wendy Fraser en la banda de sonido de Dirty Dancing. Ella cabalga en la noche junto a mí. Están re juntos. Pero yo no tengo nada que ella necesite de mí. Soy un tonto. No están tan juntos. Año 1987. La veo, la siento, pero no la tengo. Ella es como el viento. She's like the wind. Este bello recuerdo, esta gran balada que nos dejó Patrick Swayze.

Forever. Ay, me quedé con Rick Astley, bailando. Porque, claro, yo ese tema es de mi época. Así que saquen la cuenta. Yo les voy a decir, pero, claro, hay que... ¿no? Cuando Rick Astley la rompía, yo iba a bailar.

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0: DJ Eli Segura.
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2: Encarar, qué difícil era encarar, pararse cara a cara delante tuyo, mirarte a los ojos y decirte: hola, me gustás, me volvés loco, salimos, tomamos algo, bailamos, tengo alguna chance. Hoy, con WhatsApp, con redes sociales, un corazoncito, un mensajito, un me gusta, dejás una huella de amor y todo avanza. Este es el clásico para los valientes de los 80-90 que teníamos que poner la cara. La escribí de muy joven, yo era muy tímido, dijo Lionel Richie, y tiene todo lo que no me animaba a decirle personalmente a las mujeres que me gustaban.
3: Pero la sentía muy cursi, hasta que Brenda, mi esposa, me convenció de que la editara.
2: Y en 1984 el tímido de Lion rompió todos los rankings, y vos la bailaste lento las mil y una noches. Hello, hola, ¿es a mí a quien estás buscando?

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Estás en 1987, bailando lento y este tipo te dice, wow, qué carne al horno, mi amor. Estás apretando en un reservado y este blusero te canta, lo que voy a extrañar tus tallarines, baby. ¿Vos me crees y yo te cuento que uno de los lentos más bailados de los 80-90 dice esto? Esta es la historia real de Adelmo Zucchero Fornaciari, que mientras se separaba de su esposa le escribió esta canción donde le dice que se cansó, que sabe que está con otro, que se hizo el bolso, que se va a vivir sin una mujer, senza una tona, pero que va a extrañar lo bien que cocinaba y su plato de comida. ¿Qué es esto? ¿Es hambre? ¿Es amor? ¿Es un amor hambriento? Es un temazo, Zucchero, senza una dona.

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2: Viajamos a 1989. Ricardo la extrañaba a Cintia. ¿Y qué hizo? Le escribió una carta de amor de puño y letra. Cintia, donde quiera que vayas, yo estaré justo aquí, siempre, esperándote. Al poco tiempo, una tal Barbara Streisand lo llamó a este hombre y le pidió si por favor le escribía una canción de amor para su nuevo disco. La tengo, dijo Richard. Es una carta mía, real, y se llama Esperándote, justo aquí.
3: No, gracias, dijo Bárbara. No te ofendas, pero yo jamás voy a estar justo aquí esperando a nadie.
2: El final de esta carta lo conocemos todos. Se llama Richard Marx. Right here waiting.

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1: Lo que suena ahora es todo el ritmo de Ricky Martin y su fiebre.

0: Cerati. Adiós. Ahí estamos.
1: Tus amigos, tu mascota, tu casa, tus hijos, tu familia. Nada más importa que eso. Esta poderosa canción dice que el amor tiene un enemigo letal y es la distancia. Cuando estás lejos o cuando se va alguien que amas, se produce el dolor más grande que puede existir. ¿Quién cantó esto? Una banda de thrash metal heavy rock. La canción de amor más puro y poderoso la hizo Metallica. La hizo James Hetfield, sí. Voz y guitarra. Cada vez que Metallica salía de gira, él se metía en el hotel, la llamaba a su novia por teléfono y con la mano que le quedaba libre, hacía esto y cantaba. Estamos tan cerca, sin importar la distancia. Nothing else matters. Nada más importa que las cosas que amamos.

Me gusta esta canción, ¿eh? London Beat, estuve pensando en ti. I've been thinking about you. Creo que fue el único éxito de London Beat. No, me parece que tuvo otro más. Pero, ¿viste? Estas agrupaciones que pasaron, la rompieron, pero, ¿viste? Nunca más.

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1: ¿Qué?
2: Una idea de Pedro Ransato.
3: ¿Te atreves a estar escuchando este programa de radio, Potter? Saca tu varita, dirígete a tu cuarto, eres arrogante igual que tu padre.
4: Harry Potter, ¿de verdad crees que el pensadero es como escuchar este programa de radio? Oh, hay más. Pregúntale al profesor Snape si has estado en la mente del señor tenebroso estos últimos días. Harry, ¿de verdad te piensas que Voldemort te escucharía? Silencio, por favor. No lo sé, señor. Usted sabe la verdadera conexión que yo tengo con el señor tenebroso. Harry, ¿te has preguntado por qué te he mandado?

0: escuchar a silencio, por favor?
1: Sí, señor, claro.
0: Me temo que... yo tengo que ir, Harry. Por favor, cuida de ti.
2: Oh, muchachos, ¿cómo están?
1: Hola, Harry. Ay, Hermione, te ves linda como siempre.
0: Cállate, Ron.
1: Bueno, para hacer el siguiente hechizo.
2: ¿Se cree, señorita Granger? Sabia.
0: Harry Potter. Voy a entrar en tu mente. Harry, ¿conoces el hechizo?
1: Esas voces, Hermione, esas voces no me dejan tranquilo.
3: Esto es cine.
1: Oh, Harry, mi rata.
0: La rata le pertenece al señor Tenebroso.
1: Es porque Snape tiene un papel que entenderás solo en el fondo de la película. Solo en el último. Ay, Hermione, siempre eres tan lista. Cállate, Ron, eres un estúpido.
3: Esto es cine.
2: Harry Potter, ¿te has preguntado por qué el señor Tenebroso y tú mantienen una extraña conexión, verdad? Cállate. Siempre eres igual. Potter, saca tu varita y lanza el hechizo. Ahora.
1: Hazlo, Harry. No, no se la des. No le des la profecía. Ay, Harry, no se la des.
3: Esto es cine.
0: Harry, ¿prometes que harás lo que tengas que hacer para cuidarte?
1: Sí, señor. Harry, confiamos en ti. Ve, ve, que el programa está por empezar.

0: siempre eres igual. Mi padre no era arrogante. Harry, no, no empieces, Harry, iremos contigo. Voy a hacerlo. Empezaré el programa. Acompáñenme. Vengan, la Dumbledore Army. Vengan conmigo quienes quieran venir. Juntos lo enfrentaremos. Él está por comenzar.
1: Así me gustas, Potter.
2: Bueno, prometo que para la próxima va a ser mejor, por ser improvisado, guacho, estuvo ahí, una buena búsqueda. Me dio como que el guión se iba perdiendo un toque, ¿no? ¡Zarpado,
3: Esto es cine.
2: Pasa que cambiar de personaje a personaje es como medio raro, tipo, no sabía qué hacer. La próxima lo vamos a guionar cheto y lo vamos a hacer bien.
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0: 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Bienvenidos a Silencio, el programa de radio mágico donde el silencio cobra vida. Soy Luna Lovegood, su anfitriona, y hoy tenemos un programa especial con invitados muy especiales. Además de Harry Potter, Hermione Granger, Severus Snape y Ron Weasley, nos acompaña una figura legendaria del mundo mágico, el profesor Albus Dumbledore. Bienvenido, profesor.
1: Buenas noches a todos. Un placer estar aquí.
2: Hola, profesor. Gracias por unirse a nosotros.
3: Estoy contenta de que estés aquí, Harry.
2: Gracias, Hermione.
4: No sé por qué me invitaron a esto, pero aquí estoy.
2: Hola, profesor. ¿Está listo para sumergirse en el mundo del silencio?
3: Por supuesto, Ron. Comencemos. Profesor Dumbledore, ¿cómo describiría el papel del silencio en el mundo mágico?
1: Oh, el silencio, querida Luna, es a menudo el precursor de grandes eventos. En el silencio se encuentran las respuestas a las preguntas que aún no se han formulado.
3: Fascinante. ¿Tiene alguna experiencia particular en la que el silencio haya desempeñado un papel crucial, profesor?
1: Oh, claro, por supuesto. La batalla de Hogwarts. Antes del enfrentamiento había un silencio que anticipaba la tormenta que estaba por venir. Un momento poderoso.
2: Y no olvidemos los momentos silenciosos en la sala de los menesteres, donde planificamos estrategias para luchar.
5: Y bueno, en el bosque perdido, cuando buscábamos a Aragog, el silencio era tan espeso que podíamos oír nuestro propio latido.
3: Increíble. Ahora, para nuestra sección especial, ¿estarían dispuestos a realizar un hechizo en completo silencio?
2: Por supuesto, Luna.
3: Vamos allá.
4: Ridículo.
2: Aquí voy.
3: Maravilloso. Gracias a todos por participar. Antes de despedirnos, quería preguntarles, ¿qué es para ustedes el silencio?
1: Oh, a veces, querida Luna, el silencio es el mejor consejero.
3: Presten mucha atención a lo que no se dice.
2: A veces el silencio es el mejor aliado en la búsqueda de la verdad.
3: Recuerden, la magia del silencio puede revelar más de lo que imaginamos. ¿Lo entiendes, Ron?
4: El silencio es esencial para la maestría de las artes oscuras. A menudo, la ausencia del ruido revela más de lo que las palabras podrían ocultar.

0: subestimen el poder del silencio.
1: Sí, y no subestimen a Ron Weasley en un momento silencioso. Puedo ser sorprendente, lo juro.
2: Gracias a todos por sintonizar Silencio, por favor, y que el silencio los acompañe.
0: Ahora, saca tu varita y sigue escuchando el programa.
3: Oh, por favor, profesor Snape, llévalos a su cuarto y que sigan escuchando a Pedro Ransato hasta que el reloj indique la hora del ataque.
1: ¡Adiós!
4: Es una vocal, quedó cheto, no jodan. Miren que cuando laburo. Arrepesado, no, Dios, insufrible. Capsu, estoy escuchando. Yo quería escuchar a Emilia y María Becerra. Bueno, para eso hay varias radios que pasan todo el día esa música. ¡Ah! Mentira, una joda. Humor, categoría humor, comedia. Bueno, pasó que fue que cuando empezamos el programa, tipo, empezamos haciendo un acting de Harry Potter improvisado, nada, ¿no? Una flashada que hice, que quedó más o menos toda desorganizada, así, con la música de Harry Potter, tipo, nada, no sé qué pintó. Esto es show. Entonces, en el momento, en la apertura, me parece que fue así, dijimos, che, vamos a hacer algo bien actuado, pero bien hecho, tipo una ficción sonora sobre Harry Potter que tenga que ver con el silencio, pero hablando del silencio, por favor, del programa. O sea, está todo relacionado. Y nada, acá el equipo de producción se puso manos a la masa, manos a la obra, preparó el mate, dijo, bueno, vamos a ver qué podemos idear, y resulta que los vagos se mandaron un guión de Disney Pixar. Terrible, ni J.K. y Rowe, no lo sabía ni pronunciar, ni... Bruto, Dios mío. Ay, que siempre me olvido. J.K. Rowling, ni J.K. Rowling, escribió esto, loco. Pa, podríamos hacer una columna semanal de Harry Potter. El tema es que me van a matar, porque no todo el mundo le gusta, seguro. Yo soy re fan, boludo. Sí, mal. Me van a venir porque no sé una de las Señor de los Anillos, me van a decir. Claro, bueno, es que no sé yo. Pero tipo, tirar curiosidad de quién me está llamando en número. Lo voy a empezar a dar al aire el número, ¿Quién? Hoy me llamaron también, pará. No, no es el mismo número. 11-46-16, cuatro dígitos más distintos. ¿Quién es? ¡Qué pesados que son! Son esos números que atendés y no contesta nadie. Raro. Yo no atiendo nada, lo tengo en desvío automático. Claro, si querés hablarme, llamarme, mandá un mensaje. Hola, pedazo de trastornado, soy fulano y quiero hablar con vos. Y bueno, mandá WhatsApp. Ay, me sube la presión. Yo que estaba concentrado en lo que estaba diciendo. Mira, la música me sigue. Bueno, nada, tipo, hablando en posta. Ayer pasó eso en el programa. Por eso yo digo que hay que tratar de escucharlo todos los días el programa, porque tiene una continuidad. Entonces, un quilombo hacia el aire. Pero esto es show, tiene que ser real, loco, para que la gente se dé cuenta que somos gente de carne y hueso, de inteligencia artificial. Nada. Y dijimos, vamos a hacer algo piola, ya repetí mil veces lo mismo, ¿no? Y pasó esto, tipo, en el programa mismo lo empezamos a guionar y salió esto, esta ficción sonora zarpada. O sea, se armó un guión posta con los personajes que son, bueno, Severus Snape, que es uno de los profesores de la casa del colegio de magia y hechicería, que es Hogwarts, que es donde va Harry Potter y donde transcurre como escenario principal toda la saga. Uno de los profesores que bueno, es muy amado y odiado. Y si ves de la 1 a la última, o lees del primer libro al último, te das cuenta cuál era el papel, si era malo, si era bueno, a quién correspondía. Bueno, porque tiene como... Yo posta, o sea, mirá que la vi a la saga mil veces completa, porque me encanta y soy fanático, pero nada. No hace mucho me di cuenta en realidad para dónde jugaba Snape. No te lo voy a contar, pero tenés que mirarla, tipo, zarpado. Bueno, Albus Dumbledore, que es el maestro mayor, el director de la escuela, que bueno, nada... los acompaña hasta cierto tramo de la historia, después le deja como una misión. Cuento como si también hubiera alguien que nunca la vio, ¿no? Porque puede pasar. A mí se pone a hablar del Señor de los Anillos, que es lo más cercano que se me viene a la cabeza, porque lo más parecido, entre todo, no tengo ni la más fucking idea, pero bueno. Y Hermione, Ron, que son los amigos de Harry, que son de otros dos estudiantes, Harry Potter, que es el estudiante y el protagonista principal de la película, y Luna Lovegood, que es una compañera de ellos, que es muy afín dentro de la cursada de ellos, cuando hacen el CBC, de eso miralo después. Ah, mentira. Es una compañera que se hace amiga de ellos después, muy afín, que los banca, bueno, que es la presentadora, que es la que habla todo así. Quiero decirles, sí, o sea, esto se grabó en previo, obviamente, y porque yo ayer empecé jodiendo haciendo las voces, por eso no tiene efectos encima, no tiene nada, pero no estábamos en vivo. Está grabado eso, obviamente. Pero yo siempre explico porque hay gente que por ahí no entiende, o sea, qué es lo que acaba de escuchar. Eso se grabó en previo, o sea, está grabado en la cabina, en el estudio, y está editado, obviamente, y soy yo el que hace todas las voces de los personajes, literal. O sea, muchos seguramente se han dado cuenta, era obvio, pero por ahí para otra persona no es tan obvio, ¿no? Soy yo el que hice todas las voces de los personajes, cada una de ellas. Es un desafío interesante porque es el guión realmente, y yo doblé a cada personaje. En realidad no lo doblé porque no lo hice con sincronizándolo con un video al lip sync, que se llama cuando mueven la boca en el doblaje. Eso para la gente también que no entiende o que no sabe, cuando vos ves una película doblada al español, que es una película de afuera, no que dejaste la cajita del DVD en el patio, sino que es una película que vino es un montón, me bajo. Es una película que vino de Estados Unidos o de otro país. Hay actores de doblaje que son actores, pero solamente ponen la voz. O sea, se encierran en un estudio. No se encierran con llave. Me bajo. Y nada, les ponen la escena. La película se graba, o sea, se viene el material. Eso hay que explicarlo porque hay gente que no sabe cómo se hacen las películas. Bueno, la película se graba con la voz de los actores, la banda sonora, los efectos de sonido. Cuando viene, pongámosle a, no sé, un estudio, como era en su caso Palmera Records, que ya cerró, etcétera, lo que se hace es el mismo proyecto de edición, del mismo proyecto de, no sé cómo será eso, bien en detalle no lo sé. Pero cuando se viene de afuera la película, se agarra y se reemplaza la voz del actor original, se transcribe todo, obviamente está el guión, ¿no? El guión traducido, hay traductores que trabajan especialmente para esto, para transcribir el guión de la película al español, y los actores de doblaje le ponen la voz a Harry Potter, a un montón. Son gente que se hace una búsqueda, que hay personajes que llevan una voz específica, y bueno, se hace un casting, una búsqueda, se dobla en español neutro, que es cuando escuchas que hablan así. Bueno, ¿para qué se dobla en español neutro? Para que pueda abarcar a más países y más lugares del mercado. Si no, no lo vamos a estar doblando en colombiano, en argentino, en chileno. Bueno, pocas veces se ha hecho también, pero se ha hecho. Y nada, lo que trata de hacer el actor de doblaje, tiene en un atril el guión impreso, o a veces lo tiene digital, y en otra imagen, o sea, en una pantalla, tiene, ponele esta escena de Harry Potter, ¿no? Entonces vos tenés un reloj abajo que va como si fuera un cronómetro, y en el guión vos tenés en cada segundo y milisegundo la palabra que tenés que decir. Así se trabaja en doblaje. O sea, esto tiene que ver mucho con la locución también, o sea, bueno, a lo que es afín uno, vos tenés en cada segundo específico marcado con milésimas qué es lo que tenés que decir. Eso se va retocando, obviamente, porque hay que meter la misma intención, la misma cantidad de la misma cantidad de fraseo en el tiempo que el personaje mueve la boca, el actor real estadounidense, en este caso, yankee, bueno, inglés, de donde venga la película, estoy diciendo denominadores comunes. Entonces, claro, bueno, esto es un laburito, Así que aquí lo que hicimos fue eso, nada más que en audio, nada más grabarlo, como si fuera una publicidad en seco, ¿no? Obviamente después se editó. Pero eso en laburo, a lo que yo iba, que después me fui por la rama explicando un poco, porque me parece interesante también para la gente que no sabe, no conoce el mundo doblaje, nada, que es un tema hacer varias voces. Acá teníamos Snape, Dumbledore, Harry, Ron, Hermione y Luna. 6 personajes. O sea, y no es que yo grabé porque muchos hacen eso, que cada quien, viste, se maneja como le parece más cómodo, mejor. Claro, o sea, muchos hacen, por ejemplo, todas las partes que hablaba Luna, yo las podría haber grabado separadas. Primero grabo todo lo de Luna, después todo lo de Snape, para no perder el tono, para no perder la intención. Pero bueno, en mi caso, como me es más práctico para que darle la intención que tiene que tener el acting en sí, ¿sí? Lo que hice fue grabarlo uno atrás del otro como si fuera un diálogo de corrido, ¿no? Y tenía que ir cambiando la voz y volviendo al tono de cada personaje. Por ahí es más laburo, pero a mí me ayuda, por ejemplo, a darle el dinamismo real de que es una escena real y le das la intención de que el otro le está contestando, bueno, etcétera. La corto ahí. Copado. Realmente lo empezamos a hacer con una joda y me encantó cómo quedó. O sea, lo vamos a publicar en algún lado, donde sea, en algún momento. Este es más que queda medio out of context, fuera de contexto, porque tiene que ver con el programa, en realidad, ¿no? Por eso dice silencio y todo lo que dice el texto que escuchaste. Pero quedó re real, tipo, quedó como si fuera un laburo real. Así que nada, al cierre lo vamos a compartir de nuevo y después en algún momento lo vamos a poner de nuevo, obviamente. Pero nada, fanáticos y bancadores full de Harry Potter aquí en silencio, por favor. Y nada, espero que les haya gustado. Dejen los comentarios después si les pareció una recontra pedorrada o si les gustó. ¿Y quién te dice después en algún otro momento podemos hacer otro, Tipo, otro guión y hacemos lo mismo, con otros personajes, de otro dibujito.

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0: las maracas.
1: Ah, bueno, epa, 5 y 21, la última conexión. ¿Qué te viste? ¿Charla de murciélago anoche?
2: ¿Qué haces, Pedrito? ¿Pedrito?
3: Hola, Pedrito, chiquito mío, ¿cómo estás, Pedrito? ¡Pequeño demonio!
4: Quiero aprovechar para saludar también a Ignacio, más conocido como el Mangui, y a Gabriel, que en este momento están embarrillando cerveza en la...

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1: Por muchísimos años más. 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
4: Hola amigo, ¿cómo andás? Me pasa un tema de La Renga, La razón que te devora, para Nico, Julio, Daniel.
5: Feliz cumple, chicos, y por muchos, muchos, muchos meses más.
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1: Queremos que vos te sumes a esta diversión radial que proponemos de lunes a viernes. Acá vas a escuchar las cosas como son. Claro. Con peluca cualquiera es rubio, ¿no? Che, bueno, hablando de peluca, le mandamos un abrazo a mi amigo José, que se hizo, sube estados. Él dice que no mira los estados, pero subió un estado que estaba haciendo milanesa de pescado. Le digo, ¿qué vas a estar cocinando vos? Claro, como me decía a mí en una época, que yo iba al gimnasio, me sacaba una foto y me iba, decía, claro. O sea, subía historia y la gente me cargaba. Eso fue hace mucho igual. Pero mi amigo José también se estaba marinando, ¿cómo se dice? Cuando pasás por la harina el pescado, el pan rallado, bueno, no sé. Se hizo el que estaba cocinando y dicen acá que no sabe ni hervir agua. Bueno, qué sé yo, no sé. Eso arréglenselo con él. Se hace el que anda ahí cocinando, pero no carga ni una botella con agua, me dicen por cucaracha. Así que la gente de producción acá tiene cosas para decir. Che, ajustense los cinturones. Pará, ajustá todo, que no se caiga nada. Como un amigo que fue a tenía un centro musical en una repisa, lo fue a apoyar una afeitadora, no sé qué, ¡pum! Se le vino para abajo todo. Dice, el vecino de abajo lo habrá sentido, dice. Se le cayó toda una repisa con un centro musical, hermoso. Y bueno, son cosas que pasan. Por eso hay que sujetar bien todo y hay que sujetar bien los parlantes que sostienen la radio donde usted está escuchando este programa, ¿no? Porque de tanta locura se puede llegar a arrebatar y se puede llegar a caer.

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0: ¿Qué haces, boludo?
1: ¿Qué haces, boludo?
0: Silencio, por favor. Che, este chabón es un nabo.
2: ¿Cómo?
1: Creo que se equivocó.
0: Hace radio y pide silencio, boludo, o sea...
3: Me parece muy bien.
0: Claro, hablo de Pedro Ranzato. Che, ¿se puede fumar acá?
4: Dejate de joder. Que se vaya y listo.

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1: ¿Cuántas veces escuchábamos hablar del karma?
2: Claro, boludo.
1: Bueno, sí, sí. ¿Cuántas veces escuchamos hablar del karma, que el karma es verdad, que es mentira? Bueno, significado de la palabra karma vamos a aprender hoy. El karma, según creencias como el budismo y el hinduismo, es una forma de energía invisible que se manifiesta desde cada persona y que tiene relación con su modo de accionar. Es una parte muy importante en la estructura de las doctrinas antes mencionadas, siendo la base para entender el concepto de reencarnación. Su origen etimológico nace de las religiones dármicas y del vocablo sánscrito karma, que proviene de la India. Se entiende como hecho o acción, aunque también se puede interpretar de alguna manera como destino. Este cobra validez si se toma en cuenta que está directamente relacionado con la idea de reencarnar en función a trascender hacia la perfección. El tipo de karma que una persona posee no solo estará limitado a la forma en que accione, sino a todo aquello que diga e incluso los pensamientos que pueda tener, habiendo consecuencias que solo se podría evitar con la práctica estricta de las religiones que plantean ese concepto, ya sea el hinduismo o budismo, que manifiestan que si una persona se rige por sus reglas y creencias, tendrá la posibilidad de escapar de los sufrimientos presentes a lo largo de su existencia. Como se mencionó en un principio, el karma y la reencarnación están enlazados intrínsecamente, ya que sería imposible experimentar, digamos, todas las consecuencias, ya sean positivas o negativas, de las acciones que se tomen en el poco tiempo que abarca la existencia mortal, por así decirlo, necesitando más de una vida para poder recibir la gracia o el castigo merecido. Es importante tener presente cómo en la mayoría de religiones teístas existe lo que se conoce como alma, siendo esta la que conforma el cuerpo físico actual y que encarnará en uno nuevo luego de la muerte, se dice. Dependiendo del karma que haya acumulado en el transcurso de la vida, la nueva encarnación será de menor o mayor nivel que la anterior. Esto es lo que dicen estas religiones. De ahí viene la palabra karma, eso significa. Y nosotros lo llevamos a acciones pequeñas cuando, no sé, te reíste de alguien que se cayó en bicicleta y después no miraste y te tropezaste vos y te rompiste la frena, caminando mientras te reías del otro. Es como el karma expreso instantáneo, y te reí del otro cuando estás con alguien y se te ríe de vos y te dice, ah, karma, bueno. Pero parece que la cuestión es a más rangos grandes, digamos, rangos un poco más mayores que trascienden algunas fronteras y, bueno, están vinculadas justamente con estas religiones y creencias que parece que después vuelven otra vida todo lo que acumulamos. Pero bueno, es cuestión de analizar, de creer o reventar, ¿no? Como quien dice. Pero esto es lo que hay escrito por el momento.
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0: Todas las radios del país piden silencio, por favor, chicos. Y si en argentinos dicen también, es raro. Bueno, los voy a invitar a comer a Pedro Ransato. Ese chico es sólido, pero también está delgado y es raro. Un abrazo, Pedrito. Capo. Chicos, así no puedo, ¿eh?
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3: Mía sube otro piso y estrena tema junto a Ráfaga.
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3: El dúo argentino Mía se unen al grupo icónico de la música tropical argentina, Ráfaga, en el quinto piso de sus Mía Live, con el estreno de Mía P5, Si Tú La Ves. Una cumbia que mezcla la melancolía de estar perdiendo un amor y el deseo de recuperar a esa persona especial con la energía y un ritmo contagioso que invita a bailar. El video oficial fue grabado por Miguel Vázquez, reconocido por su trabajo en sesiones anteriores de Mía Live, y la producción del single estuvo a cargo una vez más por el mismo Maxi Espíndola junto a su amigo y colega Nico Baldi de Migrantes. El dúo conformado por Maxi Espíndola y Agus Bernasconi viene de presentarse por primera vez en el Estadio Luna Park, donde deleitaron a miles de fans con un show inolvidable el pasado 22 de diciembre. Durante la noche repasaron todos sus éxitos y contaron con invitados de lujo como Dread Marai, Marama, Robles y Valentina Holguín. Además, el grupo fue galardonado con el disco de oro por su single Corazón Guerrero junto a La Conga. Los Mía cerraron el año pasado con estrenos como Prisionero junto a Ulises Bueno y las colaboraciones donde reversionaron dos hits icónicos de la cumbia pop, Lejos Remix con Valentina Holguín y Bronceado Remix con Marama y Robles, que ya se posicionó en lo alto de los charts de varios países como Argentina, Uruguay, Paraguay, Chile, Perú y Bolivia, superando actualmente los 30 millones de streams. Ráfaga, por su parte, viene de lanzar con gran éxito las nuevas versiones de sus clásicos Una Ráfaga de Amor junto a Lil Kate y Mentirosa Remix junto a María Becerra. Mía y Ráfaga, Mía Live, P5, Si Tú La Ves.

0: Pero no te queda otra.
1: Estoy lista.
0: Y si llegamos a la final, van a ser 24 por 4 más.
1: Sí, pero dice que no hay mucho espacio entre un partido.
0: Vas a
1: un partido y otro.
0: Con cara de aceituna.
2: Va
0: a salir.
2: Verde.
0: ¿Qué número de teléfono tenemos?
2: 1144-000-590.
0: Además del mundial, pasan cosas. Y a veces pasan cosas durante el mundial. Entonces uno se pregunta por qué pasan en determinado momento. Bueno, la magia de la justicia argentina, entre otras cosas, el viernes el juez federal Marcelo Martínez de Giorgi decidió apartar en la causa Libra a las querellas. Todo a pedido de Mauricio Novelli, uno de los investigados, y llamó la atención por ahí, no por el argumento con el cual se los aparta, que es discutible, es opinable, es interpretable como las decisiones que toman todos los jueces. Pero, claro, los momentos son por lo menos sospechosos, ¿no? Digamos, ¿cuándo sacar determinado fallo? Cuestión de que pase por abajo del radar. Está en línea la diputada nacional de Unión por la Patria, Sabrina Selva, que fue una de las integrantes de la comisión investigadora que se conformó el año pasado en la Cámara Baja para el caso Libra. Sabrina, ¿cómo va? Buen día.
3: Muy buen día, Fernanda. Buen día a todos ahí y a la audiencia.
0: Sabrina, ¿te sorprendió el fallo o el momento del fallo?
3: Ninguna de las dos cosas, Fernando, debo decirte, porque nosotros venimos denunciando desde el inicio de la investigación en la Cámara de Diputados que veíamos en la justicia una intención de no avanzar en la investigación judicial.
0: Sí.
3: Y esta resolución termina de confirmar que apartan a quienes venían impulsando la investigación, porque no nos olvidemos que el fiscal Eduardo Tayano demostró hasta acá que no tiene intenciones de avanzar en la investigación, incluso ocultó a las querellas, prueba contundente en su momento, que fue la que surgía del celular de Mauricio Novelli, uno de los investigados por la estafa Libra, que, entre otras cosas, se demostró que estuvo al teléfono con el presidente de la Nación en el momento en que Milei estaba promocionando Libra, que es el 14 de febrero. Y tampoco, obviamente, es casual el momento, no solo porque es en un momento en donde está vigente el Mundial, el día en que jugaba la selección argentina, que empiezan a transcurrir estas cosas, sino el momento en el que la esposa del juez que decide apartar a las querellas de la investigación fue aprobado su pliego en el Senado de la Nación, elevado por el gobierno de Milei previo a esta resolución del juez Martínez de Giorgi. Entonces, nada me parece casual de esta decisión.
0: Vos sabés, Sabrina, que el caso Libra, para el común de la gente, es algo muy difícil de entender, es medio una entelequia, ¿no? Por eso creo que no está calando tan hondo. ¿Quiénes son los investigados concretamente con nombre y apellido? ¿Novelli y quién más?
3: Mauricio Novelli, Manuel Terrones Godoy, Hayden Davis, ese ciudadano estadounidense que dijo que tenía millones que pertenecían a la Argentina, pero que no confiaba en nadie del gobierno para devolverlos, y el que acusó a Karina Milei de haber recibido dinero para que Milei hiciera aquel tuit aquel 14 de febrero. Y por supuesto que también están, por lo menos por parte de las querellas, en el centro de la investigación Javier Milei y Karina Milei, que fueron quienes se reunieron en varias oportunidades con los gestores de la estafa de la Casa Rosada. Y para que la gente entienda por qué nosotros insistimos en torno, desde nuestro lado, de la responsabilidad política del presidente Milei. Y como abogada puedo decir que también incluso tuvo una responsabilidad penal, porque sin el tuit de Milei no había estafa. Fue Milei el primero en el mundo, que recientemente lo confirmó un área especializada técnica de la Policía Federal, en dar a conocer ese número de contrato, que nosotros lo habíamos denunciado en la comisión investigadora y nos decían que era mentira, que eso Milei lo había encontrado por ahí, lo había compartido, ¿no? Y el ardid o el engaño de Milei, el elemento de la estafa, es que Milei promocionó Libra como un proyecto de inversión para las pymes, que nunca existió, nunca hubo un proyecto de inversión para las pymes detrás de Libra. O sea que incluso los argumentos que da ahora el juez para apartar a las querellas, anticipando la definición o no del delito, ¿no?, que incluso no es un argumento jurídico válido en la amplia doctrina que hay respecto a la aceptación o no de las querellas en los procesos penales, porque está como delimitando ya la definición,
0: Sabrina,
3: del delito, cuando en realidad el rol de las querellas es impulsar la investigación en torno a eso, ¿no?
0: ¿Y Adorni está involucrado en algún punto?
3: Adorni no solo participó del evento previo al lanzamiento de Libra con estas mismas personas, con estos mismos personajes que estaban al teléfono con Milei en el momento de la promoción de la estafa, que fue el evento del Tech Forum en el mes de noviembre, sino que también surgió del celular de Mauricio Novelli que Manuel Adorni iba a ser el orador principal del evento siguiente con estas mismas personas. Y Adorni también participó de reuniones con Milei, con Javier Milei, con Karina Milei y Mauricio Novelli, que es uno de los gestores de la estafa, también en la Quinta de Olivos. Así que yo creo que Manuel Adorni es una de las personas que tiene mucha información en torno a la causa Libra e incluso no descartaría que podría haber tenido que ver con posibles transacciones que fía el área técnica especializada de la Fiscalía, que advirtió una línea de investigación que después el fiscal Tayano decidió no seguir, que las transacciones que se estaban analizando podrían corresponderse a posibles pagos indirectos a funcionarios públicos en torno a esta criptomoneda. O sea, la que no solo habría habido estafa, sino que también habría habido coimas en lo que fue Libra.
2: Ahora, en este, ¿qué tal, Diego Schurman la saluda? En esta historia,
3: tal, Diego, ¿cómo estás?
2: El problema es, ¿Adorni es Milei, es Karina o es el juez Martínez Di Giorgi?
3: Yo creo que el problema en principio es el gobierno, y lo que lo agrava es una justicia totalmente inactiva, que lo que demuestra, por lo menos en la causa Libra, diría, no solo en la causa Libra, sino en muchas otras, en este caso en particular, es garantizar impunidad, es no avanzar en la investigación. Porque al apartar a las querellas, la investigación queda únicamente en manos del fiscal Tayano, al que nosotros, algunos miembros de la comisión investigadora, lo denunciamos penalmente por obstruir la investigación, por ocultar prueba y también por obstruir nuestra tarea legislativa, porque no por nada el fiscal Tayano y el juez Martínez de Giorgi nos negaron a los miembros de la comisión investigadora el acceso a la causa judicial, cosa que no existió nunca con una comisión investigadora del Congreso, y así todo creo que hemos sido contundentes en presentar un informe final que incluso advertía con mucha antelación a lo que después terminó confirmando la Fiscalía un montón de cosas, y lo primero que hicimos fue demostrar la responsabilidad política del presidente.
2: Ahora, para decirlo en criollo, ¿cuál es el riesgo de esta decisión que ha tomado la justicia?
3: Yo creo que es muy riesgosa. Si ustedes tienen la posibilidad de leer la resolución a través de la cual apartan las querellas, el juez ya traza un atisbo de definición en torno a descartar el delito directamente, sin haber hasta acá un solo llamado a indagatoria, pese a todos los elementos de prueba contundentes que están sobre la mesa. Entonces, el riesgo es inminente, porque queda la investigación ahora solo en manos del fiscal Eduardo Tayano, y es alarmante porque hay un atisbo de desechar de lleno sin haber avanzado en todas. Incluso hubo una de las querellas presentó un pedido de indagatoria de más de 20 personas en un escrito de más de 300 páginas con argumentos muy sólidos para que el juez o el fiscal tendrían que haber llamado, ¿no?, a declarar a determinadas personas y no lo hicieron. Entonces yo creo que el riesgo es que la causa Libra se caiga, ¿no?
2: Y no lo llamaron a declarar y tampoco pidieron los teléfonos, ¿no?
3: Los teléfonos que indagaron hasta acá fueron de Mauricio Novelli,
2: ¿sí?,
3: y de Sergio Morales, que es otra de las personas, empleado en su momento de Karina Milei, nombrado por Karina Milei como asesor en la Comisión Nacional de Valores.
2: Claro, me refería a los funcionarios del gobierno.
3: No, ninguno llamado, no se incautaron los teléfonos, no hubo medida de prueba, a pesar de que las querellas las solicitaron ni en torno al presidente Milei ni a la secretaria general de la presidencia.
0: Bien. Sabrina, gracias por la charla. Veremos cómo avanza esto. Vamos a estar de cerca.
3: No, gracias a ustedes. Que tengan un buen día.
0: Gracias, Sabrina Selva, diputada nacional de Unión por la Patria. A las 8:50 en la República Argentina. ¿Con qué número de teléfono, Flor, estamos?
4: Con el 1144-000-590.
0: Bien, señores, aceleremos porque estamos por entrar en la última hora y nos queda un montón de información todavía, El comentario económico, mi querido y estimado Bebo, ¿tiene título hoy?
5: Sí, lo que va a decir Caputo. Lo adelantamos y lo vamos a certificar dos o... A ver, un poquitito más. De cualquier manera, con respecto a este tema de las criptomonedas, quiero contarte que cuando salieron hace 10, 12 años, algunas vinieron a pedir que algunos medios, algunos que estamos en los medios, los nombráramos, cómo está el precio, sí, cómo evoluciona el precio de un día para otro. Yo hice la siguiente pregunta, le dije, antes de escucharlo, le dije, esto está a ver, está, hay algún banco detrás que lo fortalece, un banco detrás que
0: lo respalda,
5: saca de garantía. Me dijo, no, banco no hay. Le digo, ¿hay algún país que está detrás de esto? No. Entonces lo miré y le dije, pero esto es timba. O sea, vos querés que yo promocione algo que el tipo, ustedes desaparecen del día a la noche.
0: Sí.
5: No, flaco, no. Las criptomonedas son timba. Un día puede subir 200%, al otro día bajar 500%. El que se mete en esto está jugando a la ruleta. ¿Entendés cómo es la historia?
0: Claro. Por eso está tan complicado mi ley.
5: Porque esto es una ruleta. Es una ruleta. Sí. Un día salió el 9, un día salió el 5, o tiró el 0 y perdí todo.
0: Pero por eso, sí, está tan complicado mi ley, porque es haber promocionado, claro, la timba.
5: Promocionó, dijo que es buena, que es esta cosa. Le vendieron un coso y lo compró. Le metieron, sí, un tranvía y lo compró, un fenómeno.
0: Sí. Y bueno.
5: Y bueno.
0: ¿Y qué
5: eso sí, ahora, ¿quién puede ser querellante? Son todos timberos. ¿Quién puede ser querellante? Oh, me estafaron. Espera, escúchame, ¿vos sabías que esto era así? ¿Sabías que no había ningún respaldo? ¿Vos sos gil o te haces?
0: Bueno, señores.
5: Eso eran los querellantes. Los querellantes son timberos. Iban a todo nada. ¿O usted cree que había de...?
0: Ellos, no sé, a lo mejor algunos compraron de buena fe, no para timbiar.
5: No, comprar de buena fe en el cripto. Muchachos, en el microcentro de estos hay montones.
0: Sí. Sí.
5: Hay montones. Pero sí, bueno, ¿qué se va a hacer? Es la vida.
0: Sí, yo igual insisto, Bebo. Hay gente que puede haber comprado de buena fe. ¿Qué crees que te diga?
5: Sí, ¿no? sí. No, no. Yo conozco muchas cuevas que están en las cuevas.
0: Pero pará, ¿pero qué cuevas? Si hay pibes que compraron. No, ¿qué cuevas?
5: Hay pruebas.
0: Vos sos un descreído.
5: Gente buena, yo creo que hay gente de buena fe que está en las cuevas. Y conozco un montón, ¿eh? Eso sí, después se escaparon a Uruguay. Pero es otra historia.
0: Sí, es otra historia. insisto. Yo creo que puede haber habido gente de buena fe que compró.
1: Yo creo lo mismo.
0: ¿Qué sé yo? Yo podría, a lo mejor podría haber comprado y no era para timbiar, era para invertir. 8 minutos faltan para llegar a las 9.
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0: Hola Continental, buenos días, ¿cómo les va? ¿Se acuerdan cuando Angelici, que era el presidente de Boca, hablaba al Tribunal de Pena para que no suspendan a tal o cual jugador de Boca? Están audio grabado, ¿eh? Hace varios años, pero no me olvido de eso. Así que trama hay mucho, ¿eh? Por las dudas se lo recuerdo. Habló Alberto de Tandil.
1: La verdad no me acordaba lo del jugador de Boca, pero bueno, será así. Si nuestro oyente lo recuerda, ¿qué número llamó nuestro oyente?
2: Al 1144-000-590.
1: Muy bien, dame una recomendación, por favor, Flor.
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1: Muy bien. Bueno, Vero.
3: Sí. ¿Con qué vamos de todo?
1: No, lo de sexo vamos a dejarlo un poquitito.
3: Sí, podemos dejarlo para mañana también.
1: Sí, por eso.
3: Y
1: sí,
3: hasta que termine el mundial.
1: Claro, por eso.
3: Nadie va a hacer nada.
1: No.
3: Digo yo, no sé.
1: No, eso lo dejamos para después.
3: Bien, vamos con ola de calor, ¿te parece?
1: Me parece
3: porque
1: bárbaro,
3: Europa
1: dale.
3: Está atravesando un momento, acá nos estamos muriendo de frío, y esto es un preludio un poco de lo que puede pasar con nuestro calor,
1: decir una cosa,
3: nuestro verano.
1: Cuatro de sí. Sensación térmica.
3: Sí, a esta hora, acá, sí. Y hoy a la mañana,
2: frío.
3: Ahora aumentó un poquito, hoy a la mañana hacia 3.
2: Sí, 4 a 1 ahora.
3: Claro, exacto. Y el fin de semana peor, imagínate con humedad, con lluvia, la estamos pasando realmente mal. Pero quienes la pasan muy, muy mal, con ola de calor, España, por ejemplo, Francia, Portugal. Y tras cartón, diría mi abuela, con los 40 grados de calor, ahora sí vinieron los incendios forestales, que algunos dicen que se adelantaron, porque muchas veces ocurren, pero dentro de un mes, es más esperable dentro de un mes. Pero claro, hay alarma, por ejemplo, 19.000 hectáreas están bajo fuego. Ayer por la tarde veía imágenes de bomberos trabajando, sobre todo, ¿sabes dónde? En Costa Brava, en la Costa Brava catalana.
1: Sí.
3: ¿Sí? 2.200 hectáreas allí en ese sector. Así que hay muchísima preocupación porque es una ola de calor que se ha extendido con los días. Y de eso nosotros sabemos bastante, ¿eh? Cuando todos los días, imagínate, la temperatura es sostenida, 40, 40, 40, te digo, están trabajando con helicópteros, bomberos, con todo lo que puedan, pero bueno, esto se está extendiendo y realmente hay preocupación. Las imágenes nos hacen acordar mucho a los incendios que hemos tenido acá, sobre todo en el sur, también en Córdoba, el año pasado. Así que esta es una noticia mundial, más allá del fútbol, también quería hablar de esto.
1: Está muy bien. La verdad que es preocupante. Y bueno, obviamente los incendios responden a la ola de calor también.
3: Total, total.
1: ¿No? Porque muchas veces, incluso acá también, son intencionales y en otros lugares también, pero el calor también hace lo propio.
3: Sí, sí, total. ¿Eh? Sí, sí, por eso y el peligro es extremo, dicen, y están alertando.
1: Bueno, complicado. Estamos llegando a las 9 de la mañana en la República Argentina, estamos juntos hasta las 10, este día lunes, en una semana. Corta, cortina, cortina.
3: Exacto.
1: Porque el jueves es feriado y el
3: no
1: viernes
3: laborable.
1: No laborable.
3: Exacto.
1: O sea,
3: algunos
1: se toman el jueves y viernes.
2: Sí.
3: Yo no quiero. El martes Argentina, esta semana es rara. Yo tomo recuperatorio el viernes. ¿Quién va a ir? No sé.
1: Para, si Argentina gana el martes,
3: nadie.
1: ¿Qué juega? Debe jugar el sábado.
2: Sí,
1: más o menos,
2: más
1: ¿no? Cada 4 días.
2: Creo que sí.
3: Sí, pero los quiero a todos frente al mismo televisor de siempre, ¿eh?
1: Igual no hay que hacer el segundo gol antes del primero, ¿no? Primero juguemos
2: el partido.
1: Está viendo una camiseta, un modelo nuevo de camiseta argentina.
2: Ah, mirá vos.
1: Sí, mirá vos. Fantástico. Bueno, señores, 9 de la mañana en punto, nos vamos rápidamente al Servicio Informativo Continental.
2: En las voces de Sergio Monzón y Lorena Dijes.
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5: Son las 9 de la mañana.
6: Temperatura 5 grados 7 décimas, cielo cubierto.
5: Comenzó una nueva inspección ocular en el departamento de Jessica Sirio en Palermo.
6: Es en la causa por enriquecimiento ilícito contra su ex marido, el ex intendente de Lomas de Zamora, Martín Insaurralde.
5: La justicia intenta determinar dónde está el vestidor que aparece en el video de la modelo con fajos de dólares.
6: Para ello hará requisas en las dos propiedades que ambos compartían, una en San Vicente y una en Capital.
5: Para la oposición hay riesgos de que el caso Libra quede en la nada.
6: Lo aseguró en Continental la diputada de Unión por la Patria, Sabrina Selva.
5: Fue luego de que el juez federal Martínez de Giorgi decidiera apartar a 5 querellantes en la causa.
6: Selva apuntó al gobierno y también a la justicia.
7: Yo creo que el problema en principio es el gobierno y lo que lo agrava es una justicia totalmente inactiva, que lo que demuestra, por lo menos en la causa Libra, diría no solo en la causa Libra, sino en muchas otras, en este caso en particular, es garantizar impunidad, es no avanzar en la investigación. Porque al apartar a las querellas, la investigación queda únicamente en manos del fiscal Tayano, al que nosotros, algunos miembros de la comisión investigadora, lo denunciamos penalmente por obstruir la investigación, por ocultar prueba y también por obstruir nuestra tarea legislativa, porque no por nada el fiscal Tayano y el juez Martínez de Giorgi nos negaron a los miembros de la comisión investigadora el acceso a la causa judicial, cosa que no existió nunca.
5: En las últimas pruebas, Aprender el País mejoró en comprensión de textos.
6: La suba en el desempeño de los alumnos fue mayor en lengua y literatura en comparación con matemáticas.
5: La mejora fue generalizada en todo el país para chicos de sexto grado en el periodo 2023-2025.
6: Dio detalles por Continental el coordinador de Relaciones Gubernamentales de Argentinos por la Educación, Massimiliano Pisani.
8: Las que más crecieron en lengua fueron la Ciudad de Buenos Aires, Córdoba, Chubut. En matemáticas, por ejemplo, también La Pampa tuvo muy buenos resultados.
5: Bien.
8: Pero me parece, por ejemplo, interesante cuando uno ve contra sí misma, que eso también es importante, porque una cosa es a cuáles les fue mejor en la prueba y otras cómo crecieron contra sí misma o cómo aumentaron. Ahí tenemos provincias como San Juan, Catamarca, La Rioja, Corrientes, en Río Formosa, por ejemplo, también, ¿no? Que crecieron mucho comparativamente contra sí misma. Y eso me parece interesante porque nos permite dar una pauta de cómo están trabajando en esta situación que tienen, ¿no? Porque Formosa es muy difícil capaz compararla con Ciudad de Buenos Aires.
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6: Se espera para hoy neblinas matinales, cielo parcialmente nublado y frío, máxima 13 grados.
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9: Atención, complicada la avenida General Paz a la altura de Balbín, mano al Río de la Plata por el choque entre dos motos. Panamericana también en el kilómetro 20, mano a la ciudad, tiene calzada reducida por un choque. Hubo un despiste en la autopista Richieri en el tramo de la autopista Jorge Newbery, kilómetro 31.6, sentido a Canning, está reducida la banquina. Y un choque en Barrancas de Belgrano, un colectivo de la línea 15, colisionó contra una moto en Juramento y Virrey Bertiz. En cuanto a los servicios, el Belgrano Norte tiene servicio condicional entre Munro y Retiro. El resto con demoras y cancelaciones por falla en una locomotora en Padilla. El resto sin inconvenientes.
6: Sensación térmica en Capital 4 grados 1, cielo cubierto.
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0: tengo. Muy bien, son las hermanas macanas.
1: Sí, muy linda.
0: Bastante afinaditas.
2: Canta muy bien, ¿no? Florencia, que las
1: muchas gracias.
2: Bien,
1: muchas gracias.
0: Muy bien.
1: Muchas gracias.
0: Podemos salir por los barrios.
1: Florencia, cuando quieran.
0: Los teatros municipales. Los teatros municipales. Hay muy lindos teatros municipales en la provincia de Buenos Aires.
2: Sí, muy lindos.
0: En una época se habían hecho muy buenos teatros y bueno, después se dejaron de conservar, de cuidar, pero hay muchos municipios que tienen muy lindos teatros municipales.
2: Sí, en Olavarría hay uno que me encanta, el teatro municipal, y van un montón de obras.
0: El de Morón es divino, por ejemplo, que es el que conozco. El de Escobar es muy bueno también.
1: Sí.
0: Sí, ¿qué pasó? ¿Se pinchó todo? ¿Estamos bien?
2: Estamos bien.
0: Bueno, ya vamos a tener una charla interesante, pero primero.
1: Sí.
0: Tengo acá una ronda de información. Sí. Claro. Vamos a empezar por la política, primero con Diego.
3: Bueno, te decía, Diego Santilli, ¿no? Ni amarillo ni marrón, violeta puro, y esto surge de las últimas declaraciones. Este fin de semana hizo un par de entrevistas, Santilli como flamante jefe de gabinete. Santilli siendo Santilli, ¿no? Lo que percibe uno ahí, a favor, un dialoguista, dice más sí que no, Diego Santilli. Logra cierto equilibrio, por lo menos para ingresar al gobierno, en la interna del gobierno, entre Karina Milei y Santiago Caputo. Yo diría que tiene más cintura que Messi ante las preguntas incómodas. Siempre sale cómo esquivar alguna pregunta y cómo salir para adelante. Y eso es lo que tiene a favor. Tiene en contra que al gobierno, de alguna manera, se le desmorona el discurso o el relato de la casta, ¿no? Digo, es un tipo que ha hecho carrera en la política, originario en el peronismo, ha pasado, obviamente, por el PRO. Y ahora está en La Libertad Avanza. Cuando yo digo violeta puro, ya ni amarillo ni marrón, tiene que ver con declaraciones que hizo este fin de semana, ¿no?
0: Sí.
3: Por supuesto, hizo originalmente declaraciones defendiendo a rajatabla al gobierno. Falta que el crecimiento llegue a los ciudadanos a pie, el comercio de la esquina, pero vamos bien. Eso fue más o menos la línea discursiva de Diego Santilli. Sí. Pero después dijo, yo soy del proyecto del presidente. Quienes son los candidatos del PRO es un tema del PRO. Sin criticar al PRO. Él dice que es candidato del presidente y que además, que es un soldado del presidente y que además quiere la reelección de Javier Milei. Uno se pregunta, ¿podría decir otra cosa siendo jefe de gabinete del gobierno? No podría decir.
0: De ninguna manera.
3: De ninguna manera, ¿no? Pero evidentemente está jugadísimo en sus declaraciones por la línea de Javier Milei con guiños hacia Karina Milei, con quien tiene muy buena relación y seguramente fue clave para que él ingrese al gobierno nacional. De hecho, la llamó Karina Milei, lo llamó Karina Milei a Diego Santilli para que vaya el domingo a la Casa Rosada y finalmente ahí lo convenció para que sea jefe de gabinete, ¿no? Es la misma Karina Milei que lo había llamado para que sea ministro del Interior. Un Diego Santilli que en las declaraciones claramente es un hombre ya del gobierno, sin matices.
0: Te voy a decir una cosa, yo creo incluso que todas estas declaraciones, conociendo un poco cómo se mueve la política en la Argentina desde hace décadas, uh-huh, uno labura de esto desde hace tanto tiempo, están consensuadas con Macri. Yo no creo que Macri crea que Santilli pueda hacer otro tipo de declaración. Digo, Mauricio Macri habla con Santilli todo el tiempo. Santilli habla con Mauricio Macri.
3: Por eso te digo, es un conciliador, no se pelea. Ahora, Santilli y Violeta.
0: Santilli y Violeta, pero.
3: Sí. Hoy digo Santilli y Violeta.
0: Sí, pero es Violeta y seguirá siendo Violeta mientras ser Violeta sea el camino.
3: El camino. Para ser, perdón, lo último que quiero decir.
0: Sí.
3: Esto también tiene que ver con una estrategia personal de Diego Santilli, que quiere ser gobernador de la provincia de Buenos Aires.
0: El candidato de Violeta de la provincia de Buenos Aires.
3: Y esta es una buena plataforma que le da mucha visibilidad para ese objetivo.
4: Y yo creo que dio muchos reportajes este fin de semana. Ayer era bastante interesante mirar cada una de sus declaraciones. Hay una que me importó porque fue título en alguna de ellas, que es Macri lo intentó pero no pudo. Macri lo intentó pero no pudo, ¿es cierto esto? Y vos sabés que yo no creo que Macri lo intentó, pero no pudo. Porque seguí los 4 años y seguí muchas cosas de adentro. Y yo creo que

0: Se suponía que sabía todo, que le dijo, no, el ajuste es así, no, vamos en forma gradual, en forma gradual en la Argentina, ¿sabe qué? Está muerto. Pero él tampoco lo hizo, no es que no pudo, no lo hizo porque tenía muchos amigos empresarios. Y los empresarios, cuando él decía lo que iba a hacer y querían aumentar fuerte las tarifas y hacer otra cosa y abrir la economía, le dijeron, che, Mauricio, ¿qué? Somos todos amigos. Hacé todo lo que quieras, pero con la mía no. Con la mía no. Cuando vos decís con la mía no, estás muerto, flaco. Sí. Porque entonces los escuchás a todos, tenés que escuchar a todos después.
1: Bueno, yo creo que esa frase que decís vos es clave, ¿no? Macri intentó y no pudo. Te está diciendo Diego Santilli en qué lugar del mundo político está parado, ¿no?
2: Señor, voy a saludar a alguien con quien podemos hablar de este y otros temas también, y sobre todo de lo que va a anunciar hoy el gobierno, que es que tiene la plata para pagar la deuda.
0: La deuda de este año, 4.400 millones de dólares, en 10 bancos, con una tasa del 7,7% anual, más baja del 9 y pico que estaba, y que dice que tiene parte del año que viene. Después veremos.
2: Está Claudio Loser en línea, economista, exdirector para el hemisferio occidental del Fondo Monetario Internacional. Claudio, ¿cómo va? Buen día, gracias por atendernos, como siempre.
3: Muy buenos días, aquí estamos bien, las noticias esas son buenas, pero yo estoy más bien preocupado de las noticias mañana del partido con Egipto.
2: Vos sabés que me sorprendiste, porque iba a decir, ¿qué pasa mañana? Claro, mundial. Es verdad, todos tenemos un termo en la cabeza y una pelota, y es cierto. Y ya estamos preocupados por eso. Empecemos por ahí entonces, ¿cómo te ves mañana con Egipto?
3: Espero, como decían en un chiste, espero que Messi sea el Moisés de Argentina y nos libere de Egipto.
2: Estamos bien.
3: Muy bueno. Perdón. Pero puedo poner cara de señor serio también, ¿no? Y ayer la eliminatoria de México, como eliminaron a México, también fue complicado. Perdón que hable de eso, es una excusa.
2: No, estamos bien. Bueno, Claudio, ¿cómo ves a la Argentina parada de cara al mundo y la reacción internacional que puede haber sobre esta supuesta seguridad que quiere dar el Ministerio de Economía?
3: A mí me tiene positivamente sorprendido, o sea, estoy contento, estoy seguro, por lo que ustedes mismos anunciaron, o sea, estos 4.400 millones a una tasa muy, muy razonable. Para lo que es el riesgo argentino, yo creo que eso puede tranquilizar las cosas e incluso después del anuncio puede incluso bajar aún más el riesgo país. Yo estoy esperando que el riesgo país, que en realidad indica el porcentaje por encima de la tasa de interés de los Estados Unidos, que eso baje de 400. Pero vamos a ver, yo creo que eso tranquiliza mucho. Con el fondo hay algunos pagos que hay que hacer, eso se va a poder cubrir también. La parte fiscal está bien, y el hecho de que puedan renovar deuda es muy importante. O sea, hay algo en la cabeza, tenemos la idea, tenemos que pagar y reducir la deuda, lo cual es cierto, perdón que me extienda tanto, pero desde un punto de vista macro, con tal de que no crezca la deuda o crezca menos que el producto, eso está bien, y eso es lo que está pasando.
2: Y para eso necesitas conseguir plata a una baja tasa. Ahora,
3: a una tasa razonable. No es que sea una tasa baja. A nivel de todos los días, pero es ciertamente una tasa muy razonable, especialmente viniendo a Argentina de donde viene, y con preguntas en el mundo acerca de qué es lo que va a pasar en el año 26.
2: Ahora, 26. Claudio, ¿a qué número tiene que llegar el riesgo país para que acceder al mercado sea lógico, y qué falta para llegar a ese número de riesgo país?
3: Bueno, no hay un número mágico, pero yo diría que 300.

0: 50, o sea, eso sería muy bueno. Claro. Bajar de 400 ya es importante. Yo diría un número de 350, 370 sería muy razonable, sería muy interesante esto. Ahora, lo que tiene que pasar es fundamentalmente, yo diría, que los mercados vean alguna reacción, digamos, de actividad económica, que eso sigue preocupando.
1: Claudio,
0: o sea, la estabilidad en términos de precios, sí. Eso también es importante. Hay que ver el número que sale, no sé si salió, pero creo que no.
1: No, todavía no.
0: El número de junio.
1: El número de junio estaría entre el 1,8 y 1,9. Claudio Granado te saluda.
0: Hola, ¿qué tal?
1: ¿Qué tal? 1,8 y 1,9 sería.
0: Que estaría bien. Yo estoy convencido de que el que se movió el dólar, no en los últimos días, pero en las últimas semanas, es saludable también y está bien visto. No puedo hacer proyecciones o predicciones mayores que esa respecto de esta situación, pero fundamentalmente eso es lo que el mercado está viendo, pero con todos los problemas internos de la Argentina, con las tensiones políticas, por supuesto los observadores internacionales y nosotros los argentinos estamos mirando todavía con cuidado, y el dólar no sale totalmente del colchón, pero yo veo que es que está mejorando sin milagro, bueno, y vamos a ver.
1: Claudio, una sola pregunta por mi parte. Teniendo en cuenta el RIGI 1, el RIGI 2, el Super RIGI, etcétera, que es lo que tratan de atraer inversiones en Vaca Muerta y minería y todo lo demás. ¿Vos cómo ves, vos que lo ves desde allá, cómo ves ¿hay algún interés por Argentina? ¿Se habla de Argentina con respecto a inversiones? ¿Hay algunas reuniones con respecto a esto?
0: Yo no estoy metido directamente en eso, pero sí hay interés en la Argentina, hay interés en el complejo, digamos, agrominero, en la parte industrial. Yo diría que están mirando con mucho cuidado, viendo en cómo puede la Argentina aprovechar lo que tiene para, digamos, poner valor agregado, no tratar de armar todo. Pero yo diría que hay interés acá, hay interés en la Argentina, en la parte de recursos naturales y también en la parte, algo que me sorprendió, en la parte de lo que se llama exportación de servicios de inteligencia, donde la Argentina tiene ventajas comparativas. Parece que no solamente somos vivos, yo ya soy un viejito, pero también sabemos utilizar nuestra viveza.
2: Está muy bien. Te voy a hacer una pregunta, Claudio, que tiene que ver más que nada con la posibilidad de proyectar lo que puede llegar a pasar. Un modelo como el que se está gestando en la Argentina, de una macro sólida y un equilibrio duradero, pongámosle que así sea. Si vamos hacia ese modelo, ¿es difícil que venga alguien y lo pueda destruir por más que quiera o se puede destruir?
0: Una muy buena pregunta. Yo no soy analista político, ni mucho menos, soy un viejito jubilado, pero fundamentalmente siempre puede venir alguien y romper las cosas. Uno lo ve en incluso en países como Inglaterra o incluso en países como Estados Unidos. Yo creo que es más difícil porque la gente puede, si uno ve una cierta continuidad, la gente va a estar más dispuesta a defender estabilidad, con crecimiento. Siempre hay grandes posibilidades de algún populismo que arruine las cosas, pero yo creo que mientras mejor funcione este modelo, menos probabilidad hay.
2: Claudio, gracias por la charla, como siempre. Diego, ¿querías
0: preguntar algo? Bueno, y buena suerte mañana.
2: Sí, mucha suerte mañana, es cierto. ¿Tenés alguna cábala en particular, no?
0: No, yo soy un simple observador.
2: Está muy bien. Bueno, me parece muy bien. Capaz que mañana ganamos 3-0 y baja el riesgo país, más todavía.
0: Ahí seguro que baja el riesgo país. Entonces quedaría Argentina y Colombia como representantes de América Latina.
2: Es verdad, tiene que pasar Colombia también. Te mando un abrazo y gracias por la charla.
0: No, gracias por tenerme en el programa y por aguantarme.
2: Bueno, Claudio Lozer, economista. Es un placer, un lujo para nosotros tenerlo. Exdirector para el hemisferio occidental del Fondo Monetario Internacional, Claudio Lozer. A las 9:21 tenemos una tanda, ¿no? Por ahí dando vuelta. ¿Y vos tenés una recomendación, Flor?
3: Sí.
2: Dame la hora, por favor.
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2: Muy bien, 9:22.
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0: te avivó.
1: Bueno, 9 de la mañana, 25 minutos. Yo creo que es el momento ideal. Hoy sí. Esta noche en casa.
2: Sí.
1: Dijo un. No puedo contar. No me arrepentí. Sí, me arrepentí absolutamente.
3: Dando miedo.
1: No, iba a tirar una frase que me tiró un viejo conocido. Sí. Pero es una frase que no es radial.
3: No es radial. Es la culpa de Diego.
2: Entonces no.
1: Pero hablando de eso.
3: ¿Qué?
1: ¿Querés saber? No hablando de eso, hablemos de eso.
3: Y bueno, sí, porque en realidad.
1: Del asunto.
3: Pero es que hablemos a calzón quitado.
1: ¿No? O quitémonos los calzones.
3: Claro, ¿dónde está la libido? Se preguntan muchos. Porque, claro, con el mundial, la pasión va rotando, digamos.
1: Va entre partido y partido.
3: Claro, tenés un cartucho y lo liquidás gritando Argentina, claro. O festejando Brasil, o no. Todos acá hacen sí con la cabeza. Bueno, vamos a hablar de qué pasa con nuestro deseo sexual durante el mundial. Han hablado bastantes especialistas, sobre todo frecuencia sexual.
1: Sí.
3: Han revelado la euforia que despierta el mundial que afecta el apetito sexual. Voy a tratar de no reírme. Sí. ¿Por qué? Porque acá se pone en juego todo lo que es dopamina. Esto sí. Es lo que dicen los especialistas. Porque el cerebro funciona con dopamina, lo activas. Habla una sexóloga y dice, la libido puede subir luego de ganar un partido por la emoción que genera la dopamina, la serotonina, etcétera. Las parejas o personas que tienen interés sexual podrían no bajar en absoluto el mundial, pero algunas, dices, podría bajarlo por completo. Es decir, sí. Que es dispar. Algunos lo potencian, porque claro, terminó Argentina, estás recontra eufórico y ve, dale.
1: Caliente
3: va.
1: Sería la.
3: Claro, no, pero necesitas como liberar, necesitas claro. Como, qué lindo, estoy feliz.
1: Sí.
3: Pierde y ni me toquen. Estamos todos re tristes.
1: Sí.
3: O sea, bien, entonces lo que dicen los especialistas es que puede ir para un lado o para el otro. Dejó claro también esta especialista, como les digo, que otras tienen.
1: O sea, ayer Brasil.
3: Sí.
1: Va a ser el día
2: ningún
1: de
2: brasileño menos. Ayer habrá.
1: Ayer Brasil nada.
3: No hubo nada.
2: Mexicanos tampoco.
4: Hubo, no, por supuesto, hubo un nieto que le dijo al otro, vos sabés que yo al abuelo, cuando yo quiero, me imita al lobo. No, déjate.
1: ¿Me qué?
4: Me va imita al lobo.
1: Imita al lobo, el abuelo.
4: Vas a ver. Ah, abuelo, ¿cuánto hace que no tenés sexo?
3: Está bien. Estamos tocando el tema de una manera delicada a esta hora y de lunes. La libido se ve afectada por la testosterona, la adrenalina. Están las apuestas también en el juego. Hay euforia, hay ansiedad,
1: o
3: hay
1: sea,
3: estrés.
1: Se deposita en cualquier lado menos.
3: Hay esperanza, hay excitación. Y esto influye en la sexualidad, dice. Pero sobre todo el deterioro, ¿saben dónde está?
2: ¿Dónde?
3: En las parejas estables.
2: Ahí está. Tomen mate.
3: Está demostrado que se reduce. Pasamos mate ya que tomamos.
2: Yo no,
3: Se reduce el nivel de actividad sexual, pero aumenta en los encuentros sexuales ocasionales.
1: Mirá vos.
3: Uh-huh. Ahí empezaron todos a pensar.
1: Porque entonces hagan memoria.
3: Ajá.
1: Claro, memoria.
3: Bueno, ¿sí o no?
1: ¿Qué no, qué?
3: ¿Baja o sube?
1: ¿Tiene que contestar en forma personal?
3: No, a ver, en general.
1: Para mí,
3: generales.
1: Para mí.
3: Por eso digo,
1: pero para mí,
3: sacamos, claro.
1: Para mí, gana Argentina mañana 3-0. No.
3: Bueno, hay euforia o no. Termina. Depende del horario también. Si es un viernes a la tarde, yo creo que ahí.
1: Sí. No, y además depende de dónde lo ves y con quién lo ves también.
3: No, está bien, Fernando.
1: Porque
3: pero
1: generalmente se juntan los grupos.
3: Pero cuando volvés a tu casa, volvés a tu casa, estás otra vez, estás muy contento, decís, bueno, vamos, que estamos contentos.
1: Igual viste que ahora hay corte por hidratación.
3: No, con los nervios que tengo, la aceituna me queda atragantada.
1: ¿Cuánto dura el corte por
2: hidratación? 3 minutos, ¿no?
1: 3 minutos. Está bien, suficiente.
3: No más preguntas, señor juez. 3 minutos suficiente, dijo Fernando Carnota, que se revela.
1: No, bueno, pero pará, hay dos cortes por hidratación.
2: Son 6 minutos
1: y hay un entretiempo en el medio.
3: Pero yo me enfrío en el medio. O sea, está todo bien, pero.
1: ¿Vos lo que decís que dentro de 9 meses cae la natalidad?
3: La natalidad, muchísimo. Sí. O aumenta, por eso digo, en relaciones extramatrimoniales.
1: Ah, ok.
4: No, por eso.
3: Cuidado.
4: Siempre siempre dicen que tres minutos, ¿no? Yo me acuerdo que la otra vez un tipo dijo, y si viene el fin del mundo y te queda una hora, ¿vos qué haces? Y voy a hacer sexo. Y bueno, eso es, a ver, de los otros 59 minutos, ¿qué vas a hacer? No.
3: Yo me quedo con frases acá en este programa.
1: Sí, sí, quedate con frases y no las uses en contra nuestra.
3: Y ya hay una que vos solito ahí te pusiste arriba de la mesa.
1: No.
3: No me quemé.
1: Yo soy un león herbívoro.
3: ¡Wow! ¡Aguante el torito! Sí.
1: Y media. Señores, me queda media hora todavía para descalificaciones. ¿A qué número de teléfono?
2: No. Al 1144-000-590.
1: ¿Y nos vamos a las noticias?
2: Nos vamos al servicio informativo de Radio Continental en las voces de Sergio Monzón y Lorena Digeso.
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5: De la mañana, 31 minutos.
6: En una hora, Luis Caputo presentará el plan para afrontar los pagos de deuda hasta fines de 2027.
5: El ministro de Economía difundirá la hoja de ruta con la que busca reforzar la baja del riesgo país y calmar cualquier especulación electoral.
6: Será a 3 días del vencimiento por 4.300 millones de dólares con acreedores privados.
5: ANSES extiende por un año el trámite presencial para solicitar la asignación por embarazo.
6: El organismo prorrogó el plazo para gestionar la presentación en sus oficinas hasta el 2 de julio de 2027.
5: La decisión responde a que aún no han concluido las tareas destinadas a optimizar el intercambio de información entre el Ministerio de Salud y la ANSES.
6: Duro comunicado de la UEFA tras la habilitación al goleador de Estados Unidos que había sido expulsado y no podía jugar hoy ante Bélgica.
5: Se trata de la habilitación por parte de la FIFA a Folarin Bagalum por pedido de Trump.
6: Esto sentó un precedente y para la UEFA se cruzó una línea roja.
5: Algo nublado para el resto de la jornada con una máxima de 13 grados.
6: Sensación térmica baja. 3 grados 7, cielo cubierto.
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0: Buen día. En un todo de acuerdo con respecto a lo que dicen de Santilli, está un poco como Bullrich, con un pie con Milei, con un pie con Macri. Está todo consensuado. Estamos viendo tantas cosas en los últimos tiempos que eso es posible. Irene de Morán.
1: Un piecito en cada lado, por las dudas, ¿no?
2: Pues eso siempre, está diciendo. Siempre hay que cubrirse.
1: Yo también creo lo mismo.
2: Es así.
1: Debe venir por ahí.
2: Un pie en un laburo, un pie en otro lado, otro chivo, cuatro chivos por un lado, cuatro chivos por el otro. Siempre hay que estar cubierto.
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1: Bueno, les cuento la encuesta esta de Atlas Intel y Bloomberg muestra que casi el 50% de los argentinos ven a la corrupción como el principal problema.
3: Sí.
1: Después el desempleo, después la impunidad y el sistema judicial. Después el debilitamiento de la democracia y las instituciones. Después la situación económica. En 1, 2, 3, 4, quinto lugar la situación económica. Altos precios e inflación en el sexto lugar. Me llamó la atención.
2: Bueno, que bajara esa parte era lógico porque, viste, al principio, cuando la inflación es del 200% anual, sí, es la primera, lejos.
1: Lo que pasa
2: cuando
1: es que
2: baja, por... te deja de importar
1: la
2: tanto.
1: Baja de inflación, evidentemente, para los argentinos pasa a ser casi ya un derecho adquirido.
2: Exacto.
1: ¿No? Entonces, pero la principal preocupación es la corrupción. 47.9% lo pone como el primer problema a atender, ¿no? Y la primera preocupación que tienen.
2: Bueno, que decidan qué hacer con el financiamiento de la política, uno. Y segundo, que se pongan de acuerdo y hagan un pacto así general entre unos y otros, porque generalmente te dicen, como lo dijo alguna vez acá Carlos Melconian, que no puede él, si fuera ministro, no puede nombrar a sus amigos porque se gana muy poco en el Estado. Entonces, y se gana mucho más en el privado que en el Estado.
1: Bueno.
2: Lo que pasa que el Estado, entonces, tienen que afanar para... O tienen que darle una plata extra para que llegar.
1: Fíjate, sobre la situación económica, la percepción de la gente es bastante negativa en los tres ejes que mide el informe. El 62% de los encuestados califica la economía argentina como mala en este momento, contra un 27% que la ve buena y un 11% que la considera normal. La situación familiar también recibe mayoría de evaluaciones negativas. El 54% la califica como mala, el 29% como normal y solo el 17% como buena. El mercado de trabajo concentra la peor percepción. 73% la evalúa negativamente, apenas el 13% la considera buena y 14% normal. Lo que pasa es que estas son cifras que cuando vos después ves la imagen de los dirigentes... Es contradictoria, porque se supone que todo esto lo está llevando adelante un gobierno. Y después vos ves, y la imagen de los referentes del gobierno no es mala. A ver, tienen buena imagen positiva respecto de la oposición, por ejemplo. Están peor vistos los de la oposición que los del gobierno. Entre los líderes políticos, Patricia Bullrich registra la imagen positiva más alta con el 45%. La diputada Miriam Breckman, bueno, en este caso es la oposición, no se ubica con el 42%, pero 54% negativo. Mientras que el presidente Javier Milei obtiene el 40% de imagen positiva con el 57% de negativa.
3: Uh-huh.
1: O sea, 40 positiva, 57 negativa. Kicillof, que vendría a ser hoy, si tenés que decir, la final del Mundial es Argentina-Francia... El balotaje es Milei y Kicillof.
3: Obvio.
1: ¿No? Si tenés que ver por cómo se están moviendo las cosas. Kicillof suma 38% de imagen positiva y 56% de negativo. El tema de Kicillof, en el desagregado de la encuesta, es que estaba hace dos meses en 46% de positivo. Y cayó a 38% de positivo en dos meses. Cristina Fernández de Kirchner sigue registrando 34% de positiva.
2: Sí, sí.
1: Es mucho. Ese tercio de cristinismo, por decirlo así, es inamovible, prácticamente inamovible. Lo que pasa es que tiene un 61% de negativa. Es una de las mayores, uno de los porcentajes mayores de dirigente político con imagen negativa.
4: Claro, es lo que pasó en el 2019, ¿no? Que tenía un piso importante, pero un techo bajo.
1: Sí, exactamente. Y después, en cuanto a posibilidad de voto, está prácticamente dividido en tres tercios. Entre el que votaría a Milei, o una alternativa de derecha, el que votaría a la oposición, probablemente una alternativa peronista, un 30 y pico también, y un 29% que dice que no sabe a quién votaría. Con lo cual, la Argentina es de tres tercios, siempre fue así. Es un tercio peronista, un tercio no peronista, y un tercio que depende del candidato que presente, uno u otro, o el gobierno que haya dejado uno u otro, va para un lado o para otro lado. Uh-huh. No hay mucho secreto en la... El esfuerzo es por ir a la pecera del tercio, sí, que no se define.
4: Exactamente, que no tiene un voto cautivo, ¿no? Que vota uno u otro.
1: Exactamente. No hay mucha vuelta.
4: A mí me parece un poco el derrotero, falta todavía para la elección, ¿no? Un poco por los movimientos que está teniendo el PRO. Hablamos de Santilli, me parece que eso va a terminar juntándose, ¿no? La Libertad Avanza con el PRO, digo, en la elección presidencial.
1: Sí.
4: Porque para hacerle fuerza al competidor al peronismo, me parece que tienen junto, esto quedó demostrado en la última elección presidencial.
1: Es la única chance. Y a mí me parece que en ese sentido...
4: Esto sí, el peronismo va junto, ¿no? Ojo, porque el peronismo también viene con sus cuitas, ¿no?
1: Sí. Y en ese sentido me parece que el mileísmo, con Karina Milei a la cabeza, me parece que puede haber aprendido un poquito más de que eso es necesario para poder ganar.
4: Bueno, el armado de un equipo más, pongo entre comillas, profesional, me refiero a gente que tiene ya de trayectoria en la política, el caso de Diego Santilli es uno de ellos, me parece que tiene que ver también con la proyección y un armado electoral pensando ya en el 2027.
1: Claro, es probable. Y el peronismo tiene que apurarse para reconstruirse y tratar de... Al peronismo tampoco le va a quedar otra que juntarse, como pueda, pero juntarse, porque sí, también que... si no pierde mucha fuerza hay mucha chance, ¿no?
4: Sí, yo creo que está en un pico de tensión que sucede en las paritarias. Es decir, creo que Cristina está tirando de la cuerda, mandó mucha de su gente a pegarle a Kicillof, ¿no? Salió Bernie, todos. Salió hasta Guillermo Moreno, cualquiera, ¿no? Mayra Mendoza, todos a Kicillof. Me parece que es para futuro negociar. ¿Cómo es el armado de esa lista de candidatos del peronismo?
1: Están generando tensión.
4: Está para en el peor momento ahora, ¿no? Por lo que uno escucha.
1: Bueno, lo mismo está pasando con Milei y Macri. Generan también tensión.

0: ¿Informe?
1: Bueno.
0: ¿Te parece?
1: ¿Te parece?
0: Dale, entonces. Dale.
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1: Y ya hablamos que lo que va a pasar hoy, lo que va a decir Caputo, va a hablar de la deuda, va a hablar de cómo se cubre este año y cómo va a qué va a pasar el año que viene, cuánto tienen cubierto. Es cierto que todavía 7,7% de interés parece alto, pero para lo que teníamos nosotros, que era 11-12% anual, ha bajado bastante. Veremos si lo que anuncia hoy tiene repercusión sobre el riesgo país. Para mí, si tiene repercusión positiva todo lo que anuncie hoy, tendría que empezar con 3. Estamos en 415, 418. Para mí, mañana tendría que empezar con 3 el riesgo país. Pero lo que salió en último momento es un dato de CAME y también los que siguen los precios. El dato indica que el consumo minorista en junio, el mes que acaba de terminar, el consumo minorista subió 0,9%. ¿Qué pasó? El 85% de las ventas de los super, dice, se hacen con descuento. El 85%, o sea, casi todo. El 85% de las ventas de los supermercados se hacen con descuento. Van el 2x1, el segundo 50% menos, el 25% de descuento hay un día para jubilados. El día para jubilados ni se te ocurra porque vas a tardar 2 horas adentro. Las colas frente a las cajas son inconmensurables. Terminan, además, está lleno el changuito. Es el día que llena el changuito porque es el único día que van. El día del descuento de los jubilados. Así que se viene con descuento, 2x1. Y lo que no entra de alguna otra forma es si no bajas el precio, te lo dicen ellos, si no bajas el precio, no pones una promoción, no vendes. Si no bajas el precio y no pones una promoción, no vendés. ¿Vendés con promociones? Sí, las promociones se lo llevan. Estudian, miran, analizan, se lo llevan. Y después saben qué día. Por ejemplo, en determinados supermercados, que hay más que en otros, mirase qué día baja el precio porque les interesa comprar la carne ese día. Por eso levantó un poco la venta de carne. No porque haya bajado mucho el precio, sino porque hay rebajas en algunos sectores. Insisto, entonces, el 85% de las ventas de los super se hacen con descuento. La gente sabe lo que tiene que hacer, mira el bolsillo y va a lo justo. Y las ventas minoristas en junio subieron 0,9%.
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0: Nos quedan 15 minutos, recomendaciones, nos queda todavía escuchar a nuestros oyentes y los temas que nos quedan también hasta las 10 juntos en Continental. Después vendrá Fernando Mancini con su equipo para seguir con lo propio. ¿Qué recomendación tenemos?
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0: Bueno, está muy bien. Las comés, son riquísimas.
1: Muy ricas, las parrilleras sobre todo.
0: ¿Con queso o sin queso?
2: Con
1: queso.
0: Con queso, ¿no? Sí. ¿Con queso derretido?
2: Tomate, sí, y lechuga.
0: Lechuga.
2: Y un huevo.
0: Bueno, para mí cebollita, ¿puede ser?
2: Uy, sí, caramelizada.
0: También. Sí, caramelizada.
2: Qué hambre, qué rico. Ahora.
0: ¿Lleva ketchup o no la hamburguesa?
2: No.
1: No, el ketchup para las papas.
0: ¿El ketchup?
2: Sí.
0: ¿Y qué lleva? ¿Mostaza y mayonesa?
2: No, nada. No,
1: para mí mayonesa, sí.
0: Para mí mostaza y mayonesa. ¿Ketchup lleva el pancho?
1: Mirá.
2: Mostaza lleva el pancho.
0: Las tres cosas lleva el pancho.
1: Sí. A mí me gusta el queso parmesano.

0: Viste que viene líquido el queso parmesano, ¿no?
1: Sí, sí. Todo por las hamburguesas, ¿no? Es que una ganadera te lleva, te proyecta. Todos,
2: qué rico, no, qué rico. Lleva, claro. Igual, mañana me clavo una hamburguesa.
1: Es que mañana, una, además,
0: mañana el mediodía, tío.
1: Justo, el momento.
3: Perdón, el pepinillo va a la
2: hamburguesa. No, querido, es un insulto.
1: No solo no va, sino que cuando viene se lo saco.
2: Sí, claro. Exacto, hay que erradicarlo.
4: El pepinillo va con el paté. Al paté ponerle un poquito de pepinillo.
1: ¿Pepinillo al paté?
4: Si sí, a un paté lo pones,
2: más de
4: ir, pones un pepinillo arriba, rico.
1: Me gustó esa, ¿eh?
2: Mira vos.
0: No, no, en
1: no, no, no, en una tostadita.
4: Sí.
1: Che, ¿cómo nos agarra el... después de las 9 empieza
0: sí,
1: la taquera?
0: Ay, sí. Sí. Y hoy no es viernes encima.
2: Pero bueno, sí, falta un montón para el viernes.
0: Pero por eso, falta un montón para el Greco.
1: ¿Cuándo vienen los de
2: el miércoles?
0: Ah, bueno, ahí tenemos antes.
1: Sí, tenemos que conseguir algo para el lunes, martes y lunes.
0: Chico, por favor, una cosa todos los días.
4: Feriado el viernes.
1: Estamos cortos. Feriado el viernes...
4: Y feriado el jueves.
1: En realidad es feriado el jueves y no laborable el viernes. Laborable.
4: Exacto.
1: Así que...
0: pero igual, para nosotros es ilaborable.
1: Y bueno, sí, sí, sí. Bueno. Estamos hablando de aquellos que nos van a escuchar por radio.
2: Exactamente.
1: Desde la casa tranquila.
2: Exactamente.
1: 9 de la mañana, 47 minutos en la República Argentina. Nos queda todavía una tanda. Dale, y venimos que hay más temas.
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0: Bueno, señores, sale Adorni, entra Insaurralde. Y es así esto, ¿viste? Dejamos de hablar de Adorni, tenemos que empezar a hablar de Insaurralde.
1: Estamos todos buscando dónde está el placar, dónde están los dólares.
2: Yo mira. Mira, justo.
0: Justo Vero nos vas a hablar de eso.
2: Claro, porque se están realizando inspecciones oculares. Che, ¿tienen frío? Porque lo que les voy a contar los va a recalentar. Entonces, está bueno.
1: Escucha, decime, vamos a ver.
2: Están realizando inspecciones oculares en el departamento de Jessica Sirio, en Las Cañitas y también en la mansión del exintendente de Loma de Zamora. Estoy hablando de Martín Insaurralde, en el Country Fincas San Vicente. Son procedimientos que... son por orden del juez federal Luis Armela, en la causa en la que se investiga a los dos por presunto enriquecimiento ilícito y lavado de dinero. ¿Qué quieren ver? Quieren medir el vestidor, quieren ver y determinar las propiedades de donde se grabó y se encontraron los fajos de dólares. Ahora, ¿cuánto pasó? ¿Tres años?
0: Un poquito más, me parece, ¿no?
2: Listo, no más preguntas, señor juez.
3: Sí.
0: No, igual...
3: Se van a ayudar con el celular de Sirio. Le están peritando el celular de Sirio y me parece que a partir del celular y la fecha de grabación van a poder cotejar dónde se filmó eso. Porque se daba por hecho que era en la finca de Insaurralde, pero ahora ponen en duda...
2: Si es en el departamento.
3: Es en el departamento.
2: Por eso le están haciendo a los dos.
0: En realidad que yo creo que esta medida, más allá de que me parece un horror lo que está tardando esa causa, viste, Armela es como que... necesito a alguien que no sé, que busque una excusa, que lo estire. Sí. Bueno, que la Armela, ¿viste? Y armó todo.
3: Fácil.
0: Pero te digo algo, esta medida tiende básicamente a corroborar que el video
2: exactamente
0: es real y se hizo en en el vestidor que supuestamente van a encontrar.
2: Claro.
0: No van a encontrar los dólares.
2: No, claramente no.
0: ¿Quién iría a buscar los dólares?
2: Pero ¿por qué el procedimiento se hace ahora? ¿Por qué? Porque saltaron los videos ahora.
0: Claro.
3: Yo me hago otra pregunta. ¿Por qué no le pidieron el celular a Insaurralde?
2: Bueno,
0: en su momento.
3: Claro.
0: Y sí. A ver,
1: ¿a quién respondió?
0: Pedido.
2: El fiscal...
0: Se lo tendría que haber secuestrado.
2: Obvio. Mola es el fiscal. Le está pidiendo que vaya indagatoria a Insaurralde. ¿Por qué no va indagatoria a Insaurralde?
1: Nunca lo tocaron a Insaurralde. Es tan poderoso que nunca lo tocaron. Pasaron años y nunca lo tocaron. Y sigue manejando el juego en la provincia, olvídate.
2: Claro, pero es el fiscal el que pide las detenciones y el juez es quien deniega las detenciones. Ok, le dice Mola. Okay, pero vení, llamámelo a declarar. Por ahora, nada.
0: Ahora, te digo una cosa.
1: Para mí es intocable.
0: Es mancha venenosa, ¿eh?
2: Ni
0: Cristina ni Kicillof se hacen cargo.
1: No, ninguno de los dos.
0: De Insaurralde. Y la verdad que está bien. O sea, tiene lógica. Escuchame una cosa.
1: Pero, ¿cómo te vas a tomar?
0: Otra cosa era Milei, que tenía que sostenerlo a Adorni porque estaba.
3: Es mancha venenosa.
0: Mancha venenosa.
3: Pero que no se hagan cargo no quiere decir que salgan a declarar en contra de Insaurralde, ¿eh?
0: No.
1: Sabe un montón, Insaurralde sabe todo. Con la guita que repartió, olvidate. Al manejar el juego, manejás gran parte de la caja de la provincia
0: igual,
1: de Buenos Aires.
0: No nos olvidemos que fue jefe de gabinete de Kicillof.
3: Sí, claro.
0: Y que ahí lo metió como inspector...
3: Cristina.
0: Uh-huh. Pero ahora nadie se hace cargo de Insaurralde y está bien que no se hagan cargo porque es mancha venenosa.
3: Bueno, de hecho querían que fuera el gobernador, ¿no? El candidato a gobernador.
0: Cuando
3: fue Kicillof, ¿no? Era uno de los que aspiraba a ocupar su lugar. Después finalmente entró como jefe de gabinete, impulsado por Cristina, y después este episodio salió eyectado. Obviamente.
0: Ahora, hay algunos videos de Insaurralde que los habrán visto, están dando vuelta por todos lados. De reportajes cuando él explicaba por qué entró a la política.
3: Ah, sí. Ajá.
0: Que hablaba con los padres y los padres le decían no, pero y creo que tenía 15 años. Él le decía no, porque yo quiero ser funcionario.
3: El esfuerzo.
0: Hacer el bien para la gente. Bueno. Y la función pública. Y era, te daban ganas de
1: votarlo.
0: Sí. Era increíble.
2: Yo no, todos tienen su speech antes de llegar.
0: Pero ¿cómo terminás? ¿Con champán?
2: Con
0: modelos en un yate
3: llamado Bandido.
2: El Bandido, encima se llama.
4: El Bandido.
2: No, chicos, es una serie de Netflix.
0: Con el vestidor lleno de dólares, con el...
1: No, pero además, ¿cómo se llamaba la chica esta? Clerici.
4: Sofía Clerici.
1: Tenía que 600.000 dólares arriba de la cama, Sí. Los tenía en la cama cuando entraron. Digo, no, pero nunca más supimos qué pasó con eso.
0: Sí.
1: Nunca más. No. Nadie te explicó.
3: Lo que supimos es que Sofía Clerici sacó la foto.
2: Claro.
3: Y hay que preguntarse muchas cosas con eso, ¿no?
0: Exacto. Ahora, nunca tan ajustada la frase la carne es débil, ¿no? Uh-huh. En este caso es la plata es débil.
3: Sí.
0: No la carne, la plata es débil.
3: Ahora, yo me sigo preguntando, así como pregunté cómo sacó por qué sacó una foto Sofía Klerich en el yate, ¿no? ¿Por qué filmó Jessica Sirio los dólares en los cajones?
1: Claro, algo está.
0: Pero olvídate. No, ningún mensaje. Para mí, no. Sí. Están plantadas.
2: ¿Es que está plantada?
1: ¿Qué está plantado?
2: No repitas, viejo.
0: Están plantadas.
1: No, ¿qué plantadas?
2: Y los brotes verdes,
1: chicas. Hablando de política.
0: Las chicas trabajan para alguien.
1: No voy a dar nombres. Escúchame.
0: Trabajan para alguien. Trabajan de encarpetar.
1: Fernando.
2: Por las dudas.
1: Fernando. No voy, políticos. No voy a dar nombres. No voy a dar nombres. Año 95.
0: Sí.
2: Cuidado.
1: Estamos con unos amigos.
2: Opa.
1: Que se acercan. Venían por la bolsa cerca.
0: Sí.
1: Voy a una financiera.
0: Sí.
1: Hay una persona que la van a nombrar.
0: Sí. ¿En dónde la van a nombrar?
1: En el gobierno. Tiene que nombrar en el gobierno. Sí. Él quería una cosa, pero le dan otra totalmente diferente.
0: Estaba ahí en esa reunión.
1: Estaba en esa reunión.
0: Vos siempre con gente buena, ¿no?
2: No sé. Vos no.
1: Y en esa reunión que había varios, él dice, sí. ¿Qué me da? ¿Qué me dieron tal cosa? La dirección de no sé. ¿Y qué sé yo de esto? Y mira dónde me mandaron. Ay, ¿sabés quién me cagó? Y fulano está protestando. Y decía eso, es un tema real.
0: Está bien.
1: Y entonces le dijo, che, ¿y entonces qué hacemos? No sé, ¿me podés averiguar una cosa? Sí. Acá donde me van a nombrar, ¿hay caja o no hay caja?
0: Y sí, claro, obvio. Si hay plata o no hay plata. Pero igualmente, más allá de eso, yo creo en serio que me parece que hay un circuito de gente que trabaja para otra gente y se los acercan para dejarlos encarpetados.
2: Qué inocente que
3: bueno, Klerich ha tenido una con otras personas, ¿no? De la política.
1: Sí. Es tan inocente. Porque
2: no, nosotros somos
1: inocentes. Yo les tengo que explicar lo que pasa en la calle y todo. Porque Fernando es un espíritu. ¿Viste? Él es bueno. Cree que todo el mundo es bueno. Sí, él es así.
0: Soy así. Tan,
1: es una cosa.
0: Soy un osito de peluche.
4: No, va. ¿Qué tal?
0: ¿No me querés llevar a la mesita de luz?
2: No. Depende con quién te tiró. Claro. ¿Escuchaste eso?
3: Por ejemplo, viene Sofía Klerich.
2: No, yo te voy a decir una cosa. Saquen a Sofía Klerich de esta ecuación.
0: Yo tengo alguna teoría un poco conspiranoide. ¿Ustedes creen que el de Andis llegó por casualidad ahí?
3: No.
0: Se lo pusieron a Milei como abogado y armó los videos, los audios. Yo tengo esa teoría conspiranoide. ¿Pruebas? Les voy a decir bien sincero. Cero. Sí. Obviamente cero. Es
3: ¿vos decís españolo? ¿Españolo?
0: Sí, españolo.
3: Bueno, hay una teoría que dice que españolo no recibía lo que pretendía recibir en todo este circuito de corrupción y entonces...
0: Y bueno...
3: Y pero factura.
0: Todos encarpetan por las dos. A ver, el mayor encarpetamiento de la vida... Fueron los cuadernos de ese sí que armó carpetas por las dudas.
2: Total.
0: Y el por las dudas en algún momento se hizo público.
3: No solo,
0: ¿eh?
3: No solo.
0: No solo, por eso.
3: Había...
0: Pero por eso te estoy diciendo.
1: Hay gente que lo niega.
2: Te juro empachada, me empacha todo esto. Me da una náusea.
0: Bienvenida. Y te voy a decir una cosa. ¿Y de vos? Tenemos,
2: de mí no, no hay nada.
0: Tenemos,
2: estoy limpia, a mí no me ensucian.
1: No, por menos de 5 millones con eso no cuenten. ¿Y por qué? Hay que poner un límite.
0: Señores, estamos despidiendo así, nos vamos. Ay, con todo. Nos vamos llenos de plata hoy. Me acabo de dar cuenta. Mirá vos. Bueno, con los placares llenos de plata. Flor, ¿mañana volvés?
4: Mañana estamos acá.
0: Mirá.
4: Con toda la manija del mundo mañana, ¿eh?
0: ¿Qué es eso?
2: ¿Eh?
0: ¿Qué tenés en la cabeza?
2: Un gorro, me puse.
4: Un gorrito.
2: ¿Nunca viste un gorro?
4: Peludito.
0: Sí, pero qué gorro raro ese. Parece el
2: medio ruso, ¿eh?
1: De noche ni aparezca.
0: Mirá. Mañana volvemos, señores. 10 de la mañana en punto. Ya empieza Fernando Mancini. Gracias a todo el equipo de producción hoy. ¿Qué día que tuvieron hoy? Para el olvido.
2: ¿Verdad?
0: No, gran día. Gracias, Sergio Alfonso, también. Nuestro operador. Mañana volvemos a las 7 de la mañana. Viene Fernando Mancini con su equipo. Chau.
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6: Son las 10 de la mañana. Temperatura 5 grados 3, cielo cubierto.
7: Hay expectativa por el anuncio de Luis Caputo.
6: En media hora el ministro de Economía anunciará cómo se harán los pagos de deuda hasta 2027.
7: Incluirá el periodo restante del actual gobierno.
6: Dará detalles sobre vencimientos y modo de financiamiento.
7: Por Continental, el economista Claudio Loser destacó la intención del Ejecutivo de dar claridad a los mercados.
6: Dijo que esto incluso puede impulsar más hacia abajo el riesgo país, que hoy se ubica en 415 puntos básicos.
8: A una tasa muy, muy razonable para lo que es el riesgo argentino. Yo creo que eso puede tranquilizar las cosas, puede incluso bajar aún más el riesgo país. Yo creo que eso tranquiliza mucho. Con el fondo hay algunos pagos que hay que hacer, eso se va a poder cubrir también. La parte fiscal está bien, no es que sea una tasa baja a nivel de todos los días, pero es ciertamente una tasa muy razonable, especialmente viniendo a Argentina, de donde viene.
7: En el juicio por la muerte de Maradona declara hoy Vanessa Morla.
6: Es la única citada para esta tarde, primera audiencia que se lleva a cabo un lunes por el feriado del 9 de julio.
7: Vanessa es hermana del abogado y el ex apoderado de Diego, Matías Morla, y pareja de Maximiliano Pomargo, ex asistente del futbolista fallecido.
6: La próxima audiencia será este miércoles.
7: En Venezuela las cifras multiplican el horror.
6: Más de 17.000 personas están sin vivienda luego de los terremotos.
7: El gobierno que comanda Delcy Rodríguez dio ayuda a casi 87.000 familias que quedaron sin nada.
6: El número de muertos asciende a 3.342 y los heridos son más de 16.700.
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7: El Servicio Meteorológico Nacional anticipa todavía un que otro banco de niebla dando vueltas y lo parcialmente nublado por la tarde, una máxima de 13 grados.
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9: Reiteramos. Sobre la avenida General Paz a la altura autopista Perito Moreno, mano al Río de la Plata, chocaron tres motos, hay demoras de consideración desde Mataderos. Además, se registró otro incidente a la altura de Balbín en el mismo sentido. En la autopista Panamericana, en el kilómetro 20, mano a la ciudad, está reducida la calzada por un choque a la espera de los peritos. En cuanto a los servicios, el Belgrano Norte sigue con servicio condicional entre Munro y Retiro por falla de una locomotora en Padilla. El resto, sin inconvenientes.
7: A esta hora la sensación térmica es de 3 grados 7 con cielo cubierto.
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0: Permiso. Buen día a todos. Señoras y señores, es lunes. Para mí es 31 de diciembre.
1: Ah, muy bien.
0: Llego castigado, golpeado. Herido.
2: ¿Pero por qué?
0: Que ustedes me puedan ayudar a calentar un poquito esta gola. Mamé mi momo. Pero aquí estamos, estos cambios de temperatura que acompañan y que realmente
2: pega.
0: Nos complican. El aire acondicionado, la calefacción, ambientes muy, muy calefaccionados, y después uno sale y toma frío. Por eso hay que abrigarse y hay que cuidar esta gola, que es nuestra arma de todos los días.
2: Claro.
0: Tenemos que tener cargada. Cargada.
2: Guarda.
0: Les voy a confesar algo.
2: Dale.
0: Tenía con ganas de contarle. Les voy a confesar. Tengo que ver cómo solucionamos el tema de los fines de semana.
2: ¿Qué, querés trabajar?
0: No, porque me cuesta mucho del viernes que terminamos a las 14 hasta el lunes los extraño.
1: ¡Qué rico!
2: Pero... Pero no, yo tengo la solución. ¿Verdad?
0: ¿Cuál es?
2: Y que te metas en el grupo que tenemos de WhatsApp...
0: No.
2: Y compartas
3: no alcanza, chicos,
2: todos los comentarios
3: de
2: que
3: lo
2: hacemos,
3: virtual,
2: por
3: Laura.
2: Ejemplo,
0: no.
2: Juan y yo hablamos los fines de semana. ¿No es cierto?
0: No, pero yo quiero ir más lejos. Yo quiero verlos, quiero tocarlos, quiero sentirlos.
2: Comparto lo de
0: como estar. Siento al oyente.
2: Totalmente.
0: Lo extraño.
2: Sí,
0: entonces me estoy buscando algo los fines de semana.
2: Claro. Bueno, busca tranquilo,
1: El piel a piel.
0: Claro, es piel con piel.
3: Claro, chicos, no es lo mismo la virtualidad. Acá lo importante es el contacto.
0: Es el estar,
3: físico.
0: Es el tocarnos, el estar, por supuesto, ¿no? ¿Qué? El tocarnos.
3: El tocarnos,
0: pero en
2: más.
0: El buen sentido, ¿no?
2: Obvio.
0: Es el abrazo fraternal, el cómo estás. Uno viene con todas las energías puestas. Entonces, cuando el viernes te vas, hasta el lunes, como que te cuesta.
2: Pero para acá nace la sindicalista Ojeda. Vos sabés que se paga doble el fin de semana, ¿no?
0: No, pero vos no tenés que estar el fin de semana, sino que
3: te lo devolvió. Pero igual a mí me parece que si el viernes vale todo, porque es un lema de este programa... ¿Qué hacemos sábado y domingo? Porque ya llegamos a la cima. ¿El sábado y domingo qué sería? ¿Cuál sería la consigna, el contenido, la práctica?
0: No, yo creo que tenemos que continuar con el programa. De 10 a 14 los sábados, 10 a 14 los domingos.
1: Mira, está bien.
0: De lunes a lunes.
2: Yo los veo entusiasmados, ¿qué pasa?
4: De tu señora.
0: ¿Perdón?
1: No.
4: Porque
1: no.
4: Capaz que los fines de semana.
1: No.
3: Respondiendo.
1: No.
0: Pónganselos, por favor.
2: Sí. No, que saques eso porque tapas la cámara.
0: Ah, muy bien.

0: estoy preocupado con lo que vi, con lo que vi. Vi equipos que jugaron y pasaron, eliminado Brasil, eliminado se vuelve a casa. Paraguay se vuelve a casa. Pero los equipos que han ganado, noto que tienen una solvencia en lo físico y en lo futbolístico que fue superior a lo que mostró Argentina frente a Cabo Verde. Y me preocupa. Tengo entendido, ayer por la tarde-noche tuve una llamada con corresponsales que están trabajando allí con Scaloni. Mínimo, hará un cambio por línea, mínimo. ¿Qué quiere decir esto? Que cuatro cambios va a ser seguro. Por supuesto, Scaloni no va a mostrar desconformidad para la prensa porque el hombre cuida mucho. Pero hay preocupación en el cuerpo técnico argentino de cómo se la vio la Argentina el viernes. Jugamos contra Cabo Verde. Se ganó, pero ¿de qué manera se ganó? Por eso estoy preocupado. Estoy ansioso, por eso me quedé sin voz. Pero bueno, voy a intentar de a poco recuperarla para que ustedes me puedan acompañar hasta las 2 de la tarde. Quiero que entiendan que son parte de cada mañana. Y sin ustedes nada sería posible de nosotros. Por eso, 11 minutos pasaron de las 10 de la mañana en toda la República Argentina. Despacito vamos calentando la gola. Estamos felices y orgullosos de estar en esta radio, compartirlo con ustedes. Vamos a estar hablando de mucha actualidad también, que por supuesto trae la señora Laurita Ojeda, y no es Laura Luján, por favor, que quede claro.
1: Por favor.
0: Porque muchos me dicen, ¿quién es Laura Luján?
2: Cada vez que la mencionás, decís, Laura Ojeda.
0: Muchos dicen, ¿quién es Laura Luján?
1: Claro, ¿quién es?
0: ¿Quién es Laura Luján?
2: No sabemos, capaz que hay un ente acá adentro, ¿eh?
0: Capaz que hay duendes, hay duendes. Bueno, señoras, señores, y vamos a estar hablando de toda la actualidad, pero dame línea de oyentes.
2: Bueno, vamos a habilitar el 1144-000-590. Te queremos escuchar, te queremos leer. Vos sabés, como dice Fer, sos parte del programa y es muy interesante también escuchar todos los testimonios de todo el país. La radio llega a todos los rincones del país y siempre va nutriendo la mañana con testimonios. Para vos que los escuchás en Jujuy, estás en Mendoza, en Córdoba, estamos en Neuquén, estamos en todos los rincones. Es interesante también saber cómo arrancan este día lunes y, como dijo Fer, cómo se vivió ese partido. Fue para el infarto. 1144-000-590. También nos podés ver por YouTube en Radio Continental AM590.
0: No apto para cardíaco,
2: no,
0: señora.
2: No, fue tremendo. Fue.
0: No apto para cardíaco.
1: Ahora, ¿puedo hacer una pregunta, Fer?
0: Primero, saludame.
1: Sí, opa. Buen día, Fer. ¿Cómo estás?
0: Todas
1: acá
0: las que quieras.
1: Laura Ojeda.
0: Vos no puedes hacer una.
1: Laura Luján.
0: Todas las que quieras.
1: Pregunto, aquí. Y le pregunto al grupo. Está bien, jugó mal, no jugó bien. Pero no se puede tener un mal día.
0: Seguro. Pero esto es el mata-mata. Te va mal, te volvés.
1: Sí,
0: no hay margen de error.
1: No, por supuesto, yo entiendo eso. Pero
0: no es fase de grupo. Acá
1: se ganó.
0: No jugás bien, volvés.
1: A lo Bilardo, se ganó.
2: Vamos al resultado.
1: Se ganó mal.
0: Sí, bueno, pero vamos más allá. ¿A quién le ganaste y cómo le ganaste?
2: Perdóname, perdimos contra Arabia Saudita en el mundial anterior. Nadie habla de eso. Habla que salimos campeones.
0: Pero es fase de grupo, amor. Acá es mata-mata. Acá perdiste y te volviste.
1: A partir de mañana vas a ver que va a ser otra cosa.
0: Ojalá, Dios te oiga. Es Egipto. Es Egipto. Che, estaba Aquila, que es el entendido, que es el periodista deportivo, que viene con mucha información. Que le damos la bienvenida. ¿Cómo andas, Aquila?
3: ¿Cómo andas, Manchi? ¿Todo bien? Te escuchaba atentamente y sí, obviamente factores que tuvieron que ver con Argentina, que analizan todos, es el calor que hacía en Miami, como le pasó también a Inglaterra con México, que trató de igualar el partido, teniendo en cuenta que en el DF hay altura, entonces trató de sacar México ventaja con eso, pero bueno, también era un rival Cabo Verde que no tenía nada que perder. Vamos a ver en este caso Egipto, que es una selección más reconocida en África, lo que puede plantear, y creo que va a ser distinto. Pero
0: che, quedó
3: sí,
0: eliminado
3: es preocupante
0: México,
3: la...
0: Che, quedó eliminado México, México, en el Azteca.
3: Sí, los dos anfitriones, México y Canadá, fueron eliminados ya en esta fase.
0: Sí, ¿y Brasil quedó eliminado?
3: Brasil eliminado también, en manos de Noruega, que va a enfrentar a Inglaterra.
4: Hay que destacar los titulares de Crónica.
0: Buen
4: de
0: hoy, día,
4: ¿no?
0: Por
4: buen
0: favor.
4: Día, Fer, buen día, equipo, buen día, audiencia.
0: Salúdenme, que a mí
4: día.
0: Me hace bien.
4: Hola, mi vida, buen día. Dios, hoy más que nunca, ¿sabes por qué? Te voy a saludar porque hoy es el Día Internacional del Beso Robado.
0: Exacto.
4: ¿Eh? Así que...
0: Del beso robado.
4: Hoy, sí.
3: Pero ¿por qué ese día justo?
1: ¿Cómo es eso? Sí.
4: Si me das un beso, te doy cuenta.
0: El beso robado es el beso trampa.
1: Pero vos querés un beso de Fernando, no entiendo.
0: No, porque está pachucho. Hay
2: el beso robado, bueno, es el atención. Beso que te van a dar en la mejilla

0: y se tuerce un poquitito. Ese es un beso robado.
1: ¿El de costadito?
0: Como que te van a dar un beso y...
2: ¿El de ese que es costadito?
3: Sí, está también el de, viste qué ruido me hace el hombro, ¿no? Cuando ponen la oreja en el hombro, truc.
4: Ese por eso... Oh, odio que me pongan... Escucha, che, escucha, odio que me pongan la cara.
3: No, así
4: ¿viste, te meten? Vos... No, están los besos que son pomulazos, ¿viste? Que no te...
3: Cabezazo, claro,
4: ¿viste?
3: Claro.
4: Los
3: sí.
4: pómulos... Dame un beso. Dame un beso. Sí. No me gusta el beso sopapa tampoco, ¿eh?
1: ¿Cómo que no, Armón?
0: Beso sopapa, que te deja sin respiración. No. Y la última bocanada de respiración.
4: No, en la mejilla. Que te deja todo babosa. No.
5: Qué fin de caliente. Bravísima.
3: ¿Algo para acotar, profesor?
5: No, estoy esperando.
4: Buen día, Juan José Maderna.
5: ¿Qué dice, mi amigo?
4: ¿Cómo anda?
5: Usted enciende la mañana. Enciende la mañana con el programa, pero las chicas se encienden.
4: Se iluminan.
5: Sí, fin de semana bravo han tenido. Sí. Las veo.
4: Capel sé que sí porque mandó. No sé si vieron lo que posteó. Capel sí. Ahora. Sí. La señora no sé.
5: Sí.
4: Ah, sí, estuvo con amigas.
2: Sí, yo siempre estoy con amigas. Sí.
4: Amigos nunca. No, hombre no. Hombre abstenerse.
2: Bueno, hombre,
4: hay un cartel.
2: Estoy.
4: Hombres abstenerse.
2: Amigas y perrito.
5: Claro. Estamos a la expectativa. Estamos, estamos sí. a la expectativa.
2: Bueno, los que estamos a la expectativa, Fer, Juanjo y sí. toda la audiencia, te quiero contar que en minutos nada más se espera que a las 10:30 una conferencia de prensa muy importante va a dar el ministro de Economía, Luis Caputo, el viceministro, José Luis Daza, el secretario de Finanzas, Federico Furiace, porque van a anunciar el programa financiero para el 2026 y el 2027. En minutos nada más, en el microcine del Ministerio de Economía. Esto decís, ¿en qué me impacta? Bueno, en realidad lo que se busca es dar tranquilidad respecto de los vencimientos que tiene el gobierno en este año y el año próximo, que son muchos, y que entonces se va a decir de qué forma se cumple con esos compromisos y generar tranquilidad, al menos en los mercados. El anuncio se hace justamente previo a la apertura del mercado para tener una semana corta, recordemos que semana corta, una semana corta tranquila.
4: Bueno, muy bien. Minutos nada más, atención, porque declara Jessica Sirio, ¿no?
2: Ajá. En realidad están en este momento haciendo inspecciones oculares tanto en el departamento de ella de Cañitas, acá que tiene en la calle Jorge Newbery. Nunca me la crucé por el barrio, así que debe ser un departamento que lo tiene siempre.
4: Inspecciones vacío. Oculares en el departamento de Jessica Sirio. Así quieren es. Determinar si el video que por supuesto.
2: Si el vestidor es de esa casa.
4: De esa propiedad, ¿no?
2: Exactamente.
4: De ese departamento.
2: Así es.
3: Y mañana le abren el celular. La justicia mañana va a abrir
2: lento,
3: el celular.
2: ¿No? Porque la verdad, ¿cuánto tiempo hace bueno, que venimos con este tema? Viene lento.
4: Está la justicia, señora. Déjela a la justicia trabajar en consecuencia.
2: Lenta
4: le pido
2: la
4: por
2: justicia.
4: Favor. La justicia. Señoras, señores, línea de oyentes, redes sociales, por favor, que tenemos ya mismo, tengo información con Juan José Madama.
0: 1144-000590, línea de oyentes, para que nos dejes tu mensaje. Agendá este número, ya lo tenés que tener en el celular, el WhatsApp, el principal. Nos escribís, nos mandás un mensaje, nos mandás una foto. 1144-000590, hoy se va el kilo de helado de Cremola. Te vamos a hacer un doblete, un kilo de helado más una entrada para ir al teatro, paseo, la plaza, cualquiera de las obras que están en exposición. Aprovechas este convete y ya te vas organizando el próximo fin de semana. 1144-000590.
4: Bueno, muy bien. Juan José Maderna, ¿qué tenemos?
5: ¿Cómo anda, mi amigo? Bien, hay muchos temas. Me quedé pensando en la apertura, en la necesidad de que estemos juntos, que estemos en contacto, y ese grupo de WhatsApp que nos permite durante el fin de semana vincularnos, hizo que yo hiciera algunas declaraciones inherentes a lo que dijiste vos con respecto a la selección en primer término. Tengo las mismas preocupaciones que vos, porque vi un equipo que si lo comparamos con los partidos que hemos visto, creo que nos falta combustible. Esto no es ser pesimista, es ver lo que la realidad nos impone. Por otro lado, si hablamos de fútbol y política, me llamaron la atención y mucho las declaraciones del presidente Milei favoreciendo el triunfo de Noruega y dejando de lado a Brasil. Viste, pienso, está bien, tenemos rivalidad siempre con Brasil, pero no dejamos de integrar Latinoamérica.
2: Claro.
5: Entonces ese tipo de cosas a mí me molestan, me inquietan. Adorni no va a poder ir a ver el Mundial, y si quiere ir a ver el Mundial va a tener que pedir permiso a la justicia.
4: Pero para, hace un punto, ¿tenía pensado viajar?
5: Mira, nunca se sabe eso, pero
4: ah,
5: ya
4: bueno,
5: la justicia...
4: es una hipótesis tuya.
5: No, pero la justicia ya le dijo que antes de ir al exterior...
4: Si le tiene que pedir permiso, claro, pero digo, vos tiraste el Mundial, pensé que había posteado, estoy viajando y no puedo viajar.
5: No.
4: Es una idea tuya, entonces.
5: No, pero es en lo que respecta a la posibilidad...
4: No sé si está de ánimo para ir a ver el Mundial, yo me quedaría en casa.
5: Sí, bueno, pero acordate que ha recibido mucha presión, ha tenido... que sortear muchos inconvenientes y por ahí necesita también airearse un poco. Pero la justicia ya puso de manifiesto cuál es el camino que tiene que desarrollar. Por las investigaciones que está llevando adelante, si quiere viajar al exterior, tiene que pedir permiso. No es que esté prohibido, porque cuando está prohibido te toman el pasaporte. Acá la cosa es distinta.
4: Tiene que pedir permiso. ¿Dónde viaja? Perfecto.
5: Exacto. Bueno, y hay muchos temas. Hay muchos temas para el inicio de esta semana.
4: ¿Me vas a hablar un poquito vos que conocés la mesa chica? ¿Qué va a pasar con el futuro del PJ? Que tanto se habló el fin de semana. Porque fue un fin de semana que se movió el tablero. ¿Qué va a pasar con el futuro del PJ? Cuando digo PJ, kirchnerismo. Sí. ¿Quién va a liderar? ¿Hay un líder? ¿No tiene un líder? ¿Qué va a pasar?
5: Dice que cuando hay mucho lío, cuando hay mucho ruido... se recurre a una frase de Perón, que dice, no nos estamos peleando, nos estamos reproduciendo. De todas maneras, evidentemente, hay declaraciones de un sector y de otro que a veces no le hace bien, y no le hace bien a la gente que es expectante de esta realidad. La gente lo que quiere es la unificación del partido para que se vaya directamente... en armonía. Nosotros hemos tenido aquí declaraciones de funcionarios, de exfuncionarios, donde han puesto de manifiesto cada uno su visión. Yo creo que la sociedad, nosotros, queremos que haya armonía, que haya unificación, porque si entre ellos se pelean...
4: nos devoran de
5: afuera. Entonces este tipo de cuestiones son las que definitivamente alguna vez tenemos que entender. Este fin de semana, coincidentemente, un amigo... me mandó unas declaraciones de René Favaloro, obviamente hace muchos años, en un programa que conducía Bernardo Neustadt y Mariano Grondona, un recordado programa, en donde este hombre, que siempre...
4: Tiempo Nuevo se llama.
5: Claro, correcto.
4: Tiempo Nuevo.
5: Con unas declaraciones tan actualizadas que es como si correspondieran a un análisis de la realidad del país de hace horas. Favaloro bregaba por la necesidad de la unificación de los argentinos, de poner de manifiesto los principios morales para eliminar la corrupción, para tratar de ir todos unidos más allá de los intereses políticos de cada uno, porque había un interés común que era el país.
4: Pero para la marcha peronista dice en un párrafo, todos unidos triunfaremos, ¿no?
5: Sí, es cierto.
4: Todos unidos triunfaremos.
5: Es cierto.
4: Y hoy no se da.
5: Sí, es que sabes
4: no
5: lo que ocurre. ¿Sabes lo que ocurre?
4: Habrá una moción de deseo, pero hoy no están todos unidos.
5: Sí. Bueno, eso tiene que ver con las miserabilidades del ser humano, que piensan de manera individual, se olvidan de lo grupal y con el tiempo se ven las consecuencias. Y después todos se rasgan las vestiduras pensando lo que está ocurriendo en el país, pero también tendrían que haber pensado en su debido tiempo hacer las cosas prolijas para evitar esto que nos está tocando vivir. Porque también hay que ver esta realidad. La gente pidió un cambio, cambio que no se está dando, y que en muchos casos, las expectativas centradas para mejorar no se ven. Hoy, por ejemplo, el tema es el CONICET. ¿Cómo es posible? Estamos volviendo a algo que se vivió en este país, la apertura de Ezeiza para que nuestros científicos se vayan. Entonces entiendo que tenemos que rever esta situación. No la estamos pasando bien. Y económicamente también tenemos inconvenientes. Y los inconvenientes los está pagando la sociedad. en esas declaraciones que hacía referencia con respecto a Favaloro, también hablaba de esto y decía la importancia de que paguen más los que tienen mayor capacidad, para que no siempre recaiga en los que menos tienen. Por ende, va pasando el tiempo y los cambios que querés vos, Fernando, que siempre haces memoria sobre tus años de trabajo, sobre tu edad, y yo concuerdo plenamente, eso que estamos deseando, ¿cuándo lo vamos a ver? ¿Cuándo lo vamos a ver?
4: Se nos va la vida. 10:25 en la República Argentina, la pluma autorizada en esta mesa de café con el querido Juan José Maderna. Señor, oyentes que ya se empiezan a comunicar.
0: A través del 1144-000-590 dice, buen comienzo de semana, chicos, ojota con esta mañana, y ojota que se puede dar el resultado que yo vaticiné el viernes, pasar cortando bulones. Bueno, ya venimos, ¿sí? Así que no sé, me encantaría participar por las entradas y el exquisito helado de Cremolati. Soy Andrés de Peleta, dejo mis números de documento para participar, espero tener suerte. Los amo, qué lindo, gracias.
4: ¿Quién
0: gracias,
4: dice Andrés? Los amo.
0: Andrés de Espeleta, los abrazo, amo.
4: En Espeleta. En Espeleta tenía una novia hace muchos años.
0: Bueno, vos, no me dan las cifras. ¿Cuántos años? ¿Cuántos años tenías?
3: No, no guardo.
4: Más de 30.
3: No,
4: no, no. Hace unos años.
3: Más de
4: 30. Años. Más de 30.
0: Claro, te tomás el tren.
4: Era y... pibe. Ajá. Era pibe. En Espeleta, sí, 17 tenía.
0: ¿Cerca de la estación de Espeleta?
4: A dos cuadras.
0: Ah, mira, tengo conocidos ahí.
3: A la vuelta de la plaza. En la plaza, está la plaza enfrente.
4: ¿Dónde está la plaza?
3: Enfrente.
4: Mitad de cuadra.
3: ¿Está la iglesia? ¿No?
4: La hija del Cholo.
3: ¡No! ¡La Cholita!
0: 11:44.
4: En Espeleta nos conocemos todos.
0: Obvio. Y ahí es cerca de Hudson también. Ahí tenías otra novia también.
4: Claro.
0: Sí, en la recorrida. Cada sí. Parada una novia.
4: Bueno, no sé, así, por favor. No me deschave. No me deschave.
0: Bueno, estamos recibiendo tus mensajes. Que es toda la gente que se suma para participar por el lado Cremolati. También hay entradas para ir al Paseo de la Plaza. Sean bienvenidos. Bueno, quiero que nos cuenten cómo estuvo el fin de semana y cómo arrancan este día lunes.
4: Que estoy despertando. Porque, atención, porque. Atención, familia. Se vienen entradas para el famoso y espectacular Cinco Rodas.
0: ¡Ay, quiero ir! Me encanta el...
4: Este fin de semana es largo.
3: Sí.
0: Sí.
4: Jueves, viernes, sábado, domingo. Rodas va a estar abierto el jueves, el viernes, sábado y domingo. Vacaciones de invierno todos los días, pero...
0: ¿Dónde está el circo?
4: En Crobar, esquina General Paz.
0: ¡Ah, muy
4: un
0: bien!
4: Clásico.
0: Sí,
4: el igual famoso, que me totalmente renovado, El famoso y espectacular Circo Rodas, ¿perdón?
0: ¿Tiene algún número ahí, no?
4: Tengo un número, sí, un número vivo. Tiene que ver... No. Están las motos.
0: Ah, me pagó mucha impresión.
4: No. La magia, los payasos. Bueno, es un espectáculo. ¿Vos sabés que hace años que el Rodas es para toda la familia?
0: No, me encanta.
3: Pero claro.
4: El Rodas no es para, viste, uno dice, voy al circo, sí.
0: Pasás a la hora
4: toda
0: de
4: la
0: función,
4: familia.
0: Hola, es un show.
4: Sí, sacámelo al titular del Rodas, por favor, cuando tengas un ratito, a Marcelo. ¿Lo tenés,
0: vamos,
4: a Marcelo?
0: Vamos, que quiero ir,
4: Para que cuente, está totalmente renovado,
0: No, es que vos vas todos los años. Yo me quedé con ganas de ir el año pasado, pero fue una amiga y me dijo, no sabes el show que te perdiste. Y me dijo, no te los voy a spoilear por si vas a ir. No, ¿no? Me decís que es renovado.
4: Totalmente renovado. 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Vamos a dar entradas para el Rodas. Vamos a dar entradas para el Teatro Tabarís. ¿Vos sabés que hay gente que fue al Tabarís y quedó encantada?
0: Faltan 2 semanas para que arranquen las vacaciones de invierno y están todos pensando dónde van a llevar a los chicos.
4: Bueno, tenemos para ir a ver Plim Plim.
0: Ah, muy bueno.
4: Tenemos para ir a Circo Rodas.
0: Tabarís.
4: Si los chicos son más grandecitos, vas a Tabarís.
0: Sí, totalmente.
4: Y después tenemos a Murcios y Llanas. Y tenemos lo más importante, la camiseta de Argentina, señora.
0: ¿Se suma
4: la
0: oficial? ¿Otra camiseta?
4: Claro.
0: Vamos, todavía avanzando cada
4: vez que juega Argentina y pasa la fase, se suma una camiseta oficial que ya la hemos entregado y vamos a ir por esta, que la vamos a entregar el viernes.
0: Y también entregamos paquetes de productos de Cienfuegos. O sea, porque para alentar a la selección tenés que tener gorro, bandera y vincha.
4: Gorro, bandera y vincha. A la gorra, a la bandera y a la vincha.
0: Hay que estar atento. La gran mañana de Continental, siempre con algún detalle.
4: Te sorprende. Continental te vive sorprendiendo, señora.
0: Pero sumate, escribinos, mandaros un mensaje, una foto. ¿Dónde estás sintonizando la radio? En el 1144-000-590. Y por supuesto, si nos querés seguir por YouTube.
4: ¿Qué dice ahí? Léelo.
0: Shanghái.
4: ¿Nos están escuchando en Shanghái?
0: No, me muero. Mirá la foto. Besos para la gente de Shanghái.
4: Ahora estamos en Shanghái, viejo. Ahora.
0: Bueno, hace poquito nos habían escrito el viernes desde Estados Unidos. Hay muchos que están siguiendo el Mundial y nos cuentan, nos relatan cómo están vivenciando. Bueno, vamos a estar también con nuestros corresponsales en Miami, repasando un poco lo que fue la última fecha de Argentina, la selección argentina, y lo que se viene, ¿no? Que todos estamos hablando de cómo estamos preparados para Egipto. Bueno, un programa, tenemos que ir a noticias.
4: 10:30 ya.
0: Impresionante.
4: Che, ¿cómo pasa la mañana, eh?
0: Ojo, en un ratito voy a ver.
4: ¿Dónde se comunican los oyentes? ¿Hacemos un PRODE?
0: Acerté yo el otro día el PRODE. Yo dije 2-2, alargue y dije, define Messi. De ahí la pifié, pero que me miraron con una cara como diciendo, dale, ¿cómo empate?
4: La verdad, el último PRODE no acertó nadie.
0: No. Yo acerté. 2-2 bueno, dije alargue.
4: Pero ganó 3-2 la Argentina.
0: Bueno, 2-2 alargue, definió con.
4: Bueno, ¿querés que te dé el premio? Te lo doy.
0: ¿Cuál es el premio?
4: Dame un beso. 10:30 en la República Argentina, ¿nos informamos?
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7: Desde la mañana, 30 minutos.
8: A días del comienzo de las vacaciones de invierno, Bariloche encabeza el ranking de preferencias.
7: Le siguen la ciudad de Buenos Aires, Puerto Iguazú, Mendoza y Salta.
8: Además, las plataformas de viajes detectaron un marcado crecimiento de otros destinos.
7: El caso más destacado es Ushuaia, que registra un incremento interanual del 119% de las búsquedas.
8: El juicio por el Ara San Juan entra en su etapa final.
7: Hoy será el turno de los alegatos de las defensas.
8: Luego, los imputados podrán pronunciar sus últimas palabras.
7: Por su parte, el tribunal podría anticipar su decisión el próximo miércoles.
8: En Palermo intentaron estafar a dos turcos con una falsa operación de criptomonedas.
7: Las víctimas le propinaron una feroz golpiza a los delincuentes que tienen entre 16 y 18 años.
8: Personal de la policía de la ciudad intervino al observar la pelea entre los delincuentes y los damnificados.
7: Algo nublado para el resto de esta jornada con una máxima de 13 grados.
8: La actual sensación térmica 4 grados 8, cielo cubierto.
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0: Hola, Fer, equipo. Buen día, Roberto, el Pela de Coronel Suárez. 8:30 por ser un sorteito. Y esto es para que se den cuenta que con el título de campeón del mundo no se le gana a nadie. Los partidos se ganan con un huevo y adentro de la cancha jugando, no ir a un feliz cumpleaños adentro de la cancha. Siempre les pasa lo mismo. Son muy fanfarrones todos los argentinos. Les parece que porque ganaron una Copa del Mundo ya está, ya son los mejores y van a seguir siendo los mejores. No, no, están equivocados. Se van a llevar una sorpresa muy grande. Abrazo, los escucho viajando para Tucumán.
1: Chicos, buen día, los estoy escuchando. Soy Walter, del interior. Me encanta cómo juega la selección, el toque que tiene, el toque para adelante. Tenemos el mejor jugador del mundo. También comparto con ustedes que la selección está muy lenta, muy lenta. Tendré que haber evitado el suplementario el otro día porque se relajó, regaló la pelota. Bueno, jugamos contra un rival muy duro, donde ellos tienen los genes de correr y correr y correr. Pero bueno, la selección es la selección, toca, juega, lo tiene a Paredes, lo tiene a De Paul, son unos cracks. Les mando un abrazo gigante y vamos a la selección mañana que tiene que ganar. Un beso para todos.
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0: Manchi, Capel, Clarita, Laura, André, Juanjo, Vichy, Arriaga, buen día a toda la banda. Guillermo de Floresta, 967, mi DNI. Bueno, Argentina el otro día ganamos galgueando, jugando mal, sin resto físico, que es preocupante eso, ¿no? Ellos son muy Cabo Verde, muy, muy, muy físicos. Pero Laurita, lo que vos decías, no se puede jugar mal un partido. Venimos jugando mal todos los partidos, contra Argelia, contra Austria, contra Jordania, y ahora el viernes contra Cabo Verde. Mal, mal, no se jugó nunca bien. Los goles los hizo casi todos Messi, después de dos defensores y uno de penal, de Lautaro. Así que es preocupante, sobre todo, como dije antes, la parte física. Un abrazo.
1: Hola, buen día, gente de Radio Continental. Soy Mancini, hablando un poquito de selección argentina. Como en Qatar, Scaloni tuvo que darle el golpe en la mesa después del partido con Arabia y cambiar dos o tres piezas clave. Bueno, yo creo que ahora tendría que ser lo mismo. McAllister está muy bajo, muy lento. Creo que tendría que entrar Paredes. Y Enzo Fernández dejarlo, pero probar un tiempo. Y si no, meterlo en el segundo tiempo al Colo Barco. Que el otro día era lo que necesitaba Argentina. Alguien distinto que se anime a romper, a sacarse un hombre de encima. Para cambiar de ritmo y desacomodar al rival. Si no, lo encontrás bien parado siempre. No tenés sorpresa. Y otro Thiago Almada. Quizás yo lo pondría a Giuliano Simeone. Bueno, saludo, le habla Pedro acá de Fernández, provincia de Buenos Aires.
2: .40 en la República Argentina. ¡Equipo!
3: ¿Qué?
2: Quiero agradecer a los oyentes que dejan el mensaje a través del contestador automático, pero tengo una gran noticia.
3: ¿Qué noticia?
2: ¿Sabe quién llegó?
3: ¿Quién llegó?
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4: Impresionante, pero además, un sabor.
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4: 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No.
2: 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Abrazo para Cristian, Karina, para Daniel, para un gran equipo, ¿eh? 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Señoras y señores, está Ernesto Arriaga. Le damos la bienvenida. Ernesto, querido, buen día, ¿cómo va?
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2: Bien, Ernesto, querido, ¿por dónde estás?
5: En este momento estoy visualizando las cámaras de la General Paz, que se produjo un pequeño choque y hay demoras, sin heridos, rotura de trompa y porte posterior, porque no mantienen la distancia normal a 40, 50 kilómetros por hora, van a un metro. Frenó el primero, el segundo frenó, el tercero chocó, porque tarda la reacción mental, lógico. Siempre vamos a tardar, si el otro está frenado, vos tardás, sacar el pie del acelerador y poner el freno, y apretar el freno. Por otra parte, Aeroparque tenía algunas demoras, pero ya se normalizó totalmente la parte operativa. Ezeiza normal. El ferrocarril San Martín con demora de 7, 8, 10 minutos, salió un poquito antes. El Roca se normalizó. Los subtes a esta hora, a horario. ¿Alguna pregunta, señora locutora, la famosa locutora nuestra?
3: Sí, que le pregunte qué tal el fin de semana, me parece un poco atrevido, pero si lo quiere contar.
5: No, normalmente habían hablado de lo que pasa ahora y qué va a pasar delante del tránsito. Para atrás, no fiu. El bueno. Tránsito a la gente le interesa por continental lo que pasa ahora o para adelante.
6: Yo puedo preguntar.
5: El fin de semana, tomate una, ¿cómo era? Fernando, tomate una pomona. ¿Te acuerdas la pomona?
2: Por favor.
3: Nos fuimos a blanco y negro.
2: Yo tomaba la esperidina con soda.
6: Claro.
5: Esa, vamos todavía.
2: Con la picada, ¿no?
5: El los 36... o la ginebrita, bol chiquitita con la botella de barro.
2: Los 36 platitos. Te quiere saludar Dani Galera.
6: Hola, Viaga, buen día. Ernesto, ¿podemos hablar?
5: Baratos de mantener. ¿Y eso qué quiere decir? Que en la ciudad no tiene que poner tanta plata para mantener todo este sistema de trambús. Uh-huh. Otra, no emanan problemas para el oxígeno.
6: Gracias.
5: Eso es fundamental.
3: Es sustentable.
5: Vos fíjate que Santiago de Chile está aplicando lo que aplicamos nosotros, la patente que no, y de tal hora a tal hora no se puede entrar.
6: Claro.
5: Por toda la contaminación. El trambús elimina todo. Y además son prácticos y fáciles de manejar. Ahora que voy y tengo que pasar por Buenos Aires, me prometieron de manejar uno, yo tengo carnet de conducir, C1, C2, de uh-huh. profesional, porque para conducir eso tengo que... Bueno, yo todos los años hago, más de 70, hago la experiencia de manejar nuevo, de manejar de nuevo y el curso. Pensé uh-huh. que soy profesor de educación física, todo cambia. Mira, si en mi época, cuando empecé con la licencia de conducir a los 17 años, había trambús, no había nada.
6: Claro.
5: Lo frenó Gordini que yo tenía con mi mamá y después me lo quedé yo. Así que todo es un cambio. El trambús es bastante, bastante positivo.
2: Querido amigo, nos reencontramos mañana y vamos a Argentina, ¿no?
5: Ya está, todo tranquilo.
3: Me gusta esa
5: cuatro cambios. No, hay cuatro cambios fundamentales. Velocidad.
2: Estaba escuchando a Mancini temprano.
5: Aire y juego. Hay cuatro cambios positivos en la selección que hay gente que cuando juegan los muchachos, amigos míos, los altos, con el color de piel y son veloces, son inteligentes, nos va a costar mucho. Pero en este partido mañana tenemos un cambio
2: muy
5: fundamental,
2: bien.
5: Que es juventud y velocidad.
2: Querido amigo, abrazo enorme, un beso a María.
5: Los quiero mucho y especialmente a mi amigo Maderna.
4: Qué grande. Y de a poquito voy sumando más y más amigos.
5: Sí, vamos.
2: Usted parece Roberto Carlos, tiene un millón de amigos, Arriaga.
5: Yo soy amigo de Maderna.
2: Le mando un abrazo, querido amigo. Gracias por tanto,
5: Chao.
2: El maestro Ernesto Arriaga, 10:45 en la República Argentina. Equipo, ya está Alejandro Víctor Mancuso, que lo vamos a presentar con Leiva Joya, porque esta nota es una joyita. Ahora, la pregunta que hago, ¿juega mañana Laguna en la selección?
3: Sí.
2: ¿Se para el ISPA?
3: Sí, ya está, ya a esta altura, ya a esta instancia. Ay,
7: claro.
2: ¿Se para el ISPA? ¿Hay bancos mañana?
6: Sí.
3: ¿Hay radio mañana? ¿Se escucha radio mañana?
2: Nosotros somos Sarmiento, señora. Sí, venimos, claro. Ah. La previa. Pero digo, ¿qué va a pasar? ¿Llevas al chico al colegio a la 1:00 p.m? Se complica, ¿no?
3: A mí ya me dijeron
2: que si lo quería retirar. ¿Lo está pensando, Capel?
3: Y porque a mí me dijeron que si lo quería retirar. Y no, yo digo, no, acá, atajalo vos.
2: ¿Cómo si lo querés retirar? Pero para, la cábala. Si vos venís viendo los partidos con la familia y con tu hijo, no podés cortar la cábala.
3: Claro.
2: No hay laburo, porque la gente mañana labura.
3: O sea que yo pongo en el cuaderno de comunicaciones, señorita maestra,
2: sí.
3: Retiraré al niño por cábala.
2: No retiraré. El niño no va. El niño no va. Directamente, no va. Se para el ISPA. Ahí por donde vive Mancuso, se paró. Se paró el ISPA.
3: ¿Y sí?
2: Mancu dijo, se para el ISPA. Vos sabés que donde ve Mancu, pusieron una pantalla gigante. Y lo invitan a Mancuso. Mancuso, hay más de 500 personas, Y Mancuso comenta el partido.
3: Me encanta, aparte a mí Mancuso me encanta la forma en que se expresa.
2: Y aparte es muy didáctico, sí, y es muy... ¿Sabés qué es Mancuso? Un hombre... Primero es un galán. Pero aparte...
3: ¿Qué es un galán?
2: ¿Perdón?
3: Hombre de familia, casado, ¿qué significa es un galán?
2: Es un galán. ¿Lo veo a Mancuso esto personalmente alguna
3: sí,
2: vez?
3: Sí, por supuesto.
2: ¿Y? ¿Qué le no es que es
3: está fuerte. Divino.
2: Su perfume, su onda, ¿viste?
6: El suegro de América es.
2: es el...
6: El suegro de América.
2: Sí, sin lugar a dudas. Es un plato fuerte. Es un plato fuerte. Señoras y señores, está Alejandro Víctor Mancuso para analizar la eliminación de Brasil, que sabe mucho, y aparte para contarnos cómo ve Argentina mañana. 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
2: Mientras que se preparen camarines, Mancuso tiene información de último momento, Laurita, dale.
7: Sí, porque está hablando ya el ministro de Economía sobre el programa financiero, dijo que va a ser muy conservador y descartó la posibilidad en principio de salir a los mercados internacionales de crédito. Dijo, salir a los mercados internacionales es una opción que está en cero. Es una opción, no un objetivo. Así que bueno, se darán detalles en minutos nada más, pero el ministro a grosso modo dijo eso, que la Argentina va a buscar la forma de refinanciar sus vencimientos o de abonar sus vencimientos tomando deuda al menor costo posible.
2: Bien, señoras y señores, 10:48 en la República Argentina, está Alejandro Víctor Mancuso. Ale, querido, ¿cómo va?
8: Hola, querido, buen día para todos. Un beso enorme para todos ahí en el piso.
2: Contale que en el barrio dicen Mancuso rompe corazones. Ah,
3: sí. Pero él no está en pose de eso, me parece. No está tipo sí. Trabajando para eso.
2: Juega otro partido.
3: Ahí va.
2: Bueno, ¿cómo anda?
8: Sí, bueno, pero siempre hay que estar bien. Siempre la presencia es fundamental. Para todo. Para ¿Vale? todo. La presencia es fundamental, Fer, para una reunión, para una charla con familia, con amigos. Siempre hay que estar impecable.
3: Y el
8: siempre.
3: perfumito. Ayer fui a cargar nafta. Bueno,
2: el surtidor,
3: un perfume.
8: Upa. Claro, el perfume abre puertas.
6: También. Mancu.
8: Muy bien. Ya si llegás con un buen perfume en la reunión, arrancaste ganando 1-0, fundamentales.
3: Vos decís así un contrato, un ámbito laboral. Sí,
8: lo que sea. Una charla de café con una amiga, lo que sea. O sea, llegaste con un buen perfume y ya arrancaste un pasito adelante.
4: Claro, Mancu, y para el partido de mañana le recomendás a los 11 que se perfumen antes de ingresar a la cancha, por Dios. Sí.
8: Claro, lo que digo es que... Esperemos que no haya hecho muy bien la experiencia del último partido, de que sepamos de que esto está muy parejo, cualquiera te puede hacer partido, cualquiera te puede ganar, y que hay cosas que hay que cambiarlo urgentemente, ¿no? Porque si no, cuando vamos a los bifes con los grandes equipos que están quedando, fíjate lo que pasó ayer con Brasil, ¿no? Hay que tener cuidado. Yo creo que fue una alerta lo del último partido. Una alerta como diciendo, che, ojo que no es por ahí, ¿eh? Hay que acelerar, hay que cambiar algunas cositas.
2: Mancu, vos sabés que hablábamos temprano, imagino, sí, que mínimo hará un cambio por línea, Scaloni, y, sí, y por supuesto, a mí, en lo personal, me preocupó el rendimiento de Argentina frente a Cabo Verde, y por supuesto... Adhiero a tus palabras, ¿no? Un mundial, fíjate que queda eliminado México en el Azteca de local con su público, y México es un equipo fuerte, queda eliminado Brasil, queda eliminado Paraguay, quedan algunos equipos que vos decís, bueno, uno le ponía boleto a ganador y realmente han quedado en el camino. Por eso no hay que subestimar a los rivales, nosotros lo hablábamos con Mancuso en la previa de Cabo Verde, y Cabo Verde le hizo partido a la Argentina.
8: Sí, no solo que le hizo partido, Fer, sino que le hizo ver y mostrar algunas cosas que seguramente el cuerpo técnico tiene que empezar a variar. Mira, si nosotros nos remontamos a las actuaciones anteriores y hasta el Mundial anterior, nosotros teníamos jugadores que rompían la línea por afuera permanentemente, uno de los casos era Di María. A nosotros nos está faltando ese jugador. Ese jugador que en el mano a mano te rompa la línea y que te pueda romper una defensa. Entonces, el equipo por momentos se muestra muy, muy, muy lineal y empieza a jugar corto y se le está complicando ese jugador que rompía el esquema y rompía la línea. Que lógicamente lo tenés a Messi. Pero Messi está en otra situación. Messi lo tenés que dejar adelante el arquero, tiene que hacer una jugada y definir. Pero yo creo que para mí, este cuerpo técnico para mí estará buscando de tratar de volver a ese esquema en el cual tenga esos jugadores que puedan romper la línea, tanto por la derecha, por la izquierda, que no lo estamos teniendo. Entonces, ahí pasas a ser un equipo predecible, un equipo que es un poquito, viste, es más, tiene más la pelota, pero tal vez no es tan vertical, y bueno, y ahí empiezan los problemas, de a poquito. Yo creo que el cuerpo técnico este está buscando volver a ese esquema. Y después los nombres, viste, en un plantel de 26 puede jugar cualquiera. Porque yo les pregunto a ustedes, muchachos, McAllister, por ejemplo, ¿no puede jugar un poquito más adelante? Lo puede. Simeone, ¿no puede jugar por la derecha, que rompe línea todo el tiempo? Puede. O sea, puede haber muchas variantes que seguramente el cuerpo técnico la estará pensando. Y lógicamente, el último partido nos tiene que servir de experiencia,
2: sí,
8: de abrir los ojos y decir, che, ojo, que te levantaste en un mal día, Fer, y quedaste afuera.
2: Pero te volvés, te armás el carrión y volvés. Escuchá, Mancu, claro, ese famoso mata-mata. Mancu, ya está en Atlanta, Argentina, va a jugar un estadio refrigerado, es un estadio que ya conoce, ahí jugó en la Copa América. Yo le tengo fe, ¿viste? Le tengo fe, esto quizás también sirve como para, ¿viste?, reaccionar un poco, pero bueno, hay equipo, hay un buen cambio, hay recambio, hay un buen banco, Argentina tiene un gran equipo, un gran plantel, una gran planilla, así que bueno, quiero preguntarte, ¿te sorprendió la eliminación de Brasil?
8: Bueno, a ver, estaba dentro de la posibilidad, porque se cruza con Noruega, que es un gran equipo, que tiene dos o tres jugadores letales, y podía estar dentro de la posibilidad, no, tampoco me sorprendió demasiado. Creo que si Brasil hubiera hecho el penal, el partido cambia y el resultado cambia totalmente. Pero me parece que Ancelotti toma una mala decisión, Fer. Ancelotti tiene que arrancar con Neymar de titular.
2: Sin lugar a duda.
8: Sí, porque si arranca con Neymar de titular, sin Neymar estar bien físicamente o como todo el mundo espera, si Neymar hubiera arrancado de titular, Brasil mostraba otra cara, no tengo ninguna duda. Y hasta el mismo el penal, era penal que iba a patear Neymar, y Neymar es otra cosa. Por eso yo creo que es la gran polémica que hay hoy en Brasil, porque todos sabían de que Neymar iba a jugar 20, 30 minutos, y había mucha gente que lo pedía de arranque, y que después cuando Neymar no podía más en el entretiempo o a los 10 minutos de segundo tiempo sacarlo, y él toma la decisión de dejarlo en el banco una vez más, y creo que ahí él tuvo el error. Creo que ayer con Neymar arrancando desde el arranque de titular, creo que hubiera sido diferente. Pero bueno, ya está. A nosotros nos viene bárbaro que quede eliminado Brasil.
2: Che, Mancu es cosa seria, Haaland, ¿eh? Mamma mía.
8: No, es un... Olvídate.
2: Un semental.
6: Tres pilotos.
2: ¿Viste? Es un semental. Está es donde tiene que estar, ¿viste? Un semental.
8: Está esperando el momento justo. Y lo que tiene es que cuando la tiene, no la deja pasar. O sea, es una cosa, es un 9, es el típico 9 de referencia que todo el mundo quiere tener, Fer. Todo el mundo quiere tener ese 9 de referencia, ¿viste? Que
2: salvemos, decís, bueno, la distancia, Mancu, salvemos la distancia, porque vos lo tuviste, trabajaste con él y nos dio una alegría cuando estabas con Diego, allí en la selección. Pero, por supuesto, las comparaciones son odiosas, ¿no? Salvemos la diferencia. Pero es un oportunista como era Martín Palermo. Quizá Martín Palermo no la tocaba en todo el partido, pero cuando la tocaba, definida.
8: Pero, Fer, a ver, salvando la diferencia, pero Palermo fue un monstruo. Palermo fue un
2: goleador. No, pero por eso digo, viste que alguno compara y dice, no, Manchi, no, pero viste, no, un Martín Palermo.
8: No hay que comparar, lógicamente. No hay que comparar, pero Palermo fue una cosa impresionante. Los goles que hizo, tenía un imán, una locura.
2: ¿Viste? Bueno, Haaland parece lo mismo.
8: Claro, pero Haaland está demostrando en este Mundial que no solo juega en el Manchester City, que tiene un equipazo, y que todos decían, bueno, pero Haaland juega en el City, todos juegan para él, y la pelota le llega limpita al área. No. Haaland es un goleador de raza, es un animal, un asesino del gol, que lo está demostrando en el City, en Noruega. O sea, es un jugador así y es muy peligroso, y aparte tiene un juego aéreo, viste, tan fuerte. Vos fijate el primer gol, salta, él anticipa la jugada, viste, porque está bien, critican la defensa de Brasil que se quedó muy estático, pero a veces, ¿cómo haces con un tipo que mide casi 2 metros y encima salta y te mete un cabezazo? Es muy difícil, pero bueno, te vuelvo a repetir, es el clásico rival nuestro, Brasil, y a nosotros siempre que quede Brasil afuera, viste, nos da una sensación linda.
2: Sí, te saluda Maderna.
4: Hola, Mancu, querido.
8: Maderna, querido, ¿cómo andás?
4: Bueno, vos sabés que me encantan siempre tus declaraciones, tus análisis. Sí. Cuando estábamos llegando a la radio con Baquilita, veníamos hablando precisamente de Haaland. Y me conmovieron las declaraciones de este monstruo del fútbol. Porque sí, dijo, estoy empezando a creer que Dios me ayuda, que Dios me eligió, porque me sorprende la posibilidad que a veces tengo, que cada vez que encaro al arco, pateo o cabeceo, es gol. Me sorprendieron esas declaraciones, porque un monstruo del fútbol como es este muchacho, que asusta con estas declaraciones tan sensibles, me parecieron una cosa espectacular, y quería tu reflexión.
8: Sí, a mí también me pareció, pero... está tirando una de humilde también, porque mirá que es, primero, tiene un físico que es impresionante, después entrena a morir, juega todos los partidos, casi nunca se lesiona, o sea, no es solo suerte, claro. O sea, él está agradeciendo que cada vez que llega hace un gol, que es un elegido, que Dios, bla, bla, bla, bla, todo lo que me digas, pero tiene unas condiciones, Maderna, únicas. Qué únicas para un centro delantero, únicas. El segundo gol que hace, él ya controla y patea afuera del área, porque él ya se tiene fe para el gol. O sea, es un tipo que está con una confianza tremenda, que es lo que por ahí nos está faltando un poquito a nosotros con Lautaro.
2: Sí, claro, vos fijate la diferencia, Mancu, ¿no? Que tiene que convertir los números 9, no convierte, Argentina convirtió, pero no convierten los goleadores. Todavía no despertaron. Quizá a mí me dice que puede ir Julián Álvarez, ¿no? De arranque con Messi. Uno de los cambios, ¿no?
8: Sí, yo creo que también, yo creo que ya el cuerpo técnico está pensando en 2 o 3 alternativas. Yo no sé si lo dejará a Thiaguito Almada de titular.
2: Creo que no.
8: Por eso te estoy diciendo, ¿viste?
2: Puede jugar Paredes de entrada, ¿eh? Puede jugar Paredes.
8: Sí, porque ahí Macalister se libera un poco más, no es mala la idea.
2: Pero y entraría Julián Álvarez, y me parece que va Tagliafico de arranque, ¿eh?
8: Y yo creo que él tiene que resolver un poquito los laterales. Me parece que tanto por derecha como por izquierda, Fer tiene que resolver ahí ese problemita, porque nos falta un poquito más de llegada por afuera.
2: Sin lugar a duda. Querido amigo, tengo el servicio informativo, te queremos agradecer como siempre, Pluma Autorizada, Alejandro Víctor Mancuso. Vamos a Argentina y mañana saldremos ya, viste, preparados en la previa, un día, horas nada más, para que Argentina enfrente a Egipto a la 1:00 p.m. Te mando un abrazo, Mangu.
8: Abrazo enorme para todos, Fer, los quiero.
2: Gracias, igualmente, analizando el triunfo de Argentina, lo que se viene con Alejandro Víctor Mancuso. Ya está Clara Marinho, que le quiero dar la bienvenida, por favor. Le damos la bienvenida a Clara Marinho. Clarita, buen día, ¿cómo va?
9: Hola, buen día, Fer, ¿cómo estás?
2: Se te extrañaba.
9: Yo todavía estoy convaleciente del partido con Cabo Verde. No estoy recuperada.
2: ¿Cómo se sufrió?
9: Psicológicamente todavía no estoy bien.
2: Viste que nos pasa a todos. Es como que fue un cachetazo. Ganamos, claro, por supuesto, y pasamos. Pero fue como un cachetazo.
9: Yo decía, no puede ser.
3: Parecido a lo de Francia. Yo revivencié aquello que decías, no, pero si ya estábamos ganando.
9: Claro, claro.
3: Increíble. Bueno, a mí solo a Argentina le puede pasar.
9: Les traigo un saludo.
3: Estamos preparados para eso.
9: Les traigo un saludo del padre Guillermo Marco.
2: Un beso grande.
9: Estuve con él, así que recordó la entrevista que le hicieron ustedes, que le hicimos acá, y dice, me sentí muy cómodo, rodeado de cariños, con buenas reflexiones, así que un cariño les traigo del padre.
2: ¿Le pediste que rece por mí?
9: No, me olvidé.
3: No, igual, no alcanza con rezar.
2: Guillermo Marco del Padre, un fenómeno. Señor que rece por Argentina mañana. Señoras y señores, servicio informativo.
3: Colonia Di Yeso y Sergio Monzón.
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4: 11 de la mañana, 2 minutos.
11: Temperatura 5 grados 8 décimas, cielo cubierto.
4: Luis Caputo aseguró que el gobierno asume y cumple sus obligaciones.
11: Al presentar el programa de pago de vencimientos de deuda hasta 2027, el ministro de Economía explicó la refinanciación, dijo, es para el capital, no por los intereses.
12: Respecto a lo que se ha hecho con la deuda como segundo punto, me parece importante remarcar que este es un gobierno que ha reducido la deuda consolidada, ¿sí? El programa financiero que vamos a presentar, en realidad, lo que hace es clarificar cómo se va a refinanciar el capital de la deuda existente, ¿sí? Ni siquiera los intereses, sino el capital. La mayoría de los países en el mundo refinancia el capital y los intereses. En el caso nuestro, los intereses, como saben, se paga con el superávit primario y lo que nosotros buscamos es simplemente refinanciar el capital.
4: El gobierno apura en el Congreso leyes clave.
11: El Senado definirá temario esta semana en la reunión de labor parlamentaria del miércoles.
4: El oficialismo quiere sesionar a mitad de mes en la Cámara Alta Propiedad Privada, Ley Hojarasca y pliego de jueces.
11: Otra de las reformas urgentes es la política para eliminar las PASO.
4: Maximiliano Ferraro, diputado de la coalición cívica ARI, dijo que con esta iniciativa la Casa Rosada quiere sacar del medio lo que les molesta con vistas al 2027.
13: Creo que está en los gobernadores no dejarse avasallar ni resignar su autonomía frente a Karina Milei, porque este sistema electoral, bajo el nombre de reforma política con menos gasto público y más transparencia, con promesa de obra pública de por medio, látigo y billetera, y si no, miedo, silencio y humillación para una ley de encubierta que encaje con lo que es la lógica de un partido único y quite de la competencia cualquier otra piedra que moleste en el zapato del poder en la Argentina.
11: Las pruebas Aprender del 2025 fueron muy positivas y arrojaron mejoras en lengua y matemática.
4: Por Continental, el coordinador de Relaciones Gubernamentales de Argentinos por la Educación, Massimiliano Pisani, dijo que el país hace mucho tiempo que no tenía buenas noticias en educación.
14: Es un valor, creo. Son pruebas que se vienen haciendo hace más de 20 años, sí. Se conservan, cambian los gobiernos, así que creo que eso también es un buen dato. Y el dato positivo creo que es que entre la última vez que se tomaron las pruebas y esta vez venimos viendo un avance, tanto en lengua como en matemática, más en lengua, casi de 10 puntos porcentuales en lengua y un poquito más de 3 puntos en matemática. Que nos parece que es un dato positivo para dar, que es para valorar, porque no suele suceder tan seguido que tengamos buenas noticias para dar en educación.
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11: Cielo parcialmente nuboso para hoy y máxima de 13 grados.
4: Temperatura actual a esta hora de la sensación térmica, 4 grados 8 con cielo cubierto.
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0: Buen día, Fernando y equipazo. Los escucho todos los días desde Las Flores, provincia de Buenos Aires. 203, mis tres últimos números de documento. Espero que cuando vaya a la rural salgan del móvil a estrecharme la mano. Les mando un abrazo.
1: Hola Fernando, ¿cómo andás? Te habla Carlos, el panadero del Jahuel, hincha Lanú, acá con los compañeros Daniel, con Néstor. Y sabés que tenemos la gana de comer helado. Así que, bueno, y bueno, todo con fuerza mañana. Y hay que cambiar el medio, hay que cambiar el medio campo. Abrazo, 621, los últimos tres, excelente el equipo, chau.
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0: que mejoremos y pasemos. Vamos a pasar medio ajustadito también, como dije la otra vuelta, medio ajustadito, 1-0, como sea, pero tenemos que pasar. Lo sigo escuchando, Miguel de Pilar, y a cuidar la bola, Fede. Un abrazo.
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2: Hola, buen día, buen día, buen día, genios. ¿Cómo andan? ¿Cómo anda la gente continental? Bueno, acá presente escuchándolos, en este momento sur de Córdoba, acá ando cerca de los pagos de Alejandro Canepa, acá ando por Buchardo, después tengo que hacer Pinsen, Winca Renancó, Villa Huidoro, después voy para el lado de Mataldi, Jovita, así que bueno, por acá ando con Continental al palo, así que bueno, saludos, el Pocholo Luisetti de Cañada Seca, provincia de Buenos Aires, trabajando por el sur de Córdoba, chau chau.
3: Buen día, Radio Continental, a Fernando y a todo el staff, a las chicas. Se ve que hay buena fibra y me alegran la mañana y parte de la tarde. Bueno, sí, llamo para la entrada de del Paseo de la Plaza y el helado. Y bueno, y estoy contento porque me hice dos operaciones juntas y me llegó la anatomía patológica, y está todo bueno, no tengo nada malo, así que estaría bueno poder ir a festejarlo al Paseo de la Plaza y bueno, y el heladito. Un saludo para todos y buen día. Muchas gracias.
4: 13 minutos de las 11 de la mañana en toda la República Argentina. Agradecemos infinitamente a los oyentes, señora.
5: Sí, muchos son bastante críticos de la selección argentina. Yo creo que hay que acompañar. Como dijo Laurita fuera del aire, a veces uno puede tener un día bueno, un día lo dijo en el aire, pero bueno, digo, hay que acompañar. Uno es como más crítico, pero el miedo te lleva a eso, ¿viste? Estaremos preparados, estamos a la altura. 1144-000-590 dice, miren a Brasil, que le teníamos miedo y le fue para el... Y bueno, no voy a detallar. Bueno, palabras que no son radiales, pero es un poco el sentir de todos, de compararse todo el tiempo con otros equipos. ¿Cómo la ves a la selección? 1144-000-590 está para el infarto. El que vio el partido, si zafó, está preparado,
4: bueno,
5: para todo.
4: La sumo a Clara Marinio porque tenemos una gran nota y a ver, yo decía mañana, mandas al chico del colegio, ¿no? Mañana se para lista.
6: Otra vez la discusión.
4: ¿Hay bancos mañana?
5: No, pero cada vez...
4: ¿Cuál Argentina?
5: Vez...
4: A la 1 de la tarde.
5: No,
6: cada
5: no.
6: vez va creciendo esto.
4: Pero lógico.
5: El señor de la esquina del kiosco de mi casa me dijo, yo no abro. Yo, olvídense, el martes no abro, porque desde la mañana temprano me preparo para el partido. Digo, ve, abrite de 9 a 10, de 10 a 11. No,
4: hacé
5: no.
4: la previa, vive la previa, porque aparte, viste, la cabra no se corta. Atención, porque el viernes suspendieron la función por el partido. Toc, toc.
5: ¿Sí? No, no te lo puedo creer.
4: ¿Cómo?
7: Todo.
4: ¿Lo quieren confirmar?
7: Todo.
5: El éxito
7: todo.
5: De Toc Toc se suspendió
4: y
5: por la
4: sí,
5: selección.
4: Y sí.
5: ¿Sabes
4: y
5: que sí?
4: Sí.
5: ¿Sabes que sí?
4: Está Diego Pérez en línea, Dieguito, nuestro querido amigo, para charlar con él, Calamar. Hola, Diego, querido, ¿cómo estás? Fermanchini y todo el equipo, te saludamos en la mañana de Continental.
5: Buenas.
8: Hola, Fernando y equipo, ¿cómo les va? Y a toda la gente linda de Continental, acá estamos. Es totalmente verdad lo que dice Fernando, nuestro querido productor y dueño del Teatro Multiteatro, Carlos Rottenberg. Suspendió todas las funciones, no solamente la de Toc Toc, también la de Casual, también la del Secreto de la Montaña, también la de la función que sale mal. El viernes no se hizo función y bueno, vos fijate lo que paraliza una selección, ¿no? Y bueno, por suerte jugamos mañana, que tenemos Franco, los actores, al mediodía, así que lo voy a poder ver tranquilo.
4: Y disfrutarlo, ¿no? Y disfrutarlo.
8: Voy a poder ver el partido.
4: Che, Diego, ¿cómo se sufrió, eh?
8: Mucho se sufrió. Pero vos sabés que después que pasaron las altas pulsaciones, yo dije, este partido es el Arabia del 2021 para mí. Uh-huh. Para mí este fue una bisagra y bárbaro que nos ha pasado.
5: Total.
8: Con, te voy a decir esto, los queridos amigos de Cabo Verde, yo ya les tengo cariño, porque han jugado tan dignamente, tan bien, con buenas armas, sin grandes fouls, sin nada que reprocharles, ¿viste? Entonces... Digo, perdieron contra nosotros, pero fueron un rival dignísimo, que jugaron muy bien. Y como lo vi que se iba a Scaloni, tan preocupado, dije, este hombre le va a servir esto para los partidos que vienen. Yo creo que mañana Conejito va a ser algo similar, porque esto pasa, por ejemplo, yo que soy hincha de Platense, cada vez que Platense juega con River, con Boca, con Independiente, San Lorenzo, Racing, y Platense es un equipo chico y entonces se va a jugar atrás, y viste, tratar de hacer y meter un contragolpe, pero yo creo que ellos hicieron eso.

0: Cuando nos toque otro rival, llámese Colombia, llámese el día de mañana Inglaterra, si nos toca, otro rival.
1: Pero pará, Diego, porque vos hablas de Colombia, para jugar contra Colombia tenés que ganar mañana, le tenés que ganar a Egipto.
0: No, por eso digo, pero si nos llegase a tocar esos rivales, correcto. Ya después va a ser un cambio de golpes, hablando de boxeo, digamos, porque no van a ser otros rivales que se van a meter atrás. Vos fíjate que, salvo ayer Inglaterra, que tuvo 10 jugadores, se tuvo que meter atrás por una cuestión lógica, pero si no, después se va a jugar mano a mano si nosotros mañana ganamos. Mañana va a ser otro partido donde va a tener que romper con la defensa. Por suerte tenemos jugadores para hacerlo, desde ya con Messi a la cabeza, pero también si tenemos inspirado a los otros jugadores, también le podemos hacer daño. Y sobre todo si empezamos a meter un gol tempranero. Pero digo, después los rivales, si llegamos a pasar mañana, van a ser más mano a mano. Y yo la verdad que, viendo cómo están todos los demás, no le tengo miedo a ninguno. Realmente no me preocupa tanto. Más allá de que no está en su esplendor Argentina, me parece que siempre...
1: somos superiores.
0: El hambre está intacto, juegan bien, son tiempistas, saben en qué momento te puede dañar. Una bestia como el arquero atrás que te saca y te descuelga todo. Tenemos dos centrales que son un espectáculo. Lisandro Martínez es una cosa de loco. Lo único que me preocupa, si algún momento nos llega a tocar Noruega, tenemos todo petizo para marcar en los cabezazos, ¿viste?
2: Sí, nosotros.
1: Con Haaland tenés una escalera.
0: Pero yo creo que Argentina va a ser...
2: Bueno, vos sabés que citaste a Cabo Verde, ¿no? Y yo creo que qué interesante fue ver la relación entre Messi y el arquero Bocinha de Cabo Verde, sí, que fue realmente ejemplar, y después lo que pasó con Mbappé y el arquero de Paraguay, al cual Mbappé le negó un saludo. Digo, sí, qué imágenes distintas, ¿no?
0: Y vos viste que a nosotros siempre nos hablan de la soberbia nuestra, y vos fíjate lo que está pasando con otros equipos, ¿no? Sí. Esto que vos marcás claramente, cuando uno lo ve a Cristiano Ronaldo festejar un gol también, y nosotros la verdad que jugamos al fútbol y no cargamos, los jugadores nuestros son muy respetuosos con los contrarios. Uh-huh. Obviamente cuando hay que poner piernas fuertes, se ponen piernas fuertes, pero digo, nunca ha sobrado los partidos Argentina, aún... Yo me acuerdo que fui a ver con mi hijo acá a Argentina-Brasil el 4-1, y salvo las hinchadas que nosotros cantábamos, pero no se cargaban los brasileros ganando 4-1. Yo ya miraba a México, que tienen tanta envidia contra nosotros. A los 5 minutos del partido estaban diciendo ole cuando jugaban a metros de su propio arquero. Y yo digo, ¿cómo van a gritar ole con un 0-0 a los 5 minutos que empezó el partido? Digo, jamás se carga por anticipado. A mí esa cosa no me gusta. Por eso hoy en las redes un par me criticaron porque, viste, hablaban la placa de crónica, que Brasil quedó afuera, que faltan 1.442 días para el próximo Mundial para Brasil. Digo, chicos, no carguemos por anticipado que todavía no jugamos. Así que me parece que hay que ser cauto, jugar tranquilo y no cargar a nadie. O sea, jugar bien y tratar de romper, digamos, la defensa con calidad, con habilidad, con inteligencia, pero sin cargar a nadie.
1: Bien, Dieguito, Juan José Maderna quiere saludarte.
3: Hola, Diego.
0: Hola.
3: Buen día,
0: ¿cómo estás, Juan José?
3: Bien. Bueno, me sorprende tu capacidad de análisis, tu mirada.
0: ¿Por qué?
3: Para que la gente que te ve sobre las tablas y sobre las cámaras, que sepan que sos un analista del fútbol fenomenal.
0: Estás haciendo fútbol desde que nací yo.
3: Estás mirando, che, no, sabés tanto que te quiero hacer una pregunta bien concreta. Del inicio del Mundial hasta ahora, ¿qué es lo que realmente te sorprendió?
0: Mira, no me sorprendió, mira, Messi con 38 y después 39 años, me sorprendió que siga siendo el que es. O sea, ¿cómo puede ser que este tipo siga sorprendiéndonos? Viste que un mago te sorprende y cada vez le pedís un truco mejor. Bueno, este hombre hace exactamente lo mismo, sigue sorprendiéndonos, porque vos lo ves a él, chiquito, y parece que no la va a tocar, y de repente aparece y con una ráfaga te pintó la cara. Me sorprendió gratamente también el 6 nuestro, me parece que es de una calidad Lisandro Martínez, sí. Que encima, si lo pones de 10, te pone unos pelotazos que serían extraordinarios también, porque tiene una capacidad para tocar la pelota que es maravillosa, además de cómo marca. Me sorprendió esa selección, me sorprendió Noruega, más allá de que tiene a Haaland y un par de jugadores más, me sorprendió a dónde está llegando, como también me sorprendió una Colombia mucho más afirmada, mucho mejor que otros mundiales donde ha jugado, cada vez mejor, y me sorprendió los equipos africanos. Me parece que están cada día también mejor dentro de lo que es el mundial. Lo que pasa es que todavía tienen la inexperiencia de esos equipos que van ganando y quieren hacer un gol más, cuando a lo mejor tienen que tirarse un poquito más atrás y cuidar, porque viste, se entusiasman y tienen esa inexperiencia, y los equipos europeos que tienen esa cosa de lucha por historia, donde nunca bajan los brazos, le han dado vuelta a partidos imposibles, ¿no es cierto?
1: Seguro.
0: Me ha sorprendido también cómo la parcialidad de ciertos árbitros, los de ayer de México fue una cosa... O sea, jugaron un suplementario sin que se llegue al suplementario, le dieron 12 minutos ayer de suplementario, le dieron un penal que no se puede creer. Los ingleses bastante autos estuvieron, pero si le pasa a un argentino, pues imagínate, todavía están discutiendo en el medio de la cancha.
1: No, pero aparte fue un escándalo, porque en el Azteca dejar eliminado en su lugar, sí, en su claro, con su gente, fue un escándalo. Lo de México, la verdad, sorprendió a todos. Y
0: lo que
1: y
0: pasa
1: bueno,
0: es que ellos se pusieron unas expectativas muy altas.
1: Sí.
0: O sea, si el día de mañana nosotros hacemos un campeonato de béisbol y pensamos que vamos a ser campeones al lado de Cuba, de Estados Unidos, estamos poniéndonos unas metas muy altas. Me parece que México se puso una expectativa por ser sede también y por las ganas y el deseo de alguna vez querer ser campeones. Pero también tenés que tener una autocrítica y darte cuenta que no es una selección que está a la altura de Inglaterra, de Brasil, de Argentina. No quiero nombrar nada más que Argentina, porque si no parece que lo estuviéramos cargando, pero realmente México no está a la altura.
1: Claro, somos los campeones del mundo,
2: claro,
1: digo.
2: Claro, y además ellos criticaron mucho a Messi y en su momento a Maradona.
1: Muchísimo, acuerdo, muchísimo.
0: Siempre
1: hay, hemos recibido críticas de los mexicanos.
0: Van a jugar a México, yo creo que se forma mucho con técnicos argentinos, con muchos jugadores.
1: Se va un poquito, ¿no?
3: Sí, lo perdemos. Pero me sorprende la capacidad y el análisis que tiene, fenomenal.
1: Muy didáctico, y aparte un hombre futbolero, de fútbol y compañía de fútbol.
3: Está abriendo su espectro laboral, porque en cualquier momento puede llegar a ser convocado como comentarista de cualquier equipo deportivo.
1: Sí, o lo sumamos a la mañana de Mancini.
3: Esa es mejor idea.
1: Dieguito, ¿estás ahí? ¿Lo perdimos, Diego? Lo perdimos.
3: Ahí se cortó.
1: 11:24 en la República Argentina. 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
1: Está esperando
4: Dieguito,
1: Diego Pérez.
4: A ver, ¿qué?
1: Ah, nuevamente, Diego, te escuchamos. A ver ahora.
0: Sí, yo creo que se cortó para todos los elogios que me estaban brindando ustedes, los escuchaban. Parece a propósito.
4: Bueno, ¿un pronóstico para el próximo partido, Diego?
0: Y yo siento que vamos a ganar, que nos va a costar, como siempre, porque se van a meter mucho atrás. Aparte, viste, los egipcios tienen un sistema piramidal, y además, viste, tienen el mediocampo de ellos está muy desierto, y creo que tienen unas momias atrás muy fuertes.
4: Ay, ojalá que no se despierten esas momias, por Dios.
3: Mira, yo le decía recién a Fernando que me parece que estás ampliando tu espectro laboral. Creo que en cualquier momento te convocan para ser comentarista de cualquier equipo deportivo, y además le pondrías estas grajeas espectaculares.
0: Yo lo hice, yo trabajé en Teis Sport con el Chavo Puc durante dos años haciendo Despertate, donde ahí siempre replican en las redes una entrevista hermosa que le hicimos a Diego Maradona, que nos vino a visitar por la relación que yo tenía con él, y eso, viste, a mí me llenó de orgullo. Yo me encantaría hacerlo desde el lugar del hincha que soy,
3: claro,
0: y de lo enfermo que soy con el fútbol desde que nací, viste, cosas que soy enfermo de, qué cosa que me metió mi viejo, ¿viste? El chip, de, tanto del fútbol como del tango y de todo lo que tiene que ver con el arte, ¿no? Así que sí, me encantaría, sí.
1: Escuchá, Diego, cada vez que tengo una charla con Diego, siempre, por supuesto, el éxito de Toc Toc, que es impresionante en Calle Corriente, pero quiero, ¿dónde puedo ver justo en lo mejor de mi vida?
0: Ah, en Teatrix está justo lo mejor de mi vida. ¿Cómo te marcó esa obra vos?
1: No, pero aparte me marcó, estabas muy bien con el querido...
0: Con Miguel Ángel Rodríguez.
1: Sí, con Miguel Ángel, impresionante.
0: Que lo dirigió Beto Brandoni, bueno, otro tanguero y otro futbolero, ¿viste?
1: Qué bárbaro.
0: Como que nos juntamos los enfermos del fútbol y del tango, ¿viste?
1: Justo en lo mejor de mi vida.
0: Claro, me acuerdo, mi personaje se llamaba Pigulli. Me acuerdo que cuando empezamos a ensayar me dije... Que ustedes son muy jóvenes, pero a lo mejor no saben qué quiere decir Pigulli. Digo, ¿cómo? No voy a saber, Beto. Pigulli son los piojos. Mi viejo me enseñó tango. Para mí ese es el idioma que yo tengo ahora. No es un idioma arcaico ni antiguo. Yo tengo un idioma canyengue de toda la vida que lo tengo incorporado y que cada vez que me escucha a mis hijos me miran y dicen, papá, ¿qué estás hablando? Pero bueno, lo que se hereda no se roba.
1: Mirá qué lindo mensaje, Diego, recibo de Mar del Plata. Habla Fer, querido, los estoy escuchando. Un abrazo grande para Diego, actorazo. Y mirá qué lindo lo que pone, mejor buena persona. Yo también soy calamar y sufrimos por Platense. Preguntale si extraña al insoportable. A él se lo extraña. Sí. ¿Te extraña con ese personaje?
4: Sí, está bueno.
0: Mira, el insoportable, ahora me mandan los videos a mí. Vos sabés que me aparecen algunos que yo no me acordaba que había hecho, viste, de tantos que hicimos. Y yo creo que, claro, qué sé yo, uno ya está más grande, ya no lo haría, pero digo, hay un insoportable que todavía tengo pendiente, que me encantaría hacer, que cada vez que hablo con Tinelli le digo, mira, si alguna vez haces un homenaje a los años de Videomatch y demás, lo insoportable, por favor, que sea Messi. Quiero hacerle un insoportable a Messi. Creo que con eso sería la despedida del personaje. Porque me parece que es ideal para hacerle a Lionel, más allá de que él no es un tipo que a lo mejor te va a replicar como Diego, que Diego te devolvía todas, pero con Messi sería un honor para mí hacerlo, para además conocerlo, de Cholulo que soy también, ¿no?
1: No, ¿nunca tuviste la suerte de conocerlo personalmente, Messi?
0: No, pero sí tengo la suerte de comunicarme con los papás de él, y son tan amorosos, tan linda gente,
1: sí,
0: que me devuelven los mensajes de inmediato. Su mamá Celia, que no tiene la humildad que tiene Messi, la heredó de su familia.
1: Qué lindo.
0: Viste, vos siempre hablas de lo que es la familia y de lo importante que son los vínculos familiares. Yo creo que ese muchacho tiene tan claro lo que es la familia y lo que ha luchado para que él llegue a ser lo que fue, que cada vez que yo hablo con esa mujer me agradece tanto. Yo le mando a veces videos y me los agradece. Es más, viste, yo tengo a mi perro con el pullover que es la 10 de Messi y se lo mando y ella me dice, ay, qué lindo ese perrito, ¿cómo se llama? Y te contesta como si fuera una amiga de toda la vida. Entonces, son gente que para mí es adorable, ¿viste?
1: Qué lindo. Te quiere saludar Baquila.
5: ¿Cómo andás, Diego? Hola. Tanto le hiciste de insoportable el recuerdo a Gallardo en mi adolescencia, a varios. Creo que hubiera sido bastante tentador hacérselo, ¿sabés a quién? A Bielsa, que anda con pocas pulgas. Yo creo que eso hubiera sido, más allá de Messi, la figura que es, hubiera sido muy bueno.
0: Lo que pasa es que no tiene humor, Bielsa. Claro. Para ser insoportable tenés que hacerlo con alguien que tenga humor. Y para mí es un hombre que no tiene humor. Para mí se toma las cosas demasiado a pecho. Un hombre que no te mira a los ojos. A mí la verdad que yo nunca fui bielsista, pero tampoco soy anti-Bielsa. Yo nunca me gustó su estilo de formar jugadores y demás. Viste que tanto lo aman, a mí no me gusta su estilo de entrenador. Y a mí me parece que, bueno, lo que pasó con Uruguay es 50 y 50, ¿viste? Hoy se te tiró mucho la responsabilidad de los jugadores, pero para mí él hoy está en un momento donde ya para mí tiene que ser más comentarista que otra cosa, porque ya está para mí.
4: Al que le hacen no el insoportable todo el tiempo es a Cristiano Ronaldo en las conferencias, ¿no serás vos?
0: Oh, a Cristiano Ronaldo me encantaría.
4: ¡Qué pobrecito!
1: Querido amigo, tenemos que informarnos y nos manda un cariño enorme, y te mando un cariño enorme, el querido Roberto Bernucci, dice un crack, un grande.
0: Grande.
1: Te quiere mucho, Bernucci, que está atento a nosotros.
0: Bueno, un hombre enorme.
1: Vos sabés que Roberto tiene esa generosidad que lo caracteriza, siempre un hombre muy generoso.
0: Qué lindo. Che, y gracias a ustedes siempre por acordarse de mí en estos momentos. Eso me halaga, te digo. Porque siempre que aparece un acontecimiento deportivo importante, ustedes se acuerdan de mí y eso yo lo valoro. Muchísimo. Gracias, Fer, y a todo el equipo.
4: Te queremos acá, Dieguito.
1: El cariño que tengo por vos, por tu familia, la verdad
0: lo sé,
1: que...
0: Lo sé, quiero
1: que
0: es mutuo.
1: Es mutuo y aparte...
0: Bueno, ya haremos algo juntos. Vamos a hacer un programa deportivo directamente.
4: Bueno.
1: Me encantaría.
4: Te re veo,
1: me
4: Manchi,
1: encantaría.
4: Sí, re.
1: Me encantaría, me encantaría, me encantaría. Sí, me encantaría porque gusto, aparte sería. Es muy querido. Diego es muy querido. Beso a la familia y vamos a Argentina, Diego.
4: Vamos
0: con todo,
1: Chau, hermano querido, un abrazo grande. Che, Diego Pérez con nosotros,
5: Fenómeno.
1: Que la rompe todo en Toc Toc, Calle Corrientes. El viernes, Carlos Rottenberg levantó todo, Clarita,
4: y
1: todo.
4: Y me parece que sí,
1: Eso ¿abre Bernucci mañana?
4: Eso. Yo creo que Roberto... Lo que pasa es que tiene pantalla linda ahí en la peluquería. Está como para ir a la peluquería de Bernucci a ver el partido, te digo.
1: ¿Y por qué no armó una
4: entrada? Tienen barra, ahí tienen todo.
1: Bernucci puede armar entrada, plato y postre con corte de pelo.
4: Yo reboy, te digo. Tienen champancito. ¿Qué más querés? Te cortan el pelo.
1: Y después te puedes quedar a dormir. ¿Viste que tiene la escuela abajo?
4: Ya nos fuimos a carajo.
1: ¿Por qué?
4: ¿Cómo me quedo?
1: Te tiro un catre y descansás.
4: No, vuelvo a casa que estoy cerquita.
1: Señoras y señores, Servicio Informativo Continental 1030 en la República Argentina, nos informamos, dale.
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7: 11:32. Reiteramos, Luis Caputo presentó el plan financiero hasta 2027 y afirmó que el objetivo es que Argentina llegue a grado de inversión para ser un país confiable y creíble.
8: El ministro de Economía señaló que es un programa conservador con opcionalidades y con algunos instrumentos que se están trabajando desde hace más de un año.
7: Caputo aseguró que salir a los mercados es una opción y no un objetivo.
8: El gobierno dispuso que desde hoy los vapeadores, el tabaco calentado y las bolsitas de nicotina deberán incluir advertencias.
7: Ahora el Ministerio de Salud deberá definir la rotación de los mensajes sanitarios sobre los empaques y piezas de publicidad, realizar su diseño y determinar los pictogramas o imágenes correspondientes a cada mensaje.
8: También se incorporó un chatbot de WhatsApp como vía de contacto para quienes quieran formular denuncias o buscar información sobre cómo dejar el tabaco.
7: La Federación Belga impugnará la decisión de la FIFA de habilitar a Balogun para jugar hoy para Estados Unidos.
8: La entidad manifestó que aún no recibió ni la decisión de la FIFA ni ninguna explicación sobre el tema.
7: El jugador estadounidense había sido sancionado con una tarjeta roja en el anterior partido, pero se levantó su suspensión tras la intervención del presidente Donald Trump en este asunto.
8: El partido se disputará hoy a las 21 hora argentina.
7: El pronóstico indica cielo parcialmente nuboso para esta tarde con una máxima de 13 grados.
8: La sensación térmica actual, 4 grados 8 décimas, cielo cubierto.
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4: Las 11:34, Yael Perandones está con toda la información agropecuaria para Radio Continental. ¿Cómo estás, Yael? Buenos días. Bueno, ahí vamos a intentar restablecer el contacto. Es el momento que esperan en todo el campo en la República Argentina para tomar nota de los datos que solamente nos traen desde allí. Así que paras al costado de la ruta, como hacen muchos, graban y desgraban con toda esa información. Vamos a intentar restablecer el contacto para poder hacernos de toda esa data que es tan importante para el mercado agropecuario. La parte ganadera y, por supuesto, todos los cultivos. ¿Cómo está en esta instancia? Arrancó el segundo semestre del año y es clave también conocer cuál cuáles son las cifras para saber si nos depara un segundo semestre un poco más alentador. Solamente con información que se obtiene en el aire de Radio Continental, como todos los días, a partir de nuestros especialistas que nos aportan datos. A propósito de los feriados, ¿qué puede llegar a ocurrir con los próximos días? Semana clave, nos trae Yael ahora sí toda la información. Buenos días.
11: Muy buenos días, chicos, ¿cómo están?
4: Muy bien.
11: Bueno, muy bien, vamos con un poco de la información de lo que pasa en cuanto al mercado, más que nada el mercado ganadero, con una semana que se acorta, porque recordemos que, bueno, como bien sabemos, jueves y viernes será frío, con la actividad más que nada para el día viernes será prácticamente nula en el mercado actual, y el ojo está puesto, claro, en lo que suceda mañana, más que nada, será el día fuerte del mercado de Cañuelas, ya con un anticipo de 8.500 vacunos para la llegada de la primera jornada operativa en el mercado mañana, que probablemente incluso ascienda a un poco más, pero ya está bastante por encima de lo que veníamos viendo en las últimas jornadas, con promedios que estaban entre los 6.000 y 7.000 animales para lo que nos dejaba la última semana. Vamos a hacer un breve repaso, ¿no?, de los precios, más que nada, y cómo cerró la semana anterior, cómo fueron los últimos días para el mercado, para ver con qué panorama nos vamos a encontrar esta semana también. Bueno, muy buenos precios, y reaparecieron algunas de las categorías que tal vez veíamos más complicadas, que estaban llegando en muy poco volumen al mercado, con buenos precios para el novillo, que volvió a aparecer, llevándose 4.550, por ejemplo, de máximo para el novillo más pesado, y 4.700 para el novillo mediano, ese que llega hasta los 470 kilos. Buenos precios, firmes, y como decía recién, volvieron a aparecer poquito más de volumen. Si bien no es mucho, aparecieron algunos corrales más. Lo mismo pasó en el caso del consumo. Si bien está muy difícil encontrar hacienda por debajo de los 300 kilos, esa hacienda especial, el consumo liviano, aparecieron unos cuantos corrales, unos cuantos animales en torno a los 300, 350 kilos, y se fueron vendiendo a lo largo de la semana, incluso con un interés sostenido y con un remate especial de una de las casas consignatarias que estaba festejando su aniversario el día jueves, y terminaron cerrando, por ejemplo, para el viernes en 5.300, 5.400 de máximo, lo cual también es un muy buen precio para esta categoría. Algo diferente pasó en cuanto a las vacas. Las vacas regulares, a buenas, sí, las vacas de más de 430, de buena condición corporal, gordas, se vendieron de manera estable a lo que venían vendiéndose, con valores cercanos a los 3.000, 3.300 pesos, eso se mantuvo. Pero algo diferente pasó en cuanto a la conserva y tal vez algunas categorías un poquito más arriba. La conserva subió un poco su base, subió la base de sus corrientes, incluso 50, 100 pesos, arrancábamos la semana o cerrábamos la semana anterior con valores de base cercanos a los 2.000. Y en cambio, esta semana que pasó, el viernes, cerró en una base de 2.150, de ahí para arriba, ¿no? Por supuesto, a medida que van aumentando su condición corporal. Otra de las categorías interesantes en la vaca es esa vaca que tal vez es buena, todavía es joven, tiene buena contextura física, pero capaz le faltan algunos kilos. Bueno, es una categoría que se está defendiendo muy bien en el mercado y que marca mucho interés. Esas vacas que tal vez se las llevan para cargar algunos kilos más y, por supuesto, después las comercializan con mayor quilaje. Bueno, esa es una categoría que está tomando mucha fuerza en el mercado y probablemente algo que charlábamos en pasarela con varios compradores y consignatarios es que nos encontremos con toda esa hacienda más llegada la primavera. Y bueno, finalmente nos encontramos con el toro, que cerró un viernes excepcional con un máximo absoluto que antes no lo habíamos visto. Cerrábamos el miércoles con 3.600 de máximo para unos toros especiales, pero el viernes llegaron a los 3.800 pesos. Vamos a armar un paréntesis. Es un lote puntual de unos toros excepcionales, muy buenos y que les gustaron a los compradores. Es algo muy puntual, no entra dentro de los corrientes, pero el precio estuvo y se pagó en el mercado. Así que bueno, mucho interés también por acá. Como les decía al principio, ya hay anticipados o anunciados 8.500 vacunos para el arranque de la semana, que como les decía también al principio, será probablemente el martes el día de mayor fuerza y mayor actividad para el mercado de Cañuelas. Bueno, ese fue un poco el resumen de lo que estuvo pasando en el mercado y veremos mañana cómo arranca esta semana.
1: Bueno, gracias. Muy bien, perfecto.
4: Gracias, Yael, como siempre, con toda la información del mercado agropecuario.
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0: Buen día, Mancini. Habla Raúl de la ciudad de Bolívar. Son mi programa, lo escucho todos los días. Bueno, respecto a la selección, en primer lugar, le falta un montón. Le falta un montón. Y hay que dejar la ansiedad, el nervio, todo eso que dicen ustedes. Porque los otros también quieren ganar. Y vamos a ver, ahora en la cancha se ven los pingos. Vamos a ver ahora. Yo deseo lo mejor para la Argentina, pero le falta todavía, le falta. Y ahora viene lo más bravo. Bueno, les mando un abrazo grande, grande, grande. Un bostero de corazón.
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0: 11:47. 11:47 en la República Argentina. Está Gustavo Marangoni. Lo presentamos, señora, por favor, a Marangoni. 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
0: En todo el país. ¿Cómo se preparará Marangoni, no? Para mañana.
1: Estará nervioso. Insoportable. Yo diría, en confianza, insoportable.
0: Ponételos, por favor. Así no me acoplan. Gustavo, querido, buen día. ¿Cómo va?
2: Buen día, Fer. Buen día a todos. Sí, la verdad que esta vez le tengo que dar la razón a Capel. Estoy un poco insoportable.
0: Y se sufrió.
2: Estoy un poco intratable.
0: Gustavo se sufrió, ¿eh?
2: Uf. Mirá, creo que todo, ¿no? La palabra que sintetiza todo es sufrimiento, pero también se ganó. Y yo, Fer, digo, a veces el fútbol refleja la forma en la que somos en todos los otros órdenes, ¿no? A las 4 de la tarde de ese día éramos campeones del mundo, nos comíamos como un pancho a todo, teníamos el mejor arquero, la mejor defensa. A la noche yo veía las redes y decía, pará, se fueron mal, se fueron al pasto, porque nadie sirve para nada, el único es Messi y todo. A ver, jugamos mal, fuera de toda discusión, pero eso no quiere decir que no pueda volver a jugar bien, cosa que confío realmente mañana contra el... ¿Viste? Entonces, a ver, ¿cuántos equipos pasaron sufriendo? Un montón. ¿Cuántos no pasaron sufriendo? Uh-huh. Un montón. Entonces, ¿viste? A todos nos gustaría ganar, gustar, golear todos los partidos, etcétera. Bueno, no se puede, la vida es... Después, por supuesto, hay cosas que corregir, hay jugadores de garpe que están esperando, pero yo diría, viste, que no pasemos del agua helada al agua hirviendo con tanta facilidad.
0: Seguro, y de los errores aprenden. Te saluda Clara Mariño.
3: Hola, ¿qué tal? ¿Qué, le pregunto de política o de fútbol?
0: No, no, de política, Clara, por favor, de política. Ay, si no, no se va a convertir en un periodista deportivo.
3: ¿Qué tal? ¿Cómo estás, Gustavo?
2: Hola, Clara.
3: Bueno, ¿cómo ves esta necesidad del gobierno en las negociaciones que está llevando Diego Santilli, que para mí casi es el objetivo central, es de eliminar las PASO?
2: Mira, yo creo que el gobierno tiene una política como las personas, dos brazos. Santilli es el brazo político que tiene que rosquear con los gobernadores, con la oposición amigable, etcétera, la posibilidad de tener una regla electoral que le permita juntar más votos. Por eso algunos hablan de colectar, de las colectoras, de colectar votos, no solo por la marca La Libertad Avanza, sino por la marca Radical, partidos provinciales o algunos otros amigos. El otro brazo es el de Luis Caputo, el que acaba de hablar esta mañana para dar certidumbre respecto a las obligaciones que tiene en materia de deuda la Argentina que cumplir el año que viene, que ni más ni menos son 24.900 millones de dólares. Entonces, ¿qué es lo que quiere el gobierno? A los mercados decirle, mire, el año que viene no se preocupen, no va a haber corrida cambiaria, nosotros tenemos los dólares o tenemos garantizado de dónde van a venir los dólares para pagar la deuda. Y a la vez, políticamente tenemos el caputo de la política, que sería Santilli, que está juntando uno los dólares y los otros los votos, ya sea en el Congreso o el año que viene en la sociedad misma, para garantizar la reelección.
3: Ahora, lo de las colectoras me suena a la vieja política, ¿no?
2: A ver, la diferencia entre la vieja política y la nueva política es que quizás la nueva política se va a dormir un ratito antes y toma speed en vez de tomar vino, digamos, pero después las mañas son las mismas, Clara.
3: Sí,
2: a ver,
3: claro.
2: Cada gobierno que está dice, no, estas reglas en realidad vamos a crear otras que son mejores porque nos va a permitir ahorrar dinero, dar más transparencia. Y cuando vos, que sos una periodista con mucho conocimiento en el tema, sabes que después por debajo en off te dice, mira, tenemos que garantizar la reelección.
3: Claro.
2: Tenemos que juntar los votos, tenemos, y si sirve, ¿qué sirve? ¿Qué es lo bueno? Lo que sirve. Y ellos consideran que les va a servir el hecho de, por lo menos, autorizar, además de la lista de La Libertad Avanza, una colectora, una por distrito. Pero bueno, para que eso tenga eficacia también hay que unirlo con otra cosa, que es que las elecciones de gobernador entonces no sean divididas de la nacional. vayan juntos con la nacional, porque ahí los que arrastran votos son los gobernadores.
0: Gustavo, está siguiendo muy de cerca nuestra querida compañera Laura, Laura Ojeda, está hablando Caputo, y lo está siguiendo muy de cerca. Te saluda Laurita.
4: Hola Gustavo, ¿cómo estás? Sí,
2: hola,
4: sigue
2: Laura,
4: la conferencia de prensa del ministro Caputo y su equipo presentando el programa de financiero de este año y del 2026, despejando dudas respecto de la posibilidad o no de cumplir con los vencimientos. En línea con lo que venías hablando, también hizo referencia a la salud que estaría dejando el gobierno para un segundo mandato del presidente Javier Milei. Y respecto a esto, la posibilidad de desarrollar un mercado de capitales. Dijo, para fin del segundo mandato. Además, si Dios quiere, por supuesto, es decir, para fin de un segundo mandato de Milei, Argentina ya sería grado de inversión. ¿Vos ves esta posibilidad, digamos, en todos los sentidos, ¿no? Primero el segundo mandato y en segundo lugar, si realmente Argentina sería grado de inversión? Y, bueno, explicarle qué significa eso a los oyentes.
2: Todavía estamos lejos del mercado de ser un mercado de inversión. ¿Qué quiere decir? El hecho de que nuestro riesgo país baje por el límite de los 200 puntos, menos, y podamos acceder al crédito internacional en condiciones normales y no estar refinanciándonos con organismos multilaterales de crédito, etcétera. Es decir, es tener una máxima confianza de parte de los acreedores. A ver, suena difícil, pero yo quisiera volver a ejercer ilegítimamente el periodismo deportivo. Yo creo que el gobierno está muy preocupado por lo financiero, exclusivamente por lo financiero. ¿Está mal eso? No, está bien que se preocupen por dar certidumbre respecto al pago de la deuda. Pero guarda, porque le puede pasar como esos equipos que están, dicen, no, tenemos que reforzar el lateral izquierdo porque por ahí tenemos problemas, etcétera, y después le empiezan a entrar todo por el lateral derecho. ¿A qué me refiero esto? A la economía real. Uh-huh. El gobierno no habla de la economía real. Está bien que hable de lo financiero, pero si todas las semanas, como ha pasado la semana pasada, que tenemos 100 despedidos de acá, 150 de allá, 80 de allá, otra economía, otra fábrica que entra en concurso de acreedores, etcétera, los goles le pueden venir por la economía real. Entonces, alguna vez hemos hecho ese viejo chiste de la persona que busca la llave donde hay luz y no donde las perdió, ¿no? Entonces, el gobierno en este momento está preocupado, e insisto, yo no eso no me parece mal. Creo que tiene que dar certidumbre respecto a cómo va a ser para afrontar ese muro, como le dice la profesión económica, a los vencimientos del año que viene, porque es un elemento indispensable.
3: Gustavo,
2: pero guarda con la economía real. Sí,
3: Gustavo,
2: sí,
3: claro. Yo, mira, hoy vengo de una reunión y una de las preocupaciones justamente que se habían planteado es cómo aumentó la informalidad en el trabajo en la Argentina, es decir, se pierden empleos formales y por ahí después no se registra, ¿no?, en la desocupación, pero se generan empleos informales y de baja calidad.
2: Ya, Clara, yo creo que en parte eso es algo que el gobierno o permite o estimula. Porque de alguna manera esos empleos de menor calidad son empleos más baratos. Y bajo la idea, en la Argentina cuando se habla de bajar el costo argentino se habla de bajar los salarios.
4: Claro.
2: Y después, en todo caso, la presión tributaria a nivel provincial. Pero no se habla de otras cosas.
4: Ahora,
2: entonces, sí.
4: Perdóname, quiero saber si en el mercado extranjero, si en el mundo no pasa también una precarización de lo que es el viejo concepto con el que nosotros nacimos de trabajo, ¿no? De un trabajo formal. Porque en realidad también las relaciones o las nuevas industrias están un poco atadas a la informalidad laboral.
2: Sí, por supuesto que nosotros no somos en este caso una rara avis, más allá de que venimos de una situación mucho más precaria, por supuesto que no somos los únicos que estamos precarizando el trabajo. Ahora, esta etapa del capitalismo, digamos, post-2008, post-crisis Lehman Brothers, etcétera, está acelerando una enorme concentración de los ingresos y una gran precarización del trabajo. Eso, a la corta o a la larga, va a tener consecuencias. Claro. ¿Sí? Si algunos piensan que esto llegó definitivamente, bueno, para algo sirve estudiar historia. Por supuesto que hubo momentos de concentración económica donde, no sé, fines del siglo XIX, el capitalismo del laissez-faire, laissez-passer, dejar hacer, dejar pasar, era que los ricos se hagan ricos y que los otros aguanten. Bueno, en ese momento surgió la teoría socialista, las prácticas comunistas, los anarquistas, etcétera, que obligaron al capitalismo a crear el estado de bienestar. El estado de bienestar que garantizara determinadas cosas. Después, con el paso de la década, ese estado de bienestar se gastó, se agotó en muchas de sus prácticas, y ahora hay como una suerte de reflujo de las ideas de que si a los ricos le va bien, a todos le va bien. Eso por lo menos acreditaría discutirlo. Yo creo que en algún punto va a haber que volver a plantear el hecho de que las personas con grandes ingresos tributen más. No las empresas, pero sí las personas. ¿Por qué? Porque si no hay una pérdida, y eso se puede observar en la distribución del Producto Bruto entre capital y trabajo, hay una pérdida del sector trabajo, del aporte que hacen los asalariados a la riqueza nacional, y hay una enorme cantidad. A ver, ¿viste cuando vemos las revistas y todo? Decimos, ay, a ver las grandes fortunas de la Argentina, uh-huh. Fulanito tiene 1,000 millones, Menganito tiene 1,500, todo de dólares, ¿no? Todo el otro tiene 2,000, el otro tiene 3,000, y cuando vas a nivel nacional, otros tienen 100,000 millones, otros llegaron al billón, como Elon Musk, etcétera. Y vos decís, y mira, yo no sé si eso es sostenible en el tiempo, tanta asimetría y tanta desigualdad.
0: Bien, es claro, Marangoni, sí, claro. Es muy claro, es pluma autorizada. Lo quiere saludar Juan José Maderna, Gustavo.
5: Hola, Gus querido.
2: Hola, Juanjo querido.
5: ¿Cómo estás? Bueno, mira,
2: siempre un gusto escucharte.
5: Bueno, en las últimas horas parecería que se va apagando el caso Adorni, porque bueno, al no estar en el gobierno ya no hay tanta observación sobre sus acciones. ¿Crees que esto le va a dar espacio al tema cripto, al tema Andis, que son cuestiones que preocupan al gobierno, o se va a poner de manifiesto lo que está ocurriendo en este programa y también en todos los medios, que es el tema económico, que es, por otro lado, lo que preocupa y seriamente a la sociedad, y al hacer agua el gobierno sobre este tema, bueno, por más que esté con una buena gestión política, puede haber cuestiones que no le son favorables, ¿no?
2: Juanjo, hace un rato Clara hablaba de la vieja política respecto de las colectoras y todo eso. Bueno, acá también tenés parte de la vieja política cuando algunos jueces sacan fallos o toman decisiones, ni siquiera fallos, que le ponen un tabique a las causas. Esto va por lo que vos decías de Libra. Libra se ha quedado sin querellantes. Libra se ha quedado con un juez que dijo que él no ve delito. Eso no quita que en el futuro, si la situación política cambia, vuelve a cambiar. Pero yo creo que por ese, ya que hablábamos antes de los laterales en el fútbol, por ese lateral en el corto plazo no va a tener problemas. Entonces, insisto, creo que el gran debate del año que viene va a ser un gobierno que va a decir, señores, yo recibí una inflación del 200% anual y te estoy dando una, digamos, qué sé yo, en el orden del 20, 20 y pico, y estabilidad, gobierno el dólar y por lo tanto puedo pagar y puedo garantizarte que acá la situación no se va a ir al demonio. Y del otro lado de la medianera van a estar lo que dicen, sí, pero yo tengo la heladera con la mitad, el changuito que puedo comprar menos, el salario de las jubilaciones y otro tipo de ingresos restringidos. Y ese va a ser el superclásico del 2025.
0: Sin lugar a duda, porque hablamos siempre del consumo y por supuesto es la pluma autorizada, ¿no? En este debate en la mañana, que es presentado por los amigos de Café Macchiato. Querido amigo, te mandamos un abrazo enorme.
2: Otro abrazo para ustedes, Fuerza Argentina.
0: Vamos, vamos, Argentina. No. Igual mañana hacemos la previa, ¿no? Mañana saldremos.
2: Obvio, obvio.
0: No se me tira la banquina. Le pido, por favor, un abrazo, Agus.
2: Abrazo, chicos.
0: Abrazo. 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
1: 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En las noticias con Flor Fossati y Lorena Di Gesso.
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1: 2 minutos pasaron de las 12 del mediodía. Temperatura 6 grados 2, cielo cubierto. Luis Caputo aclaró que volver a los mercados externos es una opción, no un objetivo.
7: El ministro presentó la hoja de ruta de pagos hasta el próximo año.
1: Dijo que se refinanció el capital, no los intereses cuyo pago ya está garantizado.
7: Luis Caputo explicó que quieren reducir la dependencia de organismos externos y construir un capital nacional propio.
8: Creemos que es positivo para ir reduciendo cada vez más la dependencia que Argentina siempre tuvo de Wall Street. O sea, Argentina, además de haber tenido siempre mucho déficit, lo que le generaba tener que tomar deuda, prácticamente tenía como única alternativa de financiamiento ir a los mercados internacionales. Y el país necesita que se desarrolle el mercado interno de capitales. Argentina tiene de alguna manera una sobredependencia con el exterior, que está bueno reducirla.
1: Los abogados de Jessica Sirio pidieron pericias tecnológicas porque dudan de la veracidad del video de los dólares.
7: Esta mañana la justicia realizó una nueva inspección ocular al departamento de la modelo en Palermo.
1: Buscan datos sobre dónde se ubica el guardarropas que aparece en las imágenes con fajos de billetes.
7: Es en el marco de la investigación por lavado contra el exintendente de Lomas de Zamora, Martín Insaurralde, ex marido de Sirio.
1: También van a requisar la vivienda que ambos compartían en San Vicente.
7: Los abogados de Sirio aseguran que la filmación pudo ser manipulada y quieren saber de dónde salió.
9: Usted la ve claramente, para mí no.
10: Jessica niega haber hecho ese video.
9: Jessica va a dar las explicaciones que tenga que dar en la justicia.
11: Y una vez definido el origen de ese video, que no es menor. No es menor eso.
10: Pero el video existe.
9: ¿A qué se refiere?
11: Bueno, el video es justamente lo que estamos tratando de investigar.
9: También van a ser sometidas a pericias informáticas para ver si fueron manipuladas tecnológicamente, corte, edición, inteligencia artificial, origen, metadatos.
1: Horas de que comience la cumbre del G7, Donald Trump volvió contra su par de Italia.
7: El presidente norteamericano publicó una foto en redes donde la primera ministra italiana lo mira detenidamente.
1: Debajo de la imagen se lee: se necesita una orden de restricción, aludiendo a un presunto acoso.
7: El gobierno de Italia, que comanda Giorgia Meloni, advirtió que no responderá a este tipo de mensajes.
1: En el trasfondo, Trump le reclama a los países de la OTAN que aporten más dinero en defensa.
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7: Buen tiempo, cielo algo nuboso esta tarde y máxima de 13 grados.
1: Sensación térmica actual, 4 grados 7, cielo cubierto.
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0: Hola Mancini, buen día, y a todo el equipo. Argentina no me gusta. No me gusta porque juegan todo para Messi. Se la tiene que dar toda a Messi. Si no juega Messi, Argentina juega mejor. Porque por eso los delanteros no hacen goles, porque se la tiene que dar todo a Messi. Buen día, soy Mario de Chacabuco.
1: Hola Fer, hola equipo. Buenos días, buena semana para todos. Hay que alentar, alentar. Demasiado lo que se está haciendo. Y vamos por buen camino. Acuérdense, a la final, Messi contra Ronaldo. Demasiado lo que se hace. Su apoyo. Me gustaría que juegue mejor, sí, totalmente. Pero acuérdense que después de, de ganar un campeonato mundial es como que uno se relaja. Y así todo, ya vamos por buen camino. Obvio que se sufre, pero el mundial es así. Cualquiera, hoy más en este mundial, que hay muchas sorpresas. Así que conforme con la selección. Alentando siempre. Abrazo, chicos. Daniel de Pringles.
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13: Me escucho siempre desde Chabá, José Franco. Quiero comentar sobre el partido de Cabo Verde y Argentina. Escucho mucho que dice, lo que pasa es que no jugamos con un equipo que todos pensaban que, lo íbamos a golear. Pero era un equipo que venía de empatarle a Uruguay, de empatarle a España, y no juegan mal. Pues no son ningunos caídos del catre para jugar el fútbol. Y Argentina se había relajado un poco. Pues está, una de lo que pasa, y nadie se da cuenta, no tenemos goleadores. Por más que esté Lautaro y Julián, no, que Julián es mejor que Lautaro, que... No, no, ninguno de los dos han hecho un gol todavía. Únicamente Lautaro ese gol de penal. Y si no la mete Messi o algún otro, no tenemos gol. Eso es lo que pasa. Después dejemos, ¿no?, de joder con que la Argentina, porque son campeones, ya se creen lo mejor del mundo. No, los chicos siguen jugando como siempre. Dejemos de buscar pero.
14: Hola, mi nombre es Mario. Quiero participar en el programa de Mancini.

0: y no le veo bien a Argentina. Como están diciendo en la mesa, que los equipos que pasaron vienen jugando muy bien, y yo veo que si Argentina le toca jugar con esos equipos, no pasa, y no creo que pase mañana, si no hace un par de cambios. Físicamente se ve que no están bien 100%, así que va a ser muy difícil mañana. No imposible, pero muy difícil.
1: Hola, buen día Radio Continental, ¿cómo les va? ¿Qué dicen ustedes? Yo creo que no jugó de la mejor manera Argentina, pero también no olvidemos que todo el mundo juega para ganar. Cabo Verde, por más que no lo conozca nadie, pongámosle, pero tiene muy buen arquero, muy buen atacante, guarda, que no es un equipo cualquiera. Por alguna razón llegó hasta donde llegó. Y esto es una cuestión de suerte y habilidad, por supuesto. Nosotros tenemos a Messi, que de habilidad le sobra. Y después hay que tener una cuota de suerte para ir para adelante, como se tuvo con Francia. Pero bueno, esperemos que todo salga bien. Listo, Nito, desde la ciudad de Rauch. Acá llovió 4 milímetros, pero hoy es un día espectacular. Suerte, un abrazo.
2: Buenos días, Radio Continental. Habla Miriam de Los Llams. Bueno, tengamos fe mañana, nos perfumamos todo y ganamos. Mi DNI termina en 475. Buenas tardes.
3: 13 minutos pasaron de las 12 del mediodía en toda la República Argentina. Oyentes que se comunican, señora, ¿dónde y qué dicen?
4: A través del 1144-000-590. Hola, Capo, te escucho todos los días. Ahora también te veo en la tele. Me haces reír mucho, me haces emocionar también cuando te tiras un tanguito. Soy Lucio de Liniers, tengo 56 años. Califico para la Capel, habilitame, Manchi. ¡Oh! Aparte, habilitame, ¿qué quise?
3: No, Lucio dice sí.
4: ¿Vos habilitás? ¿No habilitás? ¿Cómo se dice?
3: Habilitar una entrada para el Roda, seguramente.
4: puede ser. Para toda la gente que se comunica y quiere llevarse entradas, también, por supuesto, deja sus tres últimos números de documento. Hoy hay un kilito de helado Cremolati, también entradas para que vayas a ver el espectáculo que quieras al Paseo de la Plaza. Ya se están organizando salidas para las vacaciones de invierno, así que atento, porque aquí en la mañana de Continental hay premios para todos.
3: Perdóname, ¿no nos íbamos a ir a la Pachamama?
4: ¿Sabes que sí?
3: Es un buen plan, ¿eh? Para las vacaciones.
4: Hay que ir reservando, ¿no?
3: Sí, no te olvides que llegó el Rodas para quedarse, el fabuloso Circo Rodas, jueves, viernes, sábado, domingo. Nos esperan en el Rodas. Fabuloso Circo Rodas. Escúchame bien, totalmente renovado. Fabuloso.
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3: Bueno, señoras y señores, gracias al fabuloso Circo Rodas y, por supuesto, a su titular, Marcelo. ¿Está enganchado? ¿Está enganchado? ¿Marcelo del Rodas? ¡Qué placer! Hola, Marcelo, querido, ¿cómo estás?
5: Fer, ¿cómo estás? Bueno, como siempre, gracias por apoyarnos, ¿no? En todo lo que hacemos y cada vez que llegamos a Buenos Aires nos dan la manito.
3: No, para mí es un placer porque podemos fidelizar y que la gente pueda disfrutar. Vos sabés que hoy tempranito decíamos con el equipo y con Capel que no es un espectáculo, es un espectáculo para toda la familia, Rodas.
4: Totalmente.
5: Vos sabés que a veces te diría, cuando dividimos la entrada entre mayor y menor, un 25% se venden de menor y un 75% de mayores. Porque a veces el niño es la excusa de ir al circo, pero disfrutarlo lo disfrutan todos. Inclusive, desde hace unos años, desde que empezamos a poner todo el show de motos, muchos muchachos adolescentes que no frecuentaban el circo se hicieron habitué de todo esto y la verdad que es muy grande la convocatoria que tienen, ¿no?
4: Además, ustedes son conscientes de que graban un recuerdo para toda la vida. O sea, cuando uno va al circo, no solo la experiencia vivencial que sucede ahí, sino que además graba un encuentro con el abuelo, con la madre, con el padre, los hermanos, los primos, la salida que queda en el recuerdo para siempre.
5: Mira, dos cosas te voy a decir que a lo largo de mi vida de circo descubrí y que se mantienen vigentes. Una de ellas es que nosotros recorremos todo el país, ¿no es cierto? Vamos de norte, sur, donde sea. Y cada vez que llego, me doy cuenta, cuando ves una nota, cuando voy...

0: supermercado, que todas las personas tienen alguna historia que lo relaciona al circo o un recuerdo que lo relaciona al circo. Porque donde voy es, y el circo paraba en el terreno de la esquina de casa, mi papá tenía taller y le arreglaba los autos, los camiones al circo, pero siempre aparece el circo en algún momento de la vida de las personas. Y la otra gran curiosidad que lo descubrí a medida que se fue ampliando la grieta y sectorizar todo en la vida, que cada vez se fue aumentando más, lo vemos día a día, ¿no? Yo me di cuenta que el circo es el único espectáculo que hoy no está dividido por clases sociales, porque estamos ahí en Crobar y General Paz y entra Mancini con un Mercedes-Benz, no sé, y baja la familia y el circo.
1: Parece que te equivocaste, Marcelo.
0: La familia y también asiste al circo. Y nunca uno deja de venir por otro. Y cosa que no pasa en los clubes, en los restaurantes, en los espectáculos, en las obras de teatro. Aquí. Y el circo siempre, no digo los unió, porque después cada uno sigue su vida. El Mancini se agarra como todo de 20, va, y el otro lado, el 21, y sigue, ¿no?
1: ¿Pero dónde está el Mercedes-Benz de Mancini, Marcelo? ¿Cuál es el Mercedes-Benz?
2: No sabíamos nosotros.
1: ¿Dónde está el Mercedes-Benz de Mancini?
3: El colectivo.
1: El de los 14.
0: No sé si erré en la marca, por ahí que Ferrari.
1: Lo que pasa es que...
2: Lo que pasa es que
1: él objetivamente habla, ¿no? Así, la gente que llega. Pero bueno, puso a Mancini por no poner a Tinelli, a los que van a circo, qué sé yo.
0: Es que el concepto de lo que te quiero contar es eso, que nadie deja de venir porque
1: no, viene otro. Seguro.
0: Y vos vas a un club y está dividido por clases sociales. Si ves el club que va lo de clase A, no va lo de B, lo de C.
1: Acaba todas las clases sociales y desembarcan en el Rodas, en Crobar y General Paz. Te saluda Clara Marinho, que está por ir con la 4x4.
0: Bien ahí.
2: Hola, ¿cómo estás? Bueno, primero...
0: Acá no hacemos discriminación de vehículos.
2: Bueno, gracias. Voy a llegar en bicicleta.
0: Y que me ayude con la jubilación, por favor.
2: Claro. Bueno, felicitaciones porque ustedes son una marca, ¿no? Una marca que ha recorrido muchas generaciones. Y la pregunta es, ¿cómo piensan ustedes la función? ¿Las van cambiando con el tiempo, con las nuevas generaciones? ¿Cómo se organiza una función del Rodas?
0: En realidad, dos cositas. Una, todos los años la tenemos que cambiar, porque todos los años venimos en vacaciones de invierno acá, a este terreno de Crobar y General Paz, y el público se repite, se renueva y cambia, ¿no? Pero siempre la cambiamos.
2: Hay
0: cosas que no se pueden cambiar del circo. O sea, vos,
2: por ejemplo,
0: payaso tenés que tener, entonces tenés que cambiar la reprise de los payasos. Magia tenés que tener, entonces tenés que cambiar todos los trucos de magia.
2: Uh-huh.
0: Y después, claro. a su vez, vamos cambiando, sí, los diferentes artistas, traemos artistas de afuera. Este año trajimos una chica de Guatemala, que hacen, una hace antipodismo, que sería como hacer malabares, pero en vez de con las manos, con los pies.
2: Ah, mira.
0: Entonces, objetos grandes, con ruedas de auto, y todo con los pies, acostado en la camilla para arriba, la verdad que, y es un número que prácticamente, bueno, en Sudamérica no existe, y en Europa existe, pero nunca hecho por una mujer.
1: No, tremendo, tremendo.
0: Después tenemos un trapecio, este año vamos a tener, que se llama Trapecio Washington, que viste el trapecio simple que lo hace una chica o un chico colgado desde un trapecio y hace todo, digamos, las piruetas. Bueno, ella hace todo el trapecio, pero en vez de apoyarse con las piernas y con cosas, se la apoya con la cabeza solamente. Y se balanza todo únicamente haciendo el equilibrio con la cabeza. Ese también es un número que jamás vino de la Argentina. Después tenemos todos los años novedades, ¿no?
1: Bueno, señoras y señores, es Marcelo, titular del Circo Rodas, es su familia. La verdad que la vida circense, la vida de ellos es maravillosa. En un motorhome recorren todo el país a lo largo y a lo ancho. Y por supuesto, distintas generaciones hemos crecido con el circo. Totalmente renovado. Este fin de semana, jueves, viernes, sábado y domingo, y por supuesto, vacaciones de invierno, fusiones todos los días, en Crobar, esquina General Paz. Marcelo, querido, te mando un abrazo y quizá este fin de semana llevo a mi nieto.
0: Los esperamos como siempre. Y bueno, y ojalá que puedan venir y que puedas ver este nuevo espectáculo y que comente lo que ves, porque la verdad que sí, siempre digo lo mismo, si los entianizan a ustedes en este horario y en este ideal es porque confían en ustedes y siempre van a decir la verdad de lo que ven.
1: Querido amigo, te pido un favor.
0: Nos ayuda mucho.
1: Yo te agradezco, pero también quiero que des fe, porque quiero regalarle entradas a los oyentes, que los oyentes de Continental puedan ir al Circo Rodas, por favor.
0: Desde ya, y también esos oyentes que van a venir, que después lo repliquen en sus redes y que cuenten lo que ven, que siempre nos ayuda a que venga más gente.
1: Me gusta porque sos un hombre muy generoso, y gracias por la amistad de tantos años, Marcelo. Te mando un beso a vos y a la familia hermosa que tenés,
0: Gracias a ustedes y éxito con este nuevo emprendimiento y bueno, que veo que va creciendo día a día.
1: Gracias, Marcelito, te queremos. Un beso grande, Beso grande.
0: Un abrazo para vos.
1: Gracias. Marcelo, titular del Rodas. Señora, ¿qué le parece?
3: Me encantó. Nosotros podíamos hacer un numerito en el Rodas. Una cosita media circense tenemos todos los días.
1: La subo, Clara Marino, el trapecio.
2: Claro. Ay, me encanta.
4: Te sorprendió.
1: Che, ¿sabes a quién tenemos que invitar?
3: ¿A quién?
1: ¿A
3: quién?
1: A Pastichotti.
3: Sí. ¡Uy, muy bueno! Hola, como hola, presentador.
5: Mi sueño es trabajar en un circo. Siempre quise tener mi motorhome. Y bueno, y una trapecista.
3: ¿Qué dice?
5: Bueno, me gustan las trapecistas.
3: Ah, sí, vos.
5: Me gusta.
3: Esa fantasía.
5: Tengo esa fantasía.
3: ¿Pero cuál además sería su número dentro del circo?
5: No, a mí me gustaría estar en la caja.
3: No, está hablando de lo artístico, número, claro.
5: Yo estoy en la puerta haciendo números. Entran tres, me quedo con uno. Sí. Las cosas lindas de la vida.
3: Pero, por ejemplo, el hombre del cañón, eso está bueno, meterse dentro del cañón.
5: ¿El hombre bala?
3: Exacto.
5: ¿Decís vos?
3: Exacto.
5: Bueno, no, en este caso no me gustaría.
1: Que ya

0: De superación.
1: No, no va a hacer llorar, por favor.
0: No, vos sabés que Ricardo Montaner, le mandamos un cariño grande a Montaner. Ricardo dijo, me vas a hacer llorar.
1: Y lloraron todos.
0: Todos, yo lloré mucho
1: sí,
0: también.
1: Sí, muy lindo, muy lindo.
0: Lo voy a llevar a recorrer el país. Porque ahora vamos a salir con la radio, ¿se enteraron, no?
2: No, no, no sabía, nos estamos enterando en este momento.
3: Inicia.
0: Sí. A partir de septiembre la radio
1: maneja?
0: Recorre el país. Todos los viernes estaremos en distintos puntos del país. Así
1: ay,
0: que un aplauso.
1: Qué lindo.
0: La radio quiere ya ponernos en modo federal.
1: Se activó, me gusta.
2: ¿Saben por qué? ¿Las reuniones cuándo las tenemos?
1: ¿Qué reuniones?
2: Porque esto es otro arreglo.
1: Ay, Pastichotti, qué feo el comentario. No, interesado. Es,
2: nosotros con
0: no, pero
2: Clara
0: usted no viene,
2: arreglamos
0: usted
2: para
0: no,
2: venir.
0: Usted no viene.
2: Ah, mirá cómo la arreglás. Clara y yo salimos desde acá.
1: Un besito
0: desde
1: más.
0: La Casa Blanca.
2: Desde la
0: no,
2: Casa
0: no,
2: Blanca.
0: usted tampoco. No, para. Que se me va el programa de las manos. No. Quédese. Usted ni
1: pero
0: se le ocurra.
1: ¿Quiere trabajar?
0: No. Ni se le ocurra.
1: ¿Pero es por la plata? ¿El tema es la plata, Mancini?
0: No.
2: Hola.
0: Yo soy Jorge,
2: trabajo.
1: Pero pará, capaz que
2: necesito
1: con un
2: trabajo. Y necesito
0: vaya ahora
2: con esto. Con esto que me están contratando para ver los partidos de fútbol.
1: Ah, ¿le está saliendo
2: me
1: trabajo?
2: Me contrataron, sí. Justo ayer me contrataron unos mexicanos, no terminó bien.
1: Ay, no, tremendo.
2: Pensaban que ganaban, me contrataron los mexicanos.
1: ¿Cómo terminó
2: bueno,
1: todo?
2: Terminamos a los tiros. No, ¿sabes lo que fue?
0: ¿A los tiros?
2: Todos cuerpo abajo. No, fue una cosa tremenda. Los mexicanos pensaban que ganaban.
1: Claro, ¿verdad?
3: Claro.
2: Pero levantaban centro y cabeceaban y pegaban en los pasos. Este mundial está arreglado.
1: No diga eso porque
2: este
1: no me parece.
2: Este mundial lo arregló Donald Trump para que gane Estados Unidos.
1: Feo lo que hizo Donald Trump, pero bueno, polémico por lo menos. ¿Y con Argentina cómo le fue? ¿Lo contrataron para ver la selección argentina?
2: Poco, me contrataron. Los argentinos me tienen un poco de resquemor. No me quieren mucho. Porque a mí me gustan las minas.
1: ¿Tiene que ver? Estamos hablando del partido de la selección.
2: Entonces tienen miedo que yo llegue a la casa y les ojea las minas. Y entonces ahí hay como una cosa.
1: Vos decís que los maridos no te contratan.
0: ¿Conoce a Clara Marini?
2: Por supuesto, la conozco y la admiro. Porque yo soy un hombre de... Yo soy un hombre que me gusta el arte. Ajá. Claro.
4: Me gusta el arte.
2: Me gusta
0: de mucho,
2: el
0: de muchos
2: arte.
0: Años.
2: De muchos años.
0: Clara, de muchos años.
2: Pero por supuesto.
0: Tiempo Nuevo, Bernardo Neutra. Claro.
2: Por supuesto, que la quiero y la admiro mucho.
0: Juega al tenis.
5: Me gusta el trapecio.
2: Clara.
3: No.
0: Pero es Clara Marinho.
2: Bueno, pero ella acaba de decir que le gusta el trapecio, le gusta la música también.
5: Sí,
2: ¿le gustan los conciertos, Clara?
5: Sí, me encantan.
2: ¿Qué
5: me
2: música
5: encanta.
2: Le gusta? Me gustaría conocerla un poco más.
0: No, termínela.
2: ¿Qué música le gusta?
0: Termínela.
2: No, le quiero preguntar qué música le gusta.
5: Me gusta la ópera.
2: Uy, a mí también. yo te puedo un Nessundorma, un Turandot, te hago... Por favor.
0: ¿Qué? ¿Pedacito?
2: Si no saben ni qué estamos hablando. Y se piensa que es una fábrica de grifería.
1: Bueno, no sé qué es un instrumento. Yo no conozco mucho de instrumentos.
2: Es una ópera, por supuesto.
0: Bueno, háganle... ¿Quiere pedacito?
1: Pero no tiene
2: ningún límite. Pero lo que pasa es que yo puedo... Yo no canto. Es un dorma, Uturia, Principesa. Lo que pasa es que a mí no me sale bien cantar.
4: No estaría saliendo.
2: A mí me gusta ir a ver la ópera, ¿entendés?
1: Ajá.
2: Y después la puedo invitar a tomar algo. Nos podemos ir a algún café a comentar la ópera.
1: Ah, mirá, tema de conversación.
2: ¿Eh? Un tema de conversación, por supuesto.
1: Qué bueno. Igual yo pensé que tenía límite.
4: ¿A qué no café tiene... la llevaría la señora Clara Marín?
2: A mí me gustaría a Recoleta, un café fino.
4: Fino.
1: Ah,
2: por
1: supuesto. Plata. ¿Tiene plata como para pagar un café fino? Porque,
5: ¿salimos del Colón?
1: Claro.
2: ¿Eh? ¿Salimos del Colón? Sí. Claro. Y después
1: tiene...
2: nos vamos a un piringuntín.
0: No. Ningún piringuntín. Señoras, señores, 12:30 en la República Argentina. Servicio informativo. Se me va de la mano. Este hombre no lo quiero más. Le pido, por favor, retírelo. Pastichotti, por favor, toma el micrófono.
2: Que no, por supuesto.
0: Esto no, esto no puede ocurrir,
2: a la señora Clara.
0: Le pido, por favor.
2: Bueno, es un desubicado.
0: ¿Pero para qué lo trae?
6: Bueno, es que viene conmigo. Hoy

0: vino en el baúl. Veníamos en llanta y decía, ¿pero qué pasa? Venía
1: haciendo Willy.
0: Claro. Como la lancha de Scioli, venía parada así.
2: Va, señor, ubíquese. Quiero recato, le pido por favor.
0: Correcto.
2: Está Clara Mariño, por favor.
0: Por supuesto.
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4: Mediodía, 30 minutos. El riesgo país tiene otra baja récord tras los anuncios de Luis Caputo sobre el financiamiento de la deuda. Alcanza los 412 puntos básicos, su menor nivel en 8 años. En tanto, las acciones argentinas en dólares se disparan por encima del 7%. El Merval porteño sube 1,5 y el dólar sigue estable, cotiza a 1.510 pesos para la venta. En el juicio por la muerte de Maradona, hoy declara Vanessa Morla. Es hermana del abogado y ex apoderado de Diego, Matías Morla, y pareja de Maximiliano Pomargo, ex asistente del futbolista fallecido. Es la única persona que dará testimonio este lunes. El cambio se debió al feriado del 9 de julio. La próxima audiencia será este miércoles. Donald Trump admitió que le pidió a la FIFA levantar la sanción contra el jugador estadounidense Balogun para que juegue hoy contra Bélgica. El presidente norteamericano admitió que pidió una revisión de la jugada y apuntó contra el árbitro que lo expulsó. Dijo que no fue una infracción y que el historial del referí es sospechoso. Máxima de 13 grados para hoy, con cielo algo nuboso. La actual en Capital, 7 grados, cielo cubierto.
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0: Hola chicos, ¿cómo le va Continental? ¿Cómo anda el grupo de Mancini? Mancini, digo la verdad, todos estamos hablando medio como que sí, jugó mal Argentina, sí, muy mal. Pero ningún equipo que jugó en contra de Cabo Verde, ningún equipo le hizo tres goles como le hizo Argentina. Ninguno. Analicen los partidos. Está bien, estoy de acuerdo que jugó mal Argentina, pero le hizo tres goles, aunque los otros equipos no le dio uno. Uruguay no, pero después el resto. Así que va a mejorar, calculo que va a mejorar porque hay que meter mano ahí, urgente. Hay chicos que están medio como que están cansados, así que sangre nueva. Yo no sé por qué el chico este Barquito canta muy bien, no sé por qué no lo pone. Hay lugar, pero bueno, vamos Mancini, vamos grupo, un espectáculo. La escucho por radio, soy viajante de zapato, todos los días lo escucho.
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0: buenos días. Acá los voy escuchando, que también estoy transitando por la ruta 226. Yo dejo de ver a mi hijo jugar el fin de semana al fútbol en la liga de Trenquelauquen. Y bueno, ya que todos hacen comentarios de fútbol, yo también podría hacer un comentario con respecto a la selección. Me parece que están faltando los goles de los nueve. Mamá de un nueve que cuando no hace nueve, no hace goles, todos te lo critican. Así que sí, faltan los goles de los nueve de la selección argentina.
1: Hola chicos, ¿cómo le va? Espero que estén todos muy bien. Buenísimo el programa como siempre. Espero que anden de lo mejor. Yo les comento lo que pasa en el interior, sur de Córdoba. Gente para trabajar en los campos no hay y desempleo cero. Al contrario, hay lugares de gente que no está consiguiendo empleados. Son zonas agroganaderas.
2: Buen día a todo el equipo de Mancini 590, soy Gustavo de José Cepaz, muy bueno el programa. Ya que estaban hablando de la selección argentina, es cierto que estuvieron flojos, se sufrió, pero los mismos jugadores y el mismo director técnico lo reconocieron que Cabo Verde iba a ser un equipo que les iba a costar, viendo que ni Uruguay ni España pudieron ganarles. Pero creo que lo van a corregir esos errores para que siento yo que a Egipto lo van a poder ganar con tranquilidad. No digo por una goleada, pero lo van a ganar con una tranquilidad. Lo que sí preocupa en los cuartos de finales, viendo que si le toca jugar contra Colombia, va a ser un partido que le va a complicar mucho a Argentina. Y si lo gana con lo justo, capaz que puede ser, pero lo que más me preocupa es Noruega. Ya viendo en algunas páginas, ya esperan que y anticipan que Noruega puede ser uno de los finalistas.

0: en Estados Unidos. Hay que ver cómo se arma la llave, pero eso sí, hay que ir de paso a paso. Saludos.
1: 12:40 en la República Argentina. Agradecemos infinitamente a los oyentes que dejan el mensaje a través del contestador automático. Señora, por favor.
2: A través del 1144-000590 de nuestra línea de acceso, abrimos la tranquera para vos que nos estás sintonizando en cualquier rincón del país. Te damos la bienvenida. Dejanos tu mensaje, mándanos una foto, compartirnos una imagen del lugar en lo que estás sintonizando en la radio en el 1144-000590 y, por supuesto, si querés mirarnos a través de YouTube, Radio Continental AM590.
1: Bueno, muy bien. Antes de meternos en esta visita que tenemos, por supuesto que nos emocionamos todos. Laurita tiene información.
3: Sí, vamos a decir que después de la conferencia de prensa que hubo del equipo económico, el riesgo país está un poquitito más abajo que el viernes, 412 puntos. El dólar por el momento estable, porque respecto del tipo de cambio dijeron que no iba a haber mayores fluctuaciones, siempre moviéndose dentro de la banda, que es lo que está funcionando en este momento. Así que el dólar está a 1.510 pesos en el Banco Nación y misma cotización en el mercado informal, el dólar blue.
1: Bueno, lo hablamos temprano con Gustavo Marangoni, ¿no? Lo importante es que empiece a mover un poco y que se reactive el consumo.
4: Es fundamental, es fundamental. Yo no tengo todavía muy en claro cómo, no sé, Laura, puede hacerlo esto el gobierno, pero bueno, los datos macro siguen siendo positivos, pero hay datos, Laura, de la economía real. Es decir, por ejemplo, la baja de la recaudación sí. Es un dato muy sensible de la economía.
3: Es un dato que preocupa y que además, vos fíjate que hay... digamos, distintas situaciones que van a seguir impactando en la baja de la recaudación, como es la puesta en marcha del Fondo de Asistencia Laboral, más conocido como FAL, ¿no? Así que el gobierno está con metido y enfrascado en una idea de que en algún momento va a haber un derrame, lo que se llama derrame. Lo que pasa es que el derrame de existir va a existir en un tiempo muy prolongado y en el interín las familias ya han hecho muchos esfuerzos. Entonces, habría que ver de qué forma mete un poquitito, aprieta un poquito el acelerador el gobierno para que efectivamente suceda. Sí, habló de la mora, de la mora que salta de las familias en cuanto a financiamiento. Y dijo
1: y la familia
3: que
1: no llega.
3: Bancos privados, ya sabemos que los bancos oficiales han hecho cierta movida para que puedan las familias encauzar esa situación. Dijo que hay bancos privados que también están trabajando en esa
1: línea. La familia paga el mínimo y se hace complicado después, ¿no?
4: Sí. Claro. Ahora, yo te digo que también, así como hay cambios en muchas cosas, Fer, hoy me comentaban, los bancos también en su relación con los privados tienen que cambiar, porque estaban muy acostumbrados a prestarle al Estado con unas tasas de interés total pagaba el Estado, pero ahora tienen que relacionarse con la vida
1: seguro
4: real de la gente, ¿no?
1: Me sorprendió que lo hablábamos con Juan José Maderna temprano. Yo tengo un supermercado chino, ¿está bien dicho supermercado chino?
3: Sí, por supuesto.
1: Está bien dicho. Sí. En la esquina de casa. Y me sorprendió. Vi dos personas que compraron y fueron con la libreta. Y le anotó el supermercadista. Está bien dicho, ¿no?
3: Sí.
1: Le fió, le anotó. Tomá, anotá. Le da el ticket, se queda con uno y le anotó lo que llevó. Entonces hay un encargado y me dice, no, hay gente que paga por semana. Volvimos a la libreta.
4: La vieja libreta. Pero insisto, Fer, yo creo que los bancos también tienen que acostumbrarse a no cobrar esos créditos con tasas de interés que realmente eran para que las pague
3: usureras.
4: El Estado.
3: Usureras.
1: ¿Y dónde está el sueño de la casa propia? ¿Te acordás que se hablaba?
3: Sí, claro.
1: ¿Dónde está el sueño de la casa propia?
5: Esa es la realidad. Es un sueño, sigue siendo un sueño, claro. Porque es imposible. Vos imaginate que, hablando de temas reales, concretos, la recaudación bajó el 7,4%. Cuando ocurre esto, es porque no hay ventas. Al no haber ventas, es porque no hay consumo. Entonces la gente se restringe y empieza a suceder lo que vos acabás de decir. El crédito, el utilizar la tarjeta de crédito para el consumo de los productos diarios, no para un

0: inversión de algo que compras en cuotas. Cuando ocurre esto es porque la actividad está detenida.
1: Está planchada.
0: Bajó la actividad el 1,5%. Esta es la realidad.
1: Al que le va muy bien y al que está trabajando y recorriendo el país y nos hizo emocionar a todos, que ya está con nosotros, le vamos a dar la bienvenida a Francisco Benítez, ganador de La Voz Argentina. El aplauso para él, ¿eh?
2: Francisco, ¿cómo andan?
1: ¿Cómo andás, hermano?
2: Bien, bien, acá estamos. Acá
1: qué
2: andamos.
1: Placer verte.
2: Bien, eso que acaba de decir, que andamos muy bien, no todo es cierto. No, bien, bien.
1: Dicen,
2: muchísimas gracias.
1: Dicen que Dios está en todas partes, pero atiende a Buenos Aires, ¿no?
3: Y por ahí está atendiendo en Córdoba ahora.
2: Sí, yo soy de Córdoba, capital. La verdad, justamente estuvimos hablando fuera del aire, que hoy día llegamos, así que nada, estamos muy contentos por esto, por la presentación, digamos, de mi nueva canción, así que nada, muy contento y agradecido.
1: ¿Cómo viviste esa final donde tenías, entre otros, a Ricardo Montaner? Que bueno, se para y se emociona Montaner con vos.
2: Sí, bueno, la verdad fue como una experiencia única. Bueno, si ahora me trabo, en aquel momento me trababa más.
4: Sí, no, estaba... Porque yo lo quiero estaba con mucho esmero. Yo lo vi, me encantó como cantó y la verdad que yo lo quiero mucho. Tiene una gran carrera por delante. Y vamos, que la vida es una fiesta.
2: Gracias.
1: Qué manera de la superación, ¿no? Porque mucha gente que, claro, te escuchó cantar y después cuando vos te expresabas, digo, un hecho de superación permanente, ¿eh?
2: Claro, sí, bueno, todo comenzó, digamos, por un arranque, digamos, de locura mía, digamos. Bueno, a mí sí, siempre me gustó cantar, pero era como ese miedo a la hora de hablar, digamos, o sea, no
1: de poder expresar.
2: No, esto que estoy haciendo ahora, antes no lo hacía porque estaba con mucho miedo. Hasta que un día dije, bueno,
1: ¿sos vos?
2: Me voy a animar. Y bueno, fui hasta el casting.
1: Un ejemplo de maduración, Clara, querida.
3: Extraordinario.
1: ¿No? Aparte, qué cantante, qué persona. Que la verdad que orgulloso y feliz de que esté con nosotros. ¿Sí, Laurita?
5: Sí, Francisco, perdóname. Voy a ir directo al grano, ¿no? ¿Cómo es que para hablar vos tenés el tema de que sos tartamudo?
2: Sí.
5: Y... eso no pasa cuando cantás. ¿Cuál es la explicación científica, no? De eso que te, de ese don que tenés para cantar maravilloso y que después cuando te tranquilizás te empezás a tartamudear.
2: Sí, bueno, eso hasta el día de hoy no sé nada, digamos, o sea, no sé, bueno, ni tampoco sé cómo fue que empezó esto de hablar así, digamos, pero o sea, yo lo que sí puedo explicar, digamos, que bueno, a la hora que canto es como que se me tranquiliza todo, digamos. O sea, es como que sale y es lo que
1: tu vida tiene que ser una canción.
2: así es. Bueno, ahora la canción esta que estamos presentando, bueno, hablo un poco sobre la historia, digamos, de lo que tuve que pasar, de lo que pasé y para poder continuar, claro, con este camino, así que...
4: Pero hay varios, perdón.
2: Sí.
4: Hay varios artistas que tienen dificultades, a veces para hablar, pero cuando se refugian en la música, es que me parece que en tu caso la música es tu realidad y lo otro, bueno, es una pequeña dificultad ante todo lo otro que vos tenés.
1: Que es muy
4: pero
1: bueno.
4: Hay muchos artistas que inclusive que lo han compartido, porque es mucho más común, pero a veces no se mostraba.
5: Claro.
4: Y tu ejemplo fue y es un ejemplo de que la dificultad solo es una parte de todo lo que vos tenés. Y vos también tenés que mostrarlo porque eso también a vos te permite no engrandecer, pero uno dice, mirá qué loco cómo la música lo hace fluir en el lenguaje, porque el que canta, la palabra es muy importante.

0: la manera de decir. Así que es maravilloso. Y me imagino que también has visto a otros artistas que le pasan lo mismo. Artistas consagrados, que al momento de cantar, bueno, lo hacen y la música fluye. Y además toca la guitarra este hombre.
1: Sí, sí, sí.
0: No, ¿eh? ¿Quién te enseñó a tocar la guitarra? ¿De dónde viene cantar y tocar la guitarra en la familia?
2: Bueno, eso de cantar, digamos, bueno, eso viene de mi papá. O sea, esto que estoy haciendo yo ahora es el sueño de él. Pero bueno, cuando nací yo tuvo que, bueno, hacerse cargo de mí, como dice, claro, aquel tiempo. Y bueno, ahora yo estoy cumpliendo, digamos, esto. Y en aprender a tocar, bueno, mi papá también me enseñó, digamos, como las notas básicas para cantar una canción, y ya lo demás, con el tiempo, el que me enseñó fue mi compañero allá, Juan Cruz. Él fue el que me enseñó, digamos, y hasta el día de hoy, digamos, me enseña, así que no. Como que por eso también nos entendemos mucho.
3: Perdóname, en casa, ¿la familia cómo se compone? ¿Con quién vivís vos?
2: Ahora se compone por mi mujer y por mi hijo.
3: Qué lindo.
2: Por mi hijo, pero bueno, antes, bueno, yo estaba compuesto por mi mamá, mi papá y mis dos hermanos. Allá tenemos uno.
3: Qué lindo.
2: Un hermano y bueno, y mi otro hermano.
3: Bueno, yo quiero acompañar tu carrera. Nos emocionás, me encanta lo que haces, un ejemplo de superación permanente, y la verdad que estamos todos emocionados, ¿no?
1: Sí.
4: Conmovidos, realmente.
3: Muy conmovidos, pero la música es sanadora y vos calás profundo con tu voz, así que si me permite, 12:51 para todo el país, canta esta artista que ha ganado la voz argentina, es un ejemplo de superación, Francisco Benítez con nosotros. Le damos el aplauso, por favor, ¿lo escuchamos?
2: Sí, sí, sí, sí. Vamos.

0: vení. A vos te digo, Francisco Benítez, de Córdoba, al escenario mayor de Radio Continental. Estamos emocionados, estamos orgullosos, estamos felices y la verdad, admirado por toda la Argentina. Francisco, te queremos, te respetamos, te admiramos y gracias por estar con nosotros. ¿Llevamos el aplauso?
1: ¡Bravo!
2: Muchísimas gracias por el espacio.
1: Muy linda la letra.
2: Muchísimas gracias a ustedes.
0: ¡Qué letra, por Dios! Sí. ¡Qué letra! ¡Qué momento! ¡Qué gracias, momento! Gracias. ¿Cómo es el título de esta canción?
2: La canción se llama... como dice, Vengo a decir...
3: Es una celebración de la vida. Claro, tu canción.
2: Claro, sí, sí, es como que la idea también de nosotros es de transmitirle obviamente a la gente y bueno, y también que la gente lo tome como una canción suya, o sea, para el que tiene su problema, digamos.
0: Francisco, bueno, ¿un poquito de té con mente, jengibre y miel o un poquito de agua? ¿Qué querés?
4: Un café también.
0: ¿Agua?
2: Un poquitito de agua, soy muy económico.
0: Ahí tenés agua, Dame vasito, por favor. Dame vasito.
5: Si me permitís, Fernando Mancini, me gustaría destacar lo que canta este chico. No solo lo que canta, sino que lo que transmite con las letras, sino que viene acompañado por ese eximio guitarrista y por un bombo. Este trío va a llegar muy lejos.
0: Él es Pastichotti, yo
5: les auguro.
0: Pero no lo conoce.
5: Yo soy Víctor Hugo Pastichotti.
0: Sí, pero no lo conoce.
5: Estudiante de periodismo y
0: ¿a dónde quiere llegar con todo esto?
5: Bueno, que van a tener una carrera muy exitosa.
0: No, pero no descubrió nada.
5: Ya la tienen. Por eso si me pueden transferir 250 mil pesos.
0: ¿Cómo le va a pedir?
5: Les puedo pasar mi alias al hermano que está al pedo ahí.
1: Le paso. ¿Cuándo él arranca con esa presentación tan ilustre y lo eleva que no lo necesita porque él ya es un artista consagrado? Es para pegarle mangazo.
0: Pastichotti, por favor, más respeto.
4: No tiene límites.
0: Es Francisco Benítez.
5: Francisco Benítez, un referente de la música, no le cuesta nada transferirme 250 mil pesos.
3: Francisco.
2: A mí también me pueden transferir, digo, por favor.
5: No.
3: Francisco.
5: No, entre nosotros, no.
3: No le hagas caso porque el primer día que yo estuve acá me pidió 10.000.
0: Va subiendo. Francisco, querido, qué lindo tenerte, por Dios. Bueno, se queda con nosotros. ¿Recordás esa canción que ganaste, que te hizo ganar, que emocionó a todo el jurado de La Voz?
2: Sí. Bueno, es una de las canciones que hasta el día de hoy, digamos, la gente me sigue recordando muchísimo. Y bueno, y es la canción que más me pide para cantar.
0: ¿Podemos?
2: ¿Cómo no?
1: Un poquito, sí.
0: Francisco Benítez, señoras y señores.

0: Señoras y señores, señoras y señores, argentinas y argentinos, emocionados todos.
1: Gracias.
0: Me acaba de mandar un mensaje y te vas a emocionar, porque esta es la magia de la radio, ¿no? Que nos permite ejercer lo que amamos hace tantos años. Este pibe es un crack, con mayúscula. Si habremos hecho fuerza por él en el concurso, ¿sabés quién lo firma? Miguel Ángel Brindisi. El maestro Brindisi. Está escuchando y está enganchado, emocionado. Saludalo a Miguel Ángel.
2: Saludito grande para Miguel Ángel. Muchísimas gracias por el mensaje. Por el mensaje y bueno. No sé más que...
0: Están todos emocionados con vos, es lo que provocás. Impresionante, ¿eh? Esto es lo que provoca un artista, como dice... Miguel Ángel, ¿no? Miguel Ángel Brindisi, con mayúsculas. La verdad, nos encanta tenerte. Tenés que venir más seguido, porque la música, tu arte, cala muy profundo, ¿viste? Y ayuda a mucha gente. Y a mucha gente que va por este camino, y a veces, por distintas circunstancias que tiene la vida, se sienten como vencidos, como que abandonan. Y vos sos un ejemplo de superación permanente, minuto a minuto. Así que yo quiero agradecer a la producción, por supuesto, a Charlie, a Matute, a Matías, que están trabajando muchísimo y que te han convocado, porque realmente no solamente tu canción, tu arte, sino también ese ejemplo de superación para tanta gente que está en el mismo camino y a veces ve todo oscuro y vos viste una luz en el camino. Y realmente lo que haces nos llena el alma y nos emocionas a todos. Yo estoy emocionado, la audiencia también. Se queda con nosotros hasta las 2 de la tarde. Es Francisco Benítez, lo pueden googlear. Y es un artista, es nuestro, ¿eh? Así que agradecerle infinitamente. Estas son las cosas lindas también que la radio nos permite contarles, expresar y narrarles en primera persona. Señora, servicio informativo.
3: Nos informamos con Lorena Di Gesso.
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3: 1:03, temperatura 8 grados, cielo cubierto. Luis Caputo celebró la baja del riesgo país. El índice se ubica en mínimos de los últimos 8 años, alcanza los 412 puntos básicos. El ministro de Economía anticipó el plan de pagos de deuda para el resto del mandato de Milei. Dijo que acceder a mercados externos es una opción, no un objetivo. Además, Caputo destacó el orden macro para afrontar, dijo, shocks externos y aclaró que las metas con el fondo para todo el año ya fueron cumplidas.
5: Hoy estamos viendo un shock externo fuertísimo como el que hemos vivido en los últimos meses y el riesgo país está en los mínimos de los últimos 8 años. El Banco Central ha acumulado en 5 meses más de lo que se había comprometido en la meta anual con el Fondo Monetario y la economía, crece con tasas de interés e inflación hacia la baja. Claramente, este orden macroeconómico

0: También blinda al país de eventuales shocks internos o externos.
1: Usuarios denuncian inconvenientes para la reinscripción en el programa Hogar por la garrafa subsidiada.
2: El presidente de Defensa de Usuarios y Consumidores, Pedro Bucetti, denuncia que el gobierno nacional dejó sin efecto el programa Hogar y obliga a los usuarios de garrafa de gas a reinscribirse y el sistema presenta muchas dificultades.
3: En nuestro país hay 3.900.000 hogares que usan garrafa y que estaban inscritos en el programa Hogar, programa que fue dejado sin efecto por el gobierno nacional. Obligaron a esos 3.900.000 familias a reinscribirse. Hasta la fecha, llegado el invierno con las temperaturas más bajas, solamente hay 250.000 hogares que se volvieron a inscribir en el programa Hogar por todas las dificultades que tiene esa inscripción. Por lo tanto, más de 3.600.000 hogares hoy, en pleno invierno, no reciben el subsidio para la garrafa.
2: Fabián Del Monte, Servicio Informativo Continental.
1: Un testigo promovió esta mañana la inspección ocular del departamento de Jessica Sirio en Palermo. Es una mujer que vive en el edificio y asegura que el guardarropas que aparece en las imágenes del video con dólares corresponde a ese inmueble. Los abogados de Jessica Sirio, en tanto, ponen en duda la veracidad de la filmación y solicitarán pericias tecnológicas. Para el diputado de la coalición cívica ARI, Maximiliano Ferraro, la causa de lavado y enriquecimiento que investiga al ex esposo de Sirio y ex vicejefe de gobierno bonaerense, Martín Insaurralde, es obscena.
4: La situación judicial de Insaurralde, la verdad que es obsceno, es pornográfico, y que tiene que ver con la lógica que ha imperado en la Argentina muchas veces cuando la justicia nos anima a investigar al poder cuando hay que investigarlo. Y te lo digo, alguien que pertenece a un partido que ha objetado en algunas otras oportunidades o denuncias, no solamente en esta causa, sino también recuerdo la denuncia de la salada y demás.
5: Pronóstico.
1: Excelentes condiciones este martes en Capital, mayormente soleado y mucha amplitud térmica. Frío por la mañana con mínima de 2 grados y máxima de 17 por la tarde. La actual en Capital, 8 grados, cielo cubierto.
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0: Hola chicos, ¿cómo le va? Espero que estén todos muy bien. Buenísimo el programa como siempre. Espero que anden de lo mejor. Yo les comento lo que pasa en el interior, sur de Córdoba. Gente para trabajar en los campos no hay. Y desempleo cero, al contrario, hay lugares de gente que no está consiguiendo empleados. Son zonas agroganaderas.
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1: ¿Cómo está, Fer? Chicos, mi nombre es Esteban, mi DNI termina en 304. Quiero participar por la camiseta y creo que la selección no está jugando del todo mal, pero tampoco está jugando de todo bien, que nos tiene acostumbrados. Yo creo que en el medio es el tema en el cual o por el cual falta más rapidez en los pases, en un toque. Así que bueno, nada, gracias. Espero ganarme la camiseta. Excelente programa.

0: Buen día para todos. Qué buen programa, felicitaciones, felicitaciones. Se pone la piel de gallina, escuchate, chico. La verdad que logró que agarre el teléfono y le mando un mensajito para felicitarlo a él y bueno, para felicitar a todos ustedes en a todo el programa. Abrazo grande y adelante, Francisco. Alberto desde Salto, provincia de Buenos Aires.
1: Vamos a fugir. 13-13, señora. 13-13.
2: Hay que jugarle, señores. Si quieren hacer alguna diferencia, hay que jugarle ya. 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
1: 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Gracias. Dicen que mañana en el sindicato van a estar todos atentos con el partido de Argentina, pero la previa es con Fermanchini.
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1: Bueno, muy bien. Francisco, ¿qué nos vas a regalar? ¿Qué tenés ganas de cantar?
3: Bueno, ahora me gustaría entrar, digamos, en el ambiente del folclore. Vamos a hacer un enganchadito de
1: que bueno,
3: de
1: porque es lo que realmente lo caracteriza, ¿no? También más de 20 años en la música, ¿eh? Sí. Claro, recién hablábamos, qué lindo es, habría que grabar las pausas, ¿no? Tanto en la televisión como aquí en la radio, porque se despierta, ¿viste? Crece el duende y nos contó cosas muy lindas, Francisco, así que el beso para su familia también, que seguramente nos están escuchando. Señoras y señores, para toda la Argentina, en el escenario mayor de Radio Continental, le canta el país, Francisco Benítez, música maestro. Vámonos.

0: Bravo, bravo, bravo, bravísimo. Laura Ojeda te hizo una pregunta. Laurita, por favor, en la pausa. Y realmente nos emocionamos todos, ¿no?
1: Sí, yo quería saber cómo, y que le cuentes a la audiencia también, cómo es el camino después de ganar un premio. Porque hubo ya 5 ediciones de La Voz. Y uno a veces ve que siguen y otros que van quedando en el camino, ¿no? ¿Qué te pasó a vos?
2: Claro. Bueno, a mí fue un montón, digamos, de sensaciones, digamos, fue un montón de cosas que pasaron en el medio, digamos. O sea, bueno, después de que terminé La Voz, bueno, tuve la posibilidad, digamos, de poder hacer un montón de presentaciones, digamos, por el país, digamos. Uh-huh. Bueno, ando mucho por el sur también, por un montón de lados, y bueno, ya después de ese boom, digamos, bueno, es como que hay que tratar de mantenerlo, digamos, claro. cada uno, pero bueno, a mí mucho lo que me ayudó y lo que sigo agradeciendo mucho es a la gente que me apoyó, digamos, desde que me presenté en La Voz hasta el día de hoy, digamos. Hay un montón de gente que todavía me sigue acompañando y bueno, y un montón de gente también que sigue confiando en lo que hacemos, que es bueno, en los shows. Así que bueno, eso que comentaba recién, que desde que salí de La Voz hasta el día de hoy, bueno, llevamos hechos como más de los 200 shows.
1: Mira,
2: por el país, así que,
3: Fran, así que estamos muy contentos.
0: 200 espectáculos, ¿sí? Perdón, Clarita, no, por favor, Clara.
3: No, Fran, ¿cómo te acompaña tu familia? Porque la vida del artista no es fácil, ¿no?
2: Bueno, ellos son una parte, o sea, son la parte fundamental, digamos, porque bueno, ahí ellos, digamos, como que no ven solamente el artista, sino ven también la persona, digamos, o sea, ellos saben muy bien todo lo que pasa por mi cabeza, si estoy bien, si estoy mal, así que bueno, ellos son, digamos, son los que me abrazan y bueno, y me acompañan. Bueno, por ahí hay veces que son los, o sea, ellos son los que me motivan a que yo siga con esto, y bueno, y son los que, o sea, los que me apoyan, digamos.
3: Qué lindo.
0: No, pero es una carrera ascendente, ¿no?
1: Claro, sí.
0: Y por supuesto, recorriendo todo el país, la verdad que felicitarte. Y ahora están en ronda de prensa, ¿no? Difusión.
2: Sí, bueno, ahora estamos
0: presentando este tema, ¿no?
2: Claro, sí.
4: Sí, así es. Bueno, llegamos hoy, esta mañana. Así que estamos nuevitos para todos los que están escuchando. Soy Juan Cruz, guitarrista de Francisco.
0: ¿Primera voz?
4: Sí, hago coros y somos, aparte, bueno, amigos de toda la vida, que compartimos grupos desde muy chiquito. Y bueno, hoy toca acompañar también como en la carrera de solista de Fran. Y bueno, ahora presentando un poco lo que es este tema que está presentando Francisco, que como bien dijo antes, tratando de que la gente lo tome como una bandera de lucha, porque creo que todo el mundo tiene por ahí alguna lucha, no tanto en lo artístico, sino en cualquier sentido.
0: En la vida.
4: En la vida, tal claro. cual. Y bueno, con esta canción Francisco quiere demostrar que como él pudo, mucha gente también puede lograr sus objetivos a pesar de los obstáculos que se le presenten, ¿no?
1: Y bueno, cuando ganan el concurso, tenés la posibilidad de grabar un disco, ¿no? ¿O es un simple?
2: Sí. Bueno, ahí fue también como una parte, bueno, eso le vamos a llamar como la parte oscura, digamos, de mi carrera. Digamos, bueno, es porque, bueno, al ser, digamos, como el ganador, digamos, bueno, eso como que quedas atado a algo, ¿viste? Quedas atado a algo que por ahí no, en vez de ayudarte, digamos, es como que te van como apagando, digamos. Así que bueno, eso fue una parte como un poco complicada, digamos. Bueno, ahora hasta el día de hoy, ahora ya estoy libre, okay. Estoy haciendo mi carrera a mi manera.
1: No estás asociado a ninguna discográfica.
2: Exactamente.
0: Claro, lo que pasa es que cuando vos ganás y tenés un contrato firmado con la productora y el canal, ¿no? Entiendo que es así. Digo, imagino que te ponen fecha, día, hora y es todo con ellos. Entonces, claro, te limita tu camino, tu carrera, ¿no?
2: Claro, sí.
5: Sí, es así. Pero, ¿Cómo vos estás grabando ahora?
2: Sí, sí, sí, sí.
5: O sea, independiente.
2: Sí,
5: sí. Es tuyo, es tu proyecto.
2: Exactamente.
5: Y la banda que te acompaña, ¿cómo se portan los fines de semana?
2: Mira, mira ya con este viaje desde Córdoba hasta acá, ya los conocí, ya. Ahora los conocí, sí los conozco.
5: ¿Ah, sí?
2: No, se portan.
5: A mí me gustaría, si me permite. Yo soy Jorge y yo quiero trabajo. Soy Jorge Porcel y quiero trabajo. Yo quiero a ver si me pueden incluir en la fiesta que me lleven. Porque a mí me gustan las minas. Yo
0: no,
5: sé que
0: usted... no. A mí pero no lleve por mal camino, Francisco.
5: Con las chicas.
1: Desubicado.
5: Claro,
0: no lo lleve por mal camino. No lo lleve por mal camino, Francisco.
5: Yo voy a estar, si me permitís, porque me contrataron. Voy a estar en la fiesta de la sombra, en Los Toldos.
0: Está muy bien.
5: Y voy a estar en la fiesta del asado con cuero en Vaca Muerta. Que son dos shows que tengo.
1: Mira, así que se hace ahí.
5: Sí, voy a estar ahí.
1: Claro,
5: ¿qué te pasa que me miras con esa cara?
0: No.
5: Todo Vaca Muerta y me mira.
0: Uy. Sí, un minuto nada más. Un minuto le damos, un minuto.
5: ¿Lo dejamos entrar?
0: Marcelo Tauro, por favor. ¿Cómo le va? Buen día.
6: Hola.
0: Hoy es un día para usted especial.
6: Hoy es un día especial. Comienza julio. Hoy es lunes.
1: Ya empezó julio.
0: Jugar Argentina.
6: Sí, ya empezó julio. Pero hoy es lunes.
1: Eso sí.
6: Lunes de frío. Lunes de recogimiento.
0: Francisco.
6: Soy Marcelo Tauro, yo soy iriólogo. Soy consejero espiritual. Traigo container de China.
0: ¿Qué le importa a Francisco?
6: Bueno, nunca se sabe.
0: Preséntese, la parte espiritual, lo que le compete.
6: Y nunca, mejor dicho, en lo que lo compete. Porque me gustaría que me diga...
0: Chiquitito.
6: Francisquito... ¿De qué fecha sos, Francisquito?
2: Yo soy del 19 del 12.
6: 19 del 12.
0: Diciembre, un lindo mes.
2: Del año no vamos a decir, por las dudas.
6: 19.
0: Es un lindo mes, la familia, las fiestas, la llegada del niño Jesús.
6: En el horóscopo holandés es Bagre Cabezón.
0: ¿Bagre Cabezón?
6: Sí.
0: ¿Qué horóscopo es ese?
6: El bigotón. Bagre, bagre de no de.
0: ¿Pero qué signo es ese?
6: ¿Qué horóscopo? Es bagre, este es el horóscopo holandés. Bagre cabezón. Y saca una carta. A ver, ¿qué sacó? Sacó el 12 de oro.
0: Buen número.
6: Buen número. Tiene una carrera excelente por delante.
0: No adivino nada. No.
6: Le auguro mucha felicidad.
0: La tiene.
6: Mucha paz.
0: La tiene.
6: Y ahora tomémonos de la mano porque está Clarita, porque está Francisquito, porque estamos todos. Y yo vengo a traer paz.
0: Paz, amor.
6: Amor.
0: En este momento.
6: Tranquilidad.
1: ¿Por qué no vas cerrando un poquitito?
5: ¿Pero por qué no me dejás romper los huevos?
0: Patichotti, venga.
5: Es que me buscan.
0: Patichotti, venga, por favor. Sáquelo a Jorge y sáquelo a este
5: hombre. No puede ser.
0: No.
5: Esto no.
0: No.
5: No.
0: No.
5: No. No.

0: Stop.
1: Debemos hacer una pausa.
2: Tenemos que ir a una pausa.
1: ¿Qué dirá Francis?
3: ¿Qué dirá?
2: Se va a ir.
3: ¿A qué loquero me trajeron?
1: Pero aparte está Clara Mariño, por favor.
2: Respetemos
1: la investidura. Pausa, por despachamos, pegá las noticias y nos quedamos la última media hora escuchando la música de Francisco Benítez. Qué lujo nos damos en esta República Argentina, en esta radio continental que recorremos hoy. Pausa, señora, ¿ya venimos?
3: Ya venimos.
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15: Hora 13, 33 minutos en todo el país. Se reprogramó el encuentro de la mesa política del gobierno. La reunión, convocada por la secretaria de la presidencia, Karina Milei, pasó de mañana martes al miércoles a las 17 horas por el partido de Argentina ante Egipto. Al encuentro, que ya tuvo varias ediciones, se incorporan Diego Santilli como nuevo jefe de gabinete y Fabián Fernández, flamante secretario de comunicación. Luego de la cita, el presidente Javier Milei viajará a Tucumán para participar en la noche de la vigilia de la independencia. El Ministerio de Economía emitirá un nuevo bono en dólares en el mercado local. El AO29 será una colocación de 2.000 millones de dólares al 2029 con un cupón de 6% y pagos mensuales. La primera licitación no tendrá monto máximo de suscripción. Ascendió a 3.342 el número de fallecidos en Venezuela. En el parte oficial se informó que 16.740 personas resultaron heridas en los terremotos del pasado 24 de junio. Además, un total de 12.800 personas perdieron su hogar y permanecen en refugios o campamentos transitorios en la ciudad de La Guaira. Se espera cielo algo nublado para mañana martes con una mínima de 2 y una máxima de 17 grados. 9 grados 8 la actual en Buenos Aires, la sensación térmica 9 grados 4, el cielo está ligeramente nublado.
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0: Hola Fer, hola equipo, buenos días, buena semana para todos. Hay que alentar, alentar demasiado lo que se está haciendo. Y vamos por buen camino. Acuérdense, a la final, Messi contra Ronaldo. Demasiado lo que se hace. Yo apoyo. Me gustaría que juegue mejor, sí, totalmente. Pero acuérdense que después de ganar un campeonato mundial es como que uno se relaja. Y así todo ya vamos por buen camino. Obvio que se sufre, pero el mundial es así. Cualquiera, hoy más en este mundial, que hay muchas sorpresas. Así que conforme con la selección. Alentando siempre. Abrazo, chicos. Daniel de Pringles.
1: Hola, Alejandro. Quería saludarlo y dar una pequeña opinión de la selección. Para mí, la selección hace el menor esfuerzo para ganar y se pone a la altura del rival. Cuando el rival tiene la vara un poco baja, la selección lo baja y lo gana. Creo que bien. A nosotros no, se sufrió un montón, pero lo gana bien. Y a medida que los rivales vayan teniendo más jerarquía, la selección va a acomodarse a eso. Así que bueno, hoy es mi cumple y me deseo un feliz cumple. Gracias, 514, mis tres últimos números.
2: Buen día, chicos de Continental, soy Mariano de Gualeguay, Entre Ríos, desde viaje regresando a mi ciudad de trabajo. Y bueno, respecto a la selección, pues estoy orgulloso del equipo que tenemos, pero por sobre todas las cosas del grupo que se ha formado gracias a este cuerpo técnico. Y bueno, pienso que el fútbol está muy parejo, hay grandes equipos, todos los equipos, no es como antes que había la diferencia, que uno decía, bueno, Argentina, Brasil, Italia, el otro, Alemania. No, hoy ya no se le gana a nadie con la camiseta, se le gana con táctica, con buen juego y sobre todo con humildad. Así que vamos, tengo mucha fe, vamos a ir partido a partido, nos toque quien nos toque. Y seguramente vamos a llegar a la final. Les mando un abrazo,

0: 13:38 en la República Argentina. Quiero agradecer infinitamente a los oyentes, los mensajes que llegan a la mesa de trabajo, y estamos con Francisco Benítez. La verdad que estamos todos muy emocionados, y la verdad agradecerle a él infinitamente. ¿Cómo le está pasando con nosotros?
1: Bien. Sí, la verdad, bueno, muy contento. Como se repetía, se siente, digamos, muy contento. Aparte, bueno, como te decía, que me gusta lo que hacen, digamos. Aparte, me dan mucha más tranquilidad. Si no, ya me hubiese trabado desde que entré.
0: Sentiste cómodo,
1: sí,
0: ¿eh?
1: Sí, muy
0: cómodo. Lo noté cómodo, ¿no?
2: Sí, la verdad es que hoy todo suelto, no es de hablar tanto como habló hoy. Sí. Lo conozco bastante hace años, así que cuando habla mucho es porque está cómodo.
0: ¿Cuándo se formó este grupo?
2: Y con Fran, bueno, a partir de su carrera solista, fue a partir desde lo de La Voz, pero nosotros teníamos un dúo que se llamaba Raza Joven, y teníamos desde el 2011,
1: sí, 2011 hasta el día de hoy.
0: Un pedacito, vos sabés que hay un tema que me encanta a mí, de guaraní. ¿Es algo de guaraní?
1: Sí, algo así, sí.
0: ¿Un pedacito de algo de guaraní, chiquito? Un pedacito, sí. Bueno, tenemos que ir a Miami, un pedacito.
1: Te digo adiós.

0: ¡Qué grande!
1: El aplauso, señoras y señores. Francisco Benítez, ganador de La Voz.
2: ¡Pero qué bien! A mí, perdona, no, ya va. No, pero terminala, dijeron que eran un dúo. A mí me gustan los tríos.
3: Los dúos. Para malos entendidos.
2: A mí me gustan los tríos. A mí me gusta con la locutora.
1: No, terminala que me tengo que ir a Miami con el Cholo Sotile.
2: Andate a Miami, yo me quedo con las chicas acá y hacemos un trío. Doble trompeta.
1: Tiene presentación el Cholo. Dame.
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6: El equipo, qué lindo escucharlos, qué lindo ahí saber ese popurrí de sentimientos que es tu programa todas las mañanas con ganadores de La Voz, con humor, con información, con una sensibilidad social muy importante. Y ahora de este lado del mundo, pensando en el fútbol y todo esto que genera la selección argentina, mientras que te cuento que nosotros estamos las últimas horas en Miami, ya prestos a volar a Atlanta para seguir a la selección argentina, y con muchos hinchas complicados por los vuelos, porque a partir de cuestiones climáticas hubo mucha cancelación de vuelos. Entonces lo que ocurrió, algunos están viendo cómo lo resuelven y otros están corriendo desesperado a las rentadoras de autos para sacar un auto, una camioneta o lo que se pueda para hacer los 900 kilómetros que hay entre Miami y Atlanta.
1: Bueno, te iba a preguntar, ¿900 kilómetros hay?
6: 900 kilómetros. Entonces es un viaje que, viste, la velocidad crucero a la que se va aquí y que se respeta, porque a veces nosotros argentineamos un poco y donde no hay radar, viste, que alguno acelera tratando de esquivar las multas, sin entender que la velocidad máxima justamente lo que hace es proteger la seguridad. Acá está muy estipulado, siempre hay algún desacatado, pero se respeta mucho, con lo cual son unas 10 horitas sin parar el viaje, pero por la pasión argentina y en grupo hay muchos hinchas que lo están haciendo ya.
1: Cholo, a ver, corregime, yo tempranito, yo tenía información el día de ayer, que Scaloni mínimamente hará un cambio por línea. Estamos hablando de casi 4 cambios y podría llegar a ser de la partida Paredes, Tagliafico. Corregime si estoy ahí, estoy por lo cierto.
6: Como siempre, Fer, tenés muy buena información. Ese teléfono arde y como alguna vez han dicho personajes importantes de la fauna periodística y del fútbol, lo más importante es la agenda. Y entonces esa agenda llega a lugares que tiene muy buena información y desde adentro. Sí, Scaloni, por supuesto, no quedó conforme con el nivel del otro día contra Cabo Verde. Terminó resultando más un desahogo que un festejo y se vio en la expresión hasta corporal del entrenador de la selección argentina. Y si bien está muy enigmático, y esto lo repito porque es una constante y tiene que ver con no dar ventajas más que con una cábala, las cábalas pasan por otro lado, hay un pensamiento de retocar. Está viendo a partir de cómo responde Facundo Medina, si es él o Tagliafico, que ya sumó minutos. Yo creo que se impone el ingreso de Leandro Paredes porque le da rigor físico, le da un poquito de barro de ir al piso para marcar, pero también porque lo libera McAllister. Y tiene una duda porque los 9 todavía no están, ¿viste? No está ni Lautaro en su versión del Inter de Italia, ni Julián Álvarez como lo ha hecho en 2022. Así que las dudas pasan por lo que vos muy bien informaste y anticipaste.
1: Por supuesto, será a la 1 de la tarde, seguiremos sufriendo. Egipto es un equipo a tener en cuenta, pero yo le tengo mucha fe a la Argentina, le tengo mucha fe a este cuerpo técnico, Scaloni, y por supuesto a gran líder, a gran capitán. Pero realmente quiero compartir con vos, me sorprendió lo de México, me sorprendió Brasil, que hayan quedado eliminados, ¿no? Y que se tengan que volver del Mundial.
6: Sí, mira, yo desde lo conceptual no lo tenía en este jueguito que solemos hacer periodísticamente a Brasil como los candidatos. Porque es un Brasil que le costó en las eliminatorias y que incluso no solamente estuvo por debajo de Argentina, sino también de Colombia. Y esto se empezó a percibir en el Mundial. En el arranque le costó muchísimo empatarle a Marruecos. Lo hizo no por juego colectivo, sino por la inspiración de Vinicius. Vinicius mostró ráfaga de su talento descomunal. Pero fíjate que ayer le faltó contundencia en el primer tiempo, fundamentalmente, cuando tuvo la pelota, cuando Noruega no podía encontrar a Haaland. Y había un dato que definía que Haaland había tocado más veces la pelota en el área propia que en la rival. Y después, en el segundo tiempo, Brasil no elevó su nivel de juego, no generó ese peligro o no fue contundente a partir del peligro que generó, y se fue animando Noruega. Y después tiene un monstruo como Haaland, ¿no? Que es el Martín Palermo de los mundiales. Porque viste que a veces no participa tanto del juego, si bien en Noruega es dueño, pero después tiene un cabezazo infernal, a veces prefiere que venga el juego por arriba que por abajo, y después también a partir de la confianza que libera el talento, sacó un zurdazo tremendo y Brasil se fue a casa. Y a México lo que le costó también, y es algo de la templanza que le suele pasar a México en los mundiales, es cuando queda con 11 futbolistas, fíjate que en vez de imponerse, ahí Inglaterra le hace el tercero. No lo pudo aprovechar y después fue y no pudo empatarlo.
1: Querido amigo, por supuesto mañana estaremos en la previa de Argentina, 1:00 p.m. frente a Egipto. Abrazo enorme y por supuesto el saludo al querido Fede Bulos. Están haciendo un trabajo impecable.
6: Muchas gracias.
1: Y gracias por esta pincelada y por contarle un poquito a los oyentes de Radio Continental en este prime time de la mañana lo que está pasando por estas horas. Argentina está en Atlanta, juega mañana a 1:00 p.m. Un párrafo aparte del estadio, totalmente climatizado, sí. Un lugar, la
6: el
1: verdad.
6: El estadio es tremendo.
1: Es tremendo.
6: Te soy honesto, no lo conozco, pero el negro fue en la Copa América y me dijo, prepárate para un lugar descomunal. Ya nos pasó en Dallas.
1: Argentina ganó allí en Copa América, en ese estadio.
6: Exactamente, y te quería contar esto, y para poder magnificarlo. En los 6 mundiales que tuve la posibilidad de cubrir periodísticamente, el estadio 1 es el de Dallas, por la fisonomía, por estar cerrado, por tener hasta la posibilidad de aire acondicionado, la verdad que es descomunal. Y me decía el negro, que ya lo conoce, yo voy a tener la posibilidad mañana, que Atlanta está a ese nivel. Y también te completo con esto. Sabés que no me gusta argentinearla y que privilegio siempre el rigor. Pero hay una cuestión informativa y también de lo que se va percibiendo acá. Hizo mucho ruido la designación del árbitro francés para el partido de mañana. Ajá. Porque es un árbitro de una selección que es tan candidata como la Argentina, porque se generó una rivalidad en los últimos tiempos muy potente, porque Mbappé, en tiempos de VAR, y si incluso pensamos que la regla de que no te podés tapar la boca surge a partir de un episodio de Prestiani con Mbappé en la Champions, Benfica, Real Madrid. Mbappé el otro día, a la luz del día y con todas las cámaras, insultó a un rival y no lo expulsaron. Y después también tuvo algunas actitudes antideportivas, con lo cual hay mucho ruido, Fer, con el tema de la designación del árbitro.
1: Sí.
6: Claro, y acá te digo, ahora en plano argentino es guardia alta.
1: Y mucho ruido también hizo lo de Estados Unidos, ¿no? Que hasta Donald Trump,
6: sí,
1: le mandó,
6: claro,
1: un mensajito.
6: Y hasta el comunicado de Trump. Sí. No te piden tanto, ¿no? O sea, es como, bueno, hace la gestión, se resuelve, patalea el rival, pero después un comunicado también que da vueltas al mundo. Viste que también ahí pasa que hay poderosos que les gusta mostrar el poder, y entonces no cuidan las formas, y lo que a nosotros nos parece exagerado, para ellos es un modo de proceder.
1: Querido amigo, brillante, brillante trabajo lo que están haciendo con el Cholo y con Fede y vos allí, es impresionante, así que el cariño y el respeto, y mañana por supuesto estaremos minutos antes de que juegue la Argentina, detalles ya desde Atlanta para mostrarle un poquito la postal y la fotografía de lo que se está viviendo allí, acompañando a la Argentina. Te mando un abrazo grande, Cholo.
6: Excelente, querido. Así que sabés de nuestro aprecio, de nuestro gusto, y no es un privilegio para nosotros salir con vos y todo tu equipo en la mañana de Radio Continental. Así que acá siempre a disposición.
1: Un placer porque me emocionan y la verdad, gracias. Gracias por estar compartiendo la gran mañana aquí en Continental con toda la audiencia para todo el país. Te mando un abrazo, Cholo.
6: Abrazo enorme para todos.
1: Chao, querido amigo. El Cholo Sotile, Fede Bulos, allí desde Miami, dándonos la postal, la fotografía de lo que se viene. Será mañana a la 1:00 p.m, pero en Atlanta, Argentina, frente a Egipto. Hacemos la última pausa, cerramos y ya venimos cantando con Francisco Benítez para emocionarnos todos. Vamos, vamos, Argentina, que juega mañana a la 1:00 p.m, frente a Egipto. Breve pausa, despachamos. No te muevas del día, ya venimos.
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1: Bueno, señoras, señores, nos vamos, pero antes queremos agradecerle nuevamente a Francisco. Gracias por venir.
2: No, muchísimas gracias a ustedes, de verdad, por la posibilidad de poder estar hablando acá con todos ustedes. La verdad, me he sentido muy muy cómodo también con mis compañeros también. No hemos sentido muy cómodo y bueno, esperemos que no sea la última vez por estos lados.
1: No, vamos a hablar con todo el equipo. Gracias.
3: Así es, bueno, agradecer también a vos y a todo tu equipo. La verdad que hermoso el programa, hemos estado entretenidos escuchándolo acá en vivo. Así que bueno, como dice Fran, ojalá que no sea la última vez.
1: Vos sabés que en Córdoba se escucha mucho esta radio, porque tenemos más de 90 repetidoras en todo el país, pero Córdoba es una de las cabeceras importantes. ¿Tenemos la chapa dos minutitos para cantar algo más? Sí, lo que sí, tengas ganas. Sí. ¿Con quién nos despedimos?
2: Bueno, ahora vamos a hacer algo más diferente, a una canción de Juan Gabriel.
3: Se la piden mucho, Fran.

0: muchísimas gracias.
1: Ah, tremendo, tremendo. Francisco Benítez, señores, señores. ¿Dónde te ubican en las redes? ¿Dónde te ubican en las redes?
2: En Francisco Benítez 19 en Instagram, lo pueden buscar así, sino que Francisco Benítez como en su canal oficial de YouTube.
1: Bien, perfecto. 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
1: Francisco, querido, gracias por venir.
4: Muchísimas gracias a usted.
1: Renovamos el aplauso para ellos, gracias. Chicos.
3: ¡Qué
1: talento! Nos vamos. ¿Equipo?
5: ¿Qué?
1: Pará, Matute, Matías, Charlie, en la operación técnica impecable.
3: Vamos hasta el miércoles, ¿no? Hasta el miércoles.
1: No, mañana.
3: Pero mañana juega Argentina.
1: Sí, vamos a Argentina. ¿Equipo?
5: ¿Qué?
1: Nana, pero más onda. ¿Equipo?
5: ¿Qué?
1: Nos vamos.
5: ¡Hasta mañana!
1: Gracias por tanto. Hasta mañana. Chao.
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7: Hora 14 en todo el país, 9 grados 8, la actual en Buenos Aires, cielo ligeramente nublado. Diputados se reunirá a debatir el futuro del monotributo. El encuentro organizado por el legislador del MID, Eduardo Falcone, será mañana a las 17:30 horas en el anexo de la Cámara. La reunión busca evaluar alternativas a la sugerencia del FMI de eliminar el régimen impositivo para pequeños contribuyentes. En la cita participarán el abogado tributarista Oscar Ponce junto a representantes del sector y especialistas. Preocupa la baja de reservas para las vacaciones de invierno. Carlos Corda, presidente de la Cámara Empresaria Hotelera y Gastronómica de Villa Gesell, advirtió sobre la baja que se profundizó en los últimos 2 años.
8: Después de la pandemia empezó a decaer un poco o bastante las temporadas de invierno. Y obviamente en estos 2 últimos años se agravó por la situación económica del país. Esto es una realidad y que no se puede ocultar, pero no sé, desde acá de Villa Gesell con el municipio y con las cámaras estamos trabajando para poder buscarle alternativas al turismo de invierno y ya pensando también en el turismo de las vacaciones de verano.
7: Cerraron 300 sucursales del Correo Argentino, informa Fabián Del Monte.
9: El gobierno profundiza el ajuste en el Correo Argentino con el cierre de 300 sucursales, 6.000 retiros voluntarios y una oferta salarial rechazada por el gremio. Desde la Federación Obreros y Empleados de Correos y Telecomunicaciones informaron que hay un plan de vaciamiento para avanzar con la privatización. Advierten que decenas de pueblos ya quedaron sin servicio postal. Las provincias más afectadas son San Luis, Catamarca, Mendoza y Santiago del Estero. Fabián Del Monte, Servicio Informativo Continental.
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7: Se espera cielo algo nublado para mañana martes con una mínima de 2 grados y una máxima de 17. 9 grados 8 la actual en Buenos Aires, la sensación térmica 9 grados 4 décimas, cielo ligeramente nublado.
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0: 5 minutos han pasado de las 2 de la tarde. Qué lindo saludarlos, qué lindo reencontrarnos con ustedes. ¿Cuánta agua ha pasado debajo del puente desde que nos despedimos el último viernes en esa larga tarde que tuvimos esperando por Argentina frente a Cabo Verde? Digo, ¿cuánto ha pasado, no? Con Argentina, con Paraguay ante Francia, con la eliminación de Brasil, con la salida de México. ¿Cuántas cosas han pasado? Con un Balogun que estaba expulsado para Estados Unidos, y Balogun hoy va a poder jugar contra Bélgica, y estamos en vísperas de Argentina frente a Egipto, a partido en el día de mañana. ¿Cuántas cosas? Ah, y además, el fútbol argentino. Miren si hay cosas, yo creo que no van a entrar todas, pero vamos a intentar. Gustavo Medina, el Bocha Flores, Carlitos Torres, todos para hacer fútbol continental a la espera del partido de mañana. ¿Cómo andan, muchachos?
1: ¿Cómo andan?
2: Tengan a bien,
1: por favor, tengan a bien no volver a hacer pronósticos, ustedes. Los que creían que esto era fácil,
2: los que pensaban
1: que esto era pan comido.
3: Bueno, ustedes porque son unos...
1: Los que hablaban de
3: no quiero usar la palabra.
1: Había 5 goles de diferencia, 4 goles de diferencia. No. No han entendido lo que es un mundial. Ni me extraña, porque son tipo de experiencia.
3: Yo no me desdigo para nada, en absoluto, de lo que dije.
4: ¿Vieron esto de no poder venir hoy a...?
1: No deberían haber venido.
3: Muy tranquilo estuve durante todo el partido. Más allá del gran partido que hizo Cabo Verde, de un partido que no fue
1: tus
3: bueno.
1: Tus amigos
3: de Argentina,
1: también estuvieron tranquilos. No, yo tengo una.
3: Tal como lo dije, hizo goles Cabo Verde, que yo dije que iba a hacer goles Cabo Verde.
1: Contra los 5 que según vos iba a ser Argentina.
3: Mañana es. No digo que es más fácil que Cabo Verde, pero es una selección.
0: Es otro partido.
3: Es una selección mucho más para el juego de Argentina accesible que Cabo Verde.
0: Es otro partido. Eso es verdad. Es otro partido. Es otro rival. Pero.
1: ¿Cabo Verde tiene un Salah?
0: Pero. No,
3: tiene 11 obreros, que a veces es mejor que un Salah.
0: Egipto tiene un Salah, pero no tiene 10, como dice el Bocha, 10 obreros alrededor como si los tenía Cabo Verde.
1: ¿Por qué saben que no los tiene? Porque Egipto ha llegado más lejos que Cabo Verde. ¿Por qué suponen que no los tiene?
0: Porque tuvo rivales de menos envergadura. Porque lo he visto contra Australia y me daba lo mismo que pase Australia o que pase Egipto.
1: Pero no importa si nos da lo mismo. Darlo lo mismo, a mí me da lo mismo que pase cualquiera.
0: Ahora, Gustavo,
1: pase Argentina.
0: Yo te entiendo, pero espera. Vamos a meternos en la problemática de Argentina que tuvo en el partido contra Cabo Verde. Después vamos a dar vuelta a la página y vamos a hablar de lo que puede ser mañana, pero... ¿Cuál fue el principal problema de todos los problemas que tuvo Argentina el último viernes?
1: El trote. Argentina jugó al trote.
3: Yo creo que es un poco lo físico.
1: ¿Sí?
3: Y después algunas cuestiones tácticas que como igual, consecuencia de lo físico.
1: Igual, Bocha, estos jugadores, los que jugaron con Cabo Verde, estuvieron 11 días sin hacer nada, Porque no jugaron con Jordania.
3: Bueno,
1: y entre el segundo partido, Austria, y Cabo Verde hubo 11 días.
3: Está bien, pero tiene sus consecuencias.
1: Yo me imagino que algunos llegaron medio con lo justo. Lo que veo y que realmente me preocupa...
3: Y que Cabo Verde, obviamente, ante no sé cuánto hacía el día del partido, 35 grados.
1: Sí, 34.
3: Estaban mucho, se acomodan mucho más.
1: Yo lo que digo que me preocupó, y ya a esta altura ya es una preocupación constante que se ha dado a lo largo del Mundial, es el medio campo argentino.
3: Sí, sí.
1: El medio campo, que es lo que generalmente anda, no anda.
0: ¿Ahí es lo que hay que tocar para mañana?
3: Que va a tocar, supuestamente.
1: Que va a tocar, seguramente. Es que no se me ocurre quién.
0: ¿Quién sale o quién entra?
3: Supuestamente Paredes es el que entra.
0: Y aparentemente sale quién.
3: Y Thiago Almada es el que sale.
0: Bien, o sea, está puntualizando un primer cambio. El Bocha dice Paredes por Thiago Almada.
1: Seguro que no es... Nico González, ¿no? El que entra.
0: Bueno, esperá. ¿Ustedes se acuerdan...?
1: No lo sé.
0: No. Pero ustedes se acuerdan que humildemente yo puntualizaba que me parece que para el partido con Cabo Verde, Argentina no necesitaba a Nahuel Molina, a Montiel, a Tagliafico, a Facundo Medina. Necesitaba 2 abrelatas.
3: Sí, señor.
0: Y se evidenció eso. Porque Argentina tuvo problemas en la marca. A mí me preocupa el rendimiento de Molina y me preocupa el rendimiento de Montiel. Estoy casi queriendo decir que Argentina tiene un problema muy grande en el lateral por derecha.
4: Pero, pará, Leo, vos decís Argentina con Cabo Verde necesitaba abrelatas.
0: Sí.
4: interpreto que es para abrir el partido.
0: Para abrir defensas.
4: Argentina no tuvo problemas de abrir el partido. El problema es que no lo supo cerrar. De hecho, tres veces abrió el partido. El tema es que dos veces se lo abrieron también al partido
0: bien,
4: Argentina.
0: Está bien.
4: El problema está en otro lado, no es en el abrir el partido.
0: Está bien. Dos de los tres goles fueron de pelota parada.
4: Sí.
0: Dos de los tres goles fueron de pelota parada. Y si querés, el gol de Messi es de un pelotazo. Argentina no entró avasallando a la defensa rival.
4: Sí.
0: Primero fue un pelotazo de Lisandro para Messi. Después fue el córner que Tagliafico le hace la cortina para que Lisandro convierta. Y el tercero, el centro de Messi, que la cabeza de un caboverdiano y o Cuti, bueno. Pero Argentina no tuvo, yo no sé, si no lo leyó antes, con todo respeto, lo digo por favor, por Scaloni, no sé si no lo leyó antes o durante el partido tampoco lo fue leyendo Scaloni.
4: Yo creo que Argentina tiene varios inconvenientes. Uno de ellos es que hoy por hoy es Messi dependiente. Volvimos a la etapa de, no sé, del 2010-2014, donde Argentina era Messi dependiente. El resto de los niveles están bajos. Y decime cualquier nombre, Alexis, Senso, Julián, Lautaro, De Paul, todos están bajos. Argentina físicamente el otro día demostró que no está entera.
0: No.
4: Porque no aguantó un tiempo suplementario. Es más, lo superaron físicamente. Y otro gran problema que Argentina tiene es que mira al banco y tampoco le sobran soluciones. Y debemos ser honestos, muchachos. Porque Nico Páez hoy no les pone los pelos de punta a nadie.
0: Barco
4: no le pone los pelos de punta a nadie. El Flaco López, que vos me lo mencionaste fuera de aire, será un gran jugador para el fútbol sudamericano, pero a nivel mundial, o un delantero, pero le falta mucho todavía. O también estamos hablando de que ni siquiera estaba para venir a River. Entonces, hoy Argentina mira hacia el banco de suplentes y tampoco encuentra grandes soluciones. Entonces, ¿esto quiere decir que Argentina es un papelón y una catástrofe? No, pero tampoco le sobra absolutamente nada.
0: Queremos que se comuniquen con nosotros al 11-44-000-590, 11-44-000-590, que nos dejes qué cambios harías para el partido de mañana. ¿Qué jugadores vos crees que tienen que entrar y quiénes tienen que salir? Si, por ejemplo, hago esta ronda y empiezo con el Bocha, entonces, ¿qué harías, Bocha, para mañana si fueses el técnico?
3: No, yo refuerzo el medio. Mejoro un poco el medio. ¿Sí? Y si la delantera, con Messi y con quien sea, Julián, yo creo que se entiende más Julián que Lautaro Martínez con Messi, pero bueno, indistinto cualquiera de los dos, pero en el medio yo reforzaría un poquito más.
0: Gustavo.
2: Julián primero, de titular. Lamentablemente Lautaro no está rindiendo. Y me duele, porque yo confío en Lautaro. Lautaro es un excelentísimo delantero. Pero llega el Mundial y algo pasa. Por lo menos por ahora. Ojalá que mañana, si le toca a Lautaro, meta tres goles y estamos todos festejando y todos alegres. Hoy

0: hasta inclusive una posibilidad, como dice el Bocha, de la posibilidad que juegue Paredes por el Thiago Almada, y lo veo a Julián por Lautaro. Para mí, por lo menos, esas tres variantes se vienen. Después, vos me preguntás a mí, ¿qué pienso yo? Yo coincido con Gustavo, yo pondría piernas rápidas, frescas. Nico González, Simeone, Julián Álvarez. Argentina necesita cambio de ritmo.
1: O sea, necesita revulsivos.
2: Me había olvidado el 3. Sí, el 3 es Tagliafico.
3: Sí, Tagliafico, sí.
2: Medina, a ver, había jugado bien, había cumplido.
1: Se equivocó en el primer gol.
2: Y los rivales Cabo Verde, Austria y Jordania, y los partidos que había jugado Facundo Medina, y el primero, Argelia, tienen más o menos el mismo quilate. Lo que cambia es la exigencia de la instancia. Con los tres primeros te podías equivocar, no pasaba nada. Con Cabo Verde, si te equivocabas, te volvías para casa.
1: Y
2: con Egipto va a pasar lo mismo. Medina creo que no estuvo a la altura de los primeros antecedentes.
1: Bien, y hay que tener en cuenta que Egipto tiene no solamente a Mohamed Salah, sino a Marmoush, el delantero del Manchester City, un delantero que también sabe lidiar con dos o tres defensores a la vez, porque lo ha demostrado en esta Copa del Mundo. Vamos a ir a la pausa, a la primera tanda, ¿sí? Recordá, 11-44-000-590, ¿qué cambios haces vos? Ponete el buzo de técnico, oyente de Fútbol Continental, ¿qué cambios haces para el partido de mañana frente al Egipto de Salah? Mañana estamos desde 12:45 aquí en Radio Continental para llevar adelante con todos los muchachos Argentina-Egipto. Pausa y pegamos la vuelta, dale.
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0: En producción, acá estamos con el Bocha Flores, con Gustavo Medina, con Carlos Torres, dije Rosana Pagani. Bienvenida, Rosana, ¿cómo estás? Buena semana.
1: Hola, Leito, buena semana y ojalá pasemos a los cuartos.
0: ¿Cómo estuviste el viernes? Contame.
1: Muy nerviosa, histérica, sola en mi casa el segundo tiempo, porque el primero lo vi acá y después llegué raudamente, no había nadie en la calle en el momento del segundo tiempo.
0: ¿Tuviste miedo de quedar afuera?
1: Sí. Sinceramente, yo les había dicho, yo le tengo respeto a Cabo Verde, ¿eh? Los muchachos son impredecibles, te corren todo, y un bocinha que tenía todas las luces puestas, ¿eh? Como es electricista, yo esperaba que se le queme una lamparita, que entre otro gol. Bueno, gracias a Dios, fue para nosotros, pero podía haber sido tranquilamente para Cabo Verde.
0: Obvio, en un ratito te pido, el tiempo, qué frío que hizo ayer.
1: Ayer, el sábado, y encima ayer, no solamente hizo frío, llovió.
0: Y el cielo encapotado.
1: Era para quedarse en casa, mirar como miré Brasil, la derrota de Brasil y Noruega.
0: Con Haaland. Me encantan los detalles.
1: Me encantan los noruegos y el festejo vikingo.
0: El
1: del remo.
0: La remada,
1: está buenísimo. Me encanta.
0: Gustavo, vos hablaste los otros días.
2: Sí, ¿de qué?
0: ¿Tuviste miedo de que era fuera el viernes?
2: Sí.
1: Igual que Gustavo.
2: Sí, porque más que
0: ¿en
2: nada,
0: qué momento, Gustavo?
2: Cuando faltaban 5. Del tiempo regular iban 1-1 y ahí sabes que un error, una pelota parada, saltaste mal, te manda a casa, no hay tiempo.
1: Con Gustavo hicimos un tipo de catarsis en los últimos minutos.
2: Ahí me agarró miedo.
1: Sí.
2: Carlitos. Porque aparte tampoco el rendimiento de Argentina era como para decir. Sí.
0: No, pero es verdad lo que dice Gustavo.
3: Sí.
0: Yo también, el temor, cuando falta tan poco y sabes que no tenés. Porque, a ver, si a vos te empatan como te empatan en el tiempo extra, tenés tiempo, salvo que sea en el minuto 13 o 14, pero tenés tiempo. En cambio, 86, 87, 88, no tenés vuelta atrás.
2: No
0: tenés vuelta atrás. ¿Vos, Carlos?
3: Sí, yo lo
0: ¿cuándo
3: vi...
0: la viste fea?
3: No, es que yo en ningún momento la vi sobrada, que es distinto. De hecho, con Gustavo lo decíamos, yo veía un equipo muy físico. Argentina los equipos físicos los termina sufriendo muchas veces. Y yo sabía que podía tener una dificultad importante Argentina, porque además es un equipo que dentro de sus recursos sabe a lo que juega, que es replegarse y salir de contra. De hecho, Gallardo para la televisión también hacía un análisis parecido. Es un equipo que sabe muy bien su libreto, que es el de replegarse y salir de contra. Y Argentina los partidos físicos los sufre. Yo creo que Egipto va a ser otro tipo.
0: Es otro partido.
3: No tan físico, para mí, a favor de Argentina, un equipo no tan físico como sí lo es Cabo Verde.
0: Es otro partido. Es otro partido. A ver, Carlos.
3: Esto no quiere decir que Argentina vaya 5-0,
0: claro,
3: ¿no?
0: Claro, es pero... otro partido. Pero, a ver, puede ser que Egipto tenga su tarde y le meta 3 goles a Argentina en el primer tiempo, pero es otro partido.
3: Sí.
0: Es otro partido.
1: Es más, así como yo dije que con Cabo Verde yo tenía mi cautela, mañana... No te digo, estoy más confiada, pero tengo más chances a los...
0: ¿Sabes cómo estás mañana vos? Ya
1: sí,
0: pasó.
1: Yo creo que tenemos chances a los cuartos, pero
0: hay que esperar. Pero hay que jugarlo. Miro a vos,
2: sí,
0: que sos tan cauteloso.
2: Para mí son todos Francia. De acá hasta que duremos, ojalá hasta el final, son todos Francia. Hoy a Argentina no le sobra nada, le sobra con Messi. Pero después de ahí para atrás... Y es como que jugó muy bien Lisandro.
0: Sí.
2: Te diría que fue la figura Lisandro, pero...
0: apareció Dibu.
2: A él le pasa la pelota de caño en el gol, en el primer gol.
0: Bueno, pero...
2: Y bueno, pero...
0: Bueno.
2: Pero le dicen que estamos haciendo un programa acá, porque...
0: Está bien, le pasa la... Está bien, pero bueno.
2: No, pero... no, lo de Lisandro fue de lo mejor, fue lo mejor de Argentina.
0: ¿Fue la figura de Argentina?
2: Sí, fue la figura, sin duda.
3: Es un jugador bárbaro, sí, Lisandro.
2: Participa el primer gol, convierte el segundo. El tema es que me cuesta encontrar destacados.
0: No.
2: Y ojo, que tampoco es que... Bocinha atajó muy bien, ¿estamos de acuerdo?
0: Sí.
2: Fenómeno. Pero tampoco es que Argentina le generó 15 situaciones de gol a Bocinha, ¿eh?
3: No. Es que era un partido con Cabo Verde o mismo con Egipto, si querés, para que Argentina, si es candidata, se reciba de candidata en esta clase de partidos. Ganando con autoridad, con claridad, hasta en cierto punto goleando, y Argentina con Cabo Verde no mostró ese nivel o ese funcionamiento de candidata que debería tener.
0: A ver, Rob. Scaloni lo dejó muy claro en la conferencia de prensa y los jugadores, de Paul fue el que habló.
3: Sí.
0: Que había que tomar todos los partidos como si fueran la final, etcétera. Ahora, yo les hago una pregunta.
1: Sí.
0: Inconscientemente, Argentina dijo, no es un rival de envergadura, lo vamos a ganar, lo vamos a sacar adelante. Y en un momento vieron que la cosa no era para sacarla como sea. ¿Ustedes no piensan que en algún momento Argentina sobró un poquito el partido? ¿O sobró al rival un poquito?
2: Yo creo que, la ventaja inicial por ahí, no digo relajó, pero digo tranquilizó, y pensaban que como Cabo Verde es un equipo con poco gol, es una selección que no había convertido demasiado, creo que había convertido solamente un gol en todo lo que había jugado.
0: Dos goles contra Uruguay,
2: tenés razón. Tal vez pensaban que con eso ya alcanzaba y que con eso estaba terminado.
0: Que habían hecho lo más importante, Gustavo, abrir el partido.
2: Que habían abierto el partido ante una selección que tal vez no tenía los recursos si tuviese que ir a buscar, y se encontró con que no.
0: Con que lastimó.
2: Con que fue a buscarlo, porque en algún momento iba a tener que salir a buscarlo, pero que aparte lastimó cuando fue a buscarlo. Entonces ahí se empezó a complejizar el asunto.
3: Sí, yo después de ver el fin de semana, lo que fueron los partidos, a favor de Argentina, yo creo que no hay ningún equipo, salvo, ya voy a decir cuál, que todos imaginan quién es, Francia, no veo ningún equipo que esté sobrado. Ni Portugal está sobrado, ni España está sobrado. El único que está sobrado, y perdónenme, es Francia.
2: Y aún así no jugó bien con Paraguay. Yo creo lo mismo, yo creo que Francia está bien y es el candidato, pero con Paraguay...
1: No, pero con Paraguay
2: lo hizo jugar mal a Francia.
3: Sí, pero era esperar cuando hacía algo el Francia.
2: Después discutimos los métodos del profesor, los métodos.
1: Yo igualmente con Paraguay yo
2: aplaudo los métodos del profesor Alfaro, pero también era cantado. Llegaba el gol de Francia y se acababa el partido.
4: Igual fue un partido donde Paraguay pudo disponer de cierta... pierna fuerte, claro. Sin que el arbitraje...
3: Después se horrorizan cuando Mbappé los insulta a los paraguayos. Bueno, pero si lo buscaron todo el partido, le buscaban el tobillo, lo provocaban. Bueno, después bánquese el vuelto, muchachos.
4: Yo creo que...
3: dijimos las caritas.
4: Que Galarza Fonda, yo creo que terminó sin amarilla el partido. Eso. O una sobre el final, no recuerdo bien.
0: Ya nos vamos a meter...
4: lo último que te digo. El penal para mí es discutible.
0: Ya nos vamos a meter en Brasil, en Paraguay, en equipos sudamericanos que van quedando fuera de la competencia. Pero la selección entrenó y sus jugadores hablaron. Vamos a escuchar a Leandro Paredes, el hombre de Boca Juniors, hablando sobre la imagen que va dejando la selección en estos partidos.
5: Nosotros queremos siempre dar nuestra mejor versión. Como dije, cuando terminó el partido, no siempre se puede jugar bien, no siempre se puede dar la imagen que queremos. A veces toca sufrir, otro día sufrimos, pero lo importante era ganar, y creo que ganar así también es importante. Entonces, seguramente mañana intentaremos dar la versión que queremos.
0: Complicado el Mundial, lo hemos visto con Cabo Verde, lo hemos visto con diferentes selecciones. Está complicado el Mundial, Paredes, ¿no?
5: Somos conscientes de que todas las selecciones son muy competitivas, que cualquiera le puede ganar a cualquiera. Obviamente que hace ruido ver afuera Brasil, pero como dije después, Cabo Verde, no hay partido fácil, las selecciones están preparadas todas muy bien.
0: Molina, Nahuel, ¿qué tenemos que mejorar para el partido contra Egipto?
6: Con la pelota creo que tenemos jugadores que dentro de su movimiento el desorden al rival lo complica mucho. Entonces, nada, estar más organizado creo que defensivamente, creo que podríamos haber hecho en los dos goles, podríamos haber solucionado mejor. Así que, nada, estar ordenado y confiar por lo que vi.
0: ¿Y cómo te imaginas el partido de mañana a la 1:00 p.m. frente a Egipto?
6: Bueno, Egipto también un equipo que va a ser muy duro, un equipo que suma mucha gente en ataque y como decía recién, esto de estar bien ordenado va a solucionar muchas más cosas y la comunicación entre nosotros. Pues obviamente, además del rival, pensar en nuestro juego, en intentar siempre ser protagonista como lo intentamos siempre, así que nada, es un poco...
0: 14-27, te miro a vos, Gustavo.
2: Sí, amigo.
0: Que sos siempre tan perspicaz para estas cosas. Letessier, el francés, era el árbitro.
2: No me genera nada. No, a mí en la
0: ¿quiere hacer Rosana?
2: No sé si debería, por una cuestión de que Francia todavía sigue en carrera y Argentina es un potencial rival de Francia en la final. A mí, sinceramente, no me genera nada. Ya le vamos a encajar a alguno de los nuestros, cualquier cosa.
1: No sé.
2: Pero no me genera nada. Fuera de broma, por ahí tengo que venir mañana, que tenemos programa extendido, después el programa, sí. Y digo, no, la verdad, le erré, tendríamos que haber desconfiado más. pero no...
1: Hay que verlo en acción.
0: La seguro. Mujer siempre es más desconfiada.
1: No, no, yo espero que no tenga esa pica de segundo Francia. Es lo único que quiero. No tenga esa pica de que le quedó de calor.
0: No,
1: pero bueno.
0: Y es Francia. A ver, es árbitro me gustado, europeo.
1: Me hubiera gustado otro. Claro, no, no, claro. No, no francés, pero claro. Bueno, ya está.
0: A mí no me gustó el arbitraje de anoche de Inglaterra con México.
3: No.
0: Bueno, lo ha dicho el Bocha, el arbitraje de Francia contra Paraguay.
3: A favor de los que quieren dudar, lo que pasó con Balogun abre una ventana tan amplia y tan grande de que hay cosas raras en este mundial. Aclaramos lo de Balogun rápido, perdón, no me quiero ir de tema, pero digo, un jugador que estuvo expulsado y que de repente nos enteramos que porque sí la FIFA decidió levantarle la sanción y que juegue hoy contra...
0: No, porque hubo un llamado.
3: Sí, no, además. Pero digo,
1: y después de ese llamado, un agradecimiento de ese
3: entonces,
1: llamado.
3: Eso sí, para los que quieren sospechar, abre una ventana
4: solo, de sospechas. La verdad, viendo la jugada ahí...
0: Pero hay roja, Bocha.
4: Está bien, pero para mí está mal que se haya corregido. Pero también me parece que no era una acción de roja.
0: ¿Y entonces qué hacemos?
4: No, está mal lo que se hizo.
0: Para el espíritu del deporte.
4: Dos veces hizo mal. Porque una cosa es hacerlo mal y otra cosa es corregirlo peor.
0: Bueno, pero una
4: cosa... Se corrigió peor de lo que se hizo.
0: Pero una cosa es, por ejemplo, si el árbitro le saca la roja en ese momento y el VAR llama y le dice, no, revisá la jugada porque para nosotros no es roja. Y le quita la tarjeta. Pero acá el jugador fue expulsado. Quedó con 10 Estados Unidos. Ya se daba por sentado que contra Bélgica no iba a jugar.
4: Sí.
0: Y se reclama y se lo hace jugar. Se le quita la tarjeta roja.
4: Sí.
0: Entonces, de ahora en adelante, hoy, mañana lo echan a Messi y va a llamar Chiqui Tapia a Infantino y le va a decir, no merece, sáquenle la tarjeta. No. Le sacan tarjeta...
2: Debería llamar Milei en todo caso.
0: A Mbappé le sacan la roja. Se desvirtúa el juego, Bocha.
4: Sí.
0: Se desvirtúa el juego.
2: Sí.
4: Pero no, totalmente.
2: Para mí, yo que estoy acostumbrado a escuchar que si la FIFA se mete en temas, que si la política se mete en temas del fútbol, hay sanciones para las asociaciones.
4: Bueno, de FIFA gay que se terminó eso.
0: Porque acá llegamos,
2: ¿ves esto? Decís, ¿qué carajos?
0: Acá llegamos a. Se equivoca el árbitro, lo llama al VAR, que finita, que no finita. Polemizamos y el VAR lleva al árbitro a sacarle una tarjeta. Hasta ahí vamos bien. Pero ahora el jugador fue expulsado.
2: Sí.
0: Estados Unidos quedó con 10. Pochettino entrenó sin el jugador. Y de buenas a primera, un llamado, un perdón, y el jugador que estaba fuera puede jugar.
2: Sí, igual no creo que Pochettino haya entrenado sin el jugador.
0: Vamos con Florencia Lema, Servicio Informativo Continental, y pegamos la vuelta. Dale.
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8: Hora 14, 31 minutos en todo el país. Renunció la titular del Consejo Nacional de Coordinación de Políticas Sociales. Gabriela Real estaba frente a uno de los organismos técnicos de la cartera de Capital Humano. La funcionaria dejó su cargo para continuar su carrera profesional en el ámbito privado y será reemplazada por David de Graaf, quien hasta ahora se desempeñaba como subsecretario de Políticas Sociales. El dólar mayorista aumentó y registró su punto más alto en el 2026. La divisa se comercializa a 1.490 pesos con 50 centavos. En tanto, el minorista en el Banco Nación se mantiene estable en 1.510 pesos para la compra y 1.460 para la venta. Donald Trump advirtió que es inminente el fin de la guerra entre Rusia y Ucrania. El presidente de Estados Unidos, quien oficia de mediador en el conflicto, indicó que su par ruso, Vladimir Putin, está interesado en la paz. Trump afirmó que la situación en Ucrania será debatida en la cumbre de la OTAN, que comenzará mañana en Ankara, Turquía. Para mañana se espera cielo algo nublado con una mínima de 2 grados y una máxima de 17. 11 grados 2, la actual en Buenos Aires, cielo algo nublado.
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0: 14:33 en la República Argentina, la mesa de debate, ¿no? No solamente en el aire, sino en lo que tiene que ver con las pausas, ¿sí? Lo que ha entregado Argentina, que fue mucho en el partido frente a Cabo Verde. Y vaya cosa, porque ya, al alcance de la mano, tenemos Argentina-Egipto. Para muchos, la revancha está próxima, y para otros, tendría que haber algunos días más de preparación del partido. Quien estuvo en la cancha, quien lo vio in situ y quien está con nosotros es el señor conductor Santiago Russo, a quien le decimos re bienvenido, Russo. ¿Cómo estás?
1: ¿Cómo les va?
2: Hola, Santi.
1: ¿Cómo andan?
0: Está muy cerca, ¿no?
1: Con lo que... Mira, estoy leyendo acá un graf que dice Harry Kane no tiene voz, no puede hablar. Yo estoy exactamente igual. A mí el partido Argentina el otro día con Cabo Verde me detonó, pero me detonó físicamente.
0: ¿Cuántos años más te hizo?
1: No, pero más allá, Leo... Pasé un golpe de calor que me...
3: Eso te hacía. Hacía mucho calor, ¿no?
1: Mucho calor. Si yo me dejo una gorra con calor, a mí me transpira el pelo, ¿no?
0: Sí.
1: Estuve una hora sin gorra y estaba bañado. Y eso es la tensión, la mala hidratación, lo reconozco.
0: ¿El agua llegó en algún momento? ¿La lluvia llegó en algún momento?
1: No llegó.
0: Por lo menos ahí,
1: ¿no?
2: La tormenta.
1: No llegó. Y terminé, y en un momento cuando terminó el partido y tuve la posibilidad de meterme en un auto con aire acondicionado, lo puse a 75.000 grados bajo cero.
0: Error, el golpe de calor, Santi, ojo. No.
1: Y me mató. Claro. Me mató. Estuve, y te digo la verdad, hace 3 días... que sigo medio turuleco porque ese día no tuve apetito, no pude comer, al día siguiente dormí muy mal, bueno, pim pam pum, pero me...
0: Viernes a la noche.
1: Sí, pero...
0: Ya era viernes a la noche.
1: Sí, pero te digo, la verdad que, ¿viste cuando vas a un casamiento hoy que quedas afectado 5 o 6 días? Sí. Bueno, a mí el golpe de calor del otro día me dejó turuleco hasta ahora.
0: Como el juego de la selección.
1: Sí. No me gustó nada. A ver, es un triunfo liberador y nada más, la Argentina. Y yo los venía escuchando. Para mí el rival de mañana es un Argelia 2. El rival que nos vamos a encontrar mañana es Argelia.
0: ¿Qué Argelia? ¿El que debutó o el que terminó jugando?
1: Argelia. Sigue dependiendo de la Argentina esto. El tema que lo escuchaba a Boche, y creo que coincidimos en el análisis, y lo decíamos en la fase previa, el problema de Argentina no está atrás, no está arriba. El problema de Argentina es el medio campo.
3: El medio, sí, señor.
1: El medio campo no genera y el medio campo no defiende con la pelota. Entonces, era el fuerte de este equipo. Era esa frescura, esa osadía, era que los mediocampistas entraban y marcaban. Enzo contra en el Mundial pasado, McAllister en el Mundial pasado. Y ahora Enzo y McAllister juegan a 60 metros del arco, somos dependientes de Messi, no aparecen segundas guitarras en el ataque.
3: El 9 es Messi, el 9 de la selección argentina.
1: Es el 9 y el 10 del equipo. Es el 9 y el 10. Entonces, evidentemente, el problema está en la mitad de la cancha.
0: No tiene 5 un 5, no tiene un 5.
1: No
0: tiene un 5, Santi. Por eso lo van a poner supuestamente a pared de mañana.
1: Sí,
0: para liberar a McAllister y a Enzo Fernández.
1: A mí, De Paul haciendo la banda por la derecha no me gusta, pero no es el problema del equipo. Vos me decís, ¿y quién pones ahí? ¿Juliano Simeone? Bueno, qué sé yo, por ahí te aporta otro ida y vuelta, otra frescura.
0: Los abre latas, ¿te acordás?
4: Está sí. Muy muy previsible el medio. Está lento,
1: yo lo
4: está
1: veo muy gastado.
3: Es que todo el equipo está previsible, porque todo el equipo juega para Messi. Entonces todos los rivales ya saben que donde está Messi, ahí va a ir la pelota.
1: Lo que pasa es que Messi es tan genio y que, es tan bueno
3: que lo resuelve,
1: todo el mundo
3: igual.
1: Sabe y el tipo en algún momento aparece.
3: Exactamente.
1: Y Cabo Verde, mirá que lo marcaron a Messi, ¿eh? Y Messi tocó 2 pelotas, un mano a mano y el gol. Exacto. Y después un tiro libre.
0: Debe de haber hecho un trabajo tan bueno Messi en la previa al Mundial, lo hablamos con Gustavo los otros días. Debe de haber hecho un trabajo tan bueno para poder aguantar lo que dice Santi, las altas temperaturas. Está bien, él es local, conoce ese clima.
4: Y ya se acostumbró.
0: Pero entiéndanme. Entre comillas, está viejo, Gustavo.
4: Sí, no,
0: entre
4: comillas,
0: es un
4: no,
0: pibe, está grande, viejo, está grande.
4: Está grande.
0: El futbolero me entiende cuando digo está viejo.
4: Bueno, ya en Atlanta creo que no va a sufrir eso.
0: Ya es Atlanta, cancha con
3: cerrada,
0: con
3: 22 aire. Grados, 23 grados.
4: Sí, ahí en Atlanta no. Si es que estamos buscando una excusa, no la vamos a tener. Sí, Argentina jugó mal.
5: Yo lo que no le veo a Argentina todavía es cambio de ritmo. Porque a veces uno dice, juega corto, ahí en la mitad de la cancha. Vos decís, bueno, pero si es una estrategia para en algún momento cambiar de ritmo y asombrar al rival o sorprender o buscar espacio. Pero Argentina nunca cambia el ritmo, siempre juega al mismo ritmo, al trotecito. Y ya a esta altura del Mundial me puedo decir, bueno, Argentina no tiene cambio de ritmo directamente.
0: Y yo defensivamente no lo veo sólido. Salvo Lisandro Martínez, que para mí está haciendo un Mundial extraordinario, ¿sí? Pero el resto, bueno, el Cuti Romero apareció recién los otros días sacando una bocha de...
3: Ah, ya está. Cuti ya para el próximo partido va a estar bien.
0: Bueno, para el próximo va a estar bien. O sea, no estuvo bien hasta
3: pero
0: ahora.
3: Pero venía de una lesión. ¿Qué cree?
0: Que no juegue, que juegue, que está mejor. No,
1: a mí también me preocupa que, a ver, en 4 partidos que jugó Argentina, le patearon el arco en 2.5. Y en esos 2.5 partidos que le patearon el arco, fueron todas gol. Menos la del último minuto en el 3, que pudo haber sido el 3-3 de Cabo Verde. No está angelado Dibu, aunque para mí sigue siendo el ancho de Basto.
3: Pero no está angelado, esa es la palabra.
1: No está angelado, no, pero no está angelado. Está muy angelado Messi y nadie más.
0: Messi.
1: Y eso es lo que preocupa. Ahora, yo les pregunto, ¿cuántos angelados tiene Francia hoy? Uno. Angelado está bien. Olise y Mbappé.
0: El podio es Olise... Dembélé.
5: Doué el otro día con Paraguay entró.
0: Ah, Santi, le aparece uno, le aparece el otro.
3: Pero en un nivel superior están esos dos, nada más.
1: No es que estás corriendo contra Kimi Antonelli, que no le fue bien ayer, pero digo, tienen 1 o 2 Ferrari, Francia, lo cual no es poco, es un montón. No. Lo escuché a, ¿cómo se llama? D'Alessandro, el nombre, el
0: Jorge
1: D'Alessandro. Jorge D'Alessandro dice, me parece que es un reduccionismo brutal que hace, pero que está bueno, por lo menos en un entrenador de fútbol, escucharlo. Después te puede gustar o no. Dice, mire que Francia son 4 delanteros, después tiene unos quilombos barros. Estas fueron las palabras que utilizó.
0: El arquero no es bueno.
1: Lo que pasa
0: es
1: que no lo atacan a Francia.
0: Claro.
1: Atácalo.
0: No, pero cuando Paraguay un poquito lo buscó Upamecano y el otro central...
3: A Francia le costó muchísimo atacarlo realmente a Paraguay.
0: Sí, pero siempre daba la sensación de que le ganaba el partido, Bocha.
3: Sí, está...
0: Nunca tuvimos en nuestra mente...
3: Estamos de acuerdo.
0: Es decir, ahora es tu momento, Paraguay. Nunca. Alfaro jugó sin 9. Una vez apareció Sanabria, otra vez apareció Pita, otra vez apareció Ávalo. Los otros días jugó sin 9. Sin 9 jugó. Era aguantar... los 90, los 120, ir a la ruleta de los penales. O sea, ¿a qué jugó Paraguay? A eso. A aguantar los 120 minutos.
5: Es que lo de Paraguay, muchachos, a ver, nadie le quita mérito porque es Paraguay contra una selección mucho mejor como es la francesa, pero fue recontra limitado. Le hicieron el gol y después se le quemaron los penales.
3: Hay otro que con mucho más plantel se quedaron en el camino.
5: En la primera ronda. Después del gol de Francia, Paraguay no supo.
3: Tuvieron que ir a la casa con todos los pergaminos que tenían.
0: Te pido una reflexión, porque es una mesa muy combativa la de estos días, Russo. Sí. Te estoy poniendo al tanto.
1: Los escuché y te digo la verdad.
0: Muy combativa.
1: Yo le preguntaba siempre al Colo Méndez, ¿están peleados? ¿Se hablan entre ellos en los cortes? Y me decía, no se hablan.
0: Al aire hacemos un paréntesis, pero la verdad que tenemos conceptos completamente distintos de lo que es esta Copa del Mundo.
4: Y quedó claro el viernes quién sabía y quién no sabe nada.
0: Ahora, yo te pregunto, Russo...
4: sabíamos lo que venía.
0: En esta mesa combativa, Russo, yo estoy en el medio, fíjate. Estaba en el medio, escuchaba para acá.
4: 5-0. 5-0, dijo Gerita.
0: Te pregunto lo de Balogun.
1: No, para mí es una vergüenza. Es oficial, Francia pidió que le saquen la amarilla a Olise.
0: Es que vino una catarata ahora.
1: Lo habían amonestado Olise en el partido pasado y contra Paraguay y pidió que le quiten la amarilla y bueno, es oficial el reclamo.
4: ¿Y ahora con qué cara vas a decirle que no a alguien cuando te pida?
1: Esto ya lo sabemos todos. Si no hubiese sido por Estados Unidos y por el departamento secreto, no sé qué bola, del FIFA Gate y todo eso, Gianni Infantino hoy es un empleado más dentro de una estructura burócrata de la FIFA. Hoy es uno más. Pasó todo eso y el tipo le debe la vida a los Estados Unidos, al sistema norteamericano. Encima Donald Trump, porque no sé si era el presidente en ese momento, pero no importa, le abrió las puertas de la Copa del Mundo y hace lo que quiere.
0: No, del Mundial de Clubes primero.
1: El Mundial de Clubes, y hacen lo que quieren.
3: Sí, pero el año que viene la va a tener difícil.
1: ¿Con quién?
3: Está bien que va a ser su última reelección, pero la va a tener muy difícil. Infantino bueno, para volver a ser presidente.
1: Y tal vez, es que ahora, no sé, yo creo que tiene una banca muy grande de Sudamérica.
0: UEFA le tiró con todo.
3: Sí, pero no, el tema para él no es Sudamérica, pues son 10 votos. El tema es África y Asia, y ahí lo tiene muy muy peleado.
0: Europa casi que le sacó el respaldo hoy, ¿eh?
1: ¿Cómo una...?
3: No, hace rato se lo sacó.
0: Bueno, pero hoy más todavía con esto.
1: ¿Sabés qué es lo que agrava la situación? Que hoy, con muy poco tacto y evidentemente cero futbolero, Donald Trump explicó qué pasó. Dice, yo estaba viendo y vi que no era una amarilla, una roja mal quitada.
0: Y no sabía cuál era el
1: y él no entendía, claro. Trump no entendía que el castigo no solamente era por ese partido, de que te expulsan de ese partido, sino que no puedes jugar el que viene. ¿Cómo que no puedes jugar
0: el
1: que
0: viene? No entendía el sentido de la roja.
1: Entonces levantó un teléfono, habló con Gianni, y Gianni, con muy buen tino, le terminó quitando la suspensión. Y lo peor de todo, y esto para mí es lo más preocupante, le preguntaron a Pochettino, que Pochettino no nació en Nebraska, claro. No nació en Manhattan, no nació en, no sé, Los Ángeles. Nació
4: en Murphy,
1: es argentino, donde él, cuando jugaba en el Potrero y en el campito Murphy, cuando te echaban un partido y no jugaba la fecha siguiente. Si le pegabas una piña a un rival, te echaban por dos partidos y no jugabas dos partidos. Y tipo diciendo, no, está bien lo que hicieron, porque esto va a servir para que se quiten tarjetas injustamente mostradas. Pero bueno, Pochettino, para, ¿en serio?
4: Que diga Pochettino.
1: Que se calle la boca, Pochettino.
4: Es lo mismo que pasó con Insúa cuando pasó de San Lorenzo a Barraca. De repente se quejaban.
3: San Lorenzo no se quejaba.
4: Bueno, ahora, perdón. No habló más de los árbitros.
0: Perdón,
4: no
0: doy un ejemplo. Doy el máximo
4: todo
0: ejemplo.
4: Todo era fantástico, todo era buenísimo. La culpa es de Infantino.
3: Para mí estuvo mal echado,
4: ni siquiera es de Trump.
3: Para mí estuvo mal echado.
0: Está bien, pero recibió una tarjeta roja.
3: Perfecto, está bien.
0: Recibió una tarjeta roja.
3: Te repito lo que te dije, arreglaron un error con otro error peor.
0: Pero que no dirija ni el árbitro ni un VAR ahora.
1: Pero lo peor de todo, el VAR era argentino. Era Darío Herrera.
0: Bueno, está bien, pero...
1: Y pará, y Rafael Clausel, el árbitro. O sea, con lo cual, lo que dijo Trump, Donald Trump, uno de los tipos más poderosos del mundo, dijo, el árbitro tenía estos antecedentes, hay que investigar.
0: Sospechoso.
1: ¿Habrá visto la Copa Libertadores? No sé qué.
0: Yo digo esto, Santi. Si mañana Dios no quiera, lo echan a Messi. ¿Sí? Puede pasar una circunstancia de juego. Una mano, una plancha.
4: No pueden echar hoy a Cristiano.
0: A Cristiano hoy. ¿Qué pasa? ¿Qué pasa con este antecedente?
1: No, vamos a ver ahora qué va a pasar con Cuanza. A Cuanza ayer lo expulsaron al inglés.
0: No, pero roja.
1: Pero pará. Obvio que es una roja de dos fechas.
3: Yo digo una cosa.
1: ¿Para qué va a pasar con Cuanza? ¿En serio lo pregunto?
3: Cuando se tiró el inglés, él cae sobre la pelota, su pierna, no, cae sobre la pelota. Pero espera, escuchá lo que te estoy diciendo. Ustedes vieron la jugada, su pierna extendida se desliza sobre la pelota, por eso el planchazo viene arriba.
0: Vos justificás todo.
3: No justifico todo. Trato de analizar lo que veo.
5: ¿Y qué querés decir?
3: Que la barrida de él iba al piso, no iba a hacer una plancha.
0: Vos ya justificás.
3: Lo que pasa es que al caer sobre la pelota, no siguió de largo. ¿Se entiende lo que quiero decir?
4: No, yo no recuerdo que haya sido así la jugada.
5: Sí, no, yo tampoco la recuerdo.
3: Bueno, mirala de nuevo. Mirala de nuevo dónde pega el pie.
1: Lo que pasa es que va a la pelota, pero no le pega nunca con el botín a la pelota. Le pega
3: pasa de largo.
1: Su gemelo.
3: Está bien, pero la barrida de él hubiese sido distinta si no pegaba sobre la pelota.
4: Hubiese sido más abajo el planchazo, Bocha.
0: ¿Es planchazo?
1: No, igual, para mí es una roja.
0: ¡Es roja, Bocha!
4: Ahora, yo soy el delegado inglés o soy el primer ministro y ya estoy llamando. Ya estoy llamando Infantil.
0: Yo no puedo creer lo que dice el Bocha. No, en serio, no te entiendo, Bocha. Estamos viendo la jugada, Bocha. Es para el camión de culata, dale. Es para el camión de culata.
4: Bocha, la media te llegó el sobre del Reino Unido.
0: Por favor, no. Bocha.
4: En libras. Te llegaron las libras.
1: No lo que dice Bocha, pero es muy peligroso lo que pasó y es muy triste lo que pasó con esta roja de Balogun. Sí. Que digo la verdad, en mi vida pensé que le íbamos a dedicar 5 minutos de Fútbol Continental a Balogun, que tiene nombre de medicamento hepático. Pero a lo que voy.
4: Pelotero.
1: A lo que voy. Es que no puede un presidente de Estado levante un primer mandatario, levantar un teléfono, hablar con Gianni Infantino y que eso motive que le saquen una roja. Es un papelón. Ya el papelón nos estamos comiendo con la pausa de hidratación. ¿Cuál es el próximo papelón? ¿Cuál es la próxima bajada de pantalones de la FIFA ante los
0: pedidos? Y bueno, pero ¿qué te estoy diciendo? Hoy Ronaldo, mañana Messi.
1: No, pero digo, ¿qué es lo otro que va a cambiar? Porque si ya tenemos los 4 tiempos de 25 minutos. Ya vamos a tener un espectáculo de medio tiempo. Ya vamos a tener, ahora que un presidente levanta un teléfono, ya si sigue pasando, se va a quedar instalado en el tiempo. Digo, ¿cuál es lo próximo que el fútbol va a cambiar? Que los 9 puedan meter goles con la mano.
0: No, ¿qué? Pero muchachos, ayer lo estaba viendo, no sé si les pasó a ustedes, no sé, no lo pudiste ver porque estabas en viaje. Pero lo de ayer de México con Inglaterra fue tremendo, muchachos. Fue tremendo. Ahora, ¿cuántos partidos jugó de día México? uno solo que fue el inaugural. Sí. Después, con una temperatura media de 20 grados, todos en el Azteca, ¿qué más quería México? ¿Qué más quería?
4: Bueno, pero eso
3: lo salvó
4: parte...
3: la lluvia, Inglaterra.
0: ¡Claro, de México!
4: Eso es parte de la ventaja que siempre le dan al local. Ahí, o sea, no... Ahí yo no me...
0: Estados
4: no,
0: Unidos
4: no
0: jugó de día, Gustavo.
4: Es parte de la ventaja que te dan por la localidad. Alguna ventaja por un lado, otra ventaja por el otro. Con todos los locales de los mundiales pasan.
5: Sí, fue un arbitraje raro, es verdad. Yo creo que a propósito de lo que dice Santi, el problema que tenemos hace ya mucho tiempo es que los tipos que manejan el fútbol son empresarios, no saben absolutamente nada de la pelotita, lo único que les interesa es facturar, y el fútbol está perdido, porque ya no los manejan los que saben.
3: Y los jugadores hecho, quieren cobrar también, ¿no?
5: De hecho, vos escuchás...
3: También, digámoslo, porque el resto también la quiere la plata, la billulla, ¿eh?
5: Obvio, pero digo, los que están...
3: Porque yo lo que escucho fútbol... todos los días es quejarse de que el premio de la Copa Argentina es poco. Nadie dice qué lindo salir campeón de la Copa Argentina. Lo único que escucho es que es poco que paga la Copa Argentina, claro. Es quejarse por la plata, lo
0: ¿y
3: único
0: paga
3: que
0: bien
3: importa.
0: La Copa Argentina?
3: No sé, pero es un título argentino que te están dando y no lo valorás. Lo único que importa es si ganás mucho o poco.
4: Porque es un trabajo.
3: Y bueno, los jugadores ganan millones en el Mundial, ya está. Juegan a las 2 de la tarde, a las 5, no le importa.
0: Momento, por más que esté Russo acá y él quiera manejar los tiempos. Vamos, Jorgito, pausa. Fútbol Continental, dale.
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0: 8 minutos para las 3 de la tarde. Rosana Pagani, como siempre, el tiempo, el tránsito.
1: Dale, vamos con el tiempo. Una jornada fría ahí se nota, ¿eh? Después de un fin de semana gris, frío, frío, 11 grados, 2 décimas. Algo nublado está. Por lo menos hoy salió el sol y se disiparon las lluvias. La humedad 61%, viento del oeste a 6 kilómetros. Mañana que juega Argentina.
0: Mañana.
1: Vamos, algo nublado va a estar el día. Tanto frío, porque la máxima va a llegar a los 17.
0: Mira.
1: Se soporta. La tarde, el mediodía,
0: vamos ayer, a tener casa. Rosana, ¿no?
1: No, ayer fue terrible. Mínima de 12, una máxima de 17. Ya el miércoles igual. Igual panorama que la de mañana, ¿eh? Parcialmente nublado, mínima 6, máxima 18. O sea, hasta hoy vamos a aguantar esta ola de polar intenso que vivió el país.
0: Bien, mañana estamos 12:45, ¿eh?
2: Mira.
0: Con el programa. Hasta las 6 de la tarde, ¿sí? En el espacio nuestro y en el espacio de Laura Di Marco. Tenemos que meternos con Santi Russo en el equipo, ya lo fuimos charlando con los muchachos, pero tenemos que hablar del equipo que piensa parar mañana Scaloni. Ya se viene España-Portugal, ya se viene con todo lo hablado Estados Unidos con Bélgica, se siguen jugando los octavos de final de la Copa del Mundo, ¿eh? Y ya se viene en un ratito España con Portugal, o lo mismo decir Lamine Yamal contra Cristiano Ronaldo. ¿A quién ves como candidato, Bocha, para el partido?
3: España, sin duda.
0: Bien. Sí. ¿Medina?
2: Yo creo que va a ser España, pero no es el España que yo pensaba ver en el Mundial. El tema es que Portugal es muy flojito y si no hubiese sido por el árbitro, el otro día no ganaba.
0: Carlitos Torres, ¿qué te imaginas para hoy?
4: Que gane España.
0: Ah, sí, tranquilo. Rosana, ¿vos?
1: Lo mismo, España y ajustado.
0: ¿Y Russo?
3: Yo quiero que gane España, pero a las pruebas me remito. Los últimos partidos importantes entre estos dos seleccionados los ganó Portugal.
2: Uh-huh. La verdad.
0: Bien, yo creo que va a ser un partido largo. Va a ser un partido largo. ¿Eh?
3: Yo el otro día viendo Portugal contra Croacia.
0: Claro.
3: Croacia regala el primer tiempo porque se dejaba los huecos que dejaba Portugal en el fondo es tremendo. Yo estoy impactado con la maquinaria que hay en torno a algunos jugadores.
0: Por ejemplo.
3: Cristiano Ronaldo.
0: ¿Maquinaria para bien o para mal?
3: Para bien, pero queda expuesto. Tipo, no se puede mover, chicos.
5: Bueno. Yo creo
3: no
5: que
3: se puede mover.
5: Que el hecho de que diga este fue mi último mundial.
0: A ver, escúchalo.
5: Es que él se dio cuenta.
0: A ver, Ronaldo. A ver, Cristiano.
6: Bueno, lo que se queda es la gente. La gente que te quiere. La gente que una de cierta forma les puede dar un momento diferente en sus vidas. Yo comparto muchas veces los hoteles, en el ascensor, con la gente que trabaja, housekeeping, los latinos. Y se queda. Para mí son memorias espectaculares. Por ejemplo, eres de Argentina. Ayer en el vuelo. Una de las azafatas era argentina. Yo sabía que era argentina por la manera que me miró. Yo ha dicho, estoy seguro que tú eres argentina. Y ella, ¿cómo sabes? Yo, la manera que me miraste. Y ella, ¿cómo te miré? Yo, me miraste y desviaste los ojos muy rápido. Eso quiere decir que no les gusta Cristiano. Me ha dicho así, pero después, en plan de broma, mi mujer es argentina. Obviamente que tengo que tener un cariño especial por los argentinos también, es de Buenos Aires. Por eso, todo está bien, no pasa nada. Diciendo a tu pregunta, es disfrutar al máximo posible, que sea el último mundial, que va a ser mi último mundial, y disfrutar día a día. Ojalá, que no sea mañana mi último partido, ojalá. Así vosotros estén, me pueden matar un poco más. Intentar matar.
0: Cristiano.
3: Le pegó mucho a la prensa local, sí, a la prensa portuguesa, sí. Que evidentemente ve algo parecido a nosotros, pero no está mal lo que estamos diciendo, ¿eh? Porque tenemos ejemplos de sobre, y sobre todo en nuestros respectivos clubes. Si hacemos una introspección, ¿cuántas veces pensaste? No me digas de Guadarroso, vos tampoco, ni vos tampoco.
5: No,
3: ¿cuántas veces pensamos, che, este no puede jugar más? Pero con todo respeto, con mucho amor y con mucha tristeza.
2: Y tipos que han sido.
3: Y tipos que fueron ídolos, glorias.
2: Claro.
3: Me pasa eso con Cristiano. Yo veo que Cristiano. El otro día entró Gonzalo Ramos. Y en una, Gonzalo Ramos hizo algo que Cristiano tal vez te hacía hace 7, 8 años. No, no ahora.
0: Y
3: no
0: en una contra Santi. Yo veía el partido el otro día.
3: No te lo puede hacer.
0: Que en ese partido, antes, en el Madrid, en la cancha del Bayern Múnich, Ronaldo jugando solo, te liquidaba de contra. Y ahora es el paso del tiempo, como le pasa a Messi, como le va a pasar a Mbappé, como le van a pasar a tantos jugadores.
3: Hay una diferencia porque Messi se adaptó al paso del tiempo, Cristiano se encerró en el paso del tiempo. Sí. Y no es culpa de él, porque es un tipo que mide 1,85 m, tiene otro biotipo, vos lo ves y es un físico-culturista. Pero
5: claro, como él siempre le dio para hacer lo suyo, nunca buscó alternativas.
3: Y Messi evolucionó. Yo quiero ver qué va a pasar con Mbappé dentro de 5, 6, 7 años. Quiero ver qué va a pasar con Haaland. Haaland va a ser, para mí, Haaland, en 10 años, permítame decir 10 porque tiene 24 o 25, va a ser Cristiano Ronaldo.
4: Sí, sí. Y aparte, ¿sabes qué? Y eso también demuestra lo grande que es Messi. ¿Cuáles eran los grandes íconos? Dejá de lado a Haaland y Mbappé, que son jóvenes. Era Neymar, Cristiano Ronaldo y Messi. Y Neymar tampoco demostró, más allá del gol que hizo ayer, demostró que tampoco está a la altura. Lo llevaron porque es Neymar. Y ahí demuestra la grandeza de Messi.
2: Neymar erigió la vida de un exjugador ya hace un tiempo largo. Yo, a diferencia de Santi, creo que dentro de 10 años Haaland va a seguir siendo Haaland. Porque Haaland juega de una manera donde no está vinculado al desgaste físico. Es alguien que juega en su quinta, y en su quinta es el mejor de todos, sin ningún lugar a dudas, y el desgaste que va a sufrir no va a ser el mismo que ha sufrido Cristiano que el que ha sufrido Messi. El que juega basado en la velocidad, o se adapta o se queda fuera.
0: Estamos a un minuto de las noticias y tenemos para hablar en la próxima hora más de Argentina, por supuesto. Del posible equipo que va a poner en cancha Scaloni. Pero también quiero escucharlos, ¿dónde quedó Brasil? ¿A dónde quedó Brasil? ¿Sí? Ese Brasil que te avasallaba, que te ganaba, que te mostraba los documentos y te ganaba la Copa del Mundo. Y quiero que hablemos también de Paraguay, Santi. Quiero que me dé tus sensaciones. Para el Bocha, Paraguay jugó el partido muy bien y que estuvo cerca de poder llevarlo o como diría también. Después. Lo llevó casi a los penales. Paraguay, Brasil y fundamentalmente Argentina.
3: Yo te digo una cosa, son casos completamente diferentes el de Paraguay y Brasil. Si fuese brasileño hoy, en Fulvinho Continentalinho, en San Pablo, yo estaría muy preocupado.
0: ¿Y sí? Y por supuesto.
3: Por el futuro, sobre todo.
0: Preguntarles por qué no pateó el penal Vinicius. Ah, che, y otra cosa que me pareció realmente muy raro.
5: Ventanita.
0: ¿Lo vieron a Ancelotti cantando el himno de Brasil? ¿Qué le pasa a Ancelotti?
5: Y si es un vendepatria.
0: Vamos, dale. Informativo, dale.

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1: Hora 15 en todo el país. 11 grados 2 décimas la temperatura en Buenos Aires, cielo algo nublado. Camioneros evalúa ir a un paro nacional en rechazo a 220 despidos. Las desvinculaciones que ocurrieron en la empresa Express Beer fueron repudiadas por el secretario general adjunto de Camioneros, Pablo Moyano.
2: Aprovechan la baja de consumo y la invasión de que hay de cervezas extranjeras. Parece algo menor, pero bueno, todo eso ha producido que las empresas, cuando ganaban muchísimo dinero, no eran tan generosos con el aguante. Ahora que bajó un poco el consumo, bueno, aprovechan este modelo económico que permite tomar medidas en cuenta de los trabajadores. Por supuesto, si en los próximos 48 horas no llega a haber la posibilidad de acordar, se va a paralizar toda la actividad de agrupaciones y no descartamos tampoco un paro nacional de camioneros. Son 220 familias.
1: Denuncian el vaciamiento del correo argentino, informa Fabián Del Monte.
3: El secretario general de la Federación de Obreros y Empleados de Correos y Telecomunicaciones, Alberto Cejas, se refiere al vaciamiento del correo.
4: Ese vaciamiento comenzó con la etapa de recursos humanos, donde ya egresaron de la empresa más de 7.500 personas, con el congelamiento del salario. Comenzaron ya hace un tiempo con el cierre de oficinas, dejando a localidades totalmente despobladas, violando convenios internacionales, e inclusive la misma Constitución, donde el correo oficial tiene la obligatoriedad de brindar el servicio básico universal.
3: Fabián Del Monte, Servicio Informativo Continental.
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1: La FIFA rechazó la apelación de Bélgica por el caso Balogun. El recurso del país europeo buscaba revertir el indulto que se le otorgó al delantero estadounidense y lo habilitó a participar del encuentro de hoy a las 21 horas. El comité disciplinario de FIFA dejó en suspenso por un año la sanción de un partido que debía cumplir el jugador tras recibir una tarjeta roja el 1 de julio contra Bosnia. Donald Trump reconoció públicamente que llamó al presidente de la FIFA, Infantino, para que revisara la expulsión.
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1: Se espera cielo algo nublado para mañana martes, mínima de 2 grados, máxima de 17.
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5: Quedaron las demoras luego de un choque que había ocurrido en un tramo de la avenida General Paz, altura Panamericana, ocurrió sentido al Riachuelo. Los vehículos ya fueron removidos, pero quedó el remanente y las demoras, reitero, en la avenida General Paz a la altura de Panamericana, sentido al Riachuelo. Nos vamos al barrio de Caballito, de Belgrano, perdón, porque la calle Virrey del Pino y Cabildo está cortada por poda de árboles. Los servicios, la línea Mitre, no llegan a Retiro por el avance de las obras, los tres ramales, ¿no? De Tigre, Belgrano C y también José León Suárez. Anticipamos que por el fin de semana largo, el 9 de julio, no habrá servicio en los trenes del Sarmiento. El ramal 11 y Moreno va a estar completamente interrumpido.
1: 11 grados, 2 décimas la actual en Buenos Aires, cielo algo nublado.
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1: Tarde, 5 minutos. Vamos a hablar de Brasil, ¿les parece?
2: Bueno.
1: Brasil quedó eliminado ayer. Para mí no hizo un mal partido, pero jugó contra Haaland.
2: Y jugó contra Noruega.
1: Y jugó contra Noruega y jugó contra Odegaard, que jugó un gran partido ayer, el jugador del Arsenal.
2: No lo estoy elogiando, estoy diciendo que jugó contra Noruega y que no puede Brasil quedar afuera con Noruega.
3: Jugó contra sus propias limitaciones.
4: Jugó Brasil. Contra Angelotti.
1: ¿Cómo?
4: A ver, contra Angelotti.
1: Diría Fanta. Para. Es muy bueno lo que está diciendo, pero quiero procesarlo. ¿Brasil jugó contra Angelotti?
4: Jugó contra Angelotti. Vos no podés traer un técnico italiano que nació en el Catenacho a que forme una selección brasilera.
1: Eso
4: ¿a dónde quedaron los laterales? La fábrica de laterales del mundo.
3: Es verdad.
4: Jugó un mundial sin laterales. El lugar donde nacieron la mayor cantidad de nueves en la faz de la Tierra, jugó sin nueve. Tuvo que poner a Vinicius, que juega de extremo, a jugar de nueve, porque no armó un nueve. Y terminó poniendo en la cancha un jugador que le gusta más la camilla que entrenar en los últimos 10 años para que le salve las papas, porque después cuando volvía a Brasil lo iban a colgar porque se había quedado afuera sin Neymar en la cancha. Hizo todo lo contrario de lo que marca la historia brasilera. Por eso quedó afuera.
2: Brasil se quedó en el 2002. Yo ayer miraba la tribuna cuando enfocan a Roberto Carlos, a Ronaldinho y a Rivaldo. Estos partidos de ayer, Brasil los ganaba con jerarquía y ya no la tiene.
5: Aún
2: ya hace un rato largo que no las tiene.
5: Aún jugando mal.
2: No ahora, hizo unas eliminatorias pésimas.
5: Brasil. A Neymar lo puso el público argentino en la selección. Cuando vino a jugar acá con San Lorenzo, con el Santos, que lo ovacionaban, le sacaban fotos, todos los medios en Brasil dijeron, che, ¿no nos estaremos perdiendo algo que no vemos nosotros y que ven todos los demás? Y lo tuvo que convocar.
2: Sí. La parte técnica
5: lo tuvo que no lo quería, lo tuvo que convocar por la presión.
4: Pero ustedes se olvidan el día que dio la lista, que era cadena nacional y todo el mundo.
2: Sí, hizo una fiesta.
4: Fijándose a ver si lo nombraba Neymar y fue una fiesta.
6: Igual no podemos ser resultadistas porque si no, con ese criterio, vamos acá enfrente a Plaza Mafalda, empezamos a ver los que van caminando, decimos, vení, entrá, total, que miren en promedio quién ganó y en base a eso son buenos o son malos los equipos. Ayer Brasil tampoco fue dominado, ni superado, ni nada por el estilo,
5: porque si vos,
6: analizás, el gol de Bruno Guimaraes era o convertía el penal y estamos hablando de otra historia. O sea,
4: no, ahí empezó la debacle.
3: Ahí empezó la debacle.
4: Porque Bruno Guimaraes no era el que tenía que patear.
6: Bruno Guimaraes y Newcastle patea todos los penales
4: equipo. No, te explico. Vos sos muy chiquito, vos sos muy tierno. Yo te cuento.
6: Tiene una efectividad.
4: Los penales, yo te cuento, son muy tiernos.
6: Sí.
4: Los penales los patea el 9 o el capitán. Punto.
6: Sí.
4: En el partido. Y no lo pateó ni el 9 ni el capitán.
6: Sí.
4: Señores, por favor, Vinicius se sacó la presión y dijo, mía no es, es de él, la pelota quema, ahí lo tienen a él.
6: Yo no creo que el problema haya sido Bruno Guimaraes en este caso.
4: Más no, que es un el problema fue Vinicius, que no se hizo cargo.
3: Claro.
4: Ese fue el problema.
1: Si vos llorás tanto por el Balón de Oro, Vinicius, esto para que se lo corten a Vinicius y se lo manden y digan que unos salames están diciendo esto en la Argentina. Pero si vos tanto querés el Balón de Oro y sos el 7 Real Madrid y esto, el penal es tuyo.
3: Obvio.
1: Es tuyo.
3: Obvio.
1: O,
3: cargo.
1: O te pensás que si mañana Argentina tiene un penal, lo va a patear Nico González el penal. O lo va a patear Cuti Romero. O lo va a patear McAllister. O lo va a patear Enzo. Lo va a patear Messi. Porque el penal es de Messi. Es así.
2: Mí,
1: y si no lo patea Messi, lo va a patear Julián o si no Lautaro, como dice Pablo.
2: Recién hablaban de Cristiano y el aparato montado alrededor de él. Para mí, para Vinicius es exactamente lo mismo. Es un buen jugador. Si querés, es un muy buen jugador. Punto.
1: Sí, yo lo que pienso de Brasil que no tiene, como decía Gustavo.
2: Parado por los arbitrajes del Real Madrid.
1: Sí, no, Brasil no tiene como en camadas anteriores, pero yo entiendo que Ancelotti dijo, me contratan a mí, bueno, dirijo como yo quiero, y no le importó la idiosincrasia del fútbol brasileño. Porque si no, bueno, puede ser jugar a Brasil de contra. En un momento ayer del partido, Noruega tenía el 60% de posesión de la pelota. ¿Cuándo en la historia de los mundiales un equipo tuvo el 60% contra Brasil?
2: 67, al final.
1: Pero, ¿67? ¿Cuándo?
2: 33.
1: Si Brasil siempre tiene una pelota para Brasil solo y el resto juega con lo que
4: y... los últimos 10 minutos terminó bailado Brasil.
3: Sí,
4: terminó bailado. Noruega jugaba de taco.
1: Noruega
4: le jugó de taco.
2: Terminó haciendo lo que, por ejemplo, hace River en Brasil cuando le va mal. Cuando
4: pegar.
2: En 10 minutos va perdiendo 3-0. Arranca las patadas.
6: En un partido desvirtuado.
1: Ahora, tiene contrato hasta el Mundial que viene.
4: Porque se lo renovaron antes de empezar el Mundial.
1: ¿Ustedes, Ancelotti, lo dejan en Brasil?
4: No. Pero no, yo como hincha argentino que se queda a vivir. Como hincha argentino que se queda a vivir en Brasil. Y que le haga la nacionalidad también. Obvio. No tengo duda. ¿Para qué haga esto? Pero sí. Sí, alegría no ten fin para los argentinos.
3: Ahora,
4: ¿eh?
3: ¿Esto habla de que no hay técnicos en Brasil para dirigir su selección?
2: Ah, para mí, para mí ni jugadores tampoco. Yo no pretendo, a ver, hay camadas y camadas. Uno no puede pretender que en todas las selecciones estén Roberto Carlos, Cafú, Ronaldinho, Ronaldo y Rivaldo. Eso se da una vez en la vida, después no se da más. Pero tampoco esto.
4: Está bien, pero ha dejado afuera jugadores y terminó jugando con Ryan.
2: Sí, no, no, no. Yo,
4: la terminó verdad, que la mitad de los jugadores de Brasil, a Ryan.
2: La verdad, a la mitad de los jugadores de Brasil no los conozco. Y a la parte que conozco, ninguno me parece un fenómeno. Ninguno.
1: Yo entiendo jugar de contra si vos tenés a Rafinha, tenés a Vinicius, digo, sí, bueno, tenés dos flechitas como para... Pero eso tiene que tener un concepto la flecha, como el Real Madrid. El Real Madrid te puede gustar o no, pero tiene un concepto colectivo, ¿no? De repliegue para luego matarte de contra. Brasil no lo hizo nunca esto.
3: Pero muchacho, Pedro, no es menos que estos muchachos del 9, el 9 de Flamengo, Pedro. Por
4: favor. Es un 9 por empezar.
3: Son caricaturas los chicos que jugaron en Brasil estos partidos, ¿eh? Yo no podía creer, digo, Pedro jugó el otro día el partido
6: con River.
3: Con River. Digo, ¿Pedro es menos que estos muchachos que son caricaturas? Lo de que decís vos, Pablo, uno acostumbrado a Juninho, a Junior, a Cafú, a Roberto Carlos. Brasil era una máquina de sacar marcadores de punta.
1: Sí, pero fíjate
3: su problemática eran los arqueros, ¿se acuerdan? Pero laterales.
1: Mira los cambios de ayer. Entraron Endrick, Neymar, Danilo Santos y Ederson Silva.
4: Perdona, Ederson Silva, desconozco.
1: Tenemos que googlearlo.
4: Yo no lo conocía.
1: En otra época, Brasil, entraba Juancinho, y ¿qué? Juancinho, vos sabías, claro, que te pintaba la cara.
4: Sí.
1: Pero ya lo sabías. Y entraba Tostao, y te pintaba la cara. Y entraba un tal Dos Santos. Y te pintaba
2: ahí en el banco. Sí, pero estaba Nilsson en el banco.
4: Muchacho, hay que volver a las bases. Es lo mismo que Bielsa. Destrozaron la idiosincrasia de un fútbol que juega de una manera hace 100 años y por el nombre se enamoran de los nombres porque cree que los nombres traen soluciones y la solución está en la idiosincrasia. O vos me vas a decir que Paraguay no te va a jugar a la pelota para ir a cabecear.
1: Obvio.
4: Vos me vas a decir que Inglaterra no te va a jugar por los costados rápido y tratar de pegarle de afuera. Brasil te juega con los laterales buscando los 9, con un 10 extraordinario. No hay nada.
1: Philipp Lahm, el ex jugador alemán y campeón del mundo en 2014, dijo: Alemania se olvidó de jugar al fútbol que jugó siempre y por eso estaba fracasando. Porque ahora muchos le echan la culpa a Pep Guardiola de los problemas, ¿no? Como que desde la irrupción de Guardiola todos quieren jugar como Guardiola.
5: Pero Alemania siempre jugó a hacer goles. Era una selección que jugaba a hacer goles. Ahora que quieren tocar todo. Por favor.
4: A ver, Guardiola tiene un... Guardiola no creó el problema. El problema son los que se creen que pueden jugar como Guardiola cuando no tienen el material. Vos cuando sos técnico tenés que administrar lo que tenés. No podés inventar con lo que tenés un sistema para jugar como Guardiola. Porque Guardiola se sienta en enero con sus ayudantes y le dice... Tráeme T4, tráeme T8, tráeme T12, tráeme, necesito estos 15 para salir campeón. Y los 15 son de primera línea, alemanes, españoles, argentinos. No le gustó Julián Álvarez como jugó 5 minutos, lo fletó, por más que haga hoy un montón de goles. El problema no es eso, el problema es

0: no podría nunca encajar en la idiosincrasia de River, de Boca, por ejemplo. Por ejemplo, pienso en voz alta. Alfaro no encaja, bueno, no sé si en la idiosincrasia de Boca no, o en la historia de Boca no, Alfaro. Pero hay matices, hay matices. Coudet es un tipo que es para River, yo creo que es para River, es verdad. Ahora, tiene que elegir jugadores bien, ¿no? Porque lo que se vio no fue nada bueno. Y bueno, pero Leo también planteaba el caso de Paraguay. Lo de Paraguay fue distinto a lo de Brasil. Porque Paraguay nunca te mostró una cara que no tiene. Paraguay fue siempre un equipo que hasta ahí me da y hasta ahí doy. Le ganó a Alemania,
1: sí.
0: Ganó un partido solo a Turquía.
1: Yo me quedé con ganas de escuchar en la conferencia de prensa Alfaro que hable de fútbol. Empezó a hablar de la familia, de los jugadores.
2: Pero
1: de,
2: si lo hizo de, toda la vida.
1: Habla de lo que te deja el Mundial, habla de tus errores, habla de tus virtudes, habla de fútbol. Pablo, a mí me gusta que los entrenadores en las conferencias hablen de fútbol. Alfaro no habló de fútbol.
2: Pero si fue una fábrica de humo desde que comenzó este Mundial. Por los pibes, Arengar, por Jerge, los 300.
0: 17 minutos la conferencia y respondió solamente tres preguntas, porque era lo que se podía responder. O sea, las respuestas de Alfaro fueron...
1: En los documentos de identidad de los paraguayos está la palabra épica. Habla de fútbol.
2: Estaba arreglando su próximo contrato, chicos, en la conferencia de prensa. Estaba arreglando su renovación. Paraguay terminó sin patear al arco, cagando a patadas. Cagó a patadas a Francia.
0: Eso?
2: ¿Qué cosa?
0: Porque los franceses
2: de ninguna manera.
0: Y es más, los europeos están mirando y señalando a Sudamérica por el juego brusco. ¿Eh?
2: Pero no tengo la menor duda. Pero, a ver, vos me decís, hay un montón de gente de Paraguay que está escuchando.
0: Vos, si vos fueses paraguayo, ¿lo hubiese jugado de otra manera a Alemania?
2: Yo paraguayo no, pero yo argentino, ganó el fútbol, muchachos. Ganó el que quiso tocar la pelota para el costado y no pegarla al otro. Porque desde los 25 minutos del segundo tiempo, desde Galarza Fonda hasta el último de los paraguayos, se encargaron de insultar, de ensuciar el partido y de pegar para ver si así terminaban 0-0. ¿Jugaron el fútbol?
1: La única
2: A ver, chicos, ¿cómo les puede gustar un equipo que regala la pelota? ¿A qué se juega?
1: A la pelota, al terreno y venía a atacarme.
2: No, estamos jugando un mundial, estamos jugando al fútbol que se juega con la pelota en los pies. ¿Y Paraguay qué hizo? Le dio la pelota a Francia.
1: Yo soy Paraguay, espera. Sí. Yo te digo, Pablo, la única chance que tenía de ganarle a Francia era aguantando los 120 minutos y llevarlo a penales.
2: Perfecto.
1: Decime vos, yo soy Paraguay y yo te contesto.
2: A usted, que es director técnico, ¿le gusta regalar la pelota y entregar el juego, la idiosincrasia del juego?
1: Si yo agarraba si yo tenía la pelota unos minutos, Francia iba a entrar en el juego que quería Francia.
2: ¿No se le ocurrió poner un 9,
1: tirar centro? No, porque yo poniendo un 9 quitaba gente de mitad de cancha para contrarrestar los ataques del equipo francés.
2: ¿No tenía más? Entonces estaba mal armado el plantel, maestro.
1: Y puede ser, pero no tenía más.
2: Estaba mal armado el plantel.
1: Eso te hubiese respondido. Eso, Pablo...
2: Porque se comió que Galarza Fonda era Toni Kroos y Modric
1: pero
2: juntos.
1: Pero me hubiese escuchado eso en la conferencia de prensa de Alfaro. Que él diga, me equivoqué en esto y acerté en esto. No habló de fútbol. Habló porque la épica, porque el documento de identidad, porque...
3: Perdón que pregunte esto, y perdón a los colegas. ¿Eh? ¿Alguien le preguntó de fútbol, Alfaro?
2: Creo que en las conferencias de prensa... No se puede preguntar de táctica, bueno. O está prohibido. Por eso se hacen las charlitas antes y después.
0: Por eso cuando preguntas. Pero después pasa que cuando te pregunta alguien. Cuando alguien te pregunta algo diferente, como Clivati, como Néstor Clivati Scaloni el otro día, después está el enojo del protagonista. ¿Viste que a veces parece que no podés.
2: Porque la preguntita de táctica es afuera de la conferencia.
0: Néstor Clivati no preguntó mala leche el otro día.
2: A mí ya me lo habían dicho.
0: Nosotros ya lo conocemos a Néstor Clivati, fue compañero nuestro.
1: ¿Se enojó Scaloni?
0: Se enojó, pero y le dijo Scaloni, le dijo, yo te respeto muchísimo, vos sé que estás siempre. O sea, fue algo buena onda.
2: No se puede preguntar.
0: Pero no gustó mucho que vos digas. No me gusta lo que estoy viendo,
1: perdón,
0: es preocupante.
1: ¿Qué nos tratan? ¿De qué entonces?
2: No, en general no se puede preguntar. De táctica, la FIFA es...
1: No, que no lo implementen acá, ¿no? Pues acá copiamos todo, ¿eh?
2: Si acá está implementado.
3: Si acá los técnicos te piden que pregunte de fútbol, después le preguntas, se enojan.
2: Claro.
1: No, Pablito, por favor, que no implementen esto en la Argentina, que te digan, de táctica, no.
2: No, acá no te preocupes, cuando hablas de táctico le preguntas, el técnico te dice, vos nunca jugaste a la pelota, como hace Heinze.
1: ¿Te pasó alguna vez?
2: Un montón. Por eso me pidieron que no vaya más.
1: ¿Con Vélez?
2: Claro.
1: ¿Con Heinze?
2: Claro.
0: ¿Cómo fue? ¿Querés contar la historia?
2: Ah, no tengo ningún problema. La primera pregunta, y yo le dije buen día, no saludé, le dije en mi casa se saluda, ya la carucha era otra cosa.
0: Gabriel Heinze, presidente, técnico de Vélez.
2: Claro, y cuando le pregunté, y cuando hice la primera pregunta,

0: hablando de táctica.
1: Ah, me acuerdo que has tenido un... Sí, me acuerdo, sí.
0: Me contestó muy mal y muy amablemente. Me invitaron a no ir más a una conferencia de prensa, a un entrenamiento.
2: Que es más fácil que decirle al técnico, responde con respeto.
0: Me dijeron, nosotros te pasamos la conferencia, no vengas más, no vengas más porque se pone de mal humor Gaby.
2: Gaby.
0: Tonto.
3: Ahí tiene que renunciar todo el departamento de prensa. Si un jefe de prensa le dice es un periodista, tiene que renunciar.
0: Cero. Si le tenía más miedo que al cuco a Heinze, que después nunca, por supuesto, como toda su carrera Heinze, no terminó ganando nada.
1: Sí, pero no le gustan los protagonistas. Cuando a veces metes alguna pregunta de táctica
0: enseguida te
1: invalidan, no le gusta. Y dicen, no es así, te invitaría a que revises bien. Es como que uno, por ahí desde su percepción, está siempre equivocado cuando te metes en la táctica
0: porque no jugaste.
1: A un intercambio.
0: Porque vos no jugaste.
1: Hay cosas que viendo de afuera son muy fáciles.
4: Déjame hacer una autocrítica periodística también. Nosotros hemos cambiado y lo único que hacemos, no estoy diciendo de yo el periodismo, lo único que hace es tirar centro últimamente, por eso vemos los que van a los mundiales.
0: Pero
4: que
0: lo
4: hacen ser amigos.
0: Sí, pero ¿sabes por qué?
4: El mate, entonces ahora cuando les preguntás de fútbol les molesta.
0: A ver, tirás centro.
4: Nosotros lo acostumbramos a ellos así.
0: Sí, yo comparto lo que vos decís, pero muchas veces tirás centro porque no sabés de enfrente si tenés una respuesta, no vengas más o nunca más te dan el micrófono en una conferencia.
4: Sí, o te dan la nota, por eso.
0: Porque la conferencia te dan el micrófono que no te permite, te lo sacan y no te permite repreguntar, que es lo más jugoso de la pregunta.
2: Y si le preguntás, escucha ya lo lejos, y que cuando el técnico te dice, ¿y la segunda cuál era? Y te queda, no, porque yo dije, no podés. Es tal cual.
1: Y bueno, por eso muchos protagonistas ya cada vez se vuelcan más al streaming, a hablar con los streamers.
3: Porque te preguntan por nosotros.
0: Claro, porque no tienen compromiso.
3: No le van a preguntar nada serio. No le van a preguntar nada serio. Che, ¿qué pasó? ¿Por qué no anduvieron bien? O alguna pregunta futbolística.
2: Si comparten publicidades con los jugadores.
3: No está mal. Que hablen donde quieran, pero después...
1: En Portugal le preguntan a Cristiano y Cristiano te contesta, yo sé que vos no me querés a mí. Entonces ya eso te invalida. No, yo no estoy haciendo una posición de fútbol.
3: Pero pará, igualmente...
5: Ahora después cuando necesitan aclarar algo, como este muchacho que dirigía San Lorenzo, Álvarez... buscan a los periodistas amigos para que distribuyan ese folletín explicativo.
2: La culpa es nuestra, Bocha.
5: Yo no lo leí, ese
2: ¿sabes
5: folletín.
2: Por qué? Porque cuando te contestan así, no vas a la conferencia. Y cuando te pidan, no te doy una mano, no voy a las conferencias, o ninguno pregunte. Pero acá como todos tienen, como dicen ustedes, hay compromisos con streaming, con esto, y no son los periodistas, los que preguntan, son otros.
0: Chicos,
2: no tenés que ir.
0: Cuando se pregunta de mala leche al protagonista, no le gusta. Hay una selección argentina que estuvo 3 años sin hablar con el periodismo.
4: Claro.
0: 3 años sin hablar con el periodismo. Y estoy hablando de campeones del mundo.
2: Sí, señor.
0: 3 años estuvieron sin hablar con nosotros porque le molestaban las preguntas. Entonces, ¿qué querés?
2: No te enojes, Pablo.
0: Casi iba a decir, ¿qué carajo querés? ¿Qué te pregunto? Dame la lista. Entonces, si me gusta alguna de las preguntas, la hago. Y si no me gusta, no la hago.
2: No te enojes, Pablo. No va a cambiar.
0: Es que a mí no me molesta que cambien. ¿Sabes lo que me gusta? Que nosotros tenemos la libertad de decirlo. No va a cambiar. Claro que no va a cambiar. Como no van a cambiar los bielcistas que siguen apoyando a Bielsa, por más que haya destruido a la selección del país vecino. O sea, no va a cambiar. Pero me quedo con la tranquilidad que ustedes y nosotros tenemos la libertad de decirlo.
1: Ya volvemos.
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1: En un ratito nada más se viene, ya a las 4 de la tarde arranca el partido entre Portugal y España y ya tenemos equipos confirmados, Leo.
2: Arbitraje de Anthony Taylor, Unai Simón, Pedro Porro, Cubarsí, Laporte y Cucurella, Pedri y Rodri, Lamine Yamal, Dani Olmo, Baena y Mikel Oyarzabal. El equipo español por Portugal, Diogo Costa, Joao Cancelo, Rubén Díaz, Renato Veiga y Nuno Méndez, Joao Neves, Vitinha, Neto, Bruno Fernández, Joao Félix y Cristiano Ronaldo, el equipo candidato para pasar de frente a España.
1: El ganador de este partido va contra el ganador de Estados Unidos-Bélgica.
3: Sí, señor, que juegan hoy a las 9 de la noche.
2: Sí, señor. Con la presencia de este chico.
3: Balogun, titular.
1: Balogun.
2: Exactamente. Y el ganador de Argentina ante Egipto va con el ganador de Colombia y Suiza.
1: Bueno, después del informativo de 3:30 nos vamos a meter con fútbol argentino.
2: Sí, hay mucho.
3: Sí, sí, hay mucho.
2: Mucho,
3: ¿sí?
2: Mucho amistoso, Hugo.
1: ¿Hay título de Independiente?
3: Sí, dos separados. Y no quiere decir que se fueron de sus casas familiares.
1: ¿Hay título de River?
4: Sí, señor. River ganador del Superclásico de Reserva contra Boca. River le ha vuelto a ganar a Boca. La gestión Longoria empieza a dar sus resultados.
1: ¿Hay título de San Lorenzo?
5: Hay título, sí. Hay un desaparecido, pero ya saben dónde está.
1: Muy bien. ¿Hay título de Huracán?
2: Sí, señor. Derrota categórica en su primer amistoso. Si hay preocupación, porque no llegan los refuerzos.
1: Bueno, vamos a hablar con Costa, con Lucas Ladaga y con toda la banda para estar muy, pero muy informados. Hoy, entonces, tenemos Portugal-España ahora a las 4 de la tarde y a las 9 de la noche es el otro, ¿no?
3: Sí, señor, 21 horas, si no llueve, si no pasa nada raro. Claro. Recordemos que ayer México-Inglaterra arrancó una hora.
1: Un poquito más tarde. Y mañana el partido de Argentina se va a jugar a la 1 del mediodía, horario de nuestro país, a las 12 del mediodía, hora de Atlanta. Nosotros vamos a estar con una mega transmisión del fútbol continental que va a arrancar allá por las 12:45. 12:45. ¿Estamos todos mañana?
2: Todos.
13: Todos.
1: ¿Estamos todos?
13: Sí, todos.
1: ¿Sí?
2: ¿Flores? ¿Cómo el colegio? ¿Flores?
3: Flores prometió.
2: ¿Medina?
3: Sí, sí. Flores prometió pituallas.
2: Va a traer sanguchitos en mucha mañana.
1: Muy bien.
3: Lo había prometido el jueves también.
2: Torres.
4: Presente.
2: Russo.
1: Presente.
2: Pagani.
13: A las 14 estoy.
2: Bien, está bien.
1: Bien, bien, bien.
2: ¿Colo Méndez?
1: para el segundo
2: ausente.
1: Tiempo.
2: Ausente.
1: Camilo Follini, presente.
2: Sí.
1: Bien, presente.
2: Gastón Ibáñez.
1: Gastón Ibáñez, presente.
2: Jorgito Falcone.
1: Falcone, presente. Y los oyentes presentes.
2: Como siempre. Obvio, como siempre.
3: Siempre, siempre.
2: Mañana los camioneros van a dejar sus bocinas.
1: Y hacemos la mega transmisión de 12:45 a 6 de la tarde. Vamos, como contaba Leo, a atravesar también el programa de Laura Di Marco, que gentilmente se lo cede al Fútbol Continental para estar con las reacciones de la Copa del Mundo.
2: Y nos quedamos hasta las 20, ¿no? Sí, si no podés más. Hay un bosquejo, señores.
1: Sí.
2: A un minuto de las 3:30. Martínez, Molina, Cuti Romero, Lisandro Martínez, Medina o Tagliafico.
3: Tagliafico.
2: De Paul, Enzo Fernández, McAllister, Almada, Paredes o Nico González, Almada, Paredes o Nico González, Messi, Julián o Lautaro.
4: Julián.
2: Ese es el borrador. Ah, bueno, estás conviviendo con Scaloni, te veo.
3: Tagliafico
2: te escucho. Así que es Medina o Tagliafico, Almada, Paredes o Nico, Julián o Lautaro.
1: A mí lo que me contaron es que puede haber alguna posibilidad de línea de tres mañana.
2: ¿Con los abrelatas por los costados?
1: Mañana puede haber una...
3: Tagliafico juega. No sé si voy con línea de 3, con línea de 4, con línea de 5.
2: Pero que son...
3: Tagliafico juega de titular.
2: Pero vos me entendés, con Juliano Simeone, que para mí debe jugar, uh-huh, y con este chico Nico González, son abrelatas de defensa. Vamos a la noticia, ¿le parece?
1: Por favor.
2: Con Florencia Lima. Y en un ratito volvemos, 3:30 de la tarde, esto es Fútbol Continental. Estamos todos, también con Russo, dale.
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0: Hora 15, 30 minutos en todo el país. La producción automotriz cayó 18,3% en el primer semestre del año. La caída fue en comparación interanual. Según datos de la Asociación de Fábricas de Automotores, durante junio las plantas produjeron 37.000 automóviles y utilitarios, lo que representa una caída de 1,9% en relación a mayo. En junio las exportaciones llegaron a 22.000 unidades, un 11,3% menos en comparación intermensual. Imputaron por homicidio culposo al instructor de buceo por la muerte de Sofía de Bries. Según la hipótesis del fiscal, al iniciar la inmersión, las condiciones de visibilidad en Puerto Madryn no eran óptimas y por tal motivo el instructor no podía supervisar al grupo. La joven de 23 años murió en febrero durante una salida grupal de buceo en aguas profundas. Ucrania atacó la refinería más importante de Rusia. La instalación, ubicada en la ciudad de Omsk, a 2.500 kilómetros de la frontera con Ucrania, fue alcanzada con drones. El ataque implica un daño a la ofensiva rusa, ya que la refinería produce el combustible que utilizan sus fuerzas armadas. Se espera cielo algo nublado para mañana, martes, con una mínima de 2 grados, una máxima de 17. 11 grados 2 la actual en Buenos Aires, cielo algo nublado.
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1: Bueno, jugó River el pasado viernes en Portugal, empató 2-2 con Flamengo. Ya nos va a contar de eso el Pampa Torres. Vamos con Boca, vamos con Martín.
2: Vamos a escucharlo a Costa, a ver qué tiene para contar, si hay novedades o no. ¿Cómo andas, Martín?
1: Mira esa voz que apareció, Martín.
3: ¡Costa! ¡Costa!
4: Volvió el hombre. ¿Cómo andan? ¿Todo bien?
2: ¿Cómo andas, Martino?
5: El miércoles, Martín, El miércoles, departamento compartido.
4: No.
5: Película.
4: Vuelvo loco.
5: Sí, sí, película.
4: Además, contrato. Boca nos va a dar para mucho, así que...
5: Ah, vemos departamento compartido.
1: ¿Viste una de las cosas? Conmigo, acá, humildemente, no se habló de películas. Llega a ti, voy ya empezando con departamento compartido. Dale, Santi.
4: Gustavito, vamos a lo importante. ¿Con quién te identificás más en la película? ¿Con Tato o con Olmedo?
5: No, con Olmedo, no. O sea, mirá si yo voy a tener tan ordenada la casa y voy a usar patines y...
3: Yo con Tato, la verdad.
4: Yo con Tato, igual.
3: También, ¿sí? Yo también.
5: Ustedes son de usar patines, de
3: Tato, de prolijos. Prolijos.
4: No llego a tanto, pero hay cosas que me sacan como a Tato en la película. Después se da vuelta la película, ¿no? En el final.
5: Pero... Sí, bueno, después se
2: vive. ¿De qué va la película?
5: Departamento compartido, Olmedo se separa de Silvina y va a vivir con Tato.
1: Y 34,
5: Tato es
1: Medina.
5: Todo meticuloso, Olmedo es cuidadoso.
4: Olmedo es un desordenado, claro. Tira las cosas por el aire y se encuentra con un amigo de toda la vida que es... totalmente lo contrario.
3: Y Tato tiene una agencia de autos enfrente a la cancha de River, que sigue estando.
5: Sí, creo que la cancha
4: está estando, pero es distinta, claro.
3: Sí, claro, sí. Sigue estando.
1: ¿Qué ha dejado el empate contra Defensa, Martín? ¿Cómo viste el equipo de lo que te fuiste enterando?
4: Ah, veo que está metido.
1: Sí.
4: Ya quedó, jugó el sábado el partido. Poquito, en un amistoso y donde el técnico lo que busca es darle rodaje y minutos a algunos jugadores. No se pueden sacar muchas conclusiones, de hecho es la respuesta que te dan, sí probar sistemas, si alguno tiene una sobrecarga no exigirlo. Yo creo que esto va a pasar el miércoles también, por lo que tengo entendido hoy lo que se iba a hacer y mañana lo va a definir, es ver cómo vienen de cargas de trabajo. Cuentan que han sido una pretemporada, no la doy por terminada, pero ya arrancó la etapa futbolística porque Boca juega, recordemos, el miércoles en Salta. Y dentro, después de una semana prácticamente, porque vuelve a jugar el otro jueves ya, un partido por los puntos, partido Copa Argentina frente a Sarmiento en Rosario. Pero lo que se buscó hasta ahora, es más, voy a decir algo, el partido del miércoles, tengo entendido, en la planificación cae un poco incómodo, por esto que estoy hablando de la pretemporada, de lo cómo se ha trabajado, de la búsqueda. No nos olvidemos que hay un entrenador que está buscando una identidad, una forma, una manera. Y bueno, hoy se encuentra con que tiene que ir a jugar un partido, hay un compromiso.
1: Ahí está el tema. Eso te iba a preguntar, si lo organizó Boca, si lo pidió Boca, si era televisado esto.
4: Nunca está de más jugar, como me explicó alguien. No. No es que Boca retrasó la propuesta. Ahora, es cierto que hubiese sido mejor quizá esperar unos días más para seguir con este punto que Boca está teniendo de lo que cuentan. Ha sido muy buena, muy, muy buena, porque si yo repaso los últimos años de pretemporada de Boca, por un motivo o por el otro, siempre pasó algo. El año pasado, hasta el altura, estábamos en el medio del Mundial de Clubes. Y la pretemporada fue prácticamente nula. Después Boca siempre tuvo una particularidad, que tuvo que cambiar de entrenadores, no rápidamente fue reemplazado ese entrenador, hubo un interinato, hubo una parte en la pretemporada que le hacía Ron y otra parte el técnico nuevo. O sea, que esta es la primera, no la primera vez, con Gabo pasó también. Pero ahora llegó un entrenador que tiene un tiempo importante, sobre todo de lo físico, con particularidades. Una, Vareiro todavía no está. Yo ya lo adelanté el jueves y hoy no me atrevo a confirmar a Vareiro para el partido Copa Argentina para que pueda estar. Lo que van a hacer es ver cómo responden en la semana, hablar con el doctor Batista, hablar con los kinesiólogos y ver si puede ser exigido, si es necesario, y si no, el 9 de Boca, que yo creo que de todas maneras va a ser frente a Sarmiento. No hablo del partido del miércoles, del amistoso, hablo del Copa Argentina, va a ser Merentiel.
2: Y Martín, sí, quiero preguntarte cómo tomó el vestuario de Boca la mano, no sé si decir mano dura o decisiones, firme, o la mano firme del Vasco con descartar a algunos jugadores.
4: No, bien. De hecho, hay dos impresiones que quedaron de ese manejo al que te referís, Santi. Herrera, que es un tipo recontra querido por los jugadores de Boca. De hecho, se viralizó que estuvo el fin de semana en el partido frente a Defensa y Justicia. Y cada tanto me cuentan, yo no lo sabía, me contaron ayer, al predio y a tomar mate con sus compañeros. Uh-huh. Es una persona que además pide permiso, no es por el solo hecho de haber jugado, no. Se toma el trabajo, consulta, puedo ir a estar con Ibai. Y lo de Cavani, a mí ayer alguien me dijo algo que lo charlamos la semana pasada con Leo y con los chicos. En Boca sigue sorprendiendo que en el video no se acordó de Riquelme. En Boca eso hizo un poco de ruido. Yo no sé si en una nota, si en alguna publicación, ya hizo una publicación nueva en estas horas y está de vacaciones, merecidas vacaciones, ojalá que Cavani se pueda recuperar. Pero ayer alguien me dijo algo que charlamos la semana pasada en este programa, que fue: qué raro que no se acordó de la persona que más lo bancó.
1: ¿Te acordás?
4: En un momento que fue el único que lo bancó, porque hay un tipo que bancó a Cavani, fue Riquelme. Uh-huh. Y es más, yo ni me acuerdo, yo la verdad que tenía que repasar el video otra vez de Cavani, porque alguien me dijo, no se acordó ni de los médicos. Y la verdad no me acuerdo, ¿eh? Yo sé, tengo muy claro que el presidente no.
3: Pero nunca.
4: Y eso que el presidente...
2: Perdón, ¿Cómo, Bocha?
3: ¿Y qué se va a acordar si no lo recuperaron nunca?
4: No, bueno, pero más allá de eso, los médicos y los kinesiólogos estuvieron en el día a día con ellos. Y después hay una situación que también se dio, que me contaron bien ayer cómo fue. Cuando el Vasco toma la decisión, obviamente que se la plantea el presidente del club. Y el presidente del club no estaba muy de acuerdo con lo de Cavani, ¿eh? Y no fue motivo de disputa, ni de enojo, ni de discusión. Solamente Román le preguntó, ¿Vasco está seguro? ¿Por qué la quiere revertir? Y el Vasco sintió y siente que son ciclos terminados.
1: ¿Mira?
4: Y no tuvo ninguna duda. Por eso, y yo creo que esto en el fondo, quizá Cavani también lo sabe o lo supo, pero bueno, eso ni siquiera alcanzó para que él pueda acordarse del presidente. Nada, cuento en relación a esto que me pregunta Santi. Para el miércoles, insisto, mañana quizá tengamos más precisiones, si es que para un equipo. Las conclusiones del otro día, Leo, insisto, tienen que ver con esto. Hubo rendimiento. Hay un jugador que nosotros venimos marcando y que sobre todo el Bocha viene hablando hace mucho tiempo. No quiero usar el término que me dieron, pero voy a tratar de hacer algo parecido. Están entusiasmados con un jugador. Me utilizaron otro adjetivo un poco más arriba.
1: ¿Con un volante?
4: No. Yo ya nombré a Ray Domenech. Sí. Están entusiasmados, muy entusiasmados con Flores. Están muy entusiasmados con el chico Flores. Y no sería descabellado que este chico juegue. Que empiece jugando. No me quiero apresurar.
3: Hay que ordenar algunas cositas, algunos detalles.
4: Sí, están en eso, están al tanto de la situación que vivió el semestre pasado, porque ya estamos llegando a lo que va a ser el segundo semestre del año. Yo creo que lo de Villa se va a hacer, yo estoy convencido que lo de Villa se hace, más allá de que en Mendoza son más cuidadosos desde hace unos días, pero eso tiene que ver con algo que le vengo contando. Hay una situación también dando vuelta del presidente independiente que ha hecho que esto se frenara un poco, pero creen en Boca y en las partes que esto se termina resolviendo. Lo del central, yo creo que alguno puede llegar, pero no con tanto apuro, y con el plantel por ahora están conformes. Digo por ahora porque después tenés que ver en este tipo de amistosos y en lo oficial también qué palacio vamos a ver.
1: Claro.
4: Velasco, que me contaron que anduvo bien el otro día, ahí tenés una respuesta. Velasco estuvo bien el otro día en el partido. ¿Qué Alarcón vas a ver? Yo a Belmonte no lo incluyo en la misma, pero si quieren lo metemos a Belmonte. Bueno, creo, esta es una impresión mía, por la información y por lo que voy recogiendo, que a Boca, me parece, le van a terminar faltando delanteros. Salvo que apueste mucho por los pibes, Bien. Le van a terminar faltando delanteros de cara a todo lo que tiene que jugar en el semestre.
1: Bien, perfecto. Un Boca que recordamos que ayer también perdió con River por penales. River va a jugar la final de la Copa Proyección contra Racing, que le ganó a Vélez por...
4: Esto lo digo seriamente, ¿eh? A mí, yo siempre pensé igual, a mí no me importa el resultado de la reserva. Si hubiese ganado River hubiese dicho lo mismo. ¿No debió cambiarse de arco?
1: Sí, señor.
2: Porque se rompió el punto.
1: Cuando pasó lo dije, que cambie de arco. Y es más, en la transmisión se escucha, puede cambiar de arco, le dijeron al árbitro.
4: Claro, y no me pareció que no tomó la decisión correcta. De hecho, el jugador de River que patea y que define tiene la posibilidad de poner la pelota afuera del punto del penal.
5: Sí.
4: Bueno, pero ya está, un hecho.
5: Ahí está. Se levantó el pibe por el de Boca, se resbala.
1: Claro.
5: Se resbala y creo que primero le hago una pierna y se resbala.
4: Si vos ves los penales anteriores, todos estuvieron al límite.
5: Sí, sí.
1: Todos, señor.
5: Sí, sí. Es que iban a patear medio con cierto temor.
4: Sí, bueno, pasa. Mañana, entrenamiento a la mañana, ven el partido de Argentina en el predio y tienen el charter paradito, así en el aeropuerto de Seiza para partir a Salta y volver después del partido, y por lo que tengo entendido, el jueves, el primer día libre después de mucho tiempo para el plantel de Boca.
1: Abrazo grande, Martín.
4: Chao, abrazo.
1: Martín Costa con los temas de Boca. Santi Russo, vamos a la pausa, ¿le parece?
2: Vamos a la pausa y cuando volvemos de la misma...
1: Está, ¿eh?
2: Todos. Absolutamente todos en fila y en cadena con información más actualizada del presente del fútbol argentino. Ya volvemos.
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4: Nos quedan para las 4 de la tarde. Seguimos en esto que es Fútbol Continental, primera edición mundial. Mundialista. Bueno, todo. Y mañana a pleno tempranito.
5: 12.45.
4: 12.45, acá.
5: De 12.45 a 6 de la tarde. Pampa, hablemos de River.
6: Sí, bueno, que el viernes tuvo su primer amistoso de pretemporada, por ahora el único contra Flamengo, empate 2-2. Poco para destacarlo, veníamos mencionando inclusive el viernes mientras esperábamos por el partido de Argentina. Dentro de lo poco para destacar, Beltrán, siempre dice presente Beltrán en el arco.
7: Vi la media vuelta que saca, es tremenda.
6: Impresionante.
7: La reacción del mejor Armani es la atajada de Beltrán.
6: No tiene más valoración esa atajada porque es un amistoso. Si esa atajada la hace en una final del campeonato o en una instancia importante de Copa Sudamericana, estamos hablando de una de las mejores atajadas del año.
7: Es fabuloso, es la mejor. Y después el reto que compita por el segundo lugar.
6: Ese es descomunal lo de ese chico. Aparte la tranquilidad, cuando lo elige en figura, él dice, bueno, no sé si yo fui la figura. O sea, el perfil es la representación del jugador de River. Habla bien, educado, buen jugador. Bueno, completo lo de Beltrán. Un chico que...
7: O sea que el jugador de Independiente, ¿cómo sería?
6: ¿Cómo?
7: Un jugador independiente, el prototipo. Un tipo que no sabe hablar, que no lee.
6: Pero digo, River se fija en todos estos aspectos del jugador. Que declare bien, que tenga una buena forma de expresarse ante los medios. Bueno, es la representación del jugador.
7: Por eso contrató a Fabiani alguna vez.
6: Bueno, en algún momento River, es verdad.
7: No te mofes, tu compañero. Desvió el camino.
6: Es verdad que a veces desbarrancó, sí. Pero bueno, Beltrán es un arquero que representa un poco lo que
7: refuerzos.
6: Ocurre en River. Bueno, veo que está apurado.
7: Y 49.
6: Bien. Refuerzos por ahora, los que hay, que no son pocos, porque esto está bueno aclararlo, ¿no? Porque todo el tiempo la gente... Che, ¿y los refuerzos para
7: cuántos hay?
6: Trajo 5 jugadores, River. O sea, no sé cuántos quieren traer. Vuelvo a lo mismo, pregúntenle a Luquitas Ladaga, pregúntenle a Martín Costa, pregúntenle a Gus Medina, al Bocha Flores, ¿cuántos refuerzos tienen sus equipos?
7: La prima entró a saludar después... a Borré, a su Instagram, y había limitado los comentarios.
6: Sí,
7: Rafa,
6: sí.
7: Y la prima tenía un par de cosas para...
6: Sí,
7: saludar.
6: Es verdad, hay algunos resquemores porque sí, en su momento se fue libre, sí. Pero sabemos que donde haga 2 goles seguidos la gente se olvida y lo vuelve a ovacionar. Yo lo que digo es que River no creo que esté haciendo un mal mercado de pases, ya ha traído 5 refuerzos, varios de ellos ya están trabajando con el Chacho, salvo Tamendi, después hay 4 que están trabajando con el Chacho, ahora se sumó Borré hoy porque el plantel ya volvió de España. Entonces el mercado de pases es bueno, no está concluido, no está terminado. Para tener la frutillita del postre, lo de Correa y lo de Thiago Almada, que son 2 negociaciones complejas, pero por los montos. O sea, nunca va a existir una negociación de 20 millones de dólares o las de 18, como en este caso es Correa, que se resuelva de un día para otro. Es una cuestión de tiempo y de días, pero son las 2 negociaciones hoy en pie que mantiene River. Si logra abrochar esas 2, obviamente estamos hablando de un enorme mercado de pases.
7: ¿Cuándo vuelve Argentina River?
6: Ya volvió.
7: Ah, ya volvió.
6: Ya volvió.
7: Bien.
6: Ya volvió. Está entrenando en Ezeiza, doble turno el 16.
7: Con Borré, entonces.
6: Con Borré, con Arambarri, con Giovanni González. Estos dos últimos ya debutaron. Con Beltrán. Están todos entrenando, salvo Tamendi, que una vez que termine su participación con Argentina se sumará el 5º refuerzo. Y la idea es cerrar lo de Correa, que se dilata, obviamente, por el costo de la negociación. River lo quiere sacar por un precio menor, es decir, no pagar los 18 millones de dólares que pretende Tigre. Por ahora Tigre se mantiene en esa postura. Bueno, River tendrá que pagar lo que vale. Pero en eso está el mercado de pases de River.
8: ¿De los que están corriendo a contraturno hay alguna novedad?
6: Por ahora no. Algún sondeo de Getafe por Galopo. No mucho más que eso. Entiendo que Independiente en algún momento busco régimen. Bustos aparece como una posibilidad.
7: Bustos, a ver, yo te voy a contar qué pasó con Bustos e Independiente.
6: Sí.
7: Había una intención mutua. Mm. Después que se da la salida traumática de River, Bustos atiende el llamado de Independiente y dice, prefiero desintoxicarme el fútbol argentino y esperar algo al exterior.
6: Exacto.
7: Bustos estaba dispuesto a River, de River a Independiente, pero evidentemente la salida psicológicamente no lo ha hecho bien y pretende irse al exterior.
6: Exacto, pero por ahora no, solamente se tratan de sondeos, de consultas, pero todavía ofertas formales por los jugadores que hoy tiene River no han llegado.
8: ¿Amistosos de acá hasta que empiece la Copa Argentina?
6: No, no, el 17 juega con Aldo Civi por Copa Argentina, 16avos de final en Salta, pero por ahora no hay amistosos programados. Existía la chance de San Nicolás contra un equipo brasileño en los próximos días, finalmente ese amistoso quedó de lado, así que por ahora no va a haber amistosos.
8: Independiente, Gustavo Medina, a 8 minutos del final.
7: Dos separados, decíamos, y no porque se hayan separado de sus parejas, sino porque Quinteros, equivocadamente, y ahora Independiente, para negociarlos queda en absoluta inferioridad, decidió que desde hoy Rodrigo Fernández Cedrés, a quien el técnico hizo pagar una fortuna para su renovación, y también Ignacio Puceto, que el técnico lo sacó cuando Puceto estaba en levantada, entrenen con la reserva. A partir de hoy, Puceto y Fernández Cedrés entrenan con la reserva. Anda a encajárselo a alguien ahora, ¿no?
8: Claro.
7: Bueno. Anda a encajárselo a alguien. El sábado hubo un amistoso con Talleres. Yo la verdad que como no lo vi porque fue puertas cerradas y no lo televisaron, como algún amigo mío me prometió, pero no puedo hablar.
9: Análisis.
7: ¿Lo puteaste de parte mía? No, no voy a hacer ningún análisis. Voy a decir que empató 1-1.
9: Y sí, siempre decís cualquier cosa. Una vez
7: empató 1-1. Y el gol de Independiente lo hizo Josías Palais. Y es todo lo que puedo saber, más allá de la formación. Que como punto saliente pasó lo que venimos anticipando, que lo Mónaco va a ser suplente, y lo Mónaco fue suplente porque Fedorco fue titular. Más allá de eso, tiene amistosos, todavía le quedan 3 amistosos, uno se va a jugar el próximo sábado, un miércoles y otro sábado, y después se arrancará el campeonato. Semana decisiva para la salida de Puceto rumbo a Huracán, o rumbo a algún lado.
8: Huracán.
7: Y, sí, pero si Huracán no se apura, va a venir otro. Hoy por hoy el más apurado es Puceto.
8: Sí.
7: Después de Puceto el más apurado es Independiente.
8: Sí.
7: Y después Independiente, Huracán está viendo qué va a hacer.
8: Pero está menos apurado.
7: No está apurado porque no tiene plata. Huracán no tiene plata. Y decía esto. Y para la llegada de Santiago Mele, que está encaminada y va a decidir él qué es lo que quiere hacer.
8: San Lorenzo, Bocha.
9: Bueno, hoy se dio algo atípico. No se presentó a los entrenamientos el Lautaro Montenegro, el defensor central. Bueno, en algún momento hasta hubo una preocupación porque el jugador no estaba y no respondía a los mensajes. Bueno, Lautaro Montenegro se fue a Italia para agilizar su pasaporte comunitario, su pasaporte italiano. La cuestión es que él, de parte del jugador, informaron que le habían dicho a la gestión anterior, es decir, a los que estaban antes, de que gane Culotta. Que se iba a ir. Ni Álvarez, ni Barrientos, ni ningún dirigente de San Lorenzo de los que estaban antes recibieron ninguna notificación por parte del jugador. Y aunque hubiese sido así, vos le tenés que informar a la dirigencia actual.
7: Sí.
9: Si estuviste haciendo una pretemporada hasta hace 3 o 4 días. Así que me parece que en este caso no fue prolija la accionar de Montenegro, que, dicho sea de paso, a fin de año se le termina el contrato.
5: Muy bien, lo cuenta el Bocha Flores. Vamos a conocer algunas novedades de la academia con Lucas Ladagaconda.
6: Luqui. Cerró Racing,
9: Te hagas acá el vivo.
6: Tremendo refuerzo, cerró Racing.
10: Hola.
5: ¿Cómo andas, Lucas?
9: Ahí está.
10: ¿Cómo andan? Abrazo grande para todos.
5: Bueno, el Pampa dice, ¿qué refuerzo cerró Racing? ¿Cuál de todos?
6: Es porque para salir campeón el que trajo,
5: ¿De quién hablas?
6: Del 5.
8: Vos informala, Lucas, no te prendas en esta.
10: No, coincido, Leo. No, a ver, llega Matías Granelvitter, Racing, hoy por la mañana se hizo la revisión médica. Llega en un contexto de jugador libre, va a firmar contrato por 1 año con Racing. Y bueno, es el tercer refuerzo confirmado que tiene esta nueva era de Juan Pablo Voivoda como director técnico.
5: El otro, uno de los otros era Ortegoza, ¿y el otro?
7: ¿El 3?
10: Espino.
5: Ah, Espino.
10: El Pache Espino. Espino, el uruguayo de 32 años, que también llega libre, Santi.
5: Bueno.
10: Por ahora son 3 refuerzos, 2 en condición libre, y Ulises Ortegoza, que Racing paga 1,5 millones por el 100% de la ficha.
8: Pincha por todos lados, Espino, ¿no?
5: Mirá qué pelota. No le des bola, Lucas. No le des bola.
6: Yo sé que es para mañana. Perdón, Luquita, que me meta en tu informe. Sí. Medina, Ojeda, en esta la corro a Santi porque hoy se está recuperando pobre de la voz, y al Bocha Flores. No veo la misma, hablo de River y me saltan. ¡Tac! Son dos que me vienen a los tobillos. Luquitas, da 3 nombres que son un papelón.
8: Son un papelón
6: los reforzadores.
9: A Ortegoza se lo ofrecieron a San Lorenzo como parte de pago por Romaña.
8: Puedes seguir informando, Lucas, por favor, que nos quedan 3 minutos, dale. Pará un poquito, andate, dale. Informa, por favor, Lucas.
10: Bueno, a ver. Obviamente, a ver, yo, el mercado de pases de Racing tiene mucho para analizar, hoy no tenemos tanto tiempo, pero hay mucho para hablar y analizar de este mercado de pases de Racing, que se fueron algunos jugadores, y bueno, tiene 3 refuerzos por ahora, y están buscando un 9. El elegido es Lautaro Díaz, jugador del Santos de Brasil, lo conoce el técnico Juan Pablo Boivoda. Pertenece al Cruzeiro y Racing está negociando. En principio quiere un préstamo con opción de compra. Todavía no está cerrado, pero por ahora es el apuntado y el elegido tanto por el entrenador como por la Secretaría Deportiva para que sea el reemplazante de Maravilla Martín.
7: Yo, si fuese socio de Racing y hubiese votado a Milito, me sentiría choreado, sinceramente.
8: El salto de calidad, Gustavo.
7: Yo Ortegoza lo corro porque para mí es un buen refuerzo. Ahora.
10: Es que vos, es lo que venimos diciendo acá y yo lo vengo diciendo, y lo que decía Leo recién, la frase salto de calidad.
7: Claro.
10: Es una frase que lo va a acompañar a Milito desde el primer día hasta el último día de su mandato en Racing, y él lo tiene que saber.
7: Y sí.
8: Bien, amigo, un abrazo grande, la seguimos mañana.
10: Abrazo.
5: Y después de la información de la academia, le voy a preguntar al señor Leo Ojeda que me informe sobre la góndola. La góndola tiene que ver con Huracán, con Central Córdoba y muchos equipos más. A ver.
8: Bueno, Huracán perdió con Central Córdoba 3-0 en el Ducó, goles de Fernando Martínez, de Michael Santos y de Diego Barrera. Mesa, Blondel, Nervo, Palazzo, Ibáñez, Rainelli, Waller, Tayel Peralta, Oscar Romero, Pizanz y Uribe. Va a tener que levantar una inhibición de 1,5 millones Huracán, si no, no va a poder incorporar. Espino es seguido para su contratación por parte de Aucas. ¿Qué más? Vélez, esta semana definen partidos amistosos. Defensa y Justicia va a jugar el próximo miércoles en Varela contra Huracán. Deportivo Riestra le ganó en el Guillermo Lasa, Defensor de Belgrano, con gol de Milton Celis, 1-0. Instituto, en el predio La Agustina, le ganó a Argentino Peñarol por 2-0. Lanús le ganó a Tigre 3-1. ¿Qué más tenemos?
7: Yo sumo uno.
8: Dale.
7: Banfield y su situación económica desesperada. Banfield y su situación económica que ya llevó al plantel a hacer un paro y a sacar un comunicado. Banfield y su situación económica que además tiene a su presidente en el Mundial, haciendo que no se sabe hasta ayer, porque ahora nos enteramos que se juntó con Bragarnik y le va a vender el 60% el pase de Tiziano Perrotta, que es uno de los mejores jugadores que tiene Banfield, en $2 millones, $2 millones limpios para Banfield. Y Tiziano Perrotta, que estaba para dar el salto, yo pido perdón por lo que voy a decir, pero se va a Defensa y Justicia y Perrotta estaba para otra cosa.
8: Aldo Civi empató en el predio Newbery con Platense 0-0. Argentino le ganó a Newell's con gol de Alan Lescano por 1-0. Atlético Tucumán viaja a Buenos Aires para amistoso. Va a jugar contra Tucumán Central, equipo del Federal. Ah, se me mezclan los papeles, Ruso. Se me mezcla todo, Ruso. Para que hay más. No hay más, Ruso.
6: Se te quemaron los pelos.
5: ¿Esto le pasaba también en estos últimos días, Ojeda? No.
9: Me lo daba a mí que no entendía la letra.
5: Chicos, mañana los esperamos, como siempre, no a las 2 de la tarde, sino un poquito antes, 12:45, para sufrir juntos y para disfrutar juntos una tarde de radio viviendo el partido de la selección argentina. De 12:45 hasta la hora 18 vamos a estar aquí en el aire de Continental cuando comienza el partido entre España y Portugal para ver cuál de los dos se mete en los cuartos de final. Nos reencontramos mañana, como siempre, pero recuerden, 12:45. Chau.
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12: Hora 16 en todo el país. 12 grados la temperatura en Buenos Aires, cielo algo nublado. El acuerdo Mercosur-Unión Europea será evaluado por la justicia. La Comisión Europea defenderá el apartado político del pacto ante el Tribunal de Justicia del Bloque Económico del Viejo Continente, que sesionará desde el viernes. En enero, el organismo recibió 6 votos en contra, entre ellos Francia e Irlanda, y de esa manera frenaron el avance del acuerdo hasta tener el visto bueno legal. El acuerdo comercial, que implica crear un mercado de 700 millones de personas, se aplica de forma parcial desde el primero de mayo. Claudio Loser advirtió que la estabilidad económica jugará un rol importante en 2027. Por Continental, el economista señaló que si los números siguen ordenados, es más difícil que el populismo gane las elecciones el año próximo.
13: Yo creo que es más difícil porque la gente puede, si uno ve una cierta continuidad, la gente va a estar más dispuesta a defender estabilidad con crecimiento. Siempre hay grandes posibilidades de algún populismo que arruine las cosas, pero yo creo que mientras mejor funcione este modelo, menos probabilidades.
12: Fanáticos de España y Portugal llegan al FanFest porteño, informa Fabián del Monte.
14: El FanFest de la Plaza Sever, en Avenida del Libertador y Sarmiento de la ciudad de Buenos Aires, recibe a los que vienen a ver el partido entre España y Portugal, que buscan un lugar en los cuartos de final de la Copa del Mundo. José dice que gana Portugal.
15: Para mí pasa Portugal. Recién salgo del trabajo, vine para acá para ver el partido. Soy hincha de Portugal, descendiente de portugueses, fanático de Cristiano y por lo tanto quiero que gane Portugal. 2-1 va a ganar Portugal.
14: Fabián del Monte, Servicio Informativo Continental.
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12: Se espera cielo algo nublado mañana martes con una mínima de 2 grados y una máxima de 17.
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4: Está complicado el ramal Campana de la Panamericana, kilómetro 44, sentido de la ciudad de Buenos Aires, por un choque justamente en los carriles rápidos y el carril central. Hay demoras importantes en la Panamericana, ramal Campana, kilómetro 44. En Flores chocaron un auto y un colectivo. Esto ocurrió en Artigas y Bolivia. El corte es parcial en la zona. En Belgrano continúa la poda de árboles en la avenida Cabildo y Virrey del Pino, sobre Virrey del Pino, y en Villa Crespo también poda de árboles en Acevedo a la altura de Corrientes. Con respecto a los servicios, anticipamos por el fin de semana largo, el 9 de julio no habrá servicio en los trenes del Sarmiento. El ramal 11 Moreno va a estar completamente interrumpido por obras.
12: 12 grados la actual en Buenos Aires, cielo algo nublado.
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0: Y aquí estamos, sí, señores. Sí, les habla, por supuesto. Ustedes se darán cuenta por la voz que soy el Granado.
1: ¿Ah, sí?
0: No sé, no confundamos a la gente porque piensa que yo ya cambié la voz, que soy. No, ¿me entendés? ¿Cómo
1: tendrías que haber estado de novio con Horacio Pagani para que pensé?
0: No, por favor.
1: Y esto lo cuento por así favor. Porque así lo contó Laurita, ¿eh?
0: ¿Qué hizo por
1: el otro día? Es? Laurita contó que fue la novia.
2: Hola, amigo. Hola, acá estoy.
1: Está consternado el grupo todavía.
0: ¿Qué dice, maestra? ¿Cómo le va?
2: Muy bien, ¿y usted se extrañó, Bebo? Y los oyentes también. Porque muchos preguntan por usted a la tarde.
0: Porque yo vengo generalmente los lunes y los viernes. Los viernes acá está con chistes. Venimos con chistes.
1: Qué buenos chistes.
0: Sí. Hablando de chistes. Bueno, ya les conté el otro día. Le conté cómo era el fútbol, ¿no? Porque se está jugando el Mundial. Sí. Vamos a tener al Colo Méndez que nos va a ir contando qué es lo que pasa con el Mundial. Nos va a contar momento a momento y vos después lo vas a desarrollar. Pero sí, lo va a contar minuto a minuto porque está allá.
1: Claro.
0: Así que nos va contando todo el hombre. Yo no sé si se lo dije, pero resulta que en un momento determinado la mujer se hartó. El tipo está viendo todos los partidos. No es un partido, está viendo todos los partidos.
1: No, insoportable.
0: Todos los partidos, insoportable. Entonces le dicen, ¡basta! ¡Basta! ¡No aguanto más! ¡Me voy de esta casa! ¡Ya está! No, ni siquiera mirás, estás en otra cosa. ¡Basta! ¡Estoy harta! ¡Basta! ¡Me voy! Y ella le pará. Le dice el pará.
2: Pará, le dice.
0: Tranquila.
2: Pero estoy harta.
0: Tranquila, no, tranquila, esperá. Ahora cuando termina el primer tiempo, yo te ayudo a hacer la valija.
1: No.
0: Y después estaba el otro también, estaba el tipo. Estaba muy obsesionado. Y ella le dice, querido, ni me hablás, ni me mirás. ¿No ves que me hace falta? Y dice, ¿falta? ¿Quién hizo falta? ¿Una infracción?
2: Esa está buena.
1: La fiebre del Mundial.
2: La fiebre del mundial. Y decir que son horarios en el cual uno lo puede ver. Porque, ¿se acuerdan?
0: Sí.
2: Esos horarios que eran de madrugada.
1: Bueno, pero ya no va a quedar.
0: Bueno, pero ya ahora van quedando menos partidos. Sí. Es distinto. Ahora se va a jugar todo más o menos un horario de 4 y 9. Porque ya somos menos equipos los que han quedado.
1: Sí, sí, ya nos va a quedar el síndrome del nido vacío.
0: Sí, sí, bueno, vas a ver, la depresión que me va a agarrar cuando termine esto, no te cuento. Bueno, a ver, voy a ponerme en contacto con el Colo Méndez, que es importante porque me parece, me están gritando acá que algo pasó.
1: ¿Qué pasó?
0: Colo Méndez, ¿me estás escuchando?
3: Sí, señor.
0: ¿Qué pasó? ¿Qué pasó que la gente grita?
2: Ay, ¿qué pasó?
3: Casi pasó. En una jugada muy profunda de España, que es el que más cerquita está, se estaban midiendo hasta este momento, 8 minutos lo tuvo Yarzábal, el goleador español, pateó cruzado sobre el arquero Diogo Costa, el arquero del Porto, la pelota salió besando el palo, más cerca España, igualan 0-0 en estos momentos en el AT&T Stadium de Dallas.
0: Gracias, Colo, te vuelvo a llamar en cualquier momento.
3: Dale.
0: Bueno, acá estamos, Tigre.
1: Sí, acá estamos.
0: Yo te diría lo siguiente.
1: Sí.
0: Pasé un día maravilloso ayer.
1: ¿Ayer?
0: Sí, fue un día extraordinario. Primero porque perdió Brasil.
1: Ah.
0: Entonces me dio una alegría enorme. Y encima porque perdieron los mexicanos. Vas a decir, ¿cómo? Estás con los ingleses. Mira, los mexicanos nos odian tanto los mexicanos.
2: Los chilenos también.
0: No, pero los mexicanos igual que los chilenos. Entonces yo te diría a esta altura que se dio el doblete. Se eliminaron los dos. Y yo creo que afuera Brasil me causa gracia. Fuera México. Y ahora quedan dos de América Latina, claro. Nada más. Queda Colombia y Argentina.
2: Que Colombia podría llegar a jugar, ¿no?
0: Sí, no sabemos porque tienen que ganar su partido.
2: Con
0: Argentina
2: Suiza.
0: Tiene que ganar su partido.
1: Los dos tienen que ganar su partido.
2: Claro.
0: Sí, señor. Bueno, pero, hablando de todo un poco.
1: O sea que ayer preferías, Bebo, que gane Inglaterra.
0: Sí. He leído muchas
1: situaciones donde había mucha gente que también... Para mí era impensado que un argentino, no lo digo por Hugo Bebo, sino por mucha gente que leía en redes, diciendo, ojalá que gane... Ya, a mí yo tenía la sensación de que ojalá que pierdan los dos, no podía pasar. No
0: es posible.
1: Pero también es cierto que el mexicano en redes, no sé si en persona, la verdad no conozco México, creo que nunca lo voy a conocer tampoco, se ha mostrado bastante despectivo con Argentina.
0: No, despectivo no, además agresivo.
1: Agresivo, aparte de mal gusto, tocando temas que van más al fútbol.
0: Sí, no se odian. Directamente se
1: odian. Ahora, ¿por qué no se odian los mexicanos?
0: Yo entiendo. entiendo.
1: ¿Vos sabés por qué? ¿Por qué?
0: Sí, porque siempre los eliminamos de todas partes, los eliminamos de todos los mundiales.
1: Eso puede ser. Pues si no, la verdad que no entendería por qué un mexicano.
0: Los hemos eliminado en todos los mundiales, en Panamericano, los hemos eliminado en las juveniles, los hemos eliminado siempre, los hemos sacado del mundial varias veces.
2: Entonces
0: ya estaban. No odian, además nos envidian.
2: Sí, sí, sí.
0: Envidian, buscan el pelo en la leche con MS y todo. Bueno, sí, pasan otras cosas.
1: ¿Sí? ¿Pasó?
0: Sí, porque resulta que hoy habló Caputo y habló de la deuda. La deuda que estamos pagando. La deuda que estamos pagando. Estamos
1: siempre
0: tomando
1: estamos
0: plata. Le aviso a la gente que me llama de vez en cuando por teléfono y me dice, pero ¿cómo? ¿No era que tenemos superávit? ¿Estamos pidiendo plata? No, querido. Estamos pidiendo plata para pagar la deuda vieja. Incluso bonos que firmó mi amigo Martín Guzmán. ¿Se acuerdan Martín Guzmán? Era un tipo que era ministro de Economía de Alberto, pero que Cristina se la pasaba insultándolo de pe a pa por las redes. Un día, mi amigo Martín Guzmán, va mi amigo, ¿no? Digo eso porque agarró y ¿qué dijo? ¿Qué hizo? Renunció un sábado por WhatsApp.
1: Es verdad.
0: Y dejó a todos en nada.
2: Es cierto.
0: En desnudo lo dejó. Y el lunes los mercados volaban. El dólar volaba. Y apareció aquí y ya buscaron a alguien. Y dijeron, ya hay alguien desocupado. Mira, está Batakis. Ah, doña Batakis, sí. Ya ponela ahí. Duró un mes, por supuesto.
2: Sí, por Batakis. Sí. Yo recuerdo
1: lo de los dólares.
0: Sí, muy gracioso. Muy gracioso.
1: Que a River no le voy a dar los dólares.
0: Yo me divertía mucho porque el paralelo volaba. Conozco a los muchachos de los Cueveros que estaban contentísimos.
1: Estaban
0: festejando con champán. Era una cosa maravillosa. Pero bueno, ahora estamos pagando la deuda. Y hoy Caputo lo que dijo es que ya tenemos todo para pagar la de este año y tenemos un plus para pagar la del año que viene. Todavía la del año que viene son como 25.000. A ver, espera que te voy a decir exactamente. El gobierno tiene necesidades totales en lo que respecta al 2026, 19.200, ya está. Y con respecto al año que viene, yo te lo voy a decir enseguida, 22.900. El año que viene es 22.900. Hay que juntar plata, ¿eh?
2: Bueno.
0: Y además tenemos reservas que antes no teníamos, porque cuando llegó había 11.000 millones de negativo. 11.000 millones de negativo era una barbaridad. Hoy hay 10.000 positivos. Pero vamos a hablar de todo esto con Antonio Aracre, que también es un economista. Antonio Granados te saluda. ¿Cómo te va?
4: ¿Qué tal, Bebo? Tanto tiempo.
0: Bien, tanto tiempo, tenés razón. Bueno, yo salgo seguido, lo que pasa es que no me escucha nadie, pero bueno, no importa.
4: tanto tiempo que no me llamabas.
0: Ah, no, eso es cierto, te tengo que llamar más seguido. Pero, a ver, en líneas generales, más o menos lo que yo te comenté es lo que vos seguís de cerca, ¿no?
4: Sí, es así. Yo te diría, lo nuevo acá, Bebo, es que en los últimos 20 años nosotros veníamos contando las moneditas un día antes de cada vencimiento, ¿viste? Y con los que te dije en la garganta para ver si entrábamos en default o no.
0: Sí.
4: Y bueno, a veces entrábamos en default, reestructurábamos, tirábamos todo por el aire y otras veces lográbamos algún acuerdo.
0: Exacto.
4: Acá lo nuevo es lo que dijo Daza esta mañana, que me pareció fabuloso.
0: A ver.
4: Y dijo, miren, ustedes hace un año atrás me preguntaban por los vencimientos del año 2026, que eran muy desafiantes, y nosotros tratábamos de ir armando el paquete de financiamiento con dificultad, porque nos dejaron un país devastado, sin crédito. Con el tiempo fueron creyendo y nos empezaron a preguntar por el 26 y por el 27, y estamos acá explicándoles el 26 y el 27, que es toda una novedad porque te da previsibilidad, ¿no? Y la previsibilidad, vos sabés que es un insumo básico para las finanzas para reducir la volatilidad. Pero hoy los periodistas empezaron a preguntarle por el 2028, es decir, si le

0: Mira, la clave es esta. Vos tenés razón en algo que acabás de insinuar. Todo el tiempo que había vencimientos, estábamos al borde del colapso. ¿Viste cuando el tiempo de descuento del partido, sí, que vos decís 30% de suplemento porque empataron? Bueno,
1: estaba
0: mirando el reloj. Entonces, generalmente, cuando querés refinanciar eso, yo te lo digo porque la historia financiera es así, el interés de que vos para pedir plata es más caro. Bueno. Si vos lo lográs hacer con tiempo, conseguís financiamiento más barato. Si yo estoy con la soga al cuello, cuando yo voy a pedir guita, el tipo me dice, es tanto, y yo tengo que aceptar incluso una tasa, como aceptaron alguna vez, del 11,5% anual. Hoy se consigue este crédito, yo te digo, el 7,7. O sea que estamos bajando la tasa de interés. La deuda sigue, pero estamos bajando la tasa de interés, esa es la clave.
1: Y otra cosa interesante, viste que se lo critica un poco al gobierno por no salir más agresivo a los mercados internacionales, sí, que hoy implicaría una tasa por ahí del 9, 9,5%, y el gobierno con mucha, te diría, precisión, explica, miren, yo hoy logro con la salida en ley argentina y con los organismos multilaterales, lo que necesito para poder refinanciar los vencimientos a una tasa promedio entre el 6 y el 8%, con lo cual me ahorro entre 3 y 4 puntos. Eso equivalen a 3.000, 4.000 millones de ahorro de superávit financiero que lo puedo destinar a hacer obra pública o lo puedo destinar a bajar impuestos, a ganar competitividad.
0: Para que quiero resumirlo. Al bajar la tasa de interés, da el 7,7 o entre 6 y el 8, como vos decís. Estamos ahorrando 4.000 millones de dólares, decís.
1: De intereses. Claro. Entonces, eso vos automáticamente decís, bueno, ¿en qué los uso? Bueno, los puedo utilizar todos para bajar impuestos. O pues sí, bueno, utilizo la mitad para bajar impuestos y otra mitad hago autopistas, ferrocarriles o lo que fuera, que hace ya 2 años que está medio abandonada la obra pública.
0: Yo
1: ¿no?
0: te diría que la clave acá es usarlo para obra pública, porque vos lo que tenés que mover es la economía. Y yo la economía la muevo con obra pública. Estamos acostumbrados a eso. Y como se frenó en 2 años, para mí sería clave. Viste que te dicen que la economía es bárbara, pero tiene que llegar al bolsillo. Y para que llegue al bolsillo, automáticamente te diría que tiene que haber obra pública.
1: Y mira, además, yo te digo algo que no sé si va a ocurrir o no, porque no tengo información. Es sí, más intuición, si querés. Si las cosas se encaminan en cuanto a la inflación y en cuanto a la refinanciación de la deuda...
0: El dato que tengo es 1,8 para el mes de junio.
1: Bueno, mira qué bien. Pero si todo se encamina en los próximos meses, yo no descartaría que algún organismo multilateral ponga un dinero importante para hacer obra pública en el 2027 y que eso nos ponga la economía en un lugar de privilegio de cara a las elecciones, ojo,
0: sí,
1: ¿no?
0: Sí, ya, el 2027 estás ordenando todo porque en el 2027 vas a tener que poner algo en la calle. Entonces yo creo que por eso es importante lo que están haciendo ahora.
1: Exactamente.
0: O sea, vos tenés que ordenar ahora para que se te haga más fácil después. Esa es la realidad.
1: Hay años donde hay que ahorrar mucho y años donde podés invertir un poco más.
0: Hace 60 años que sigo esto, lo seguí, estaba en un momento en Clarín, fui socio fundador de Ámbito y te digo, esta la conozco siempre. En primer lugar, nos cavamos un poco a la fosa al tener elecciones cada 2 años. Lo normal sería cada 3 para poder trabajar tranquilo. Pero bueno, es lo que hay y no lo podemos cambiar. En el año que hay elecciones, vos tenés que poner un poco más de plata en la calle. Y en el año que no hay elecciones, tenés que ajustar más los números. Esto es ya más viejo que la injusticia. Lo tengo visto en 60 años.
1: Así es. Bueno, parece que nos encaminamos hacia eso. Yo te digo, Bebo, tengo un escenario segundo semestre, sí, 2026... con una inflación llegando al 1,5% o quizá menos para fin de año, una economía creciendo entre el 2 y el 3%,
0: sí, eso
1: con,
0: ya,
1: los sectores, sí, con los sectores más extractivistas volando y los sectores más de clásico corte interno creciendo más gradualmente al ritmo de cierta mejora en el poder adquisitivo y algún rejuvenecimiento del crédito.

0: crédito de a poquito.
1: Sí.
0: Y me parece que eso nos va a dejar en un lugar bastante bueno para de cara al 2027.
1: Sí. Antes de eso, arreglemos el tema de la mora. La mora, los bancos se la arreglaron en un 30%, en un 30% la están arreglando. El problema va a ser las billeteras virtuales, porque yo te puedo asegurar que le prestaron a cualquiera hace un año a tasas altísimas, y la mayoría eran jóvenes de menos de 35, que no estaban acostumbrados aquí. Al no haber inflación, no se te licúa la deuda. Y ahora se les hizo muy gravoso estar adelante, por eso están en mora. Yo creo que eso después con el tiempo, bueno, se puede arreglar, pero estamos con ese problema, no tanto los bancos, sino las billeteras virtuales.
0: Así es, así es. Bueno, es un aprendizaje también, ¿no? Para sí, quienes aspiran a actuar como bancos, pero todavía no tienen la experiencia de los bancos.
1: Exactamente. ¿No? Antonio, estamos, después seguimos tranquilos, después mañana vamos a ver el partido. Hoy después me voy a enterar por el Colo cómo va todo el partido, España y Portugal. Enseguida me voy a comunicar con él. Te mando un abrazo y espero que nos encontremos lo más rápidamente posible.
0: Y a ver si esta semana empieza con tres el riesgo país.
1: Pero bueno, vos sabés que estaba pensando lo mismo. ¿Sabés qué? Después de esto que acaba de anunciar, está en 415 y 418. Estamos ahí para empezar con tres. Sería la clave tres, ¿eh? Con tres, yo te digo, con la experiencia, 350 y podés entrar en el mercado internacional. A 350.
0: Y el jueves que se viene Moody's, ¿no?
1: Si sí, quiero ver la buena noticia. Allí es la clave. Bueno, un abrazo te mando. Dale, querido, chao.
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0: Esta es Celia Cruz.
1: Sí, sí, sí. Los vasos vacíos.
2: Los goles que ya van a venir.
0: Cancha,
1: totalmente.
0: Bastante cancha,
1: ¿eh?
0: Que la Copa Libertadores se queda en Liniers. Así cantaron los hinchas Vélez.
1: Hay que buscarle la rima para la selección argentina.
2: Sí, la habremos cantado en la cancha, ¿eh? Sí. El Tigre. Hablando de cancha.
0: Sí.
2: Vamos a ver qué pasa con el partido mundial.
0: Muy bien.
1: Ay, sí, quiero saber.
2: Vamos a llamar al Colo.
0: Dale, dale.
2: El Colo. Colo, ¿cómo te va?
3: ¿Cómo le va? Volvemos a Dallas. En este momento hay pausa de hidratación.
2: Bien.
3: Está primer cuarto, ¿no? Que se vienen separando en cuarto,
2: sí,
3: los partidos.
2: Señor.
3: Hasta el momento, en estos primeros veintipico de minutos.
2: Sí, señor.
3: Mucho más cerca España. Lo tuvo a los 8 con Oyarzabal, el goleador de la Real Sociedad. Después la tuvo Yamal y Baena. Los dos grandes atajadas de Diogo Costa para negarle a España la apertura del marcador. 25 minutos en Dallas, España y Portugal empatan 0-0.
2: Gracias, Colo, nos volvemos a comunicar. Bueno, igualmente es un partido, no te digo cerrado, para mí me parece que España es superior, pero con en el mata-mata es muy peligroso porque te hacen un gol, se meten atrás,
0: sí.
2: Y a vos te cuesta después empatar.
0: Como cantaban Bebo, se metieron atrás, nos hicieron defensa cerrada, ay qué dolor,
2: no.
0: Pudimos ganar.
2: No, bueno, yo creí que ibas a decir otra cosa.
0: Me la cantaba esa, así que...
2: Sí. Por supuesto, me parece que tenía otro final, pero vos estuviste
1: muy bien. Sí, estuviste muy bien, yo también.
0: No,
1: bueno. No, bueno.
0: Pero le contamos a la gente que se puede comunicar y.
1: Dale.
0: Y consigna.
2: Dale.
1: La consigna es.
0: Mañana es un horario complicado.
2: La consigna la inventó el Tigre, me parece muy buena.
1: Fenomenal. El Tigre, como la inventaste vos, decila.
0: Mañana el partido es a la 1:00 p.m, es un horario complicadísimo.
1: Sí.
0: Muy complicado, porque la gente generalmente está trabajando.
2: Sí.
0: De hecho, la doctora me acaba de adelantar el turno. ¿Cómo van a hacer para ver el partido? ¿Cómo lo van a ver? ¿De qué manera se van a rebuscar para seguir mañana el

0: Basta, por favor, querido.
1: Si va gratis.
0: Pero Pizarrón, acá se televisa el Mundial. Un barcito, lo tenés en cualquier lado, en Caballito, en Villa Devoto, Flores, lo que sea, en el centro ni hablar, ya se avivaron, van a estar todos. Pero de paso que vendés comida, vendés algo, toman algo y listo. De pase, los tipos van a venir porque quieren ver aunque sea un rato el partido. Y se te van a meter adentro de la corrate que está lleno hasta arriba. Va a estar hasta la manija, no va a haber ni vas a tener una mesa. Pero sí, llévate el televisor al bar, no estés dudando. No es tan difícil.
1: No, bueno, es que lo tienes que hacer.
2: 1144-000-590, que es nuestro WhatsApp, nos escriben y ya la consigna es: ¿dónde vas a ver el partido de Argentina? ¿Dónde lo vas a ver? Al 1144-000-590, obviamente Argentina y Egipto, ¿sí? Contá y escribinos en donde estés. 1144-000-590, pero también escribinos y también los escuchamos.
0: Una pregunta de que se quede Maduro a esta altura. No, Maduro, pobre, está preso en Nueva York. Bueno, pobre no, pero está preso en Nueva York todavía con ese traje naranja. Pero lo que te pregunto es el tiempo, porque hace 10 días que hace frío. Hace 10 días que yo me voy a dormir y hace frío.
2: ¿Sí?
0: Tengo que poner 80 cosas arriba. Estoy sumergido de frazadas y cosas. Entonces, yo lo que te pregunto es lo siguiente.
2: Sí, Diego.
0: ¿Esto va a seguir?
2: Mañana ya no.
0: Pasado y pasado.
2: Bueno, ya mañana, el miércoles y el jueves te diría que vamos a estar un poquito mejor. Ya volviendo al fin de semana, bueno, vamos a tener máximas de 12 y 13 grados y mínimas de 7 y 8. Bastante bien, te digo.
0: Pero lo mejor, ¿en qué sentido?
2: Digo que no vamos a tener máximas como hasta ahora, que tenemos máximas de 10 grados, 11 grados y mínimas de 1 grado bajo cero, por ejemplo.
0: Eso no va por 2 o 3 días nos dejan descansar.
2: Y yo te diría, nos va a descansar casi hasta el domingo, te diría.
0: Mira qué bien.
2: A partir de mañana, como dice Alberto Cortés, a partir de mañana. Qué lindo tema.
0: Qué lindo tema ese. Mínima. Si lo encontrás, lo pasamos un cachito.
2: A partir de mañana, Alberto Cortés.
0: Encantado por Cortés. Ahí te cuento.
2: Mínima 2, máxima 17 para mañana y no hay pronóstico de lluvia. Para el miércoles, igual panorama, con el cielo parcialmente nublado, mínima 6, máxima 18. Así te diría, va a estar hasta el fin de semana. Sin lluvias.
0: Muy bien, nosotros nos vamos a las noticias y después seguimos con ustedes, dale.
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0: Hora 16, 30 minutos en todo el país. Cayó la imagen del presidente Javier Milei por el caso Adorni. El jefe de Estado recibió una mayor cantidad de comentarios negativos a través de sus redes sociales por quinto mes consecutivo. Según datos de la consultora Ad Hoc Digital, en junio el mandatario tuvo un 53% de menciones negativas, 9% neutros y 38% positivos. En el mismo informe se destaca que la senadora Patricia Bullrich tuvo un 43,6% de comentarios positivos en redes, contra un 43% negativos. Las búsquedas de vuelos para ir a alentar a la selección crecieron 250%. El interés por viajar desde Buenos Aires a Atlanta, Estados Unidos, aumentó luego del pase a octavos el pasado viernes y la confirmación del duelo de mañana contra Egipto. Según datos de la empresa Despegar, debido a que hay una gran cantidad de argentinos en Estados Unidos, la búsqueda de vuelos desde Miami a Atlanta creció 600%. España y Portugal buscan un lugar en cuartos de la Copa del Mundo. A los 32 minutos del primer tiempo, el marcador del encuentro en Dallas permanece sin tantos. Quien resulte ganador de este partido se enfrentará a quien triunfe entre Bélgica y Estados Unidos, que jugarán hoy a las 21 horas. Se espera cielo algo nublado para mañana martes, con una mínima de 2 grados y una máxima de 17. 12 grados 2 la actual en Buenos Aires, cielo ligeramente nublado.
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0: Acá estamos todos pensando en el partido de mañana, estamos hablando de muchas cosas. Después de nadie se olvida de todo. Yo estoy recomendando eso, me gustaría que el que tiene un boliche me diga, che, yo ya lo pensé, mañana traigo un televisor, por ahí traigo dos, lo pongo en una punta del boliche y el otro en la otra. Así que yo quiero que me vaya contando qué vas a hacer, sí, si tenés un bolichito, un bar, algo.
1: 11-44-000-590. 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
0: Y volvemos a Estados Unidos, allí está el Colo Méndez que está mirando el partido y nos comenta. Dale, Colo.
2: 34 minutos, la pasa bastante mal Portugal, todas las aproximaciones son del equipo español, pero bueno, todavía sin éxito en lo que significa abrir el marcador. En estos primeros 35 minutos, a 4 o 5 situaciones de gol claritas para el equipo que dirige Luis de la Fuente. Por ahora, y solamente por ahora en Dallas, España 0, Portugal 0.
0: Muchas gracias. Nos vamos para el otro lado y está Javier del Monte.
1: Fabián.
0: Está en un lugar...
1: Fabián el Pollo
0: Javián del Monte. ¿Dónde dije Javier?
1: El Pollo.
0: Julián el Pollo del Monte, ¿así te gusta?
1: No, tampoco. Fabián. No,
0: Fabián.
3: Mejor Fabián.
0: Fabián.
3: Fabián. Salvo, bueno, que los acreedores lo hagan cambiar de...
0: No sé por qué puse esto.
3: ¿Pusiste Javier?
0: Fabián del Monte.
1: Pero ¿sabés qué? Mejor decirle el Pollo del Monte.
0: Mejor. El Pollo del Monte, sí señor.
4: Hola, Bebo, ¿me escuchás?
0: Sí, perfecto. ¿Dónde estás, che?
4: Estoy en el Fan Fest, acá en la Plaza Sever, en Libertador y Sarmiento. Claro, sí. no está la gente que como cuando juega Argentina, como va a pasar mañana a la 1 de la tarde, sí. Pero más cercano a la hora del partido, que comenzó a las 4 de la tarde, justo cuando comenzaba tu programa, empezó a llegar gente, y en las gradas donde están las sillas amarillas, ahí empezó a sentarse mucha gente, y también se acercó mucha gente a la pantalla. Ya te digo, no más gente, pero pudimos hablar con un español residente en Barcelona, que ahora estaba acá en Buenos Aires por un tema laboral, y esto nos decía, Bebo.
0: A ver.
5: Decime tu nombre.
6: Juan, me llamo Juan.
5: Juan, ¿de dónde sos?
6: De Barcelona.
5: Bueno, ¿y qué haces acá en Buenos Aires?
6: Bueno, vivo temporalmente aquí por un tema de estudio y me vine a ver el partido.
5: Bueno, ¿y qué vaticinás para hoy?
6: 3-1 a España.
5: Ah, bueno, España, obviamente. Pero viste que dicen que España es uno de los favoritos. Algunos favoritos se fueron cayendo, viste, como Alemania, Brasil, incluso Holanda o Países Bajos. ¿Qué pensás de este mundial? ¿Cómo lo estás viendo?
6: Son partidos muy interesantes, porque es que no se sabe nada. En cualquier partido te pueden eliminar. Portugal y España entraban como favoritos y mira, ya se enfrentan en octavos. Argentina le costó contra Cabo Verde, que fue un partidazo. Ayer México jugó, también fue un partidazo contra Inglaterra, merecía México ganar. Y no sé, es que es un mundial, cualquier partido puede ser bueno, te pueden eliminar y irte para tu casa.
5: Bueno, y Argentina Egipto para mañana, ya que sos español, a ver una voz de allá.
6: No, Argentina. Sí, 3-1 3-1 para Argentina.
5: Te agradezco mucho, Muchas
4: gracias. Bueno, escuchaste, Bebo. Sí. Lo hice hablar un poquito de todo el mundial y también le dijo que gana Argentina. Lo estoy viendo acá de reojo, está con la bandera tapándose el cuello por el frío. Y no sabés cómo se pone nervioso cada vez que España perdió alguna oportunidad de gol.
0: Bueno, Macanudo, yo estoy recomendando, Pollo, estoy recomendando a los que tienen restaurantes, bares, cafeterías, etcétera, que mañana lleven un televisor, porque por ahí la gente no quiere estar al aire libre, por ahí aprovecha que a la 1 de la tarde va a comer algo, y de paso se pone a ver el partido. Yo digo, es la oportunidad, aunque no lo tengas ahora el televisor, llévalo esta noche, poné uno o dos, lo que vos se te dé la gana, pero yo creo que es una forma de atraer gente, poner la pizarra afuera, en la puerta diciendo, acá se ve el partido y otra cosa.
4: Sí, yo creo que es una linda oportunidad a nivel comercial lo que está diciendo vos, y es verdad, muchos bares y restaurantes ya lo hacen para atraer un poco más de gente, ¿no?
0: Muy bien, Pollo, en cualquier momento nos volvemos a comunicar, si cuando te entreviste con alguien, dale.
4: Un abrazo, dale.
0: Chao.
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11: 19 minutos para las 5 de la tarde. Uh-huh. Y vamos a ver, estamos en un mundial.
12: Sí.
11: La mayoría está con una pelota en la cabeza. En todo tipo de laburo vos llegás y todo el mundo te pregunta, ¿viste el partido tal? ¿Y qué te pareció? Y no, está bien, ¿no? Porque, no, a mí me parece que el que está jugando mejor es tal. Y resulta que nunca vimos jugar a muchos de estos equipos, mucho, porque además, ¿quién va a ver jugar generalmente a, qué sé yo, a Costa de Marfil y cosas por el estilo? Y de repente vemos jugar equipos que dicen, che, qué bien juega Noruega, y te llama la atención. Y te llama la atención, por ejemplo, que aparezca este 9, que es, uno lo vio ya en el campeonato donde juegan en el Manchester City.
12: Sí, en Premier.
11: Y estoy cansado de verlo hacer goles. Pero es un superhombre, es enorme.
13: Gigante.
11: Ves además lindo, porque vi cómo festeja y cómo mira las tradiciones con los gestos, todos los noruegos, haciendo que están remando mientras alguien golpea un bombo para hacer el ritmo a lo que están remando. Y vos te lo imaginás a los vikingos en tiempos anteriores, sí, en varios siglos atrás, tremendo, remando en esas barcas, y ellos haciendo eso. Y qué lindo, digo, ¿qué haríamos nosotros que no, si no son canciones? Alguien me dijo, y bailar un malambo, ¿qué nos queda? ¿Qué sé yo?
13: Claro. Sí, puede ser, ¿eh?
11: Sí, es raro. Pero vamos a hablar con alguien que estuvo haciendo un estudio. El estudio es bastante completo sobre cómo nos afecta con a los que están trabajando. Los afecta mucho, se distraen, piensan en otra cosa. ¿Qué hacen? Estamos hablando con Tomás Vence Pérez, que es director de Iron Room, y está mirando la productividad en el Mundial. Vamos a ver, el que trabaja igual, trabaja mejor, trabaja menos, está con la cabeza en otra cosa. Y vamos a saludarlo. Tomás Vence Granado lo saluda. ¿Qué tal? ¿Cómo le va?
0: ¿Cómo estás, Bebo? ¿Todo bien? Un gusto estar acá con ustedes.
11: Bien, vos sabés que estaba pensando en eso. ¿Cómo afecta a nosotros? Porque estamos acá y tenemos que comentar las cosas que pasan. Tenemos gente acreditada allá, que está el Colo Méndez allá y nos va contando qué pasa con el partido de España y Portugal. Pero a todos los demás, ¿cómo nos afecta?
0: Bueno, la verdad es que estamos en un país muy futbolero, ¿no? Donde está muy metido en nuestra cultura y es un suceso que no pasa de largo en nuestra sociedad, ¿no? Mm. Y bueno, justamente ese fue un poco el puntapié para que acá en Jovint, que solemos hacer encuestas diversas, desde temas salariales, temas relacionados al empleo y sí. La laboral, nos metamos un poco a entender este fenómeno. Y bueno, hicimos esta encuesta a casi 3.000 candidatos o personas que son habituales en nuestros portales de empleo, para ver cómo estaba afectando y cómo lo estaban transitando a este fenómeno.
11: ¿Y qué te dijeron? ¿No?
0: Bueno, hicimos varias preguntas, ¿no? Pero bueno, había una que la principal es cómo cambia el nivel de atención de las personas durante el Mundial, ¿sí? Un 44% mencionaba que no cambian nada, que no les afecta mucho, pero bueno, ya casi la mitad, casi 45%, mencionaba que tratan de organizarse siempre para poder ver los partidos y obviamente cumplir sus objetivos laborales, ¿no?
11: Claro.
0: Casi un 95% de los encuestados dicen que son más productivos, ¿sí? Durante épocas del Mundial, algo que claramente genera buenas sensaciones, gente que por ahí está más contenta, que por ahí encuentra un estímulo, ¿sí? Y
11: hace claro.
0: Que en lo laboral también hace un poco de derrame. Y bueno, también otros aspectos más organizacionales, preguntamos si las compañías dan beneficios para ver cómo se organizan, porque hay partidos.
11: Claro, mañana es un día complicado, porque al ser a la 1 de la tarde el partido principal de Argentina.
0: Por ejemplo, mira,
11: ahí te complica.
0: Una pregunta que hacíamos era, si hay un partido importante, ¿qué hacen? ¿Sí? Bueno, hay un 56% de los encuestados que dicen que siguen trabajando normalmente,
11: no.
0: Un 26% dice que lo ven de reojo, un 13% más o menos dicen que piden permiso. ¿Sí? Solamente un 5% dice que no trabajarían en ese momento. O sea, como que la gente cuida un poco su trabajo, su tarea del día a día, pero de alguna manera se involucran con lo que está pasando.
11: Yo creo, honestamente te digo, conociendo un poco a los argentinos después de tantos años, porque uno tiene muchos años ya, yo te diría que, siendo la 1, vos pedís un permiso y creo que los jefes que son tolerantes te dicen, bueno, mira, está bien, tranquilo, hace esto, no, pasa, relájense de 1 a 3, pero después hagan todo lo que falta, ¿eh? Un poco distender ahora de 1 a 3 y después vemos el resto.
0: Sí, yo creo que ahí obviamente las empresas toman diferentes políticas.
11: Claro.
0: Siempre creo que la empresa busca la manera en que el empleado o el colaborador pueda ver el partido desde ya, pero tampoco, dejar la productividad de lado. No,
11: no, pero entonces, ¿qué?
0: Las preguntas...
11: Yo lo que digo es adaptarse al horario.
0: Exacto.
11: Adaptarse nada más, no digo que no lo hagas el laburo, pero lo adaptás en este horario menos de dame que yo después te compenso.
0: Sí, veo acá hay algo importante también a tener en cuenta, hoy muchas empresas siguen adoptando el home office como modalidad de trabajo y obviamente eso también le permite al colaborador poder trabajar y tener el partido de cerca y acomodarse. Pero bueno, una de las preguntas que también hacíamos es ¿cómo son los cambios en el lugar de trabajo, ¿no? Entonces, por ejemplo, un 65% de los encuestados decían que se permiten ver los partidos de la selección, ¿sí?
11: Sí.
0: Otro 45% menciona que se organizan espacios para verlo, un 26% dice que hay televisores transmitiendo de manera permanente los partidos del Mundial,
11: claro.
0: ¿Sí? Entonces, nada, son diferentes, obviamente, políticas que van tomando las compañías.
11: Totalmente. Me pareció interesante esto. Bueno, y como conclusión final, por más que tengamos una pelota en la cabeza, nadie quiere faltar con el trabajo. Además me dijeron que como la situación está difícil, generalmente hay menos ausentismo ahora que otros años. Nadie quiere quedar expuesto en un momento que es difícil después conseguir trabajo en blanco.
0: Exacto. Mira, una pregunta para complementar lo que está diciendo. Una de las preguntas que era ¿Qué pasaría si en los trabajos no se implementan políticas para el mundial que haría el empleado, ¿no?
11: Sí.
0: El 83% menciona que seguiría trabajando normalmente, un 16% empezaría a buscar trabajo.
11: Mira vos. ¿Sí? Claro, porque entonces, la verdad que vos le niegues algo, algún favor en este momento, me parecería que es bastante inhumano y que no comprendés a la gente en un momento como este. Yo creo que es un momento. A ver, vos sabés cómo se interpreta esto. Pues se interpreta que no, escúchame, vos no entendés que nosotros, no, a ver, un parte del partido, yo después te lo hago el laburo. Vos decís, ¿cuánto, qué tenés que hacer? ¿50 de esto? Bueno, vos haceme 50 de esto, de 1 a 3, mirá el partido y después me lo compensás y te quedás, listo, ya está. Pero ¿cómo le vas a negar y decir, no, el partido no se ve? Me parece ya de, medio medieval eso.
12: Ahora, te pregunto. Si
11: medio de explotación.
12: Sí, ¿viste? Yo creo que, a ver, podés tener un gesto incluso para no agrietar el clima interno.
11: Claro.
12: Pero te dicen, mira, si querés, miralo al partido, todo bien, no vengas, no, no te vamos a echar, pero perdés el presentismo.
0: Sí, sí, nosotros, eso por ejemplo, peor. El partido contra Austria fue en horario laboral, 2 de la tarde, que sí. Si mal no recuerdo.
12: Sí.
0: Y acá organizamos, era día de oficina, y organizamos un almuerzo, obviamente súper adaptado hasta la situación. La pasamos muy bien, tuvimos un lindo momento en equipo.
11: Claro.
0: Y no dejamos de trabajar, obviamente nos tomamos el tiempo para ver el partido que juega Argentina, porque sabemos que todos lo queremos ver, pero no dejamos de hacer en un marco laboral, ¿no? Y creo que es una, nada, son soluciones pragmáticas que ayudan a poder mantener las dos cosas de la misma manera.
11: Vos, me parece perfecto lo que acabas de decir, porque que vos des un permiso de esta naturaleza y además de esa forma me parece sensacional, porque vos lo que estás mostrando es decir, bueno, los dos tipos son humanos, al fin de cuentas, me haces este favor, yo pego el partido, después sigo laburando.
12: Ninguna empresa, creo yo, se viene a la quiebra por 2 horas.
11: No, por eso, ninguna, por eso.
12: Entra una hora antes y te vas una hora después y ya lo compensás.
11: Por favor. Bueno, la verdad que estuvo muy interesante. Tomás Vence Pieres, que es el director de Hiring Room, hizo toda esta encuesta para nosotros, para saber qué pasa con nosotros en el Mundial. Te mando un abrazo y bueno, y que Argentina gane mañana, dale.
0: Ojalá. Te mando un abrazo. Bueno,
11: chau,
0: chau, chau.
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0: y nos vamos a Estados Unidos sin escalas. Está el Colorado Méndez allá contándonos qué pasa con Portugal y España. Dale.
1: Acaba de terminar en Dallas el primer tiempo. Viste que suelen decir que después de la pausa de hidratación suelen cambiar los trámites de los partidos.
0: Sí.
1: Algo parecido pasó aquí. Portugal tuvo un par de situaciones, las dos mejores que tuvo, en los pies de Cristiano Ronaldo y Nuno Méndez, que pegó en el travesaño, con lo cual hizo que las acciones terminen un poquito más parejas de lo que estaban. En la primera parte, los primeros 20 y pico de minutos, sí, habían sido todos de España. Por ahora, siguen 0-0. Recordemos que en cuarto de final, el que gane esta eliminatoria, sí, va a enfrentar al ganador de Estados Unidos y Bélgica el próximo viernes 10 de julio a las 4 de la tarde en Los Ángeles. Por ahora, entonces, Portugal y España 0-0.
0: Gracias, Colo. Hasta luego. Tigre,
2: sí,
0: ¿hay cambios en Argentina mañana?
2: Bueno, uno para mí seguro. En un rato habla Scaloni, ¿eh? Scaloni y Balarón, como bueno, todos los días previo a, todos los días previos a los partidos. Para mí, Tagliafico entra seguro en lugar de Facundo Medina. Ese sí, cambio yo ya lo daría por hecho.
0: En medio campo me dijeron que puede haber cambios.
2: Sí, sí, se habla de la posibilidad. Se hablan de cuatro nombres para tres lugares. En realidad no sé si para tres o para uno. A ver, voy a leerte lo que me mandaron.
0: A ver.
2: Porque el medio campo es donde peor la ha pasado Argentina.
0: Sí.
2: Es donde, a ver, donde más fuertes solemos ser.
0: Era el más flojo.
2: Pero también donde más flojo. Kevin y Kevin McAllister y Enzo Fernández van a jugar seguro.
0: Sí. Sí. Pero, ¿sabes qué?
2: De Paul
0: a McAllister. A ver. ¿Qué McAllister? Yo te diría que tiene que jugar más adelante, no, y no cinco.
2: Sí.
0: Más adelante.
2: Más suelto.
0: Él tiene que llegar al arco.
2: Sí.
0: Él llega.
2: Y tiene buen remate de mesa.
0: ¿Por qué no pones de cinco a Paredes?
2: Bueno, ese es uno de los nombres.
0: Ah.
2: Hay tres nombres para un lugar.
0: A ver.
2: O juega Thiago Almada, se mantiene Thiago Almada.
0: No creo.
2: O juega Paredes. O Nicolás González.
0: Ah.
2: O Nicolás González.
0: Yo de cinco lo veo más a Paredes con pases largos.
2: Sí, sí, de cinco seguro.
0: De cinco seguros, después cinco seguro. Adelante lo dejo a Enzo, lo dejo a McAllister y lo dejo a Paul.
2: A De Paul, sí, sí, sí. ¿Eh? Y después, bueno, la otra duda es en el ataque, Julián o Lautaro, parejísimo.
0: Parejísimo.
2: Parejísimo.
0: Los dos no están todavía en el máximo.
2: Todavía no.
0: No,
2: yo
0: no
2: creo que Scaloni ya lo sabe, no lo va a confirmar. Pero Scaloni va a hacer cambios, porque la verdad que el otro día se jugó muy mal. Se jugó muy mal con Cabo Verde, se sufrió algo que no se pensaba sufrir.
0: Exacto.
2: Y es la pregunta que nos hacemos todos ahora: si con Cabo Verde sufrimos así, ¿qué va a pasar si viene Francia, si viene España o si viene
0: Portugal? No, ahí sí, va a ser duro.
2: Ahí la vamos a incluso cuando venga, si es que viene Colombia, ¿qué puede pasar cuando venga
0: ahora
2: un rival?
0: Y digamos,
2: más serio, más fuerte.
0: Tigre, no nos olvidemos que Cabo Verde no le pudo ganar España y no le pudo ganar tampoco Uruguay.
2: No, y en menor medida Arabia. Pero lo cierto, Bebo, es que Argentina, de lo que, a ver, nosotros hablábamos el viernes aquí y todos teníamos, yo por lo menos, Rosana también,
3: sí,
2: le pasaba
3: a tu compañero
2: el Pampa Torres, que nosotros no queríamos descorchar antes, y esto está registrado. Otro de mis compañeros, que son unos burros, que no saben nada de fútbol, estaban chocho, que sé, que fue, que lo recta, 5-0, 4-0.
0: No tenía idea.
2: Cuando se pusieron 1-1, empalidecí. Pero sí, peor fue cuando se pusieron 2-2.
0: No, 2-2,
3: claro.
0: ¿Sabes qué hice? Ahora, chicos, yo miré lo que hice.
3: A ver, ¿qué hiciste?
0: Dije, yo sentado no lo banco más.
3: No, yo
0: me levanté y empecé a caminar.
3: Ay, igual
0: miraba el televisor de punta, pero caminaba.
3: Lo mismo
0: me fui a la cocina y escuchaba.
3: Tal
0: o sea,
3: cual.
0: No lo miraba, escuchaba.
3: Yo lo
0: porque no lo a ver, lo sufrí mucho sentado. Sentado, sí, estás incómodo, estás inmovilizado.
3: Y accioné igual que vos, Bebo. No podía estar sentada.
0: No,
3: basta. No me ponía muy nerviosa.
0: Empecé a caminar.
3: Y cuando escuchaba al relator, y entonces, que sea lo que sea. Que
0: sí,
3: sea,
0: sí,
3: lo que
0: sea lo que sea, pero no lo quiero ver.
3: Que sea lo que sea.
0: Después me entero. No, caminaba de una punta a la otra. Es increíble.
3: Igual me pasaría con los penales. Con los penales lo sufro y me tapo. Me tapo y lo veo apenitas. No puedo.
2: Tenía un nudo en el estómago. La pasé muy, muy mal.
0: Sí, los últimos 15 minutos fueron un desastre.
2: Y donde peor la pasé, o más allá que el 2-2, ahí sí me hizo bajar la presión, fue cuando faltaban 5 minutos y Cabo Verde tuvo un tiro libre cerca del área.
0: Sí.
2: Porque ya vi, siempre uno imagina los peores escenarios, y en ese momento yo imaginé, alguno la peina, Dibu no llega y chau, a cobrar y nos volvemos. Y la verdad, yo a esta selección le voy a estar agradecido toda la vida, sí, toda la vida. Pero si nos volvemos con Cabo Verde, tampoco vamos a poder decir
3: papelón. Vos me podés explicar, porque vos sos experto en el tema. Sí. A mí me gustó cómo jugó el motorcito, De Paul. ¿Cuál es el problema de Paul que cuando arranca va para el arco y no patea el arco, teniendo esa chance?
0: No, la pasa para atrás. Lo que pasa cuando el medio campo está bien que toquen.
3: Sí, sí.
0: Pero resulta que no tenían ningún lugar para entrar.
3: Exacto.
0: No tenían ningún lugar para entrar y además faltaba agresividad. Dice que era, que era el calor, que no se puede presionar arriba porque te fundís.
2: Igual es raro que de Paul patee, de Paul no. Enzo sí, Alexis sí, De Paul no es de patear de media distancia tampoco.
0: A mí Paredes pateando de media distancia me gusta, a mí me gusta.
2: Bueno, y ha habido un conflicto, después del partido que Francia le gana a Paraguay, que termina medio a las peleas, que una senadora paraguaya, Celeste Amarilla, habló de Mbappé. Mbappé no se portó bien. También esto vamos a decirlo.
0: No, insultó, no, se notó que insultó a los paraguayos.
3: Y aparte se reía,
0: lo menospreció. Lo menospreció. Sí, el arquero paraguayo le fue a dar la mano después de que le hizo el gol. Sí, y no. Medio le pasó.
2: Pero una senadora no puede decir, decirle en este caso a Mbappé, Camerún es colonizado fingiendo ser duro, ser francés, resentido, rico, nuevo, prepotente y feo. Estuvo nervioso y muerto de miedo todo el partido, como todo su equipo, no pudieron meter ni un gol, ganaron de pedo. Esto está textual, Lo único que muchos reclamamos a Albirroja es no haberle dado una bofetada de mano abierta después que terminó el partido, y eso que no soy fanática del fútbol. Bruto no aprendió ni a escribir, en vez de leche materna chupaba cocos, y lo más instruido que escuchó eran chimpancés. Le hubiese mostrado el dedo Orlando Gil, yo lo hago en el Senado y no pasa nada.
3: Qué bestia.
2: Una burrada atrás de la otra.
0: Ahora le dijo todo lo que pensaba, No se quedó con nada.
2: Mbappé le contestó.
0: ¿Ah, sí?
2: Madame Cecilia Amarilla, usted es una mujer despreciable e indigna de su cargo. Usted no representa al Paraguay, ese país que ha exudado pasión y honor a lo largo de toda la competición. Por su inconsistencia y sus racismos y complejos, el mundo entero se ha olvidado el recorrido y el esfuerzo histórico que sus jugadores lograron durante esta Copa del Mundo. Y además, la Federación Francesa va a denunciar ante la fiscalía a doña Celeste.
0: Sí, no pasa nada. Por la galería.
2: Muchachos, sí. Después no pasa nada.
0: No pasa nada, pero.
2: Pero no, o sea, no puede. No puede hacerlo.
0: Le salió, viste cuando vos estás muy caliente en una cancha de fútbol.
2: Sí.
0: Y te pones a insultar a alguien. Mm. Bueno, es lo mismo, a ella le pasó lo mismo.
2: Pero la señora, digamos, tendría que tener un nivel.
0: Se supone.
2: Es senadora.
3: Totalmente.
0: Un nivel un poquito superior.
2: Senadora. Por favor.
0: Ay, le salió el barra brava.
2: Sí. Totalmente.
0: ¿Te gusta esa?
3: Después en la próxima hora le voy a contar, porque estaba leyendo y dije, bueno, qué buena alimentación tiene este muchacho. Obviamente estamos hablando del 9 de noviembre.
0: Ah, eso me interesa. Desde hoy me está hablando de lo que come Haaland.
2: Sí, Haaland.
3: Y te digo Haaland.
2: No solamente Haaland.
0: La bestia vikinga.
2: Sí, es Braut Haaland. ¿Y por qué es Braut Haaland? Porque para este mundial se puso el apellido de la madre. El apellido de la madre es Braut y el apellido del padre es Haaland. La camiseta de él dice Braut Haaland. Braut Haaland.
0: Después me decís de qué se alimenta. Digo, porque a lo mejor tenemos tiempo, tigre, de comer todo eso.
3: Sí. No sé.
0: Aunque te parece, no, porque nosotros no lo
2: que después
0: no
2: comemos todo. En serio.
3: Yo creo que no todo.
0: Vamos con la noticia, dale.
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5: Hora 17 en todo el país, 12 grados 2 décimas la temperatura en Buenos Aires, cielo ligeramente nublado. El gobierno envió al Congreso el proyecto para modificar la ley de tierras. Diego Morales, director del litigio del CELS, explicó que la normativa eliminaría el tope de 15% que limita la compra de tierras por parte de extranjeros.
6: La vinculación entre la ley de tierras y la ley de expropiaciones ahí puede dar cuenta también de cierto interés, ¿no? Por un lado, el Estado lo que se obliga es a pagar más por tierras que requerirá expropiar eventualmente para distintos proyectos de infraestructura, y por otro lado ampliar las capacidades de personas extranjeras, ya sean empresas o personas físicas, de comprar tierras en Argentina en función de estos límites que se derogan con la aprobación de este proyecto de ley.
5: Decenas de fanáticos viven el duelo entre Portugal y España en el FanFest, informa Fabián Del Monte.
7: Algunos españoles se han acercado al FanFest de Libertador y Sarmiento en la Plaza Sever. Juan viene de Barcelona y esto nos decía.
8: De Barcelona. Vivo temporalmente aquí por un tema de estudio y me vine a ver el partido. 3-1 a España.
7: ¿Y Argentina-Egipto para mañana, ya que sos español, a ver una voz de allá?
8: No, Argentina. Argentina, sí. 3-1. 3-1 para Argentina.
7: Fabián Del Monte, Servicio Informativo Continental.
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5: Javier Aguirre renunció como entrenador de México. Pese a haber logrado una participación histórica en el Mundial, el técnico dio un paso al costado luego de la eliminación de sus dirigidos ante Inglaterra en octavos de final. Rafa Márquez, ex defensor del seleccionado y ayudante del cuerpo técnico de Aguirre, fue confirmado como el nuevo entrenador de los mexicanos.
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5: Para mañana se espera cielo algo nublado con una mínima de 2 grados y una máxima de 17.
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3: Ya se nota la hora del regreso a casa, ya hay demoras y con algunos siniestros viales que ya fueron removidos, como lo que ocurrió en la Panamericana, los dos choques en el ramal Campana, uno que había ocurrido en el kilómetro 44 y en el kilómetro 46. Ambos, sentido de la ciudad de Buenos Aires, fueron removidos, pero quedó el remanente. Tránsito intenso en la Buenos Aires-La Plata, con marcha lenta a la altura de Sarandí y Wilde, y sentido de la ciudad de Buenos Aires, por ahora la circulación es normal. En Flores sigue la reducción por un choque en Artigas y Bolivia, poda de árboles en el barrio de Belgrano, Virrey del Pino y Cabildo, obras en Villa Crespo, está cerrada la calle Acevedo a la altura de Corrientes y en la avenida Libertador a la altura de Udaondo con un corte parcial por un operativo de bomberos. Hablemos de los servicios. Recuerden que por el fin de semana largo del 9 de julio no habrá servicios en los trenes del Sarmiento. El ramal 11 Moreno estará interrumpido. En estos momentos los servicios con sus frecuencias habituales.
5: 12 grados 2, la actual en Buenos Aires, cielo ligeramente nublado.
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3: Cholo, ¿cómo te va? Granado te saluda.
4: Hola muchachos, ¿cómo andan? ¿Todo bien?
3: Bien, me bajé con envidia pensando que vos estás allá, pero bueno, no hay más remedio, ¿qué vamos a hacer?
4: Escucha, no hay más remedio, yo, pero bueno, vamos
3: una a sola pregunta.
4: ¿Me escuchan bien?
3: Perfecto, como si estuvieras acá al lado nuestro. Yo te voy a hacer una sola pregunta y después te dejo a alguien que sabe que es el Tigre, que de esta sabe un montón.
4: Es verdad.
3: ¿Sabés de cambio ya?
4: Se está hablando mucho de cambios. No hay confirmaciones, porque el enigma es una constante en este Mundial, en el proceder de Scaloni, pero el técnico no quedó conforme, por supuesto. Sabe que algo hay que modificar. Yo creo que apunta al mediocampo y lo primero que se habla es de Leandro Paredes y la posibilidad también de liberar y para que llegue más al área a Alexis McAllister. Pero acá hay dos temas, mirá, dos temas. Mientras que te digo que estamos a punto de abordar para ir a Atlanta y los veo. Ahora sí, si podemos, voy a tratar de, por ejemplo, arreglarme a Chino Tapia. Pasa, está en pleno momento de check-in. Pero acá se habla de dos cosas: de los cambios y se habla del árbitro francés para el partido.
5: ¿Hay escepticismo, hay suspicacia por ahí?
4: Sí. En la Concentración Argentina se habla muchísimo de eso. Te diría que más que del equipo. Porque lo que perciben, si bien acá sabemos que hay un juego fuerte de intereses, sí. Ustedes vieron el comunicado de Trump, bueno, sí, acá hizo un poco de ruido, y también con ojos argentinos, la regla de que no pueden los futbolistas taparse más la boca para hablar y que genera la expulsión en el Mundial, arranca del entredicho entre Prestiani y Mbappé.
3: Sí. Sí.
4: Bueno, Mbappé el otro día insultó en Francia, Paraguay, a la luz del día y a la vista de millones de cámaras y no pasó nada.
5: Sí. Claro, o sea, parece que lo grave es que se tape la boca.
3: Sí,
4: claro.
3: O sea, boca descubierta podés insultarlo, ¿viste? Pero si tapa la boca, no.
4: Yo no sé por qué. ¿Entendés? Entonces vos decís, o sea, esta regla es por Mbappé.
5: Sí.
4: Mbappé no se tapa la boca para decir...
5: Es por Vinicius, en realidad, Cholo. Por Vinicius, en realidad.
4: Ah, claro.
5: Que Mbappé es parte de todo ese conflicto.
4: Estaba ahí, a esto iba. Es por Vinicius, pero Mbappé reacciona y lo va a buscar a Prestiani, ¿te acordás?
5: Exactamente, y lo insulta.
4: Bueno,
5: lo insulta.
4: Exacto, y lo insulta. Ahora, el tipo insulta a la luz del día y no pasa nada. Bueno, desde ese lugar, y que aparezca un francés justo cuando la llave y si querés, la postulación de la última final de Argentina-Francia, aquí hizo muchísimo ruido. Y está más pendiente, como te decía, te parecerá mejor, te parecerá peor, pero está más pendiente de eso que de si entra Tagliafico en lugar de Medina, si Paredes es titular y eso hace un corrimiento de Alexis McAllister y entra y sale Teo Almada, o si de 9, que todavía ninguno lo está brillando, juega Julián en vez de Lautaro.
5: ¿Cómo viviste, Cholo, y cómo vivieron el Negro y todos los que estaban allí en el estadio, un partido que en los papeles muchos daban por ganado fácil? Yo dije, miren que son todas finales, bueno, ya está, no importa.
4: No sabes.
5: ¿Cómo lo vivieron?
4: De los partidos que más sufrí en mi vida.
3: Sí, yo también.
4: Porque además, por supuesto, no por subestimar, pero la calidad del rival, o el nombre del rival, más allá de lo que había hecho contra España y contra Uruguay, hacía que si vos perdías, y en los penales igualaba todo, y psicológicamente Argentina iba a estar impactada,
3: en un papel,
4: salías en todos los portales del mundo.
3: Sí, sí. Lo mataba.
4: Entonces, eso te liquida. Y después también, para contarle a la gente, ustedes ya lo saben, pero es una cuestión del valor profesional, de que el equipo, de la máxima aspiración, termine en vuelta olímpica, pero que pase distancia, que llegue a la final. Hay un sello de calidad, no solamente por ser hincha de Argentina como lo somos, sino porque es mucho más valioso y un sello de calidad el trabajo. Si Argentina corona, que si te vas eliminado contra Cabo Verde. Sí, entonces desde ahí había un montón de ansiedad, de nerviosismo. Yo les digo, entre nosotros, ya mirando para arriba no me quedaba nadie más a quien pedirle.
3: Sí.
5: Esa no. Frase se la escucha.
3: No, mirá, yo tuve una... Bueno, vos no podés hacerlo, pero yo me levanté, ya no estuve mucho más sentado. Faltando 20 minutos me puse a caminar por el comedor, después iba al dormitorio, escuchaba, ya no lo quería ver, me metía en la cocina, abría la heladera, escuchaba el partido, no lo quería ver. Eso fue... Yo lo resolví así, empecé a caminar. ¿Qué te vas a quedar quieto? Es peor.
5: Imposible.
4: Todo esto, muchachos, sí. A todo esto, teníamos muy cerca una cantidad increíble de mexicanos gritando en los goles de Cabo Verde.
5: Mira que griten ahora. Mira. Mira qué lindos que son.
3: Viste que yo dije al Tigre, yo quería ganar Inglaterra ayer. Sí, los odio.
5: Mirá lo que generaron, ¿no?
4: Yo quería que perdieran los dos.
3: Sí bueno, si es imposible.
4: Uno, ¿qué vas a hacer? Bueno, pues, yo quería que pasara a México igual, ¿eh? Y le voy a explicar por qué. Yo quiero las potencias en su casa.
5: Sí, yo también.
4: Y entonces, cuando vos te aparece Stone, cuando te aparece Henry Kane jugando como lo está haciendo, Pickford salvando situaciones de riesgo, yo que ellos se vayan. Vos decís, ¿pero te encantaría ganar la Inglaterra? Sí, me garantizás el final, sí.
5: Claro.
4: En todo caso, prefiero a México. Sí. México, muchachos, no pasa nunca el quinto partido.
5: Claro, exactamente. Cholo, sin entrar en excusas, por supuesto, ¿jugó mucho el calor el viernes?
3: Ahí está.
4: Hacía un calor asfixiante, había una humedad demoledora porque estuvo a punto de largarse un tormentón y esto hasta hizo temer por la alerta meteorológica en la posibilidad de un retraso en el partido y estaba difícil y la cancha estaba seca y algunos futbolistas nos lo mencionaron, pero creo que fue una cuestión de fútbol más que nada y si ellos no pusieron excusas, menos lo voy a hacer yo. A veces que el equipo no se encontró en el medio, fíjense que vaya de Messi, por supuesto nunca se puede abstraer del análisis, pero si en Qatar sacamos a Messi, un equipo sensacional desde los volantes, desde el corazón, desde la intensidad de Paul, desde la revelación de Enzo Fernández, desde lo que le dio la inteligencia a Alexis, y ahora el medio no está. Yo creo que eso es preocupante. Y otra vez, Messi, como en los tiempos más oscuros, se tiraba atrás a conectar y a esperar a los compañeros porque el equipo no estaba. Y yo creo que ahí está en el medio.
3: ¿Querés que te diga algo?
4: Eso es Enzo.
3: A ver, Cholo, vos sabés que yo descubrí algo, ¿viste? Había gente que me dice, no, Messi está jugando en ligas menores, en Estados Unidos otra cosa, no está para esto. ¿Sabés qué? Nada que ver, fijo. Corría como todo, bajaba, subía, tocaba, nos hizo hacer otro gol. ¿De cómo vengan que eso es una pena? Que a mí jugaba caminando en Estados Unidos y que no iba a estar preparado para esto. No digamos, mucha gente dijo pavadas con eso.
4: No, es una máquina de callar boca.
3: Una máquina. Sí.
4: Pero además hay un espíritu competitivo, porque yo creo, entiendo conceptualmente, estoy de acuerdo, que no corrió como todos, corrió más que todos.
3: Sí.
4: Y él tenía una vergüenza deportiva, una ambición por ganar y por escaparle, porque la tapa del portal iba a ser él. La palabra iba a ser Argentina, pero la foto iba a ser la de él. Que llevaba el equipo para adelante y jugó 120 minutos con ese calor asfixiante y con esa humedad que hablábamos recién a los 39 años que le pudo haber complicado a todos. No, yo soy de los que piensan que, por supuesto, la MLS no es la Premier. Pero Messi
3: está bien,
4: entrena en su club para competir con la selección.
3: Exactamente.
5: Cholo, ya se van para Atlanta. Yo lo que te quiero pedir a nivel personal.
4: Otra vez, Shakira.
5: Ya van dos. Ya van dos veces que ustedes están en el mismo estadio que Shakira. No sé si va a haber tres. Ya no sé si va a haber tres.
3: ¿Cómo te conocen,
5: Pero digo, si llegara a haber tres, yo sé que vos tenés que laburar, que tenés que ir a la zona mixta. Ahora el negro. ¿Qué tal pedo? El negro se puede quedar en la puerta por donde salen de los palcos. Y ahí la señora nunca le niega saludos a nadie y poder lograr, ya que no voy a ir a la final porque las marcas no han sido prósperas conmigo.
4: Por ahora.
5: Tenemos 15 días, todavía podemos soñar. Menos de 15 días, tenemos 10 días. Todavía podemos soñar. Pero si llega a haber una tercera vez, yo les aviso por WhatsApp. Miren, muchachos, que está la señora y hoy pueden hacer patria.
4: Yo te voy a responder describiéndote una situación.
5: A ver.
4: El primer partido,
5: sí.
4: Ya desde ahí, fuimos a la zona mixta. Sí. Vos sabés que hay que tratar de encontrar un lugar estratégico y ver de acuerdo a claro, para más es un laberinto, entonces ver si cuando doblan la curva es muy corta o muy amplia para si el jugador puede parar o puede salir tomando velocidad.
5: Claro.
4: Entonces me paré en un lugar, fuimos junto con el negro y en un momento yo quería hablar con Leo Messi. Sí. Y le digo, ¿me filmás? Y dice, no, yo pregunto también, no quiero filmar. Pero
5: también pregunto.
4: Costado, yo lo paro. No le gusta la onda, los saludos, no le gusta filmar. Así que yo no sé si lo hará por vos. Por mí no lo hizo.
5: Mira, le gusta filmar, vale. Le gusta preguntar. Bueno, está muy bien.
4: Periodista, está bien que le guste preguntar. Bueno,
5: esperemos que haga
4: eso. Pasa en estos tiempos hay que hacer todo, ¿viste?
5: Sí, sí, sí. Bueno, Cholo, buen viaje. Buen viaje hacia Atlanta.
3: Sí, buen viaje.

0: Ah, sí.
1: El Chino Tapia. Lo que pasa es que hay una congestión acá infernal porque sí. Es un charter. Va el Conejo Tarantini. Va Omar La Rosa.
0: Ah, todos los muchachos.
1: Miguel Celada.
0: Sí.
1: Y no sé si tendremos show otra vez, pero también lo estoy viendo en una zona ahí con su hijo y también sacamos algunas fotos mientras que prepara el pasaporte, porque acá es todo al mismo tiempo, ¿no? Mota con el pasaporte, pero la gente le pide fotos. A la Mona Jiménez.
2: ¡Vamos! Un prosa, la Mona.
0: Bueno, tenés un avión bárbaro, che.
1: Qué lindo. Y en este vuelo vamos nosotros.
0: Qué lindo
2: que tenés el chat.
0: Ya con eso es suficiente. Sacate una foto, ya está, listo.
1: En vez de Shakira, ¿no puedes un saludo de la Mona?
3: La Mona,
1: no.
3: Claro, tiene razón.
2: Si está ahí la Mona, sí. Pero...
3: Está bárbaro.
2: No quiero faltar.
1: Voy a tratar de mandar un saludo de la Mona.
2: No, pero sí, porque aparte la gente de Universo Jiménez me acreditó, ellos organizaron la cita de Shakira en Córdoba y me acreditaron, así que hay que agradecer.
1: Muy bien, hay que devolver la gentileza.
2: Sí, señor. Cholo, gracias.
0: Chalo, un abrazo.
1: Muchachos, abrazo grande para todos. Chao, chao.
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0: Destacados.
1: Era el programa de Tinelli.
0: El programa de Tinelli los domingos.
1: Claro.
0: Que después tenía que competir con el de Pergolini.
1: Sí, no,
0: ¿se acuerdan?
1: Los dos, porque sí. Competían en la semana y los domingos.
0: Ritmo sí, de la noche.
1: Competían la TV sí. Ataca con Videomatch, sí. En ese momento era un monstruo. Y Ritmo de la Noche con Hacelo por mí.
0: Hacelo por mí.
1: Hacelo por mí. Ese,
0: sí. Nada, y Ataque 77 de la apertura, ¿no?
1: Sí,
0: Hacelo
1: nada.
0: Por mí.
1: Tinelli le pasaba el trapo en ese momento.
0: En esa época.
1: Ida
0: sí.
1: Y vuelta.
0: Los era, artistas que traía.
2: Era otra época.
0: Sí, totalmente.
2: ¿Qué dicen los oyentes?
0: Los oyentes, obviamente, la consigna era: ¿dónde vas a ver el partido? Es un horario difícil porque es un horario laboral. Algunos se quedarán en el trabajo, algunos pondrán una tele en algún lugar donde estén, algunos no irán directamente. Bueno, ¿qué dicen los oyentes? Al 1144-000590. Hola chicos, ¿cómo están? Buenas tardes. El partido lo voy a ver, espero, en casa, dice.
2: Oh, bueno.
0: Con alguna comidita y una estufa encendida. No sé si tanto estufa, Graciela del barrio de Constitución. Te digo porque la máxima va a llegar a los 17. La una polar es como que se iría a partir de hoy, va a ir mermando en el transcurso de la semana. Y sumo uno más. Bebo mañana en el trabajo, escuchando la radio que siempre me acompaña. Ah, pero no nos dijo el nombre. Pero qué macana, ¿por qué no nos ponen el nombre? Al 1144-000590. El nombre es Víctor, el que va a poner la radio. Así que le mandamos un saludo.
3: Buenas tardes, le habla Paula de Loma Verde. Bueno,
0: Paula.
3: Yo les comento cómo nos preparamos. Como tenemos que trabajar, nos toca trabajar en la empresa con la chica de facturación. Nos arriesgamos y cancelamos el catering porque nosotros nos pagan el almuerzo y ya pedí, obviamente yo ya había pedido autorización, pedimos empanadas de carne y sanguchito de miga, pero lo hicimos todo el jueves, así que bah, en realidad cancelamos la, sí, entonces nos dicen, pero cuando pedí la autorización, pero ¿qué hiciste con la comida? Y no, nos arriesgamos y cancelamos el catering y pedimos los otros. Eso es tener fe de que vamos a que íbamos a ganar y mañana vamos a ganar también.
0: Bueno, eso me encanta el optimismo.
2: Me gusta la fe,
0: me gusta,
1: mucha
0: me
1: confianza,
0: gusta.
1: Me gusta esa confianza.
0: Ojo, que yo estoy con ella. Así como con Cabo Verde tenía mucho miedo, mañana tengo esperanzas. Que por lo menos.
2: O sea, está más tranquila.
0: Estoy más tranquila.
2: Más
0: a los cuartos llegamos.
2: Tranquilidad.
0: A los cuartos llegamos.
2: Muy bien, vamos a ver qué pasa. Bueno, entre otras cosas, hoy hablamos.

0: Estamos ya con Aracre de lo que dijo Caputo, sí. Que ya tiene 4.300 millones de dólares para pagar, que el Banco Central tiene 10.500 millones de dólares de reserva, que cuando lo recibieron hace 2 años y medio era 11.000 millones, pero negativo, eso era la idea. Después lo que dice que están tratando ya de reunir todo lo que tienen que pagar el año que viene, porque no quieren sorpresas. Santilli, por otra parte, pide tiempo a los gobernadores para definir qué van a hacer con las listas, si va a haber listas colectoras o no, listas paralelas. Los bancos refinanciaron 24% de la mora. Ustedes saben que hay mucha gente mora, cerca de 6 millones y medio de personas. Y los bancos ya refinanciaron el 24% de la mora. El tema va a ser los que están en las billeteras virtuales, que son todos jóvenes, donde pidieron cualquier cosa pensando que se pagaba fácil y no, chicos. La educación financiera indica que vos cuando te endeudas tenés que tener cuidado con lo que haces porque no se te licúa por cuando no hay inflación. Es así de simple. Así que bueno, el rico país, vamos a ver qué pasa el día de hoy, porque yo creo que con este dato que tuvimos, que de lo que dijeron hoy, de que se alta pago prácticamente la deuda de este año y parte del año que viene, yo creo que tendría que bajar. Hoy estaba en 420, 425, la idea que empieza con 300, con el 3. La idea es que empiece con el 3, eso es lo que habría que ver. Así que bueno, estos son a grandes rasgos, es lo que usted tiene que saber en el día de hoy. No hay mucho más que eso. El resto es fútbol, el resto es esperar, y nosotros nos vamos a ir, ¿sabe dónde?
1: ¿A dónde?
0: Nos vamos a ir al Colo Méndez para que nos diga qué está pasando, eso. Porque hace rato que no sabemos nada de España y Portugal.
1: ¿Qué pasa?
0: Colo, ¿qué está pasando?
2: Bueno, justamente, no saben nada porque realmente pasa poco y nada. En este segundo tiempo, 18 minutos, lo único que ha pasado es la lesión del defensor del PSG, Nuno Méndez, y el cambio por Semedo a los 5 minutos de este segundo tiempo. Merodean sin profundidad España y Portugal, se tienen mucho respeto, no quieren arriesgar, y por ahora, en casi 19 minutos, en Dallas la cosa sigue 0-0.
0: Ahora, yo te digo una cosa, Tigre, el campeón de Europa, España, no apareció.
3: Todavía no.
0: Está muy bajo. En aquel momento te pintaban la cara. Tocaban todos, sí. arriba tocaban la pelota, llegaban haciendo paredes. No te logran hacer 3 o 4 pasos seguidos, no sé qué pasa.
3: No lo quiero, bueno, sí, en realidad, no sé, me da lo mismo, quién gana de los dos.
0: Sí, a mí también.
3: Pero, digo, el que no ha aparecido, y puede aparecer apenas termine yo esta frase, y probablemente así sea para dejarme mal, el que no ha aparecido en el Mundial es Lamine Yamal todavía.
1: Sí. Ah, cierto.
0: Juega caminando. Hace una jugadita y después se queda quieto.
3: Que
0: es como que parece que no le interesara el Mundial a Yamal. Parece que no es el Mundial de él, ¿viste?
3: Llegó lesionado, también digámoslo, pero...
0: Ah, estaba lesionado.
3: Llegó lesionado, de hecho Barcelona tuvo que sacar un comunicado y lo apuraron para que juegue con Cabo Verde porque España no le podía entrar. Pero hasta acá creo que tiene un gol, pero muy poquito de lo que se esperaba, de todo lo que se esperaba. Se hablaba del heredero de Messi.
0: Sí.
3: Y la verdad, por sí. Ahora, Yamal tiene muchos Mundiales por delante también, esto, digámoslo. Pero en este momento, donde España lo necesita...

0: algo del puntero izquierdo.
1: Venís un poquito.
0: Venís, sí, pero okay. Siempre llora. Siempre está, sí. Aparte, siempre sí. Se está quejando de que lo tocan, de que esto, que lo otro, no sé, bueno.
2: Vos podés tener quejoso simpático, como en el mellizo Barrocheloto, que sí. Era gracioso, y este que es un llorón y que armó un quilombo tan grande que terminó en una ley, como hablamos con el Cholo recién.
0: Sí, claro.
2: Porque supuestamente
0: alguien le dijo algo con, tapándose la boca. Bueno. Después tenés, a ver, ¿qué otro? Bueno,
2: Haaland,
0: sí, sí.
2: A ver, Messi, Mbappé, sí. Haaland.
0: Mbappé, no, Mbappé.
1: El de Inglaterra.
0: Ese ya lo dijimos.
1: No, no, pero el otro, el 10, ¿cuál es? El de Inglaterra.
2: Bellingham. Ah, sí, hizo los dos goles a México. Sí. También está muy bien, lo tendrán que haber echado en un partido porque se tapó la boca. A mí me parece, esa regla me parece una estupidez.
0: Sí, sí.
2: Lamentablemente ahora se empieza
0: a aplicar. Se tapó la boca y no se lo echaron, lo tenían que haber echado.
2: Ahora, lamentablemente, esa regla absurda se empieza a aplicar en el fútbol argentino. Ya, de hecho, se empieza a aplicar dentro de dos semanas en el fútbol del ascenso.
0: Yo lo que digo que hay que aplicar, a ver si vos me decís que no, apliquen el VAR de estado del mundial, donde en 3 segundos sabés si es offside o no. No estás una hora poniendo la línea.
1: Ah, sí.
0: Poniendo la línea, no, que la rodilla.
2: Automático,
0: el automático. No se puede comprar automático, tiene tanta plata.
2: El año que viene es semiautomático. Empiezan a regir en el
0: claro.
1: Ojo, sí. También los protagonistas en esta segunda etapa del mundial, o sea, en los octavos, fueron los arqueros para mí, ¿eh? Porque se atajaron todo. El de Noruega, bueno, se atajó todo.
0: A mí me gustó.
1: Bocinha se atajó mucho. Todo. Tuvo buenas intervenciones este Libu, ¿no?
2: Para mí Orlando Gil anduvo muy bien.
1: Orlando Gil, también el de Paraguay.
2: Sí, sí, sí, sí.
1: También,
0: que juega en San Lorenzo.
2: Que juega en San Lorenzo, sí. Por ahora.
0: Bueno, chicos, pare, sí. Que son las 5:30. Acabamos. Y me están apurando el noticiero.
1: Está bien, está bien.
0: Vamos entonces, dale.
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4: Hora 17, 30 minutos en todo el país. El presupuesto educativo nacional se redujo casi 50% en los últimos 2 años. Un informe de la UBA detalla que la caída entre 2024 y 2025 se debe en gran medida a la suspensión del Fondo Nacional de Incentivo Docente, que completaba los salarios de los maestros en las provincias. Como consecuencia, las jurisdicciones debieron asumir una mayor responsabilidad financiera, lo que descentralizó el sistema educativo argentino. En el documento se proyecta que en 2026 podría caer un 12,7% el presupuesto en caso de que no se amplíen las partidas vigentes. Cuba registra su tercer apagón masivo desde el comienzo del año. La Compañía Estatal de Electricidad señaló que se investigan las causas del corte que afecta a casi 10 millones de habitantes. La isla atraviesa una aguda crisis energética producto del envejecimiento del sistema eléctrico y el bloqueo petrolero impuesto por Estados Unidos. La UEFA criticó a la FIFA por el indulto a Balogun. A través de un comunicado, la entidad del fútbol europeo señaló que se cruzó una línea roja al posponer la sanción del delantero estadounidense. En el texto advierten que se rompe la igualdad de trato dentro de la Copa del Mundo al permitir que Balogun juegue el encuentro ante Bélgica pactado para las 21 horas. Para mañana se espera cielo ligeramente nublado con una mínima de 2 grados y una máxima de 17. 10 grados 9, la actual en Buenos Aires, cielo algo nublado.
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1: Hydration Break. Es buena esa.
2: Sí, en inglés.
1: Vos sabés que el otro día había cinco tipos tomando un mate y viene el jefe y dice, ¿qué están haciendo acá? Tienen que

0: trabajando, ah. Hidratation.
1: Estamos
0: en el momento de...
1: con un vasito de vino.
0: ¿Sabes? Si lo hacen en invierno, que no tiene ningún sentido,
1: no.
0: Si lo hacen en invierno no tiene sentido, lo hacen nada más que para pasar publicidad a la televisión. Porque ellos están acostumbrados a tener deportes que paran todo el tiempo
1: la
0: para
1: NBA.
0: Poder pasar publicidad.
1: Claro, la NBA para todo el tiempo, te piden minutos.
0: O sea, y el fútbol americano lo mismo.
1: También.
0: Paran todo el tiempo para poder pasar publicidad. Ah. Inventaron deportes que paran seguido para pasar publicidad. Y ahora inventaron y lo consiguieron Hidratation en la mitad de los tiempos.
1: Bueno, eso lo Maradona en su momento, cuando supo que se iba a hacer el Mundial acá, él dijo, los Yankees quieren hacer 4 tiempos de 25 minutos.
0: Claro.
1: Y si bien por ahí no es tan exacto, no está tan alejado de lo que pasa. Porque a los 24, 26, 25
0: lo paran.
1: Te paran el partido y después te meten 5 minutos adicionados.
0: Ahora son 3 minutos de Hidratation.
1: 3 minutos. Acá, cuando es en las Copas Sudamericanas, Libertadores, teóricamente es un minuto, que ya es una burrada. Están haciendo un desastre con el fútbol.
0: Sí.
1: Están haciendo un desastre.
0: No, está cada vez más negocio.
1: Más negocio.
0: Más negocio.
1: Vos ves, bebo, no sé si te pasa en la cancha de Boca, pero a mí cuando me toca ir a algunas canchas pienso en River, porque de River es lo que más he hablado, pero no sé por ahí si a vos te pasa en Boca. Yo, en vez de ver el prototipo del hincha que va a ver el partido, y esto lo dijo Barqui también, y coincido plenamente con él, va a haber gente que hace experiencia. No va al tipo de fútbol.
0: Exacto.
1: Va el boludo que se filma. River de mi vida, vamos. Y va al hospitality, come, toma champán. Entonces ya no es el hincha de fútbol, que es el que ha hecho grande al fútbol, sino es el tipo, el influencer, muchas veces, que te juro por Dios, bebo, le doy vueltas en mi cabeza y de verdad, por ahí soy yo el que no la ve. Y alguno me puede explicar en qué carajo influye un influencer.
0: Claro,
1: o sea, yo voy a comprar una marca, no la compro porque Juancito, que sale en un canal, hace propaganda y dice, oh, esto es impresionante, porque aparte tiene un léxico tan corto estos chicos.
0: Pero lograron crear algunos monstruos que aparentemente tienen influencia.
1: Sí.
0: Me siguen 2 millones de personas. ¿Y?
1: Sí.
0: ¿Qué es eso?
1: Yo compro mi marca que ellos promocionan, o casualmente ellos la promocionan, pero la compro igual. A ver, y te digo algo, y soy autorreferencial, pero la verdad que es lo que me pasó el año pasado, cuando, o sea, estaba en venta las entradas para el recital de Shakira, que serían carísimas, por la verdad, 300 lucas salían a los que queríamos ir adelante. Después vos veías que una empresa le mandaba a supuestos influencers que no tenían nada que ver con el mundo Shakira cajas con productos, regalos,
0: sí, claro.
1: Y entradas. Entonces te daba más bronca porque, o sea, Shakira no necesita que un influencer diga, mirá qué linda la remera que me mandó la empresa.
0: Sí, claro.
1: Las vende sola.
0: Sí.
1: Y por ahí gente que realmente es fanática y no puede pagar nada de eso, se tuvo que quedar afuera. Entonces más bronca te da porque, bueno, no sé, qué sé yo. Por ahí yo estoy afuera de este mundo.
0: No, tenés razón.
1: Yo estoy afuera
0: lo que pasa
1: de
0: que
1: una
0: ahora
1: lógica comercial que no entiendo.
0: Todo es comercio. Todo,
1: sí,
0: es guita.
1: Todo es comercio.
0: Todo es guita, todo te vende. Quedaron 2 minutos sin vender, vendale.
1: Hay que venderlo, hay que hacerlo guita.
0: Todo hay que hacerlo plata.
1: Sí, el fútbol está yendo en una vertiente que la verdad es preocupante. A mí me preocupa. Yo soy un tipo que le gusta ir a la cancha, sentarse, ver el partido,
0: ahora,
1: comentarlo al lado, putear, gritar.
0: Vos sabés que yo soy boquense de alma, ¿no?
1: Sí.
0: Yo te digo, veo honestamente las canchas de fútbol de Estados Unidos y me acuerdo de la Bombonera y digo, muchacho, falta un montón, hay que hacer una cancha como la gente.
1: Bueno, sí. Ahí yo creo que hay una idiosincrasia que Boca muchos socios no se quieren.
0: No me hablé de folclore. Tigre, hoy tienen que entrar 90.000 personas.
1: Yo creo lo mismo que vos, Bebo.
0: No me hablé del folclore.
1: Yo creo que Boca tiene que tener una cancha para...
0: Pero sí.
1: Como la de River.
0: Mínimo. Con otra composición. Mira, he visto estructuralmente... arquitectos que han hecho estadios hermosos,
1: sí.
0: Los vi todos en Estados Unidos, los vi todos en distintos lugares, son hermosos, con techados o no techados, abiertos y dados, tres tribunas con muchas plateas en el medio,
1: sí.
0: Palcos en el medio también.
1: Es lo que va a ser River ahora.
0: Entonces, pero yo lo que te digo es, ¿por qué tenemos que hablar en tener lugares donde está la Casa Amarilla para hacer un estadio como la gente? Después me dicen, no se puede. No se puede las películas.
1: Sí,
0: lo que tenés que hacer es gestiones internacionales.
1: ¿Cómo no se va a poder? Sí,
0: ¿cómo
1: se
0: no
1: puede?
0: Se va a poder.
1: Y aparte, si no es en Casa Amarilla, puede ser en otro lado. A ver, Alberto J. Armando no quería hacer una en la Isla Martín García.
0: Exacto. No, en la Isla Bastecación no, la, una, a ver, en el sur del balneario, en el balneario sur, hizo una isla. Así acumuló tierra. Exacto, la ciudad deportiva estaba ahí. Sí. Ahí iba a ser el estadio.
1: Ahí,
0: pero él se murió antes.
1: Que se iba a inaugurar un 25 de diciembre a las 12 de la noche.
0: Y
1: mi vieja puso $2.
0: Yo también puse.
1: ¿Pusiste?
0: Sí, compré estos títulos.
1: Sí,
0: y bueno, qué sé yo. Pero, lo que pasa es que Armando tenía imaginación y sí, era empresario.
1: Sí.
0: Y tiene que haber un empresario con imaginación para hacer algo como la gente.
1: Sí, sí, sí, sí.
0: Porque hay gente que tiene.
1: Tiene que convencer,
0: es un ídolo,
1: a la gente que
0: es un ídolo, pero no está para manejar una,
1: no,
0: algo así.
1: No, y tenés que convencer a la gente que el folclore es el folclore.
0: Dejala la cancha, después la usamos para otra cosa.
1: Sí, no, pero tenés que agrandar.
0: Viejo, hacemos un estadio de 90.000 personas.
1: 100 años tratando de convencer a los vecinos, por ahí tener que buscar otra opción.
0: No, dejá terminar, ya hicieron todo para convencer de entrar en la calle esa, ganar un poquitito la vía, no sirve, flaco.
1: No sirve.
0: Hace una cosa moderna, por favor. No, estamos, lo que pasa que a veces hay dirigentes que piensan como, no sé, ¿cómo te puedo decir? En el siglo XIX. Estamos en el siglo XX, inteligencia artificial, está todo automatizado, todo, o sea, además se construye rápido, pues se construye bien.
1: Sí, hoy se hacen rápido.
0: Se lo das a algunas empresas, te hacen un estadio de locos.
1: Sí, sí, se hacen rápido.
0: Y además se paga fácil, después se paga con la platea,
1: con
0: se paga
1: con
0: estacionamiento, con los negocios, se paga. Así que no, muchachos, por favor, a ver si somos, nos modernizamos un poquitito.
1: Por
0: ¿no?
1: favor.
0: No cuesta nada. Bueno, con vos,
1: ¿sabés
0: qué nos prometió este sujeto?
1: ¿Qué prometió?
2: Este sujeto tengo Rose.
0: Está sujeto. Mirá cómo te digo.
2: Rosana, decime Rose.
0: No, no te quiero decir nada.
2: No, bueno,
0: porque
2: no
0: estoy enojado con Rosana.
2: ¿Por
0: eso no te nombro?
2: Porque no te dije
0: me
2: la dieta.
0: Me prometiste que iba a comer el número 9 de Noruega, que por eso hace lo que hace.
2: El de 1,95 m, casi 2.
0: Sí.
2: Con esa melena rubia que se le ata con una colita.
0: Sí, el vikingo. ¿Qué
2: el
0: come?
2: Vikingo. El Hola. Vikingo. Come aproximadamente, por lo que estoy leyendo, 6.000 calorías y vísceras en el menú.
0: Las vísceras son las... A ver,
2: sí,
0: molleja, chinchulín...
2: Corazón en este caso.
0: Corazón.
2: Corazón. Bueno, acá dice, e hígado, que, creo que comer alimentos de calidad y los más locales posible es lo más importante, dice él, afirmó el delantero. En mi dieta incluyo corazón e hígado de vaca. Ingredientes poco comunes en la alimentación de muchos deportistas, dice, porque esos órganos son ricos en proteínas, hierro y zinc. Por eso come hígado y corazón de vaca.
0: Hígado está bien, yo también comí de vez en cuando puedo, porque es hierro puro.
2: Claro.
0: Hierro puro.
2: Sí. Dice que consume aproximadamente 6.000 calorías diarias. Es una cifra considerable, no importante.
0: ¿Cuánto es lo normal?
2: Y lo normal...
1: Para alguien que estaba a dieta, creo.
2: Yo que estoy a dieta...
0: 500.
2: Vamos, no llega ni a 1.000 alguien que está a dieta, no sé, un deportista. Su dieta incluye, para que vean, carne roja, vísceras, miel cruda y abundante leche, además de pescados y carnes blancas con preparaciones específicas.
1: Vikingo. Jalan come bastante, te digo, por lo que estoy leyendo acá.
0: Hay que mantener ese físico.
1: Sí. Los adultos sedentarios, como es mi caso, necesitan entre 1.600 y 2.200 calorías por día. Mientras los que están activos, como Jalan, entre 2.200 y 3.000.
2: Bueno.
1: Así que Don Erling come doble.
2: Entre los platos favoritos de Haaland se encuentra un menú que incluye filet de lubina. Lubina es una especie de pescado. Sí. Filet de lubina, espárragos y arroz con huevo. ¿Sí?
0: Está bueno.
2: A pesar de su estricta disciplina, se permite dar algunos antojos, como los kebabs, que no sé qué son, si deben ser una golosina. Su preparación se complementa con rutinas de recuperación que incluyen, aparte de la alimentación,
0: a ver.
2: Terapias de luz roja. Habría que ver qué son ese tipo de terapias de luz roja.
0: ¿Favorece la relajación?
2: Entonces, yo creo que sí. Debe ser como una cápsula o algo así.
0: Claro.
2: Saunas, que normalmente los conocemos, y baños de hielo, no baños calientes.
0: No, baños de
2: hielo.
0: Hielo,
2: sí, los vikingos hacen ese.
1: Hace mucho contraste, mucho frío, calor.
2: Claro.
1: A ver, terapia de luz roja utiliza longitudes de onda, no sé. Beneficios, no importa.
2: Sí.
1: Beneficios, salud de la piel.
2: Claro.
1: Estimula la producción de colágeno.
2: Uh-huh.
1: Deporte y fisioterapia optimiza el rendimiento muscular y alivia la inflamación en músculos y articulaciones y mejora la circulación sanguínea y ayuda a la relajación.

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0: Hola, Vivo, te habla Horacio de Bellavista, San Miguel. Si hay algún premio, mi DNI termina en 249. Están hablando de si en las empresas se ve o no se ve el partido que, de la selección argentina, en día laboral, en horario de trabajo. Yo digo, tanto protocolo por eso y después decretan días no laborables, así porque sí, que no corresponderían, ¿no? Creo que son 3 al año, y vamos por el segundo, que son feriados XXL, con días no laborables, y eso no sé si hace bien al país o no. Sí, los que pasean y hacen turismo siempre son los mismos, un máximo de 2 y pico millones de personas, y a veces menos. El último fin de largo hubo 1.200.000 personas que se movilizaron, y siempre son los mismos. No hablo de las vacaciones principales, ¿no? Pero hablo así de fines de semana largos. Bueno, chau, chau, suerte.
1: Chau, chau, suerte.
2: Y ahora tenemos no solamente el fin de semana largo, sino va a tener las vacaciones de invierno de los chicos.
1: En realidad se separaron en 3 fases, porque ahora entraron las vacaciones de invierno en provincias de Córdoba, Entre Ríos, Mendoza, San Juan, San Luis.

0: y Santa Fe. ¿Y después? Después, el segundo bloque, ya entran más provincias, del 13 al 24 de julio, Catamarca, Chubut, Corrientes, Formosa, Jujuy, La Pampa, La Rioja, Misiones, Neuquén, Río Negro, Salta, Santa Cruz, Tierra del Fuego, Antártida e Islas del Atlántico Sur muchos. Y Tucumán, la segunda fase, sí.
1: ¿Cuál es la segunda fase? Dame otra vez la fecha.
0: La fecha es del 13 al 24, esta provincia que es la más, la de mayor cantidad.
1: ¿Buenos Aires y Cava?
0: La última fase. Cava, provincia de Buenos Aires, Chaco y Santiago del Estero, las dos últimas de julio, del 20 al 31 de julio.
1: O sea, del 20 al 31 de julio.
0: Sí, en estos momentos, hoy empezaron las vacaciones de invierno, Córdoba, Entre Ríos, Mendoza, San Juan, San Luis y Santa Fe.
1: Ahora, ¿por qué las dividieron?
0: No sé, la verdad que...
1: Porque se hace frío, en todos lados.
0: Sí, no entiendo cuál es la lógica. Pero bueno, algo debe haber.
1: Sí, no sé. Habría que preguntarle a alguien de turismo. ¿Por qué razón se decidió que las vacaciones de invierno fueran diferentes en distintos lugares del país?
0: Sí, verdad que sí.
1: Porque, a ver, no hay diferencia de temperatura.
0: No sé si en la parte educativa algo tenga que ver, ¿no?
1: Puede ser.
2: ¿Cuándo empezaron las clases?
0: Claro. ¿O cuándo finalizan?
2: No sé si todos arrancaron parejo, por ahí claro. Sí, ¿eh? Pero no...
0: Sí, sí. Así que bueno, pero para Capital y Gran Buenos Aires, las dos últimas semanas de este mes de julio. Seguimos leyendo un mensajito más, si te parece, Bebo, 1144-000-590. Pablo de Espeleta, fuiste duro, mira. Buenos chicos, yo creo que acá en el trabajo, dice Pablo, que va a mirar el partido, en un horario demasiado temprano y tengo que laburar, dice Pablo. Los pibes de Fletes cortaron por ahí, porque el Argento es así. Todos los autos y casas que vemos con banderitas, dice, por el Día de la Bandera, no. Bien. Y no es porque estamos en la Semana de la Independencia, es por el Mundial, claramente, claro. ¿No? Veremos quién se pone una escarapela y banderitas el jueves por el Día de la Independencia, dice. Dice, mi pronóstico del viernes no falló, dice.
1: Ah, bueno. ¿Y ahora qué dice ella?
0: Y ahora, mañana, si jugamos así medio pelo, mañana es el último partido de la selección. Ojalá me equivoque, dice igual, ¿eh? Fiel oyente, Pablo de Espeleta.
1: No veo que tenga mucha esperanza, ¿no? Por lo menos, no sé, está raro.
0: Yo con Pablo, diciendo en este... Yo tenía miedo con Cabo de... Con Cabo Verde tenía Cabo de Miedo, como la película.
1: No hay ningún pool, nadie, ninguna bruja, nadie dijo nada.
2: Uno ya le erró, un filósofo, un matemático alemán.
0: Ah, ese ya falló del todo.
2: Ese ya falló, dijo campeón Holanda.
1: Ah, bueno.
0: Ya está.
2: Jugaba con Portugal la final. Bueno, Portugal, por lo visto, por ahora está en carrera, pero Países Bajos ya se quedó fuera. Y la inteligencia artificial...
1: Eso me interesa.
2: Campeón será Francia.
1: Necesito la inteligencia artificial para
2: y
1: eso.
2: Y que la final se la gana Argentina.
1: Ah, interesante, pero me gustaría, pero bueno.
0: No me gustaría. Yo sí, por lo que vi,
1: tengo un equipazo.
0: Dos semifinalistas los tengo ahí.
1: Para, que voy a hablar, que me está hablando del colo. Sí. El colo. A ver. Me está llamando el colo urgente. Ver, ¿Qué pasó?
3: Movió el banco el técnico español cuando se daban los 6 minutos de descuento. Llegó la apertura del marcador. El jugador del Arsenal, Mikel Merino, le da la victoria parcial a 5 minutos del final para que España le gane a Portugal y se meta en los cuartos de final de esta Copa del Mundo. Faltan 5 minutos, España 1, Portugal 0.
1: Gracias, Colo, siempre a punto como siempre. Bueno, me estabas diciendo...
0: Bueno, Rosana. España adelante, entonces. ¿Qué les estaba diciendo? Que no me olvidé. Me olvidé de qué estábamos hablando.
1: Bueno, el fútbol es así, ¿viste? No se obnubiló.
0: Sí, me impactó porque, bueno, lo vi a Ronaldo como debe estar, ¿no?
2: Le tenía miedo a Cabo Verde.
0: Ah, le tenía miedo a Cabo Verde. Y no me equivoqué con el pronóstico.
2: No, nosotros hablamos de un partido cerrado, de un partido
0: muy ajustado.
2: Complicado, de un partido muy ajustado, en contra de algunos que pensaban que era fácil, que la verdad, la diferencia es grande.
1: Sí.
2: Pero acá hay algo que se tiene que entender. Estos partidos... ya son 50 y 50.
0: Claro, sí, tenés razón.
2: Después vos tenés que plasmar tu favoritismo, si sos mejor, lo tenés que plasmar. Pero mientras tanto, un error te manda a tu casa.
1: Exacto.
2: Te manda a tu casa.
1: Matas así.
2: Exactamente. Acá no hay margen para la equivocación. Y tenés que bancarte la presión de jugar estos partidos.
0: Y sí.
2: Se llame Cabo Verde, España, Francia o Australia.
1: Ahora, lo que pasa es que estás viendo cómo juegan todos.
2: Sí.
1: Y es evidente que todo el mundo te dice que Francia tiene mucho más equipo.

0: pero hace 4 años.
1: Sí, sí, para mí también. Francia está jugando muy bien. Está jugando muy bien.
2: Me acordé. Para mí, semifinalistas, ya sí. Tengo 2, por lo que vi cómo jugaron. Inglaterra y Francia pueden ser semifinalistas.
1: Sí, claro. Sí, Inglaterra, seguro. Si es semifinalista, Inglaterra elimina a Argentina.
0: Sí.
1: O no, o juega con Argentina.
0: No,
1: juega con Argentina en semifinales.
0: Vos lo que decís que Inglaterra le tiene que ganar a Noruega.
1: Claro,
2: claro,
1: el próximo rival de Inglaterra es Noruega.
2: Pero Noruega jugó muy bien. Sí. Noruega jugó muy bien.
0: Y sí, por eso.
1: Después,
0: no va a ser
1: por
0: fácil.
1: El otro lado, pueden venir. Vienen en realidad, pero pueden llegar Argentina y Colombia.
0: Claro.
1: O sea, hay una posible semifinal Argentina-Inglaterra. Hay una posible final Colombia-Inglaterra.
2: Claro.
1: Y si no, bueno, será Noruega, con Argentina o con Colombia.
0: Bueno, aparentemente a España, por lo que me contaba el Colo, le costó. Tuvieron que pelearla bastante, sí. Ganaron los que venían del banco,
1: falta
0: a veces pasa eso.
1: Sí, todavía falta un poquito.
0: Y todavía falta un poco, porque están jugando tiempo de descuento ya, sí. A esta altura. Yo creo que sí, faltar 4 o 5 minutos para que termine el partido. El Colo después nos va a contar cómo termina esto.
2: Ayer en el partido, en el entretiempo de México a Inglaterra, cantó Maná, ¿no? Pero sí. Le erraron fiero en el tema.
1: ¿Por qué?
2: Porque ya sabía que cuando entraron al entretiempo ya perdía a México. Estaba ganando Inglaterra.
0: Sí, 2-1.
2: Bueno, 2-1. Bueno, la banda, que dicen que no cantó muy bien, Fer, sí, de Maná, cantó El Rey.
1: Tan grande, ¿no?
2: Cantó el tema El Rey. Y sí. En el verso de ese tema dice: yo sé bien que estoy afuera.
1: Ah,
2: ¿cómo vas a cantar
1: no,
2: eso?
1: Pero Fer,
0: bueno, capaz no que ya... cantar eso.
2: El Rey lo habrá elegido porque es el
1: yo
2: símbolo.
1: Sé bien que
2: México.
1: Todavía no estoy afuera,
2: pero en el momento yo sé bien que estoy afuera,
0: esas
2: ya estaba
0: cosas
2: perdiendo.
0: No se cantan,
1: quedan marcadas.
2: No, muchachos, se equivocaron de
1: tema. Gente,
2: bueno, fueron muy criticados en las redes,
1: y bueno, sí. Pero eso es porque a ver, en la final de la Copa América 2024 también hicieron eso y cantó Shakira. Pero sí, Shakira sí. Era colombiana, no tenía que cantar Shakira ese día, porque Colombia estaba jugando la final.
0: Claro.
1: Antes de haber puesto un norteamericano, si estaban en Miami.
2: Claro.
1: La pusieron a Shakira termina diciendo, vamos Colombia, y la gente argentina, maleducada, se dedicó a insultarla. Pero hay que evitar, para mí hay que evitar. O sea, vos querés un acto musical que no debería tener, ponelo antes o ponelo después del partido.
2: Tal cual.
1: No en el entretiempo, pobre los pibes de Maná, que son buenazos, son unos fenómenos. Los conozco a ellos cuando vinieron a Argentina varias veces.
2: Sí, pero
1: veces
2: se
1: lo vi.
2: Equivocaron de...
1: Le erraron el repertorio, le erraron no haber innovado la letra.
2: Mirá que tienen temas.
1: Sí, tienen un montón. Ahora ellos cantan una que ni siquiera es de ellos.
2: Claro, por eso, no sé, algo representativo.
1: Ayer
2: a México.
1: Cantaron porque era el último partido en México. No claro. De México, que también lo fue, pero en México
2: en
1: ya
2: México.
1: No se juega más el Mundial.
2: Ya no se juega.
0: ¿En qué? A ver, México fue eliminado, ¿en qué instancia?
1: Octavo de final, como toda su historia. O sea,
0: toda su historia en octavo
1: de
0: final.
1: Final,
0: alguna vez le ganamos nosotros en octubre.
1: El gol de Maxi Rodríguez, sí. En Alemania 2006.
0: Sí.
1: Qué golazo, lo que sufrimos en el suplementario.
0: Un golazo
1: de la Fiera Rodríguez, sí. Tremendo. La agarró de volea, se la puso un ángulo. ¿Sabés qué día fue? Un 24 de junio, el mismo día que murió Gardel, que murió Rodrigo, que nació Fangio, que nació Riquelme, que nació Messi, que Canigia le hizo el gol a Brasil, que nació Sábato.
0: ¿Y qué pasó ese día? ¿Pasó
1: y ese
0: de
1: día
0: todo?
1: Aparte Maxi Rodríguez hizo el gol. Le hizo el gol a México.
0: Bueno, señores, faltan 3 minutos para las 6 de la tarde. Nos estamos yendo.
1: ¿Nos vamos?
0: ¿Con qué temperatura, señorita?
2: En estos momentos, bajó, de 12 que teníamos hace un rato, 10 grados, 9 décimas. Datos de las 5 de la tarde, el cielo algo nublado, hay solcito, humedad 65%, y así va a continuar parte de la jornada para mañana martes. El cielo va a estar algo nublado, esperando a la selección. Una mínima de 2 para mañana y una máxima de 17 y con sol.
0: Bueno, mañana cuando usted observe los diarios, observe las redes sociales, observe también cuáles son las noticias principales, se va a encontrar, en primer lugar, por supuesto, con el fútbol. Y cuando tenga que ver otra cosa, se va a encontrar con, entre otras cosas, con lo que dijo Caputo, que ya habló de que están pagando la deuda externa, cómo se paga la deuda externa, qué es lo que hacen, cuánto sale, cómo tenemos que pagar, a qué interés tenemos que pagar. Y bueno, ahí está, estamos viendo todo lo que está pasando en las finales del Mundial, falta poco ya a esta altura. Y Colo, ¿me querés decir qué está pasando cuando faltan 2 o 3 minutos? Porque es importante.
3: No nos faltan 2 o 3 minutos, ya nos pasamos 30 segundos de los 6.
0: Ah.
3: Lo tuvo Portugal en la última, pero me parece que no va a haber tiempo para más. El técnico español va a meter un cambio como para enfriar la situación. Portugal se está quedando afuera de la Copa del Mundo. España con el gol de Mikel Merino.

0: aprovechó, como dijo el Tigre, el único error en la defensa de Portugal, un partido muy cerrado, y se está llevando la clasificación a los cuartos de final para jugar con el ganador de Estados Unidos y Bélgica, que juegan esta noche.
1: A ver, da, el final, ya nos faltan 10 segundos que ya nos vamos.
0: Saca el arquero en este momento de España, dale. Y ya está, está, la pelota se va al lateral, están tratando de enfriar el partido, pero le da una vida más el árbitro. Esto ya se termina, ¿eh?
1: A ver, se está ahora bien el centro, bueno. Sí, está terminando, faltan segundos. ¿Es así, Tigre?
2: Sí, es así. Ya, de hecho, se han pasado un minuto y medio más. Siempre hay que ver que cuando adicionan es el mínimo que se va a jugar. Seis es el mínimo, ya se ha pasado un minuto y medio.
1: Entonces,
2: ¿qué dio?
1: Más, sí.
2: Portugal, que le rodea la manzana a España, busca desesperadamente la igualdad, que parece complicado que vaya a llegar.
1: Bueno, nosotros nos encontramos mañana.
3: Así
1: usted
3: es.
1: Mañana vea el partido, no se preocupe. Trate de verlo en cualquier lugar y además que tengamos suerte y ganemos.
3: Mañana transmisión especial, Bebo.
1: Mañana transmisión especial acá en Radio
3: con el fútbol.
1: Sí, señores, chau.
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5: Hora 16, un minuto en todo el país. En la ciudad de Buenos Aires, la temperatura en este momento 10 grados 9 décimas, cielo algo nublado. Bajó el riesgo país y alcanzó el nivel más bajo en el gobierno de Javier Milei. El indicador cayó 1,4% en relación al viernes y se ubicó en 408 puntos básicos. En tanto, algunas acciones argentinas treparon un 6,7% en Wall Street y los bonos en dólares subieron 0,8%. Las variables económicas reaccionaron de manera positiva al plan que presentó el ministro de Economía, Luis Caputo, para afrontar los pagos de deuda hasta 2027. El gobierno busca derogar la ley de etiquetado frontal. La norma, sancionada en 2021, estipula la colocación de octógonos negros en caso de que el alimento sea alto en sodio, calorías, azúcares y grasas. Carla Martín, directora de la Coordinación de la Industria de Productos Alimenticios, señaló que la política generó muchos inconvenientes.
6: La industria de alimentos y bebidas nunca estuvo en contra del objetivo que se proponía esta ley, sino de la herramienta que estableció. Discutir cómo estamos informando a través de este sistema de etiquetado frontal, lo que para nosotros, la verdad, hemos identificado que genera muchísimos inconvenientes. Siempre como industria estuvimos posicionados, es que es muy importante informar al consumidor, informar de forma clara, de forma comprensible, pero que esta herramienta que estableció esta ley genera muchísimos inconvenientes para generar decisiones informadas.
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5: España clasificado a cuartos de final.
7: Gol,
5: Leo Ojeda.
7: Gol de Mikel Merino en el 90+1. En octavo de final, España le ganó a Portugal 1-0. Va a jugar con el ganador del partido de esta noche entre Estados Unidos y Bélgica. Las imágenes se posan en Cristiano Ronaldo. Último partido del luso con la camiseta de Portugal. Reiteramos, España 1, Portugal 0, 90+1. Gol de Mikel Merino.
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5: Para mañana se espera cielo algo nublado con una mínima de 2 grados y una máxima de 17.
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8: El regreso complejo, varios siniestros viales, está congestionada la Panamericana, el ramal Campana. En Madrid marcha muy lenta luego de un choque. La avenida General Paz también tiene lo suyo, sentido al Riachuelo. Entre Alvarillos y San Martín se registró un choque múltiple. 3 vehículos involucrados, hay demoras importantes, que repercute también en la avenida Cantilo, que está lenta desde Aeroparque. En la autopista Buenos Aires-La Plata también el tránsito es intenso, sentido La Plata, y con marcha lenta, zona de Sarandí y Wilde. Los servicios, la línea Roca, ramal Bosques y a Temperley, opera con servicio limitado entre Constitución y Temperley por un accidente en las vías en Claypole.
5: 10 grados 9, el actual en Buenos Aires, cielo algo nublado.
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3: ¿Qué tal? ¿Cómo les va? Bienvenidos, buenas tardes. Bueno, todo lo que venimos diciendo, y esto no es ni futurología ni nada que se parezca, simplemente observar la realidad. Realidad que otros o algunos no observan, no somos los únicos, pero mucha gente no observa. Los gobiernos muy poco y nada, o no lo observan, en realidad sí lo observan. Pasa que a algunos le dan bola y otros no le dan pelota. Estoy hablando de la gente, de su majestad el ciudadano, y una clase media que todo el mundo se llena la boca. Sí, la clase media, no, qué importante, igual que las pequeñas y medianas empresas, sí, pero cuando llega el momento de acompañar porque la cosa no está bien, ahí miran para otro lado. Y la prueba está en la gran mora que existe en una porción de la sociedad importante. Esto, hablen con algún referente que tengan cercano, familia, amigo, que trabaje en algún banco privado, y se lo van a decir claramente. Claramente. La gente, una gran cantidad de la cartera, no puede pagar el resumen de sus tarjetas. Muchos no pueden pagar los descubiertos que tienen en cuenta corriente. Muchos tienen que refinanciar lo refinanciado. ¿Por qué? Porque no llegan. Pero esto ya lo hablamos, sí, ya lo hablamos. Pasa que no hay, algunos te dicen, no, pero ya hay un banco que renegoció un 30% de la cartera. A ver, ¿qué significa renegociar? Vamos al sentido común. Vamos a suponer que usted tiene un ingreso de 100, para poder vivir tiene que es lo normal, lo que nos enseñaron, si entra 100, viví con 80, a lo sumo con 100. Si necesitás, pedí 20, viví con 120, pero esos 20 tenés que tener el poder de devolución, porque si no, vas a estar cada mes peor. Bueno, ok, esto es básico, sentido común. El tema que acá, ganás 100, ingresas 100 en casa, y con un poco más de esfuerzo, con algo extra, puede ingresar algo más, pero el costo de vida está creciendo mes. Y este mes no es la excepción, pues te están todo el mundo diciendo, no, pero viste la inflación, un dígito, medio dígito, no sé cuánto. Cada uno sabe en su casa cómo está viviendo, y si no, vamos a aquel que depende de su majestad el cliente, consumidor final, a ver qué pasa en los comercios. Empiezo por consumo masivo, sigo por todo lo que tiene que ver con indumentaria. Fíjate lo que es servicio, muchos servicios, digo, de confort. No estoy hablando de lo básico, agua, luz. No, vamos al confort, lo que vos quieras. A ver qué pasa en las familias. Pregunten. Y el banco, ¿qué dice? Bueno, como acá tengo una morosidad alta, pagan buenos por pecadores, que tampoco son pecadores, ¿eh? Es un decir, es un dicho. Pero empezás a nivelar hacia abajo en relación a la

posibilidad de crédito que tenés para darle a tu cartera. Porque vos te debés, esto lo charlábamos el otro día con ustedes acá, vos te debés a aquel que viene y deposita. Algunos dicen, no, no, pero los dólares, hay que hacer algo con los dólares, porque los dólares... La gente guarda dólares porque tiene desconfianza. Es la única respuesta en relación a por qué guardo dólares. Llamalo Colchón Bank, llamalo en el exterior, donde vos quieras. La gente compra dólares por eso. No, pero el dólar se deprecia en el mundo. Todo lo que vos quieras. En Argentina, hace décadas que como nos quemamos con leche, vemos una vaca y lloramos. ¿Se entendió, no, lo que quiero decir? Entonces, esta es una realidad. Aquel que tiene comercio dice, che, me tengo que mudar de barrio, tengo que mudarme de local, porque el local que estoy pagando no puedo, porque entiendo al propietario y el propietario me entiende a mí. Entonces, como no puedo seguir pagando estas expensas, este local, bueno, me voy a un local más económico porque tengo que seguir trabajando. Algo similar pasa con la industria. Si tengo máquinas, tengo gente, ¿qué hago? Porque si estas máquinas no funcionan, de nada sirve. Es una realidad que se está viviendo en la Argentina. La macro no va bien porque el equilibrio... Bueno, no sé el equilibrio, porque ya van varios meses que la recaudación está en rojo. No sé de qué equilibrio estamos hablando. Yo equilibrio, digo, es... Entra lo mismo o más, y en relación al gasto, bueno, trato de mantener el mismo gasto, menos. Lo mismo que en casa, bueno, esto es lo que se están viendo en los números oficiales. Ya son varios meses con recaudación negativa, o sea, recaudan menos. ¿Por qué? El impuesto al valor agregado va directamente a lo consumido. Vos pagás IVA de acuerdo a lo que estás consumiendo. Bueno, se está recaudando menos. ¿Qué pasó? Una cosa es lo que te dicen, te cuentan, y la gente así por arriba, ¿verdad? Y otra cosa es lo que realmente está pasando. Pues si no es como este partido, este que le sacaron la roja y después le perdonaron la roja, entonces fue todo un gran dibujo. Bueno, y todos sabemos que está mal, pero se convalida. En relación a lo que está pasando en la economía argentina, muchos convalidan, no, no quiero volver al pasado, no, no puedo volver al pasado. Entonces, ¿qué haces? Perdonás todo, todo vale, hoy, con tal de no volver al pasado. ¿Sabés qué va a ocurrir? Si convalidás todo, no importa cómo, vas a volver al pasado. ¿Cómo? Que si vos convalidás todo, todo bien, aplauso, dale, levanto la banderita, todo bien, qué bueno que está todo, aún sabiendo que hay algunas cosas que no están bien. Pues lo que está bien, ahora lo que no está bien hay que decirlo, no está bien. ¿Por qué? Porque ahí esto no cierra, porque acá tampoco, porque estas empresas, hay que decirlo. El que no dice, es aplaudidor serial, no, por con tal de no volver al pasado, porque ya sabemos qué pasó, obviamente, inflación... desabastecimiento, problemas, ya lo sabemos, no querés volver allá, obviamente que no queremos volver, pero si vos convalidás todo, ciego, con tal de no volver, terminás volviendo. Esta es una realidad en Argentina que tiene que ver con lo económico, tiene que ver con lo político. Están en campaña, esto de que no, el Mundial, después del Mundial, están en campaña. Todos, algunos se ven más que otros, algunos levantan la cabecita, otros todavía no, pero están todos de un lado, del otro y del otro, todos. Nación, provincias, todos. ¿Está mal? No, está muy bien, me encanta, está muy bien. El tema es que nosotros, los ciudadanos, desde el común de la sociedad, tenemos que estar muy atentos a lo que te digan unos y otros, porque se va naturalizando y convalidando. Si a vos te dicen, mirá, esto es así... Acá venimos a derrocar y a sacarnos de encima la casta, la vieja política, porque los políticos, bla, bla, bla, bla. Hoy tenés casta, tenés viejos políticos, lo tenés todo junto en el mismo... ¿Cómo es la historia? No convalidemos cualquier cosa, porque es cualquier cosa. A mí, viste, yo... Es más, te puedo querer o no, pero sos... honestamente en lo intelectual, sos intelectualmente honesto. Me puede gustar o no, puedo compartir con vos las ideas o no, pero aquel que te dice, soy de Boca, pero en el fondo es de River, o te dice, no, a mí no me gusta esto, y terminás comulgando y está todo en el mismo... No, querido, es más de lo mismo o peor, te diría. Peor, te diría. Porque me estás tratando de boludo en la cara. Peor.
porque llegaste

un lugar con un mensaje. Esto no va más, nada de corrupción, nada de casta, nada de vieja política, ¿verdad? Y hoy tenés casta, tenés vieja política. ¿Quién es? ¿Te tengo que explicar? ¿Tengo que enumerar quién es quién? Si ya lo saben todos. Pero claro, no quiero volver al pasado. Entonces convalido todo tal cual está y no importa lo que haga. El plan Platita, ¿se acuerdan? Bueno, esperen unos meses a ver cómo sigue la historia. Atenti.

0: hoy contra la vieja política, y la vieja política y la casta, y se están usando mutuamente, porque en definitiva hay un solo objetivo, seguir ahí donde están. Signo de interrogación.
1: Eduardo Serenellini, con sentido común. 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
0: 18 horas 16 minutos en la República Argentina, 10 grados 9 la temperatura en este momento en la ciudad de Buenos Aires. Hola Rosana, ¿cómo estás?
3: Bueno, ¿cómo va?
0: Buenas tardes.
3: Buenas tardes, acá estamos.
0: ¿Todo en orden?
3: Todo en orden.
0: Ganó España, ¿viste?
3: Ganó España, olé.
0: Ya nos va a contar ahora Leito. Sí. ¿Cómo va ese dedo? ¿Cómo andamos?
3: Muy bien, ¿bien? Estamos recuperándolo lentamente. Bueno, yo pensé que iba a ser más rápido.
0: Pero sos positiva, ¿eh? Siempre pulgar arriba.
3: Siempre like.
0: Bueno, ¿qué dice el pronóstico del tiempo? Contanos.
3: Bueno, esa ola polar tan intensa que hemos padecido durante todos estos días, hasta ayer, hasta hoy te diría, porque 10 grados 9 décimas es una noche o tarde fresca, merma mañana, porque mañana vamos a tener una mínima de 2, pero una máxima de 17.
0: Ah, bueno.
3: Agradable. Bien, juega bien, la selección, bien,
0: vamos. Qué calor va a ser.
3: Qué calor.
0: Vale
3: que gane. Vale que gane. El cielo algo nublado para mañana. El miércoles, similar panorama, porque la máxima va a llegar a 18.
0: ¡Epa!
3: Y la mínima, 6.
0: Bueno.
3: Agradable.
0: Y en una semana corta, ¿eh? Tenemos jueves, viernes, sábado y domingo. Y mañana, la selección juega a las 13 horas. ¿Mañana qué va a pasar? Bueno, ahora lo charlamos.
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0: Pablo Fabris, buenas tardes.
4: Buenas tardes, Eduardo.
0: ¿Qué decís, Pablito? ¿Cómo estás?
4: Bien, bien, muy bien por acá. Bueno. Con una buena jornada, la previa del partido de Argentina de mañana. Te vamos a contar un poco cómo estuvo en los mercados, a ver qué te parece. Mirá, bueno, en lo que es el Merval, subió con fuerza una jornada de un crecimiento, se vio en torno del 1,3%, en 1,6%. Una presentación del programa financiero de cómo se van a afrontar las deudas entre 2026 y 2027. Uh-huh. Eso trajo bastante optimismo a los mercados y trajo también un comportamiento generalizado. Los ADR también tuvieron un rally generalizado con subas de entre el 7 y el 7,5%, liderado también por el segmento de los bancos, ¿no? Los que vienen más creciendo últimamente también. El riesgo país también cayó, estuvo alrededor de los 412 puntos básicos.
0: ¿Por qué baja el riesgo país?
4: Bueno, tiene que ver con el nivel de endeudamiento y
0: del también, país.
4: Sí.
0: Por eso anuncia Caputo, vamos a cancelar deuda para eso, que baje el riesgo.
4: Y exactamente.
0: Y así podés tomar más deuda.
4: Y da más previsibilidad. Lo que está sucediendo también en el mercado y en el exterior también es que el país está ganando una reputación de querer pagar y pagar. En definitiva, y eso es favorable, eso lo ven favorables también los inversores. En el caso del dólar, por ejemplo, el dólar oficial estuvo en 1.510, dólar blue 1.515, por otro lado el dólar tarjeta 1.963 y después el dólar MEP 1.525,78.
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0: ¡Ole! Que tengo una amiga que tiene la seta como dos cocos. ¡Grande! ¡No, no! ¡Peluda! ¡No!
7: Al aire, ¿no?
0: La, la, la, la, la, la, la, la. Están contentos, che. Hola, Leo, ¿cómo estás?
7: Hola, Eduardo, un saludo grande para todos. 5 equipos ya en cuartos de final. Francia, Marruecos, Noruega, Inglaterra y España.
0: Pasó España, increíble, che, sí. Increíble.
7: El título, a ver, ¿cuál es más importante el título? Ah. ¿Que España está en cuartos o que Cristiano Ronaldo queda fuera de los mundiales?
0: No, que España está en cuarto. Ronaldo ya fue, listo, ya está, quédate afuera.
7: Bueno, para la
0: lo que vale es lo que viene adelante.
7: 1-0 gol de sí. Mikel Merino.

0: Hombre del Arsenal, claro. En el 90 más uno parecía que íbamos a tiempo extra y a penales. Uh-huh. España ganó por 1-0. A la noche, a las 21, juegan Estados Unidos contra Bélgica con un escándalo, porque el presidente de Estados Unidos llamó al presidente de la FIFA y le quitaron la roja a un jugador que había sido expulsado. O sea, ese jugador hoy va a poder jugar. Uh-huh. Y la pregunta que yo hago es, si hoy le sacaban la roja a Cristiano, o a Messi, o a Mbappé, llama a alguien y le dice al presidente de Estados Unidos, che, hacernos una mano, habla con Infantino para que le quite la roja. Desvirtuado. El jugador fue expulsado. Fue con una sanción, tarjeta roja. No puede, y me extraña de Mauricio Pochettino, del técnico de Estados Unidos. Porque Pochettino no nació en Boston.
1: Te voy a decir algo.
0: Nació acá en Rosario.
1: Te voy a decir algo. Y no me digas que es el folclore del fútbol, qué sé yo. La mano de Dios, ¿qué fue? Y nadie dijo nada.
0: No había VAR.
1: ¿Qué tiene que ver?
0: No,
1: pero no es fair play.
0: Pero
1: eso.
0: Está bien.
1: No es fair play.
0: Yo te entiendo. Pero bueno, no había VAR. Bueno. El árbitro no la vio.
1: Ah, bueno, claro. Bueno.
0: VAR no había.
1: Bueno, está bien. Y te digo otra. A Messi también hizo una infracción importante. ¿Y qué?
0: No le sacaron tarjeta.
1: Ah, bueno, entonces no importa. No importa.
0: No, pero,
1: o sea, cuando me toca a mí no importa. Y cuando le toca al otro, sí.
0: Pero hay una sanción disciplinaria.
1: Bueno, y bueno,
0: hay una roja.
1: Por omisión o por acción es lo mismo.
2: Eduardo, se metió un presidente de una república.
1: Pero hay el problema
3: de todo.
2: No fue el presidente de la
1: federación.
2: Pero
1: ahí el problema no es Donald Trump, sino Infantino.
2: Exacto.
1: Infantino.
2: Esto le cuesta la carrera a Infantino.
0: Gianni Infantino.
2: Esto Infantino lo va a terminar de rajar.
0: Pero ¿cómo le va a decir que no Gianni Infantino a un presidente que lo salvó de muchas cosas, que le dio el Mundial de Club y que le dio el Mundial de Fútbol? ¿Cómo se va a meter contra él?
2: Se termina la presidencia de Infantino.
1: Perdóname, me suena hipocresía en el mundo del fútbol, porque cosas, injusticias pasan todo el tiempo, empezando por casa. Así que, ¿entendés? Vamos. Estoy hablando de Argentina, ¿no?
0: No, está bien. De la Asociación
1: de Fútbol Argentino. Así que no jodamos, Eduardo, porque hay una hipocresía en todo el mundo tremenda. Después seguimos. Vamos, vale. 18-22.
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1: 18 horas con 23 minutos en la República Argentina. Qué lindo este mundo, momento del Mundial. 10 grados 9 la temperatura en este momento. El doctor Pablo Fernández Pereira dice presente y se metió en la discusión, ¿eh? ¿Qué decís?
2: Y porque hay que meterse.
1: Y por supuesto.
2: Me encanta. Es un escándalo.
1: Está muy bien.
2: Además, el mundo fútbol es un escándalo.
1: Siempre es un escándalo el fútbol.
2: O sea.
1: Rafael viene en poco, ¿eh?
2: O sea,
1: estuvo en Madrid.
2: Que haber puesto Rafael.
1: Escándalo.
2: Además que es español. Hubiera venido barro.
1: Claro.
2: Son las cosas que en la casa no deben ser tocadas por los delincuentes. O sea, un delincuente que entra en una casa a robar, ¿qué cosas no debería tocar? Los restos de un difunto, por ejemplo, la ceniza de un difunto que está en la casa, es uno de los elementos que no pueden robar.
1: Delincuente, no le importa nada.
2: No le importa nada, ¿no? Por eso entran a la casa y se roban los álbumes de figuritas a los pibes.
1: Sí, por supuesto.
2: Bueno, dejaron un pibe en La Plata llorando. Estas porquerías entraron en una casa de 71 entre 14 y 15 y le llevaron el álbum de figuritas al nene. Esto es imperdonable. A mi criterio, cuando un nene sufre...
1: Se come, abre la heladera y te morfan la comida.
2: Sí, te mordisquean los sándwiches.
1: Sí,
2: son ratas. Son ratas.
1: Bueno, hablando de inseguridad, Tenti y Ciudad de Buenos Aires, muchachos, están afanando... 12:30 del mediodía, el sábado, Avenida Callao y Santa Fe, chorritos en bicicleta afanando celulares a la gente. Sábado a las 12:30, Avenida Callao y Avenida Santa Fe. Hace la denuncia, todo muy bien. Las cámaras, ¿qué hacemos con las cámaras? Si el celular, ¿sabés dónde está? ¿Por qué? ¿Por qué los celulares? ¿Sabés dónde está? Está en tal lugar, no, pero la fiscalía. Bueno, y la fiscalía, anda a buscar celulares, dámelo porque es mío. ¿Entendés? Bueno, así que Ciudad de Buenos Aires está bárbaro, hay controles, todo. Me parece que ahora van a tener que controlar bicicleta. Porque si afanan en moto y controlan la moto, ahora son muy astutos y roban en bicicleta. Te roban, así al paso nomás, y van contramano por la Avenida Callao.
2: Y porque imagínate, como hay control de motos, yo vi mucho control de motos.
1: Es que hay mucho control de motos, pero ahora van a tener que controlar la bicicleta.
2: Te bajan de la moto y van con la bici.
1: Bueno, y van a tener que tener bici policía o policía, no sé, yo no soy

0: policía, entonces ni menos jefe de policía ni jefe de gobierno tendría que hacerlo, o sea, más seguridad pasa en todas las capitales del mundo, bueno, pero nosotros estamos en esta 12:30 del mediodía el sábado, Callao y Santa Fe, lo que te queda con Urbano bonaerense. ¿Qué decías?
1: Que es horario pico, digo, hay mucho tránsito, sí, sí, en la cara de todos,
0: sí, claro. Pero ¿y dónde está? Pues yo quisiera ver un policía corriendo a ese delincuente, no, y agarrando el celular y devolviéndoselo al dueño, ¿entendés? O en patrullero, o en cómo. Ciudad de Buenos Aires, ¿te inseguridad?
2: Te cuento un dato que no es menor, que te va a agarrar una bronca bárbara. Bien. ¿Vos sabés que si un tipo de estos te roba el celular y está en la bicicleta durante la calle, durante la vereda, vos estás sentado en una mesa de la vereda,
0: sí, por ejemplo.
2: Te manotean el celular y el tipo va en una bici y vos lo estás mirando, la policía lo detiene, ¿sabés que no se consumó el robo?
1: ¿Cómo que no?
2: No se consumó el robo.
0: ¿Qué es hurto? ¿Qué es eso?
2: Tampoco.
0: Se llevó mi celular.
2: Porque no dejaste de tener control sobre la red furtiva, sobre el botín. Lo estabas mirando. Hay fallos que hablan de esto. El día que venga Germán, preguntáselo porque es indignante. No perdiste de vista el botín, que es lo tuyo, entonces no se configura el delito.
0: 18:27.
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0: Francis. 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
1: Christian Dior, las marcas. Cacharel, uff.
2: La gente de Cacharel.
1: El mundo, París, Milán, ese. Alain Delon usaba, o sea, Marcello Mastroianni, un elegante tipo.
3: La elegancia.
1: En su motoneta Vespa, iba por la
3: época.
1: Pañuelito así, pañuelito al viento. Buen perfume, muy buen perfume, muy buen perfume. Nosotros tenemos el nuestro.
0: Claro.
1: No, que Angelo Paolo no está. Edu Sport no está más. Que Edu Sport. El señor Sergio Crella, apellido italiano. Nuestro sastre a medida. No perdamos la elegancia. No dejemos de ser elegantes. Hola, Sergio. ¿Cómo estás, Sergei? ¿Qué decís?
4: Hola a todos.
1: ¿Cómo estás?
4: Bien, bien.
1: Bueno, bienvenido, bien. Bienvenido.
4: Hoy les traje una pregunta para hacerles.
0: Oye.
4: Si ustedes saben cuál es el alma de un traje.
1: Ah, me mataste ahí, ¿eh?
3: Me dejó pensando.
4: Cuando hablamos de un traje de calidad, muchas veces pensamos que lo primero es el corte o es el diseño, y no es eso. Es la tela.
1: Claro.
4: Entonces, bueno.
1: Ahí te das cuenta si es bueno, si no es bueno.
4: Exactamente. Italia sigue siendo la gran referencia mundial en tejidos para sastrería.
1: Italia. Yo hubiese dicho, tela inglesa, ¿viste?
4: Pero Italia está cada día mejor posicionada. Telas como Loropiana, Reda, Vitale Barberis, producen las mejores telas en lana.
1: ¿Y cómo te das cuenta si es la confección sí, la caída, por ejemplo?
4: Sí, la tela se divide por tejidos más suaves y a medida que van creciendo los tejidos se llama Super 100, Super 120, Super 140, Super 150. Es cuando la tela cierra más y es más suave.
0: Que es el cruce, ¿no? El cruce de los hilos.
4: Exactamente.
1: Claro. El cruce de los cerradito hilos. O menos, ¿no?
4: Claro, exactamente. Claro. Entonces, todo lo que queremos del traje comienza en eso. Es el alma de la sastrería, del traje, digamos.
1: Qué bueno.
4: Comienza con eso. A partir de ahí, con una buena tela, podemos hacer a medida.
1: Ahora, una buena tela mal confeccionada es una lástima. Es una pena.
4: Realmente sí.
3: Claro.
1: Bueno, aquí estamos, señor. Señores, 18 horas 30 minutos, le estamos tomando el pulso a las noticias. Tu problema también es el alma, ¿no, Leo? Sí, y sí, el alma.
5: El alma reglamentaria que no se cumple.
1: No, el almanaque, ese es el problema. 18:30, momento de noticias, vamos.
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7: Hora 18:30 minutos en todo el país. Otra baja en el gobierno, renunció Guido Giana, segundo en el Ministerio de Salud. El funcionario que ejercía el cargo de secretario de Gestión Administrativa dejó sus funciones argumentando motivos personales. Giana llegó al gobierno en noviembre del año pasado en reemplazo de Cecilia Lozizano, quien estuvo como segunda de la cartera sanitaria desde el comienzo de la administración mileísta. Por la tarde renunció Gabriela Real como coordinadora de políticas sociales de Capital Humano. Ascendió a 3.535 la cifra de fallecidos en Venezuela. El gobierno informó que 16.740 resultaron heridas producto de los dos terremotos de 7,2 y 7,5 que se reportaron el 24 de junio y tuvieron 95 réplicas. Según la plataforma ciudadana Desaparecidos Terremoto Venezuela, todavía hay 31.000 personas desaparecidas. Casi 60.000 entre voluntarios y efectivos de las fuerzas de seguridad siguen participando en las labores de emergencia. Hinchas argentinos realizan un banderazo en Atlanta. Los fanáticos de la escaloneta se reúnen en el Parque Piedmont en la previa del encuentro de mañana con Egipto a las 13 horas por el pase a cuartos de final. El consulado argentino en Estados Unidos publicó una guía de recomendaciones para los más de 40.000 hinchas que estiman llegarán a la ciudad. Para mañana se espera cielo algo nublado con una mínima de 2 grados y una máxima de 17. 9 grados 7 la actual en Buenos Aires, la sensación térmica 8 grados 8 décimas, el cielo está algo nublado.
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2: Yael Perandones, buenas tardes.
3: Muy buenas tardes, Eduardo, ¿cómo estás?
2: Bien, muy bien, Yael, muy bien, gracias, muy bien. Contanos.
3: Bueno, bien, muy bien. Si te parece, vamos a hablar un poco del campo, ¿no?
2: Bueno.
3: ¿Qué está pasando en el campo? Uh-huh. Con la ganadería, la agricultura, bueno, un poquito de todo. Hoy, como bien sabemos, sin actividad en el mercado de Cañuelas, sí, por excelencia el formador de precios para el sector ganadero, pero de todas maneras ya hay buenos anuncios para los próximos días, pensando en que vamos a tener tanto jueves como viernes feriado, con lo cual vamos a tener menor actividad. El ojo está puesto en lo que pase mañana, primordialmente, para cuando ya tenemos más de 10.000 animales anunciados. Veremos si se terminan comercializando mañana o algunos quedan para el miércoles, pero ya es buena, ya es bueno el arranque para la semana, para esta primera jornada. Vamos a ver cómo se va desarrollando todo esto, pero bueno, obviamente esto se da por el fin de semana largo. Las semanas anteriores veníamos con ingresos un poco más reducidos, ¿sí? En promedio venían entrando 6.000, 7.000 animales en la mayor parte de los casos, teniendo en cuenta también que ha habido una baja en el consumo, pero de todas maneras siguen respondiendo bien los compradores en pasarela. Y te voy a mencionar algunos de los valores con los que cerraron la semana pasada para ver y poder comparar mañana cómo arranca esta semana, ¿no? Por supuesto. Bueno, volvió a aparecer el novillo, que estaba costando un poco que llegue al mercado, el novillo tal vez un poquito más pesado. Bueno, volvieron a aparecer, tampoco en un volumen muy importante, pero de todas maneras volvieron a aparecer algunos novillos medianos o más pesados y fueron cerrando con firmeza entre los 4.500 y los 4.700 incluso de máximo para el mediano. La otra que también volvió a aparecer en el mercado es el ternero y la ternera, hasta los 350 kilos. Por debajo de los 300 kilos está muy difícil conseguir esa hacienda, la hacienda más liviana, pero de todas maneras fueron apareciendo algunos lotes. No es lo mismo que pasa con el ovillo, no es un volumen extraordinario, pero de todas maneras es un poquito más de lo que veníamos viendo en las últimas semanas. Bueno, acá cerramos con valores, andaban los 5.000 pesos para los corrientes y los máximos quedaron un poquito más arriba en 5.300, 5.400. La gran sorpresa fue para el último de los renglones, en el caso de la vaca, ¿sí? Y no estoy hablando de la vaca consumo, la de más de 4.30, que tal vez es la más pesada, la que está en cuanto a condición corporal en el mejor estado, sino que estoy hablando de la conserva para arriba, donde nos encontramos con valores de base, al menos para los corrientes, entre 50 y 100 pesos. Estábamos hace algunas jornadas atrás con una base de 2.000 pesos, y en esta última semana cerramos, al menos el viernes, entre los 2.050 y 2.100 para el arranque, y de ahí, por supuesto, a medida que van aumentando o mejorando su condición corporal, fue aumentando un poco, y hubo mucho interés también, que es algo que venimos viendo, que se viene respetando, que viene siguiendo a lo largo de estas últimas jornadas, el interés por esa vaca que tal vez le faltan algunos kilos, pero que todavía buscan darle alguna oportunidad a los compradores. Así que, bueno, muy buen interés en ese sentido.
2: Perfecto. ¿Y por último?
3: No, por último, los granos, ¿no? Para pasar un poco a la parte de agricultura. Bueno, con el cierre de Chicago tenemos algunos valores. Por ejemplo, para julio tenemos 221,84. Para la posición de septiembre tenemos 225, con alza en ambos casos. En el caso del maíz, para la posición de julio tenemos 173 y para septiembre tenemos 172,73. También en alza en este caso. En el caso de la soja de Chicago, para julio tenemos 433,76, para agosto 434,31, para septiembre 433,30. Y en el caso del aceite de soja, para la posición de julio, 1.506,86. Para la posición de agosto, 1.494,51. Y para septiembre, 1.485,25. Todo esto pensando en las cotizaciones de Chicago.
2: Muy bien, perfecto, Yael. Gracias, ¿eh? Muchísimas gracias. Nos reencontramos mañana. Bien. Gracias.
3: Hasta luego.
2: Gracias, Yael Perandones.
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2: 18 horas 39 minutos, está hablando el director técnico de la selección argentina. Vamos a Atlanta, habla Scaloni.
7: Y dos o tres situaciones que tuvieron ellos, no nos bajoneó, al contrario, nos seguimos atacando. Entonces yo creo que eso es una buena señal. ¿Y cómo hicimos? Pues diciéndole como hacían en su potrero, en su casa, en su equipo de barrio cuando no tenían la pelota, intentar recuperarla. Hay veces que la táctica queda de lado, la estrategia queda de lado en ciertos motivos, porque cuando no podés, tenés que romper esquema de alguna manera, a veces con una pelota parada, a veces con otra cosa, y creo que el equipo eso lo lleva adentro. Por eso estoy tranquilo desde ese punto de vista, y seguramente se pueda jugar mejor, como todas las otras selecciones que yo creo que ninguna está desplegando un fútbol total. Todos los entrenadores estarán siempre pensando que se puede jugar mejor, pero particularmente nosotros tenemos eso, que si no jugamos bien, bueno, tenemos la suerte de que estos chicos siempre dan ese plus de temperamento, de ganas de no querer perder.
2: Before we continue, could we please... Bueno, allí está hablando Scaloni. Leo, yo creo que nadie quiere perder. A ver, esto parece Scaloni.
8: No
2: hay selección que quiera perder.
8: No, quiero decirle a la gente, sí, al que no es futbolero, sí, que mañana va a ser un partido completamente distinto al de Cabo Verde. Uh-huh. Con Cabo Verde tuvimos que sufrir. Un equipo que no estaba en el radar de nadie.
2: ¿Qué va a pasar?
8: Mañana es un partido donde se le va a acomodar el rival a Argentina. ¿Sí? Tiene a Salah, tiene a Mahmoud, el jugador del Manchester City, pero no va a ser tan físico como lo fue Cabo Verde. Mañana Egipto le va a salir a jugar un poco más, y eso le conviene a Argentina. Ahora, vos me dirás, pero si jugó como jugó otro día, Argentina no tiene futuro. Es verdad, por eso está analizando hacer muchos cambios. Recién escuchaba a Scaloni diciendo, ya tengo el equipo. Bueno, yo creo que va a haber modificaciones. Yo creo
2: sí,
8: que
2: pero eso que dijo recién, yo no coincido para nada.
8: ¿Con qué?
2: Que la selección nuestra quiere ganar y el resto no. No me parece. Todos quieren ganar.
8: Ninguna selección está desplegando un fútbol total, dijo.
2: Bueno, incluir la Argentina.
8: No.
2: Y entonces, digo yo, digo, porque tenés que tener la vara ahí arriba. Si te mirá que Scaloni viene.
9: Hoy Portugal especuló. Así le fue.
8: No, claro, no tiene más.
2: Porque,
8: No especuló Portugal. Ajá. Portugal es eso.
2: Claro.
8: Y ahora, sin Cristiano Ronaldo, a futuro, va a ser mucho menos.
2: Bueno.
8: Argentina tiene tiempo de cambiar y mañana lo puede demostrar.
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2: Frío. La temperatura no va a seguir bajando, nos vamos a mantener ahí. Frío, frío, frío. ¿Y qué pasa con el tránsito? Vamos.
21: Un regreso intenso y complejo. Choques. A saber y anoten, ¿eh? Acceso este, kilómetro 41, sentido Luján, a la salida de La Reja. Otro choque ocurrió en Panamericana, kilómetro 24, sentido a la ciudad de Buenos Aires. Hay muchísimas demoras porque fue en el carril central a la altura del Camino del Buen Aire. Hubo un choque múltiple que ya fue removido a los vehículos, pero quedó obviamente la lentitud, sentido al Riachuelo, altura Alvarellos.
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2: Terminamos siendo todos bilardistas, resultadistas.
8: ¿Qué acaba de decir el técnico? ¿Qué acaba de decir? Por favor, decilo.
2: Va a ser un partido diferente del de Cabo Verde.
8: ¿Qué te dije hace
2: qué novedad?
8: Cinco
2: son, minutos. Y obvio que va a ser un partido diferente.
8: ¿Qué, pues, uno, porque uno es Egipto y otro es Cabo Verde?
2: Por supuesto. Y más bien, eso es una obviedad. Perdóname, ¿no? Es una obviedad. Ahora, todos bilardistas, ¿no? Porque lo importante es ganar. Y
8: lo más importante es ganar.
2: Por eso, no importa cómo se
8: en
2: juegue.
8: Un mundial más que más.
2: Y
8: más,
2: bueno,
8: que más.
2: Entonces listo, ahí está. Contanos, vamos, Pablito.
23: Vamos a hablar, hace un ratito te estaba contando que la jornada tuvo muy buenos resultados en el mercado, Merval. Bueno, vamos a hablar un poco de por qué, ¿no? Los por qué. Bueno, hoy hubo un anuncio muy importante del programa financiero de lo que es cómo se van a pagar las deudas y cómo se van a afrontar las deudas de todo 2026, lo que resta de 2026 y también lo que es 2027. Recordemos que el año que viene es un año electoral. Y eso trae mucha volatilidad a los mercados, incertidumbre. Bueno, se te detalló que la deuda es un total, según distintos informes, de 30.700 millones de dólares. Y en lo que es distintos, digamos, si lo damos vuelta, ¿no? Si en 2026 tenemos que pagar algo de 19.200 millones de dólares. Y para el 2027, 24.900 millones
2: más allá de los números. ¿Por qué se tiene que pagar?
23: Bueno, porque son las deudas, los bonos, son, digamos,
2: tenés
23: los
2: que ahorrar.
23: Son los papeles con los cuales nos venimos roleando las deudas y venimos financiando, y bueno, también hay que afrontar los compromisos, ¿no? Digamos, el gobierno se está haciendo la reputación de pago, por lo tanto es algo favorable. Viste que nos habían aprobado bastantes garantías.
2: ¿Eso hace que te baje el riesgo país?
23: Eso también es lo que te hace que te baje el riesgo país. Eso también trae buenos resultados en los papeles de la Argentina. Te puedes endeudar más barato, así que se hace más interesante.
2: En un contexto donde cada decisión cuenta, también moverte puede ser una decisión inteligente.
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2: Bueno, ya hay provincias que están en vacaciones de invierno, vacaciones de los chicos. Por ejemplo, ¿qué provincias comenzaron hoy sus vacaciones?
21: A partir de hoy hasta el 17 de julio, Córdoba, Entre Ríos, Mendoza, San Juan, San Luis y Santa Fe.
2: Después vamos con el resto. Saludo a Emiliano Antoliche, que es director de Howard Johnson Plaza Buenos Aires. ¿Cómo te va, Emiliano? Buenas tardes.
1: Hola Eduardo, hola equipo, muy buenas tardes.
2: Buenas tardes, bien, muy bien, muy bien. Bueno, ya tenemos parte de la Argentina en vacaciones y ¿por qué no como opción la ciudad de Buenos Aires?
1: Como opción es muy buena, la oferta de la ciudad culturalmente es excelente, es muy completa, pero bueno, por ahora viene una vacación un poquito lenta, no está dando muy buenos números, producto también que es un año muy especial porque está el Mundial de Fútbol y mucha gente con poder adquisitivo para poder vacacionar que ha optado por viajar afuera. Pero que la ciudad tiene muy buenas opciones, sí, tiene muy buenas.
2: Y eso, contame, Emiliano, ustedes lo notan con las reservas presentes y las próximas semanas, digo.
1: Exacto, julio suele ser un mes histórico que es bueno, que es de alta para la ciudad, pero lamentablemente este año viene más tranquilo. Se vienen haciendo promociones desde diferentes hoteles, todo, pero vemos que viene un poco lento el tema.
2: Cuando vos me hablás más tranquilo, lento, comparado con el año pasado.
1: Con el año pasado, efectivamente. Sabemos que hay un contexto económico que es complicado para la clase media, que es la que se traslada por el interior del país, y también, por el otro lado, la clase media alta, mucha gente opta también por irse afuera del Mundial. Si vos te vas a ver los canales deportivos, mucha gente del interior y de la ciudad que están en Estados Unidos por un tema lógico que es este Mundial.
2: Sí. Contame, Emiliano, ¿en qué porcentaje de disminución en relación al año pasado, si es que lo tienen?
1: No lo tenemos todavía, pero un preliminar más o menos estaremos en un 15% abajo, entre un 15 y un 20%. Lo estamos sintiendo todos, pero bueno. No es que no lo veíamos venir, sino que bueno, el contexto interno no ayuda y bueno, va a haber que esperar. Sí está habiendo reservas de último momento. También sucede eso, Eduardo, es como que mucha gente está en modo mundial y se olvida las vacaciones, algo, y último momento, viste, gana Argentina, cambia el ánimo y bueno, una familia que tiene un fin de semana, a pasar unos días. Eso también está sucediendo.
2: Bueno, ahora tenés un fin de semana largo, jueves, viernes, sábado y domingo. ¿Es una opción para venir a la ciudad?
1: Es un fin de semana que no impacta tanto porque ya estando en el contexto de las vacaciones es largo, entre comillas, porque el viernes no es feriado del todo, sino que es optativo. Claro. Y la mayoría de las actividades privadas están trabajando.
2: Contame lo siguiente, veo en distintas ferias aquí productivas, incluso de tecnología, mucha gente que viene del mundo, mucho oriental. ¿Eso lo notan ustedes en cuanto a reservas o alojamiento en estas semanas?
1: Sí, la semana pasada hubo algún evento de la Cámara de China y sí, se nota mucho cuando vienen porque es mucha cantidad de gente que viene de Asia. Y sí, se nota mucho el corporativo cuando hay eventos puntuales en la ciudad corporativos, ayuda mucho a la ocupación hotelera.
2: ¿Y qué vinieron a hacer estos chinos que alojaste, sabes?
1: Por lo que entendemos son ferias donde ellos exponen tecnologías, esto está más referido a lo que es construcción, así como muchos argentinos van a la Feria de China, bueno, fue muchos argentinos que fueron este año. Ellos después vienen para acá y se arman pequeñas ferias o encuentros y se fijan fechas como para que muchos puedan participar.
2: Sí. Uno de los sectores que más tracciona capital humano es el turismo. Ustedes como hoteleros no son la excepción. ¿Qué nivel estamos teniendo de capital humano como receptivo del turismo?
1: En mano de obra no lo sé exactamente, Edu, es un dato que te puedo pasar, pero sí que es una actividad que es libre de humo. Uh-huh. Si están las condiciones buenas en el país, es algo que automáticamente crece y que genera divisas de forma extraordinaria.
2: Me refiero a, por tu experiencia, digo, hay mucho joven bien preparado, por lo menos uno lo nota cuando se aloja en algún lugar de la Argentina, cuando te atienden en algún restaurante, ¿no? Hay buen capital humano, bien preparado, jóvenes argentinos.
1: Mucha cantidad, hay que cuidarlos, porque yo digo que la actividad del hotelero es como la del zapatero. La puedes hacer acá en España, en Italia, en China, que si tenés idioma, puedes ser recepcionista o hacer reservas o atender una mesa en cualquier parte del mundo. Entonces hay que cuidar mucho esa mano de obra. Hay uh-huh. muchos jóvenes Bien. Que se quieren dedicar a la hotelería y no hay que perderlo eso. Uh-huh. Y en Argentina hay muy buena calidad de materia humana, pero muy buena calidad.
2: Emiliano Antoliche, director en Howard Johnson Plaza Buenos Aires. Te mando un abrazo grande, Emiliano, gracias.
1: Abrazo grande para todos.
2: Gracias.
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0: Tres minutos para las 7 de la tarde en la República Argentina. Pablo Fernández Pereira.
1: Bueno, qué extraño todo lo que ha sucedido en Córdoba con este instructor de vuelo que se arrojó.
0: Contame, ¿qué pasó? ¿Qué pasó ahí?
1: Bueno,
0: iba con una alumna, ¿no?
1: Sí, iba con una alumna de 22 años en un Cessna C-150 de la escuela Flying Parrot, Leandro Andrés Bertazzo. Alcanzaron una altura de vuelo. Estaba haciendo sus últimas experiencias, sus últimas horas, esta jovencita. Y en un momento determinado le dijo, la miró y le dijo, vos ya sabés lo que tenés que hacer. Y le dio el control de la aeronave. En principio dicen que él la desequilibra la aeronave un poco para que la chica preste atención en el avión y no en él. E inmediatamente se saca el cinturón, deja el celular al costado de la aeronave, hace todo un ritual, abre la puerta y se tira. La joven en principio pensó que era una broma, hasta que se dio cuenta que no era una broma. Mandó un mensaje de emergencia, radió la posición, lo encuentran en el cuerpo de este joven Bertazzo de 42 años.
0: Murió.
1: Sí, claro.
0: Qué locura.
1: Leandro Andrés Bertazzo, de 42 años, lo encuentran en un campo en Córdoba, una zona
0: pobre
1: rural.
0: Chica, ¿no? Qué momento también,
1: Porque
0: sí,
1: además...
0: Claro, es muy dramático, claro.
1: En un sector rural de Toledo, porque además la chica se quedó con el avión.
0: Claro.
1: Y tenía que aterrizarlo.
0: Claro, claro.
1: Entonces pidió instrucciones a la gente de la escuela de vuelo. Entonces la fueron guiando, la fueron llevando hasta que la chica aterrizó la aeronave y la aterrizó bien.
0: Perdón, por ahí. Y con una situación, a ver, un estrés, pido cómo aterrizar y no. El profesor que tenía al lado se tiró y se mató.
1: Lo que dicen es que sacó garra de algún lado para poder llevar la aeronave al aeropuerto.
2: ¿El shock que debe ser eso?
1: Sí. El shock también se le produjo cuando la tienen que hacer declarar.
2: Claro.
1: Y tiene que revivir toda esta situación.
0: Que no lo tiró ella.
1: Claro.
0: Porque también puede estaba confiar.
1: Claro. Sí. La justicia tiene que tomarle una declaración inmediata, sin imputarla, pero sí, por lo menos, ¿qué pasó? Contanos. Acá, obviamente, interviene la justicia federal y la aviación civil, ¿no? Hay que cerrar este episodio.
0: Sí, sí.
1: Lo que dice la familia, un dato que circuló entre el periodismo es que habría, y lo voy a decir en potencial, habría hecho una consulta psiquiátrica este hombre. Así que
0: potencial.
1: Todo eso seguro va a ir al expediente.
0: 19 horas en la República Argentina, momento de noticias.
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4: 7 de la tarde, temperatura 9 grados, sensación térmica 7 grados 4, cielo ligeramente nublado. Se reúne la mesa política, será el próximo miércoles a las 17 y participarán los nuevos integrantes del gabinete. El encuentro será coordinado por el flamante jefe de gabinete, Diego Santilli, y la secretaria de la presidencia, Karina Milei. Asistirá además el secretario de comunicación, Fabián Fernández. Usuarios denuncian inconvenientes para la reinscripción en el programa Hogar por garrafa subsidiada. Lo explicó así Pedro Bucetti, de Defensa de Usuarios y Consumidores.
5: En nuestro país hay 3.900.000 hogares que usan garrafa y que estaban inscritos en el programa Hogar, programa que fue dejado sin efecto por el gobierno nacional. Obligaron a esos 3.900.000 familias a reinscribirse. Hasta la fecha, llegado el invierno con las temperaturas más bajas, solamente hay 250.000 hogares que se volvieron a inscribir en el programa Hogar por todas las dificultades que tiene esa inscripción. Por lo tanto, más de 3.600.000 hogares hoy, en pleno invierno, no reciben el subsidio para la garrafa.
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4: Entrenó Boca y mañana viajará a Salta para su segundo amistoso. Se prepara para el duelo contra Atlético Paranaense el próximo miércoles 8 a las 21. Por su parte, Sebastián Villa y el club siguen negociando para su vuelta a Yeneise.
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4: Para mañana se anticipa cielo algo nublado, mínima 6, máxima 17 grados.
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2: Sigue la congestión para aquellos que van hacia el norte. Hubo un choque en Panamericana, altura Camino del Buen Aire, mano a Capital. Hay demora, se habilitaron o removieron los vehículos, pero quedó el tránsito colapsado. También las salidas hacia el norte que repercuten en General Paz, Ilia, Cantilo. Acceso este, sigue la reducción en el kilómetro 41, sentido Luján, en la salida a Reja, a la Reja, por un choque, por eso las demoras importantes. Mucho tránsito y lentitud en la Buenos Aires, La Plata, a la altura de Sarandí y Wilde. Distintas manifestaciones de vecinos. Eva Perón y Lisandro de la Torre con un corte total sentido a la avenida Larrazábal. También la avenida Escalada y Ordóñez y en la avenida Sainz y avenida Perito Moreno. Servicios, línea Roca, ramal Bosques vía Temperley con servicio reducido, Plaza Constitución Temperley, la línea Mitre, los tres ramales, también desde el 9 de julio hasta el 12 los trenes no llegarán a Retiro por obras.
4: Temperatura 9 grados, sensación térmica 7 grados 4, cielo ligeramente nublado.
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0: como yo, que vive simplemente,
1: no es grela,
0: que confía en los demás y dice lo que siente.
2: Un muchacho como yo,
0: eso es exactamente.
1: Contanos, Sergio, contanos.
3: Te cuento. En el reciente viaje a París y Milán, observamos una tendencia muy interesante. Creemos, por lo que vimos, que vuelve la elegancia clásica. Más atención a los detalles, más interés por las prendas duraderas. Los hombres vuelven a valorar los buenos tejidos, los cortes impecables y las prendas confeccionadas especialmente para ellos. Después de muchos años de moda rápida, el lujo vuelve a estar asociado a la artesanía y el trabajo bien hecho.
4: Contame una cosita, me encanta eso, ¿no? ¿Y cuánto tiene que ver la sociedad para que se adapte o no a ese tipo de moda? Exacto. ¿Cómo estás hablando de Europa, de Milán y de París?
3: Es lo que notamos nosotros.
4: ¿Qué hacemos acá?
3: Y acá...
4: Es difícil, ¿eh?
3: Es muy difícil porque fueron muchos años de...
4: Decadencia.
3: Y de otra... De otra
4: bueno, decadencia. Sí, decadencia.
3: Sí, exactamente, esa es la palabra. Entonces hay que ir de a poco...
1: O mal gusto.
4: Sí.
1: Un poco, ¿no?
4: Bueno, mal gusto, pero hay que ver para quién. Porque hay gente hoy que... Y no es un tema de dinero.
3: No es un tema de lujo.
4: No es un tema de plata. No, para nada.
3: Vestir bien es una experiencia diferente.
4: Claro.
3: Y hay que ir de a poco cambiando esa mentalidad con... Esto justamente, hablando de eso.
4: Sí, hablando de eso,
3: porque es como que nos acostumbramos a estar vestidos
4: así
3: muy
4: nomás,
3: mal vestidos.
4: De yoguineta. Yo diría que se acostumbraron. Vos no.
3: Yo
4: tampoco, y vos tampoco.
1: No, no me gusta
4: vestir. Y que dejemos de contar. ¿Vos, Pablito? Bien, vos sabés bien vestir.
3: Se viste bien.
4: Según, a veces.
5: Yo tuve
4: veces,
5: una primera etapa que me vestía como el traste.
4: Sí.
5: Hasta que lo puedo decir públicamente.
3: ¿En qué año fue? Decís eso?
5: Y 93, ponele. Yo estaba con eso.
3: Es perdonable.
5: Estaba con traje verde, imagínate. Claro. Verde.
4: Angelo Paolo.
5: Era.
4: Con hombrera, con todo.
5: Exacto.
4: Sí. Y después.
5: Me agarró Claudio Rigoli.
4: Bien, Claudito, un abrazo a mi compañero de trabajo.
5: Exactamente. Sí, que le dicen el conde.
4: Claro.
3: Exactamente.
5: De apodo. ¿Saben por qué?
4: ¿Por qué?
5: Por su prestancia y además por cómo se empircha.
4: El tipo tiene una pinta.
3: Y tiene otra pinta.
5: Se
3: para bien.
5: Es basquetbolista él.
3: Claro,
5: basquetbolista.
4: No sabía.
5: Yo, un gran basquetbolista entre ríos.
4: Mira.
5: Y me dijo, me empezó a aconsejar. Fue el primero que me llevó a comprar un traje fuera de, de la cosa que yo usaba.
4: Claro.
5: Digo, vení que yo te... Y me acompañó hasta un shopping que quedaba cerca del viejo Canal 9.
4: Sí.
5: Y compramos ahí. Me dio su vendedor. Y me dijo, a él comprarle un traje así, azul, recto.
4: Todo.
5: Y ahí empecé a vestir de otra manera.
4: Muy bien. ¿Y después qué pasó? Porque
5: si vemos... algo pasó.
3: Estamos hablando de los 90.
5: No, Pablito, algo pasó, claro.
4: Después
5: perdón.
4: Campera blanca, tobillo.
5: Perdón. La suerte que tenemos que las radios ahora se transmiten por YouTube es lo que hace que la exigencia tenga que ser un poco mayor a lo que yo tengo puesto. Pero al mediodía, hoy en Canal 9, yo tenía una camisa de hechura, doble puño para gemelos, con monograma, y el traje era de una marca importante italiana.
3: Bien. Vos sabés que ahora,
4: buena caída.
3: A partir de eso, cuando cambias a la medida, cambia la vida.
5: Olvídate.
4: Igual yo creo, esto es personal, ¿eh?
3: Sí.
4: Por supuesto, Pablo hace lo que quiere, Leo, vos, Pablito. Yo creo que como los que trabajamos en tele nos tienen que ver igual cuando tomamos un cafecito, cuando estamos en la pantalla o en la radio.
5: Y yo te lo digo,
4: tiene que ser homogéneo.
5: En
4: para
5: mi doble responsabilidad siendo abogado. Doble responsabilidad.
4: Bueno, doble responsabilidad.
5: Pero permítame relajarme en alguna
6: perdón, Eduardo.
4: ¿Qué?
6: Vos podés venir, por ejemplo, a la tele.
4: Sí.
6: Suponte que estás ahora a la tarde.
4: Sí.
6: Pero vos podés venir, como venís a la radio.
4: Sí, está bien,
6: y tenés tu vestuario para después meterte
4: en la tele. Pero no me vas a ver nunca a mí acá venir en bermuda.
6: No.
4: Ni en jogging.
6: No, pero yo digo, porque
4: eso quiero decir.
6: No, pero vos
4: insisto, cada uno hace lo que quiere.
6: No, pero vos decís, la gente lo tiene que ver como nos ve en la tele.
4: Sí, yo creo eso.
6: Vos podés venir.
4: Yo creo eso, si no, es una decepción. Por decir, este tipo está tan bien vestido y después lo veo hecho un...
6: Pero vos estás bien vestido así.
4: Pero esto está bien vestido, no vengo en joguineta.
6: Por eso estás bien vestido y la gente te puede ver tomar un café.
4: Y es
6: así,
4: lo que te estoy diciendo.
6: Y después entras al canal y te pones el traje, pero...
4: Pero, no, a ver, bien vestido no es solo traje. A ver si me entendés. Bien vestido, elegante, es elegante siempre.
6: Sí.
4: ¿Me entendés? Ay, bueno, no.
6: Sí.
4: A eso me refiero.
1: 100%.
4: ¿Me entendés?
5: Él tiene
4: si tenés zapatillas, tienen que estar limpias. ¿Me entendés? Si tenés, pero estoy hablando por mí, ¿eh? Cada uno hace lo que quiere, venden patas si quiere. Pero me parece que tiene que ver con eso. ¿Está bien, Sergio?
3: Sí, lo que quiero decir es algo. Por eso siempre hablamos de elegancia y no de moda. De la moda es pasajera, la elegancia. Podés estar con un buen suéter y estás bien vestido.
7: Elegante que lo que...
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4: Me pareció escuchar elegante que lo que.
5: Sí.
6: Marcelo.
5: Marcelo.
6: Marcelo. Marcelo traidor.
5: A ver.
10: Comienza montón y se me calienta el pico.
5: No.
6: Se acabó la elegancia acá.
5: No.
6: Por favor.
5: Falta, no.
3: Sergio. Hablamos tanto.
5: Hablamos tanto. Falta que me ponga.
4: Te arranca
5: señor...
4: con Charles Aznavour y te termina con esto.
6: Poneme
4: te
6: Frank Sinatra.
3: Me mató.
4: Y que me ponga señor Kiosquero también, no, más o menos.
5: No. Coca-Cola es otra cosa.
4: Bueno, sí.
6: Vamos.
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4: Hay un lugar en el mundo, bueno, prácticamente en cada rincón a los argentinos nos identifican. Vos decís, argentino, Maradona, ahora Messi. Sí. Messi, fanático. Bangladesh es un lugar donde particularmente aman a Messi, aman la camiseta argentina, aman a los argentinos. Gastón Mota es un argentino creador de contenido de viajes y está en Bangladesh. ¿Cómo te va, Gastón? Abrazo grande. ¿Qué decís?
12: ¿Qué haces, Eduardo? ¿Cómo estás? Buenas tardes para ustedes. Buenas tardes para todos ahí en el piso.
4: Contame un poco, Gastón, qué pasa ahí en Bangladesh con Messi, con la selección argentina. Contanos.
12: Mira, Edu, lo que pasa acá, la verdad es que es surrealista. Uno ve muchos videos estando allá en Argentina de lo que es Bangladesh, de la pasión que tienen por Argentina y por el fútbol. Pero una vez que llegas acá, la verdad que es el triple. O sea, la gente a mí me para por la calle, me pide sacarme selfies, me invita a la comida, me invita a la casa a dormir. Yo, por ejemplo, vi el partido contra Cabo Verde en una universidad, una de las más famosas acá en Dhaka, en la capital de Bangladesh. Y bueno, me dieron ahí alojamiento gratuito, me dieron comida, me dieron el desayuno, almuerzo. Y durante el partido me habré sacado, no sé, unas 300 selfies. Soy como la figurita...
4: Pero nueva, contame, ¿qué relacionan? ¿Relacionan el juego de Messi? ¿Relacionan a Diego, Maradona? ¿Qué? Contame, Gastón.
12: Sí, todo esto se generó a partir del Mundial del 86, porque fue el primer Mundial que acá en Bangladesh pudieron ver el Mundial en vivo y con la tele a color. Y bueno, ellos, como fueron colonia inglesa por más de 200 años... vieron, obviamente, lo que pasó con Argentina-Inglaterra, con los dos goles del Diego, y bueno, posteriormente es el campeón del mundo. Entonces empezó desde ese año todo lo que es la pasión por Argentina. Y también hay que decir que, se escucha poco, también hay muchos brasileros. No es que solamente por Argentina, hay más argentinos, solamente un 60-70% fanáticos de Argentina y un 20% aproximadamente de Brasil. Uh-huh. Pero se remonta desde esa época y, bueno, obviamente hoy está por la figura de Lionel.
4: Bueno, en realidad este Mundial tiene particularidades, que es más difusión, las redes sociales están a full, las marcas están muy bien. Es un Mundial marketinero, Gastón.
12: Sí. Claramente es el más marketinero de la historia. Pero esto, imagínate que tuvo una consecuencia, o sea, esto ya viene desde el Mundial del 2022, de cuando salimos campeones, que después del Mundial, Argentina puso una embajada acá en Bangladesh, digamos, de la euforia que se generó.
4: Uh-huh. Qué bárbaro. ¿Y cómo están viviendo ellos ese partido que viste de la selección argentina? Eran locales, o sea, estabas hablando de cómo vivirlo acá en Buenos Aires.
12: No, no, increíble, increíble. O sea, para mí era, como te dije al principio, era surrealista estar a 17.000 kilómetros de mi casa y 20.000 banquíes alentando a la selección argentina, exactamente igual de nerviosos que yo. Y bueno, obviamente cuando, imagínate cuando metió el gol Messi, salimos todos corriendo, festejando, todo el teatro de la universidad, gritando el nombre de Messi, gritando Argentina. La verdad que
4: ¿cuánto hace que estás allí en Bangladesh? ¿Cuánto tiempo hace, Gastón?
12: Mira, yo llegué hace 4 días y me voy a quedar hasta un día después de octavos de final. Ah. Así que menos mal que pasamos contra Cabo Verde, porque si no se me iba a complicar.
4: Claro, sí. O sea que el favorito ahí en Bangladesh es la selección argentina para este mundial. O sí, Brasil. Brasil
12: por,
4: ya no.
12: Por lejos, sí. No. Igual por más que Brasil esté siga en camino, el más fanatismo es Argentina, 100%. De hecho está la camiseta más grande del mundo acá en Bangladesh, tiene 19 metros de alto, 9 metros de largo, que la hicieron gente de acá de un barrio humilde de acá de Bangladesh, y bueno, también se hizo muy viral en redes sociales. La verdad que es
4: camiseta argentina.
12: Camiseta argentina, exactamente. Tienen una camiseta argentina y una de Brasil. La de Brasil se hizo primero, pero la de Argentina se hicieron después y es más grande todavía.
4: Mira, qué fanatismo, ¿eh? Qué bárbaro, qué maravilla.
12: Está colgada entre, para que te des una idea, está colgada entre dos edificios. Está arriba de una calle.
4: Mira, o sea que, a ver, no es solo un grupo futbolista o futbolero, es toda la sociedad que acompaña esto.
12: No.

0: cambia la cara cuando le digo que vengo de Argentina. Me dicen,
1: qué barrio,
0: la otra vez me tomé un Uber y le dije que era de Argentina. Y me dice, no lo puedo creer, soy mi primer pasajero argentino, me alegraste el día. A ese nivel, la gente se pone contenta por ver un argentino, porque la realidad es que acá hay muy poco turismo.
1: Y lo atribuí directamente al fútbol, y punto.
0: Sí, absolutamente. O sea, también he hablado con la gente y les pregunté qué saben de Argentina aparte del fútbol, y la realidad es que no saben nada.
1: Nada, solo el fútbol, Messi y otra cosa, ¿no? Y Messi y ahí está. Bueno, Gastón, te mando un abrazo grande, gracias por la comunicación. Y pasalo lindo. Seguramente no estás pagando nada ahí, ¿no? Todo de arriba.
0: Sí, todo de arriba. Estoy gastando poco.
1: ¿Cuánto es, Messi? Ah, listo, te dan el vuelto.
0: La palabra mágica.
1: Chao, gracias. Gastón, chau. Gastón Mota es creador de contenido de viajes, está en Bangladesh, donde Argentina es presente, es favorita, para, en relación
2: Divo
1: a todo eso.
2: Corríjame si estoy equivocado. El Divo me parece que viajó a Bangladesh.
1: Ah, viajó allá, qué maravilla.
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1: Horas 19:17 en la República Argentina, 9 grados 7 la temperatura en este momento en la ciudad de Buenos Aires. No va a ser más frío que el que sufrimos estos días atrás, ¿no?
3: No, ya empieza a mermar. Ya a partir de mañana vamos a tener máxima de 17, una mínima de 12, el miércoles una mínima de 6, una máxima de 18 y el cielo algo nublado.
1: Perfecto, vamos, Pablito.
4: Vamos a seguir el tema del Mundial y cómo tiene que ver lo que está pasando a nivel marketing, publicidad y cifras que estamos recién diciendo, ¿no? Fíjate el gasto en publicidad, estuve investigando recién, los patrocinios de la FIFA crecieron un 50%. Un 50% con respecto al último mundial. Ingresos comerciales del torneo, un 18% más también con respecto al último mundial. Los ingresos totales del mundial son más o menos, están estimando alrededor de 8.900 millones de dólares. Eduardo, ¿vos escuchaste esta cifra? El fútbol, la pasión, lo que mueve, ¿no? Uh-huh. Un 54% más que en Qatar 2022. Y si uno se empieza a preguntar, bueno, ok, y esto, digamos, ¿de dónde viene? Bueno, de cuatro motivos. Por ejemplo, temas que se están ahí pendientes, ¿no? Digamos, más partidos, de 64 a 104. Esto creció un 62,5%, lo que genera mucho más inventario publicitario, más selecciones, 32 a 48, 32 en el último mundial, 48 en nuestro nuevo
1: ya
4: último.
1: Ya todo eso
4: mundial.
1: Más dinero de ingreso. Todo.
4: Exactamente, porque cada país te trae también más posibilidades de publicidad, lo que va incorporando nuevos mercados y más marcas interesadas. Uh-huh. Estados Unidos como sede principal, que es un poco digamos, son muy comerciales los norteamericanos, con sede principal, mercado publicitario más grande del mundo.
1: Hay un dato que no nos gusta, pero tiene que ver con esto que habla Pablo, o que nos cuenta Pablo, que es el momento de hidratación. Ese momento es de hidratación para los bolsillos de las compañías, organizadoras.
4: El tiempo, porque dinero.
1: En ese momento vos viste que vas a la pausa enseguida y es el segundo más caro de todo el mundial.
5: Es como el segundo. Cuatro tiempos de 25.
1: Y en el momento de la hidratación, poniendo.
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1: Just can't wait to get on the road again. ¿Qué es esa feria gastronómica? Contanos, a ver, festival al aire libre, claro, churros, chocolate caliente.
3: Y por el 9 de julio, hoy estaba justamente, se va a llamar Cocina Abierta. Ajá. Se va a llevar a cabo el jueves, Día de la Independencia, en el Palacio Libertad, con chocolate caliente, churros, tortas fritas. Upa. Y sabores patrios. Bueno. Así que qué lindo. Cocina Abierta se llama este evento. Van a poder disfrutar de las comidas regionales, de eventos musicales, de danzas típicas, folclóricas y demás. La entrada es libre y gratuita y será a partir de las 12 hasta las 19 horas.
1: Aquellos que vienen a la ciudad de Buenos Aires y no conocen, estamos hablando de Plaza de Mayo 2.

0: Cuadras, está el Palacio de Libertad, ¿eh?
1: Sarmiento 151.
0: Hay gente que viene del interior que no conocen tal vez la ciudad de Buenos Aires y es un buen dato tener en cuenta.
2: Están las podas del Rosedal también, ¿no?
1: Ah, sí.
2: Esto también, mucha gente se acerca para porque están podando y están, bueno, la gente se puede llevar las rosas, ojo, con lo, hay que ir con guantes.
0: ¿Qué días?
2: Para... ¿Qué días? Está hoy, mañana y pasado, está hasta el 9, si no me equivoco, y es a partir de la 1 del mediodía, ¿no? Bien. Así que cuando están podando, la gente se puede llevar las rosas.
0: Vos sabés que hoy empezaron. Hoy pasé por ahí y escuchaba a dos de los muchachos, decía, disfrutemos mientras podamos. Sigamos,
3: dale. 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
0: Qué lindo.
4: Tenemos nosotros porque se lo festejamos.
0: Claro, claro. Sí, sí. Como el chiste de automovilismo TC2000, de heladería, no una bocha, de mueblerías, puff. Y ahora tengo uno, de música. De música.
4: ¿Cuál?
0: Sé una banda.
5: 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Hay mundiales que hacen historia, y este es uno de esos. Messi está rompiendo todos los récords y todavía quedan partidos por jugar.
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1: Bueno, algunos de los títulos a esta hora de la tarde: el juez Ramos investigará al hermano de Adorni por un préstamo de 40 mil millones de pesos a la obra social de las Fuerzas Armadas. La Cámara Federal porteña ordenó unificar dos causas similares que tramitan allí en los tribunales federales de la avenida Comodoro Py. Francisco Adorni fue denunciado junto al exministro de Defensa, Luis Petri.
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1: Bueno, diputados y senadores viajarán a Tucumán, Pablo. Sí.

0: Así es, diputados y senadores libertarios van a viajar a Tucumán por el 9 de julio, todo esto para reforzar un poco la foto de la unidad del gobierno. Estarán presentes también varios legisladores de La Libertad Avanza, junto a todos los ministros nacionales. El oficialismo también está buscando una postal que logre reforzar la idea de relanzamiento de esta administración de Javier Milei tras todo lo que es la salida de Manuel Adorni.
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0: Y en cuanto a las pruebas a aprender 2025, la ciudad de Buenos Aires lideró el país, se mostró mejoras en lengua y matemática. El distrito registró avances tanto en comprensión lectora como en resolución de problemas matemáticos y además redujo los niveles de desempeño más bajos, acortó la brecha entre escuelas estatales y privadas, siempre en lengua.
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0: Y el presupuesto educativo a nivel nacional se redujo casi un 50% en los últimos dos años. La educación fue uno de los sectores que más sufrió la motosierra desde el inicio de la actual gestión y el debate se está dando por los modelos de financiamiento.
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0: Te escucho, Leo.
4: Recordamos que España le ganó a Portugal 1-0, gol de Mikel Merino, octavo de final de Copa del Mundo. El hombre del Arsenal le dio el triunfo en el 90+1, Cristiano Ronaldo sin Mundial. España ahora va a enfrentar a Estados Unidos o Bélgica, que van a jugar hoy a las 21. 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
0: Bueno, obvio.
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2: 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Escucha, Leo.
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2: 19:30 en la República Argentina. ¿Tenemos noticias? ¿Momento de noticias? Vamos.
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7: 7:30 en todo el país. Reiteramos, renunció el viceministro de Salud presionado por la crisis del PAMI. Se trata de Guido Guiana. Se aleja colapsado frente a los crecientes focos de conflicto que envuelven a la obra social. En su lugar asume su segundo, Rodrigo Sbarra. Milagro a 12 días de los terremotos en Venezuela. Rescataron con vida de entre los escombros a una mujer y tres niños. Los sobrevivientes, entre ellos un bebé, fueron encontrados bajo los restos de un edificio de 12 pisos que colapsó en La Guaira, la zona más castigada por el desastre. Fueron trasladados a un centro médico y están estables.

0: Ya tengo el equipo, afirmó Lionel Scaloni en la previa de Argentina-Egipto. Confirmó que Leandro Paredes va a estar disponible para el partido de mañana a las 13. Sostuvo que el Mundial está siendo muy complicado en general y el otro día declaró: a Francia le costó contra Paraguay. Temperatura 9 grados, sensación térmica 7 grados 6, cielo ligeramente nublado.
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0: 9 grados la temperatura. 7 grados hay la sensación térmica aquí en la ciudad de Buenos Aires. Y vos decís que va a hacer calor, es un frío.
1: Pero ahora hace frío. La ola polar va a durar hasta la madrugada. Después mañana la máxima 17. Está bien.
2: Bermuda.
0: Sí.
1: No,
0: va a hacer calor mañana.
3: Esperemos que no haya
0: mañana. Chicos, mañana ustedes tienen información todo, cada uno de su actividad. ¿Qué actividad tenemos mañana jugando en la selección a las 13 horas? Yo creo que va a ser un día muy, muy irregular, va a decir, anular. Vos, por ejemplo, Sergio, ¿tenés reuniones, talleres, sí, entregas, algo?
2: La mañana.
0: Pero te va a dar bola la gente.
4: ¿No
0: te va
4: el día para no poder...?
2: Tengo, o sea, organizo, tengo taller a la mañana para unas prendas que estamos terminando.
0: Sí.
2: Y después ya a la una ir a ver el partido. Pero lo voy a ver en la oficina, el partido. Porque después a la tarde seguramente tengo...
0: Después de las 4 alguien...
2: Sí, tengo algunas entregas.
0: Pues yo me parece rarísimo, ¿no?
5: Adelantaron una de las audiencias del juicio de Maradona.
0: Por esto.
5: Trajeron a hoy.
0: ¿Viste?
3: Yo pregunté en la facultad cómo era mañana.
0: Sí.
3: Yo arranco a las 9, termino a la 1.
0: Sí.
3: Me dijeron, si querés... Porque son épocas de examen.
0: Claro.
3: Si querés seguir tomando examen en el recreo y lo antes posible, manejá vos los horarios.
0: Para terminar antes.
3: Y además yo tengo que estar acá... 12:45 para empezar el programa.
0: Sí, pero en general, digo yo, reuniones nada, mañana nada, no te iba a volar a nadie.
1: No, y hay,
0: o sea, nada.
1: Y hay médicos que obviamente anularon turnos o los adelantaron. Sí, al Tigre Medina le cambiaron el turno. Tenía un turno.
0: Tenía proctólogo mañana.
1: Le cambiaron el turno, no sé lo que va a pasar.
0: Bueno, le lleva tiempo.
1: Mañana yo tengo un turno médico, pero 9:30 de la mañana, así que a mí me van a agendar. Sí, yo tengo un turno médico.
0: No de detalle que es un problema familiar.
1: No,
0: vos, Marcelo.
1: ¿Sabés lo que voy a hacer?
0: Mañana venís acá, ¿no? Como corresponde, a las 6.
1: No, yo tengo un ecoestrés. Ecoestrés.
0: No sé, justo mañana, un ecoestrés.
1: Un ecoestrés.
0: ¿Y vos, Pablito?
4: Yo mañana, bueno, tendremos...
0: ¿Tenés canal temprano?
4: En el canal temprano, después sigo con mi actividad y a la...
0: Pero,
4: una,
0: ¿qué vas a hacer? ¿El gimnasio, por ejemplo? Vos no le das bola al fútbol.
4: No, igual yo voy a entrenar, como siempre, y después sigo mañana las reuniones.
5: Nosotros estamos con Noticiero al Aire.
0: Justo a la hora del
5: noticiero al aire, vamos, de 12 a 1 y media.
0: Y lo tenés que hacer.
1: Por ejemplo, consulté en los gimnasios ayer.
0: Sí.
4: Yo también consulté.
1: Está abierto con las pantallas, el que quiere ir a la pileta puede ir a la pileta.
0: Y la dice que las maestras, los pibitos le dicen, nene, no te a vos te gusta el fútbol, ¿no? Se gusta.
1: No me gusta.
0: Te gusta el fútbol, ¿no?
1: No, no me gusta, quiero a mi casa.
0: Te gusta, tenés que ir a tu casa con mamá y papá, ¿viste? No.
3: ¿Te gusta, Barrito? A vos te gusta, Barrito, ¿no?
0: No, te conté el de Disney, sí.
5: A ver, ¿cómo
0: basta? Conté el de Disney, Sergio. ¿A vos no? Bueno, escuchá, Marcelo, poné música de Disney, así, música. A ver, pensá algo de para chicos, así. Claro, porque
5: Luciano justo se agarra la cabeza.
0: Estamos en vacaciones de invierno, che. Estamos en vacaciones de invierno, obviamente. A ver, esperá que empiece. Poné lo de Gaby Fofoy Milik y cualquiera. Poné, claro, porque estamos en pleno. Los pibes quieren. Entonces los chicos están jugando.
1: Papá, comprame, papá.
0: Claro, están todo el tiempo, viste. Sí, mirá lo que le cuesta a Marcelo encontrar algo, viste. Vos también. A ver, ahí está. Bueno, resulta que el pibito está el padre, chiquito el nene, no le llegaba ni a la rodilla el padre, tipo grandote, así como Pablo.
1: ¡Papá puto! ¡Papá puto!
0: Y el padre dice, lo mira y dice, ¿qué me pasó a este nene? ¡Papá puto, papá! Nene, por favor, ubicate.
1: ¡Mickey!
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0: Hola. El perro los que van a la escuela, lo conté.
5: No
0: te conté ese.
5: No lo cortaste.
0: ¿Te conté ese, vos, Marcelo? Bueno, los perros van a la escuela. Todos los perritos a la escuela. Viste que ahora hay más perros que pibes.
1: Sí.
0: Entonces, bueno, resulta que, ¿qué hace la profe? Toma asistencia. Y toma asistencia, obviamente. Dice, a ver, ovejero alemán.
7: Presente.
0: A ver, Golden. Presente. Fosteriet. Presente. Salchicha. Caniche. Toy.

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1: Che, oíme, Sergio. No. Vas a tener que hacerme otro tipo de traje ahora. Sí. O de sopre, claro. O de payaso.
2: Estamos vendiendo la gira, señores. Estamos vendiendo la gira.
1: Mamita querida. Che, Leo, hablándote un poco, las lágrimas de Cristiano de CR7, Cristiano Ronaldo, pero ya es el último mundial.
3: Último mundial, lo dijo. Último mundial.
4: ¿Y ahora?
3: ¿39?
1: 40. Sí, sí, sí.
4: 40.
3: No, pobre. No, el último mundial.
1: Lo mismo le pasó ayer a Neymar. También. O sea, qué feo despedirse de los mundiales perdiendo. Lo ideal sería ganar, pero ojo que le puede pasar también.
3: Y a Ochoa, el arquero de México, otro histórico también.
1: A otro,
3: Ochoa,
1: claro.
3: Y fíjense, lo vamos a esto a hablar después del mundial, pero la catarata de técnicos cesanteados vez que queda eliminado.
1: Cantidad.
3: Se van todos, salvo Scaloni, que va a firmar
1: técnico
3: renovación.
1: Que pierde afuera.
3: Afuera.
2: ¿Cerró Bocinha con el Inter o no?
3: Eso. No, lo que me dijeron a mí que no viene a Riestra. Porque lo estaba buscando Deportivo Riestra.
1: Escúchame, tiene 42 millones de seguidores. Fue, para mí, es la revelación. Bueno, el equipo es la revelación del mundial.
2: La revelación.
3: Profesor de vóley de playa.
5: También, por eso las atajadas que tuvo.
1: No, y otra cosa. No sé si vieron la historia de vida de él, fuera de broma. Él jugaba el fútbol de pibito. Y Bocinha es abuela allá en su idioma. Por eso es Bocinha. Ah. ¿Qué pasa? Los pibitos lo cargaban porque mamá y papá trabajaban mucho y él lo criaron los abuelos. Entonces los pibitos le decían, anda Bocinha, anda con tu abuelita, ¿entendés? Ah. Y le quedó Bocinha, y así fue. Y siempre fue de jugador, no de arquero.
4: Mirá.
1: En un momento, ¿viste que sale jugando? ¿Viste cómo salía jugando?
5: Sí, no paraba la pelota.
1: Es una historia de vida...
6: Electricista el tipo.
1: Electricista, sí. Lo más interesante... Él quería que venga su mamá a verlo al Mundial. No tenía plata para la visa. Entonces se entera, ya que hablamos del gobierno de Estados Unidos, hasta Marco Rubio es quien le hizo el trámite para que tenga la visa y la madre pueda venir y verlo. Sí. Lo vieron que estaba la mamá
5: ahí.
1: ¿Qué hace la madre? Bueno, familia muy humilde, extremadamente humilde. Y fíjate vos, ¿no? Qué revelación.
3: Alguien me dijo
1: que
3: en ese diálogo con Messi, más allá del intercambio de camiseta... Messi le habría dicho que va a gestionar para que sea el arquero de Inter Miami.
1: No es lento, no es nada lento.
6: No, 42 millones de seguidores.
3: Y otra cosa, ¿vieron el festejo del segundo gol?
1: Pará, no le hizo un favor, El favor se lo hace Bocinha a Messi.
3: ¿Y vieron el festejo del segundo gol?
1: A Beckham.
3: ¿Vieron el festejo del segundo gol? ¿Cómo se trepa el de Cabo Verde a buscar a su familia para festejarlo con él?
1: Qué bárbaro. Contanos.
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0: Mariel Fornoni, ustedes saben que es consultora política, habla de un quinto mes de caída de imagen del gobierno. El 66% votaría lo mismo que en el año 2023. Es el quinto mes de imagen negativa. Estamos hablando de una imagen, pero tremendamente alta en cuanto al porcentaje y de caída por parte del gobierno. Tiene que ver con detonantes, sí, el caso Adorni, por ejemplo. Esto tiene que ver con la consultoría que llevó adelante la empresa que dirige Mariel Fornoni. Reitero, quinto mes de imagen negativa del presidente Javier Milei.
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0: Bueno, dame número, Pablito, vamos.
2: Vamos a hablar de algo que está pasando, una situación grave que está pasando en Cuba, que no está tan cerca, pero realmente es una situación humanitaria que es preocupante con todo lo que está pasando, con la tensión y el bloqueo que está teniendo desde los Estados Unidos y también el régimen que está gobernando. Bueno, apagón total energético. Ya venimos contando esto, lo que viene pasando desde hace tiempo en Cuba. Bueno, la situación es más grave todavía porque hubo un bloqueo total de la energía, se cortó, una situación generalizada. Se empezó a restablecer un poco durante la jornada de hoy, pero bueno, la situación hoy es más grave de lo que venimos contándote diariamente, de lo que venimos contándote ya de hace meses.
0: Porque no tienen nada que los pueda hacer salir adelante, ni turismo ya.
2: ¿Sabes qué están haciendo? Están usando leña, por ejemplo, para cocinar, por ejemplo. Sí. Ya contábamos hace un tiempo que usaban algunos, los que son más acomodados, paneles solares, para poder usar cierta energía. Pero ¿quién tiene esa posibilidad en Cuba, no? Es una situación grave. Así que el régimen cubano también empezó a hacer un cambio dentro del régimen para ver si podían conseguir inversiones que vengan del extranjero, pero realmente no dan demasiadas concesiones.
0: Es difícil.
2: ¿Quién va a invertir?
0: Alguien invertir ahí en Cuba, ¿no? Muy difícil.
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2: Ah, qué malo eso, lo malo.
3: Qué mal. Es para envolver huevos.
2: Sí, bueno, pero no hay que envolver los huevos con papel de diario.
3: ¿No?
2: Porque la tinta es permeable a la cáscara de huevo. Eso lo aprendí yo hace poco. Siempre compramos huevos envueltos en papel de diario. Bueno, no, dice que la cáscara del huevo es permeable. O sea, entonces vos la tinta, eso dicen, qué sé yo, dicen lo que saben.
4: Chichi me trajo de Roland Garros, el doctor Santa María me trajo de Los Ángeles.
2: Mirá vos, ¿y qué haces con todos esos diarios?
4: Los colecciono, tengo
2: todos. ¿Pero qué los tenés apilados?
4: Los tengo apiladitos, ordenados.
2: Y...
4: me gusta.
2: El día que bueno esté, tu hijo los va a tirar toda la mierda. ¿Qué va a hacer con
4: bueno, yo tenía la colección... No, pará. No, pará. Yo tenía la colección del gráfico,
2: sí,
4: de la revista Goles,
2: ¿y?
4: De la Solo Fútbol.
2: ¿Y dónde está?
4: Y en un momento desaparecieron. Mi papá...
2: los tiró todo. Bueno, pero
4: Angelito.
2: Pobre viejo. Y pero no se dio cuenta.
4: No, obvio. Que,
2: claro. Esa cosa de juntar mugre, no sé, no, pero cada uno, ¿viste?
4: Lo que más lamenté, sinceramente, lo que más lamenté...
2: Sí.
4: Desde el diario 1,
2: sí,
4: hasta no me acuerdo qué cifra fue, yo trabajaba en el diario de San Miguel, diario La Hoja. Y en una inundación, el dueño perdió toda la colección.
2: Ah.
4: Y él me lo iba a dar a mí. Me duele hasta el día de hoy. Me duele más que las revistas deportivas. Yo sé que Eduardo, ahora que va a hacer una incursión en estos días, no se va a acordar.
3: La folia trae.
4: No, el diario Lance, que es como si el diario Olé de Argentina.
5: Bueno.
2: No, yo siempre uso para encender fuego en casa. Me va a venir bien.
5: Escúchame.
3: La ruta sigue otra cosa.
5: Estamos escuchando los Beatles.
2: Sí.
5: Yo quiero tu mano, es el tema.
2: I wanna hold your hand.
5: Exactamente. Pero ¿por qué estamos escuchando este tema?
2: Porque
5: lo cantó Paul McCartney en la fiesta exclusiva de casamiento de Taylor Swift. Y
2: el
3: fin de semana.
5: El fin de semana, claro, exactamente.
2: En
5: el Madison Square Garden, en Nueva York. Una fiesta exclusiva, sin fotos, sin nadie.
2: Hubo todo
5: fue una revolución, un operativo. No podés entrar con celulares ni nada. Pero como Taylor Swift es fanática de Paul McCartney, Paul McCartney estuvo invitado y cantó este tema.
2: Fue y cantó.
5: Fue y cantó exclusivamente para ella, para la pareja, para el flamante matrimonio.
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2: Les recuerdo que subieron las acciones y los bonos argentinos luego de la presentación del programa financiero. El propio ministro de Economía, Luis Caputo, es quien brindó lineamientos sobre la estrategia para enfrentar pago de deuda. Estamos hablando de deuda en dólares. Y hasta el año 2027, los ADR de bancos ganaron hasta un 7% y el riesgo país bajó a 408 puntos.
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7: Hablar de lo que estuvo pasando en los mercados en Nueva York, Wall Street, que donde cerró al alza, ¿no? Que eso es un poco la novedad del día de hoy. Un rebote de las tecnológicas y con una caída del oro. El oro siempre decimos que es el refugio de, la incertidumbre del inversor. Bueno, eso cayó. ¿Qué significa? Que se sienten con euforia.
2: ¿Qué valor el oro? ¿Lo tenés?
7: No lo tengo.
2: Lo buscamos tranquilo, después lo decís.
7: Bueno. Pero bueno, bajó, cayó el valor del oro y empezó a repuntar. Esto estuvo empujado también por Nasdaq. Es el mercado también que está vinculado al tema de las tecnológicas y en general, digamos, fue una muy buena jornada. El Nasdaq subió un 1,12% y lideró el desempeño en Wall Street, mientras los inversionistas estuvieron evaluando nuevas señales sobre la demanda de infraestructura para inteligencia artificial. A ver, la vedette, lo que está pasando en los mercados, en el mundo hoy, y por qué vemos estos, digamos, cambios abruptos de golpe, tiene mucho que ver con dos variables. Lo que pasa con la guerra y con y los petróleos, por supuesto, energía, y por supuesto con lo que tiene que ver con la inteligencia artificial, que está muy vinculada a las energías renovables también. Así que bueno, una jornada muy a favor con la bolsa de los Estados Unidos, con un rebote vinculada a la tecnología.
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1: Sí, Sergio.
2: Bueno, simplemente decir que la moda propone tendencias, la sastrería crea identidad y la elegancia, cuando es auténtica, nunca pasa de moda.
1: Qué lindo, muy bien. Es cierto eso, es cierto.
2: Sí, vos sí, sabés sí. Que tenés algo, lo usás, lo lucís y no pasa de moda porque es para vos, exclusivamente.
1: Anoche, te voy a contar algo, me voy a acostar, yo preparo la ropa para el día siguiente. Me levanto muy temprano, el traje para hoy. Y agarré la ceremonia de lustrar mis zapatos. Es algo que lo hago siempre, me encanta lustrar el zapato, ¿viste? Lustrarlo bien. Ya no hay lustre en la calle. Yo iba siempre en lustra de la calle,
3: a mí me encantaba.
1: Tenía el mío ahí sobre Avenida Corrientes y Esmeralda, iba siempre ahí. Bueno, ya no hay más lustre en la calle. Entonces ayer me puse a lustrar los zapatos, ¿viste? Tranquilo, hago siempre. Y me encanta. Primero el cepillo chiquito con la pomada, lo dejas un poquito secar, después el lustre, después el revividor, después la franelita, y quedan, que te mirás, es un espejo.
2: Es un espejo.
1: Por eso el zapato no necesariamente tiene que ser siempre nuevo. Tiene que estar bien cuidado. Bien cuidado.
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1: Vamos, Leo.
5: Señores, tomen nota. El posible equipo para jugar, casi el 99% para jugar mañana con Egipto: Dibu Martínez, Nahuel Molina, Cuti Romero, Lisandro Martínez, Tagliafico, va por Medina. Enzo Fernández, McAllister, Paredes, va por Almada. Julián Álvarez, va por Lautaro Martínez y Messi. Me queda un lugar, déjenme esa duda. A esta hora está en duda para mañana Rodrigo de Paul.
4: Opa.
5: Está en duda Rodrigo de Paul para el partido de mañana. ¿Él o Nico González?
1: El otro día no jugó muy bien, o no jugó prácticamente en relación al partido anterior.
5: Sí, y le jodió salir.
1: Sí.
5: Mucho.
1: Sí,
5: repito, sí. Martínez, Molina, Romero, Lisandro Martínez, Tagliafico, Enzo Fernández, McAllister, Paredes, de Paul o Nico González, Messi, Julián Álvarez, para jugar mañana a la 1 frente a Egipto.
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1: Y el doctor Pablo Fernández Pereira nos cuenta.
7: Hace un mes y medio anticipé que tanto Cristian Barreriel como Faceta iban a ser trasladados por una cuestión de seguridad al penal de máxima seguridad, perdón la redundancia, de Cruz del Eje. Bueno, el fiscal Raúl Garzón tomó esa decisión, mejor dicho, el fiscal no, le dictó la prisión preventiva e inmediatamente los trasladaron, ¿sí? O sea, pidió la prisión preventiva, el juzgado le dictó la prisión preventiva y lo trasladaron por cuestiones de seguridad. Estaban en Bower, ahora se fueron a Cruz del Eje.
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1: Se llama Folarin Balagún. Podrá jugar hoy pese a la expulsión en el último partido. Contame por qué. ¿Qué pasó?
5: Porque el presidente Trump lo llamó al presidente de la FIFA, lo llamó a Infantino. Él desconoce el reglamento y él no sabe lo que significa una tarjeta roja.
1: ¿Quién es él?
5: El presidente Trump. Fíjese la imagen. Ahí está la jugada. Para Trump, dice, no es una jugada para que el jugador de la selección haya sido sancionado. Repito, Trump no sabía qué significa la tarjeta roja.
1: ¿A vos te parece que Trump no sabe lo que significa?
5: Y debe ser alguien que sigue la NFL, la NBA,
1: el béisbol. Bueno,
5: llamó a Infantino
3: y le pidió que le saque la sanción que le impuso el árbitro Rafael Claus, árbitro brasileño.
1: ¿Hay antecedente de un hecho similar?
3: No.
1: ¿Nunca pasó?
3: Es un peligroso antecedente el que acaban de dar.
7: Ahora,
3: el
7: ¿qué pasa
3: es argentino.
7: Si, perdóname, ¿qué pasa si a un jugador argentino le sacan la roja? Estamos en el mismo derecho.
8: Es como lo mismo para todos.
7: O sea, la ley es pareja para todos.
3: Entonces, llama Chiqui Tapia al presidente Trump, le dice, dígale a Infantino que la roja para Messi tiene que ser sacada.
7: Para igualar la situación sería el presidente Miguel y llamando Infantino.
3: Chicos, es algo muy peligroso lo que...
7: Es muy grave lo que acaban de hacer.
3: No, peligroso. Futbolísticamente hablando...
1: ¿Ustedes creen que estas cosas no pasaron nunca?
8: Lo que pasa es
1: que ahora se hizo público.
8: Claro,
1: ¿ustedes
8: o sea,
1: creen
8: pasando,
1: que esto no pasó nunca? Ponele que ya está la roja, todo el mundo lo vimos. ¿Ustedes creen que nadie dice, che... bancame tal cosa, bancame
3: no, pero hay jugadores que fueron expulsados que no volvieron a jugar en otro partido.
1: Eso por eso. Esto ya es la impunidad total y absoluta. Y manifiesta y en un mundial.
3: Obvio.
1: Donde todo vale.
3: Y esto
1: donde
3: es.
1: Donde todo vale.
3: Eduardo, es un antecedente muy peligroso esto. A ver.
1: Muchos se cuestionó que no se cobró nada por la infracción de Messi, ¿eh?
3: Bueno.
1: No me lo deje pasar así rápido.
3: Pero no fue expulsado.
1: Pero está bien. Pero se cuestionó que no sacó ni una. No digo la roja. No era para roja.
3: Pero Eduardo, pero no hubo para sanción.
1: Algo, ¿viste? Decir pero, algo, ¿no?
3: Está bien.
1: Viste, una amarillita. Pero
3: Bélgica,
1: nada.
3: Bélgica va a jugar bajo protesta del partido. Bélgica es el rival de Estados Unidos. Mm. Va a jugar bajo protesta.
1: Que no llegue a la final.
7: Para mí, Bélgica podría pedir la nulidad del partido.
1: Y mirá si.
7: Inmediatamente, si pierde, pide la nulidad del partido. Porque ese jugador no está autorizado. Tiene una suspensión en su sanción.
1: Y mirá si llega a la final del campeonato.
3: No, y que no haga dos goles
1: con
3: hoy.
1: Ese jugador, claro.
3: Que no haga
9: claro.
3: goles hoy. Mm. Que los puede hacer porque es el mejor jugador de Estados Unidos. No, es un antecedente. Complicadísimo lo que acaban de hacer.
8: La verdad que sí.
1: Ahora, igual, en responsabilidad, y que mayor responsabilidad tiene es el presidente de la FIFA.
3: Infantil, obvio.
1: Claro. ¿No?
3: Obvio. O sea, por eso UEFA, que lo estaba esperando con los tapones de punta, UEFA le salió con los tapones de punta hoy, obvio.
7: Infantino, la UEFA.
3: El que viene son las elecciones en FIFA.
1: Nos vamos, señores. Mañana juega la selección argentina. Ustedes tienen toda la información aquí en Radio Continental. Ya llega Fútbol Continental, segunda edición. Todos los detalles desde Estados Unidos, todos los móviles aquí, todo como corresponde. Gracias, Pablito, hasta mañana, ¿eh?
8: Hasta mañana.
1: Chau, Leo, hasta mañana.
3: Hasta mañana.
1: Chau, Sergio.
2: Chau, gracias.
1: Sergio Grela, señores, gracias. Aquí con nosotros cada lunes. Chau, Rosana.
10: Chau, y nos vamos con los Gypsy Kings, ganó España, pasó a cuartos y bamboleo.
1: Bueno, dale, me encantó. Chau, Pablito.
7: Hasta mañana.
1: Hasta mañana, Marcelo. Chau, Lucianito, Serenellini. Se quedan en Radio Continental, hasta mañana.
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0: 8 de la noche, temperatura 9 grados, sensación térmica 7 grados 4, cielo ligeramente nublado. Luis Caputo celebró la baja del riesgo país. El ministro de Economía destacó además que las metas con el Fondo Monetario para todo el año ya fueron cumplidas.
1: Hoy estamos viendo un shock externo fuertísimo como el que hemos vivido los últimos meses y el riesgo país está en los mínimos de los últimos 8 años. El Banco Central ha acumulado en 5 meses más de lo que se había comprometido en la meta anual con el Fondo Monetario y la economía, crece con tasas de interés e inflación hacia la baja. Claramente, este orden macroeconómico también blinda al país de eventuales shocks internos o externos.
0: El 85% de las ventas en los supermercados depende de descuentos. Desde el sector señalan que esos beneficios dejaron de ser una estrategia de venta para pasar a ser la única forma de generar movimiento. Analizan la salida de ese circuito porque aseguran que le genera pérdidas, pero admiten problemas para poder hacerlo.
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0: Lionel Scaloni anticipó que ya tiene el equipo para el partido de mañana con Egipto. Confirmó que Leandro Paredes va a estar disponible para el encuentro que comenzará a las 13. Se refirió además a la derrota de Brasil frente a Noruega.
3: Noruega es un muy buen equipo. Creo que si Enrich mete esa pelota, creo que con 1-1 o con 0-0, hoy estamos hablando de otra cosa. Esa es la realidad del fútbol. Y quedó eliminado como nos pudo pasar el otro día a nosotros y como puede pasar a la mayoría de selecciones, pero creo que se enfrentó a un gran rival, esa es la realidad. Y dicho esto, nosotros estamos, como dijimos el otro día con De Cabo Verde, estamos alerta porque también Egipto es un buen rival.
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0: Para mañana se anticipa cielo algo nublado, mínima 6, máxima 17 grados.
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4: Atención, continúa un piquete en el puente Alsina con corte total del lado de Provincia sentido al centro y parcial en Provincia sentido al sur. En tanto, continúan cargadas las salidas porteñas con demoras en Cantilo sentido al norte. En el acceso oeste, en el kilómetro 41 sentido a Luján y en la salida a Rejas Grande, hay achique de calzada por un choque. En la ciudad, por manifestantes, hay corte total en Sáenz y Perito Moreno, con desvío sentido al centro, y en Escalada y Batle y Ordóñez, otro corte parcial sentido a Coronel Roca por una protesta de vecinos autoconvocados. El ferrocarril Roca Ramal Ezeiza está con demoras y cancelaciones tras una colisión en Tristán Suárez. El ramal Bosques vía Temperley con servicio limitado entre Constitución y Temperley por un corte de vías por personas ajenas a la empresa en la estación Ardigola. El resto de los servicios a horario.
0: Temperatura 9 grados, sensación térmica 7 grados 4, cielo ligeramente nublado.
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0: ¿Qué tal? Buenas tardes. Comenzamos un nuevo programa de Fútbol Continental. Un show de voces mundialistas vamos a tener hoy, junto al Beto, a Ceci, Leuranga, que está llegando. Acá estamos con Tato y las novedades de Argentina, también de Boca, Charly Torres de River, todos los equipos, pero fundamentalmente con Pablo allá en Estados Unidos y la Copa del Mundo. Charla de Paulo mano a mano, de Pablo, mano a mano, Pablo Ladaga con Paulo Silas, para hablar de la eliminación de Brasil desde Estados Unidos. En un rato Scaloni, en un rato Paredes, en un rato Molina y Almada, que también hablaron, voces de la selección argentina. En un ratito lo que quedó de España y Portugal, hablan Cristiano Ronaldo y probablemente también De La Fuente, el técnico de España. En un rato Campaz, el delantero de Central, hablando de Colombia, que va a jugar mañana su pase a cuartos de final de la Copa del Mundo. Todo eso hasta las 10 de la noche en Fútbol Continental. ¿Cómo te va, Ceci?
1: Bien, muy bien. ¿Ustedes?
0: Tenemos de todo.
1: De todo, muchas voces, sí. Claro, el día menos uno de la selección, mañana juega Argentina frente a Egipto, y hablaron todas las voces, empezando por el técnico Scaloni, que no confirma el equipo.
0: Exactamente. Beto,
2: muy bien. ¿Bien? Todo bien. Ya está bueno el Mundial porque ya está la parte definitoria.
0: Está lindo,
1: está,
0: sí.
1: Está lindo, se prendió el Beto.
0: ¿Viste algo de España-Portugal?
2: Sí, muy parejo el partido. Igual, lo pudo haber ganado en algún momento Portugal, ¿eh?
0: Sí, tuvo chance Portugal.
2: Tuvo.
0: España siempre da la sensación de ser un poquito más, pero le costó ganar.
2: Le costó.
0: De hecho, en el minuto 90 y pico.
2: Sí.
0: Con ese gol de Merino, que es una de las figuras. Aún entrando en el segundo tiempo, siempre hace.
2: Es verdad.
0: Siempre tiene algún gol importante o alguna participación importante.
2: Sí, sí.
0: Bueno, ayer quedamos afuera nosotros.
1: ¿Cómo estás con eso? ¿Cómo lo viviste?
0: No, muy nervioso. Lo viví con Juanjo, que me gritó los goles de noche.
1: Hace bien.
2: Igual lo pudo haber grabado Brasil también.
1: De banco, Juaco.
0: Después vamos a escuchar a Sila, que estuvo en un mano a mano con Pablo Ladaga, el conductor de este programa. Pero yo creo que fue un partido donde Brasil perdió dos chances claras.
2: Sí.
0: Un penal y otro penal con pelota en movimiento, que es el que erra Endrick.
2: Exactamente, esas dos jugadas estaba ahí.
0: La gran diferencia fue esa.
2: Sí.
1: El arquero.
0: Sí, el arquero figura.
2: El arquero muy bueno, la verdad que sí.
0: Y Brasil, que tendrá que arrancar una reconstrucción con una generación de jugadores que son muy buenos en sus clubes, pero grandes perdedores seriales de la selección, como Marquinhos, Casemiro, etcétera.
2: ¿Y vos decís que con el mismo técnico?
0: Tiene contrato por cuatro. Yo creo que a Ancelotti lo contrataron más pensando en el futuro que en este Mundial.
2: Mira vos.
0: Me parece.
1: Proyecto a largo plazo.
0: De hecho, ya arrancó el trabajo para este Mundial. Hace 6 meses que tiene un trabajo, sí, de gente de su cuerpo técnico mirando jugadores pensando en el 2030.
2: Sí, por la declaración de ayer también, él dijo como que seguía.
0: No, sí, sí.
1: Golpe duro, ¿no?
0: Obviamente que lo del contrato a veces es secundario, porque viste que con estos golpes toman a veces las federaciones o los clubes decisiones, pero no creo que pase en este caso.
1: Por el técnico, claro. Sí, sí, una renovación, sí, en el plantel.
0: Sí, sí, sí, los perdedores afuera. Ya está.
1: Cambio de aire.
0: Sí, necesitamos un gran cambio. Como pasó en Argentina en su momento, que había que terminar con...
1: Ayer me escribiste...
0: Con varios líderes
1: negativos.
0: No sé
1: qué necesitabas, después te voy a preguntar.
0: No te voy a decir nada, no importa. Pero bueno...
2: ¿Vos decís que necesitaba un técnico como Ancelotti? ¿Qué decís? Porque muchos dicen que no, viste, pero es un técnico de experiencia.
0: Sí,
2: y aparte
0: que...
2: muchos dicen, Jogo Bonito hace rato en Brasil.
0: Que no tenía jugadores para jugar de esa manera.
2: Exactamente.
0: No tenía los volantes para jugar.
2: Totalmente,
0: de esa,
2: totalmente.
0: Increíblemente Brasil no tiene un 10.
1: Los laterales también.
0: Sí. Pero fundamentalmente le falta creación en la cancha, por eso acá apostó. Mirá que es la primera vez que veo que Brasil le da la pelota y el protagonismo a un equipo para aprovechar de contraataque, porque tiene todos delanteros de características parecidas, habilidosos pero veloces, entonces con espacio te pueden lastimar, y de hecho casi lo logra. Pero me parece que fundamentalmente pasa por ahí. Argentina, ¿cómo la ves, Beto, después del partido del otro día con Cabo Verde y jugando contra un rival que por ahí tiene mejores jugadores que Cabo Verde, como es Egipto, pero que no ha tenido funcionamiento todavía? No ha jugado bien Egipto. Contra Australia pasó de casualidad.
2: Total, para mí va a ser más accesible el partido con Egipto que con Cabo Verde.
1: Aparte el tema del clima, ¿no? Porque va a ser un estadio refrigerado. Yo siento que los jugadores no hablaron mucho de esto. No quisieron poner como excusa el calor, la humedad, pero siento que se sintió físicamente, porque encima el plantel no está al 100%, y les pegó el calor.
2: Me llama la atención la declaración de Scaloni, que le di tanto por Paredes, como que se siente más seguro.
0: Ahora en un rato lo vamos a escuchar.
2: Se siente más seguro. Me llamó la atención porque, viste, eso es una declaración también contra algún jugador de
1: No, quiso decir que él es su jugador titular.
2: Pero nunca fue titular Paredes, ¿eh?
1: Sí, fue titular. Después de Qatar.
2: Después de Qatar, no, mira que siempre no, el medio pero... estaba siempre el mismo, ¿eh? Estaba De Paul, McAllister, Enzo. Y después.
0: No, lo que dio a entender Scaloni que si Paredes no se lesionaba, arrancaba el mundial.
2: Sí, eso dio a entender, exactamente.
0: Más que dar a entender, lo dijo. Pero bueno, en un rato lo vamos a escuchar y vamos a analizar lo que marcó el técnico de la selección. Se viene Estados Unidos-Bélgica. En un rato, un partido interesante con una gran polémica, ¿no? Yo nunca en mi vida vi una cosa igual, una intervención política tan clara y genial como la de Trump si no y bombardea, la Casa Blanca.
2: Te bombardea, te bombardea. Si no
1: te... Llamó el culo. Va, era cosa.
0: Él no, pero alguien de su entorno, de la Casa Blanca, llamó para pedir que le levantara la suspensión a Balagan.
2: Una vergüenza.
0: La verdad que sí.
2: Porque queda en suspenso todavía. Capaz que lo suspende más adelante.
0: No, y el tema...
2: Cumple más adelante.
1: Un año. Lo que pasa que después...
0: Una gran reprobación de la UEFA, ¿eh?
1: Y sí.
0: Pero bueno...
1: Es complicado el tema.
0: Es un mundial con muchos temas extraños, lamentablemente. Lo que vive, obviamente, por la guerra que se vivió... Bueno, en realidad nunca se sabe cuándo se terminan esas guerras, pero lo que vivió la situación de Irán, que tenían que jugar y tenían dos horas para irse de Estados Unidos a México.
1: Algunos que no pudieron entrar.
0: Lo que vivió...
1: Jugadores, árbitros.
0: Que por más que hoy quede solo en un rumor... Pero que pasaron cosas, y yo tengo información por alguien muy cercano al cuerpo técnico de Becasese, que es argentino, lo que vivió Ecuador antes del partido con México, con muchas amenazas.
2: Ah, sí.
0: Lo que pasa es que es muy difícil probarlo ese tema, pero son reales. Digo, han pasado cosas extrañas en este Mundial, más allá del entretenimiento, de las canchas llenas, y que de las grandes figuras la mayoría estuvo a la altura. Pero hablando de la selección, y después también le quiero preguntar algo de Boca, y después lo vamos a enganchar a Charlie con River, Tato Aguilera. Tato, ¿cómo te va?
3: ¿Qué haces, querido Gaucho? Un fuerte abrazo para todos por allá, un beso grande para Ceci.
0: Igualmente
3: esperamos
0: para vos.
3: Será este compromiso en Atlanta ante la selección de Egipto, lo que tiene que ver con idea futbolística de Scaloni y de cambios que se vienen. Anoten cambios que, por lo menos, jugadores y probados, ensayados en los últimos días, van a perfilarse como titulares.
0: A ver.
3: Uno es Leandro Paredes, titular mañana contra Egipto. Otro es Julián Álvarez. Se mete en el 11 Julián Álvarez. Tengo la duda si es por Lautaro Martínez, ahí es 9x9, o lo sacan a Thiago Almada. Y ahí arma un equipo con Messi, Lautaro Martínez y Julián Álvarez. Y otro jugador que tengo adentro es Tagliafico.
0: En el lateral izquierdo.
3: En lugar de Medina.
0: Ahora, Tato,
3: sí.
0: Paredes, que en un ratito vamos a escuchar a Scaloni, que ya lo confirmó, fue el único jugador que, bueno, Messi se sabe que juega, pero digo, Paredes, ¿no podrá ingresar Paredes por Thiago Almada y soltar más a McAllister y Enzo Fernández?
3: Es otra opción, y cambiar 9x9.
0: Claro.
3: El ingreso de Julián Álvarez... reemplazándolo a Lautaro Martínez.
0: Beto, le ha costado a los 9. Quizás tenga que ver también con el mal funcionamiento del mediocampo, ¿no?
2: Sí.
0: Porque Argentina, todas las llegadas son casi exclusivas de alguna genialidad de Messi o de algo que tenga que ver con Messi.
2: Totalmente.
0: Y los 9 no han tenido... En el último partido, en 120 minutos que jugaron entre los dos, no patearon un tiro al arco.
2: Es verdad.
0: Yo creo que tiene que ver más con el funcionamiento que por lo propio individual, claro.
2: Vos no decís que sacándolo al Thiago Almada pueda perder un poquito de peso de ofensivo, adelantando a quien quieras adelantar. No tuvo tampoco, es verdad, pero...
0: Capaz que McAllister y Enzo Fernández terminan siendo más peligrosos viniendo atrás que el propio Thiago, ¿no?
2: Pues ya, yo la verdad que me llama la atención el Thiago. Yo sé que no todo el rindió, sí sale.
0: ¿Y pero por quién entraría Paredes si no, Tato? ¿McAllister?
1: No.
2: ¿Por De Paul? ¿Te hablaban de De Paul, que sacaban?
1: No,
3: De Paul para mí no lo saca. Para mí son los guerreros de Scaloni esta clase de partidos. Y no lo va a sacar ni Alexis McAllister, ni Enzo Fernández.
0: Sí, De Paul tiene que estar muy mal para no jugar un partido de
3: claro,
0: estos.
3: Claro, ¿eh? O sea, para mí estos son los guerreros. Entonces, y después haces un equipo con Dibu Martínez, Nahuel Molina, Cuti Romero, Lisandro Martínez, Tagliafico, en la mitad de la cancha, Leo Paredes, Alexis McAllister... junto a De Paul y Enzo Fernández, probablemente Enzo Fernández se corra un poco más a la izquierda para ocupar el lugar de Thiago Almada, y Messi y Julián Álvarez con Lautaro Martínez, es una opción. La otra es que se meta directamente Julián Álvarez por Lautaro Martínez. Si ese cambio hagas el 9x9 y juegues claro. con Messi, Julián Álvarez, ¿quién lo acompaña? ¿Quién se meta ahí? Va a ser fundamental también lo que hagan los laterales. Yo creo que hay un tema en cuanto al funcionamiento. Nosotros ponemos mucho ojo en el mediocampo, pero para mí la gran falencia que ha tenido Argentina en los últimos partidos es que los laterales no se proyectan tanto, para mí por una cuestión futbolística, física más que futbolística, y eso hace que el equipo no tenga sorpresa.
0: Es cierto. Bueno, habrá que esperar, en un rato vamos a escuchar a Scaloni y a los jugadores que hablaron en rueda de prensa. Sí. Tato, de Boca, ¿qué novedades tenés?
3: Mirá, el plantel viaja mañana a Salta. No va ni Aranda ni Vareiro. Son 22 los jugadores que parten hacia Salta para jugar contra Paranaense. La idea con el chico Aranda, como no descansó nada, como estuvo al palo con la selección argentina, recordemos que fue siendo parte de los amistosos primero y después

0: donde va a dar el once inicial y parte hacia Salta. ¿Qué le dejó de conclusión el fin de semana el amistoso frente a Defensa y Justicia, el 1-0 del segundo partido y el 1-1 del primero? Que por ahora le falta. Lo que ellos quieren como cuerpo técnico, le falta. Como idea futbolística, le falta. Así que seguramente ensamblará un poco de los que jugaron el primer partido con los que jugaron el segundo partido y jugarán frente a Paranaense este amistoso preparatorio que será televisado en Salta el día 8 de julio.
1: Bárbaro. Boca después debuta en Copa Argentina el jueves de la semana que viene. Tanto el de Paranaense como el jueves se transmite en cadena Ceneice Continental. Bien. Sí, Tato.
0: Claro, efectivamente. Juan Román Riquelme no fue al Mundial, no viajó a Atlanta.
1: Sí, a mí no me llamó la atención porque no sería extraño. Claro, no sería extraño que viaje Riquelme. Hay muchos, cuando surgió la noticia ayer, que se volvieron locos. Digo, un pase se puede cerrar por teléfono estando en Estados Unidos, en Chacarita, sí, en Boca, en cualquier lado. Pero hoy, por otro tema, yo pregunté y me dijeron que estaba aquí en Argentina.
0: Sí, se quedó, no viajó. Sé que habló con el presidente de la AFA, con Chiquitapia, de la posibilidad esta de por ahí viajar, si se le daban los tiempos y podía, pero finalmente decidió quedarse. No decidió quedarse porque mucha gente empezó por redes sociales a escribir barbaridades, sino porque él decidió quedarse y no viajar ahora, porque no había hecho la primera parte de grupos y el último partido de 16avos de final con la selección argentina.
1: ¿De Villa tuviste alguna novedad de último momento, Tato?
0: Mira, Villa está que se sube al avión y se viene para acá.
1: Sí.
0: Por Villa, ¿eh?
1: Claro.
0: Por Villa.
1: Pero bueno, falta terminar de destrabar, ¿no?
0: A la dirigencia independiente de Rivadavia, todavía no se ha destrabado. Yo creo que se va a destrabar probablemente en las próximas horas o como mucho un par de días más. Están tranquilos porque Villa hizo toda la pretemporada con el plantel de Independiente Rivadavia, está bien físicamente, está al 100, o sea, cuando se sume a Boca, no es que se va a tener que preparar para poder jugar, sino que ya va a estar como para ponerse la camiseta y arrancar, así que la idea es que Sebastián Villa tenga la gran chance de volver, de retornar a Boca, y en esta semana para mí se va a terminar cerrando.
1: Tato, un abrazo.
0: Dale, abrazo grande, cuídense.
1: Chao, Tatito. Ya vamos con Charlie Torres, así antes de meternos en todas las voces mundialistas, hablamos algo de River. Está la formación de Bélgica confirmada para jugar con Estados Unidos. No juega ni De Bruyne de titular, ni Lukaku, que viene siendo suplente, pero evidentemente tiene que ser un tema físico para que De Bruyne no juegue de titular, ¿eh?
2: Sí, sí.
1: Que igual salieron y salió, Lukaku entró y hizo el gol, pero digo, De Bruyne salió, que sorprendió ese cambio, junto con el otro extremo, el morenito Doku es...
2: todos, sí, que juega así.
1: Salieron ellos dos.
2: Sí, sí.
1: No digo que Bélgica mejoró, pero lo empató y después lo termina dando vuelta. Pero es raro no ver una formación belga sin De Bruyne de titular. Pero bueno, seguramente tendrá que ver con una cuestión física. En Estados Unidos, yo digo, Beto, que debe ser la primera vez en la historia que juegan Estados Unidos y Bélgica, y por lo que mostraron en los primeros partidos del Mundial, aparece como favorito Estados Unidos en un partido.
2: Sí, sí, por lo que viene rindiendo, sí.
1: Por rendimiento.
2: Y aparte, recupera el goleador, porque claro, si lo perdía. Pero Bélgica es un equipo raro, qué equipo raro que
1: acá
2: Bélgica.
1: Acá Julito Pavoni, que le mandamos un abrazo, me dice que, viste que Tato hablaba recién que no viajó el presidente. Bueno, sí. En este momento dice que el presidente de Boca está en la Bombonera viendo algunas obras que se están haciendo en este recinto. Ya palpitando algunas de estas obras para que
2: esté claro
1: para el partido con O'Higgins. Boca juega dentro
2: claro, de exactamente, Liga, exactamente.
1: En la Bombonera. Charlie, ¿cómo te va?
3: Hola, Marce. Abrazo.
1: ¿Te sorprende que no juegue De Bruyne en Bélgica?
3: Sí, no voy a poder dormir, tremendo.
1: Mira, pensé que te interesaba el Mundial.
3: No, sí, muy empapado. La verdad que me da lo mismo en este caso Bélgica o Estados Unidos. Me preocupa más Francia. Francia tiene que tener miedo.
1: Sí.
3: El scratch quedó afuera.
1: ¿Usted vive de alguna manera particular los partidos de Argentina o no?
3: No, me pongo más nervioso por mi equipo.
1: ¿Por quién?
3: No es que
4: por
3: me da
4: equipo.
3: Lo mismo, es por el equipo, por River o por el que sea, ¿no?
2: Está, claro. Está preocupadísimo entonces.
3: Sí. Claro, la selección no digo que me da lo mismo, pero no lo vivo con el mismo nerviosismo.
1: ¿Lo dejó tranquilo River Flamengo?
3: Para nada.
1: No, claro. Está muy bien. Yo estaba viendo a doble pantalla, en la tele estaba viendo Australia-Egipto, pues me importa más el Mundial que una

0: amistoso, pero con la tablet de Juaco estaba viendo River Flamengo. El primer tiempo le pegó un baile Flamengo, el segundo no lo vi. Pero Beltrán fue la gran figura otra vez, Charlie, ¿eh?
1: Sí, fue más de lo mismo, muy parecido a lo que se vio durante el primer semestre. Si no era por Beltrán, River tendría que haber perdido el primer tiempo y el partido, obviamente. Y lo que se destaca es lo que hablamos siempre. Driussi, si está bien, es un delantero muy interesante. Lamentablemente el problema de Driussi son las lesiones, pero tuvo dos jugadas y demostró toda su jerarquía. Pero después poquito, lo de Arambarri, es cierto, no se le puede caer por un amistoso, pero no fue un partido destacado ni mucho menos. Giovanni González, todos se quedan con la asistencia a Driussi en el segundo gol, pero la realidad es que en el primer tiempo lo padeció a Bruno Enrique. Entonces todavía le falta mucho al equipo, defensivamente muchos desacoples en Rivero y Martínez Cuarta, así que bueno, va a tener que corregir mucho el Chacho en una pretemporada que a mí me marcaban. Está conforme el Chacho desde lo físico, porque se trabajó mucho en el aspecto físico, pero desde lo futbolístico está claro que todavía tiene que mejorar.
0: De incorporaciones, ¿qué novedades? Fundamentalmente con los dos nombres que más ruido hacen. ¿Cómo está hasta ahora la situación de Almada y de Correa?
1: La misma respuesta para los dos casos. La respuesta que dan ahora desde River es paciencia, calma, entender que son procesos que van a llevar días para resolverse. Lo de Correa, cuando uno todo el tiempo pregunta, che, ¿y qué pasa? ¿Para cuándo? Bueno, la respuesta es, Tigres obviamente está firme en no cederlo por menos de 18 millones de dólares y River está en medio de una negociación y busca sacarlo por un costo menor, que por ahora no está logrando hacerlo. Y respecto a lo de Thiago Almada, la respuesta es la misma, porque sé que hoy se generó mucho revuelo y muchos ya lo dan por hecho y cerrado. Sí, con el Atlético de Madrid está todo acordado, el tema que acá define el jugador. Y el jugador ya fue claro, quiere esperar su participación en el Mundial y en base a eso definir las ofertas que tenga arriba de la mesa. No lo estoy dando por caído, claramente.
0: Yo estoy cerca de tu pensamiento, A mí lo que me dijeron que el jugador tiene como prioridad seguir en Europa, pero bueno, si no le aparece nada, obviamente no ve con malos ojos tampoco, y River hizo lo que tenía que hacer. Se sentó con el Atlético Madrid, le ofreció lo que pide el Atlético, se sentó con el representante Almada, le ofreció lo que quiere, lo que gana Almada y más, pero bueno, después ya es una decisión que tiene que tomar el jugador.
1: Exactamente, hay un sondeo de Arabia, pero no tan importante como lo que ha hecho River. Así que nada, ahora River lo único que tiene que hacer es esperar y que Thiago Almada defina. Lo de Correa es distinto porque Correa ya definió y ya decidió jugar en River. Están haciendo pagar el precio y el costo de haber faltado al primer día de la pretemporada. Me dicen que no se está entrenando con la mejor cara. Bueno, entonces todo esto se lo están haciendo pagar a Correa.
0: Claro.
1: Creo que a la larga lo van a terminar soltando, pero se la están haciendo, hablando mal y pronto, para ir a Correa.
0: Charlie, un abrazo, gracias,
1: Dale, abrazo para todos.
0: Bocha, ¿cómo te va?
2: Marcelo, ¿cómo estás? ¿Todo bien? Un saludo a todos ahí,
0: Todo muy bien, En un ratito ya seguimos con el Mundial y todas las voces mundialistas, pero hacemos este rápido repaso. ¿Asumió Pipo en San Lorenzo?
2: Asumió Pipo, hoy tuvo su primer entrenamiento con el plantel, un trabajo de doble turno que se va a extender a lo largo de toda la semana. El sábado pasado, con la dirección técnica de Perazzo, pero con la supervisión de Pipo, jugaron un amistoso frente a Sarmiento de Junín, pero este sábado viajan a Rosario y van a jugar un amistoso frente a Rosario Central el día sábado. Ahí cortarán y vuelven el lunes a entrenarse nuevamente ya de cara al partido del viernes 17, si no me equivoco, que será de Copa Argentina frente a Riestra en cancha de Deportivo Morón, 18:45. Así que es un poco ya el diagrama que tiene Pipo Gorosito, apenas ha asumido. Yo creo que la semana que viene, previa al partido contra Riestra, será el primer contacto formal de Pipo con la prensa. Allí será la conferencia y después, bueno, empezará a hacer las notas individuales, empezando por los más mamaderas, como es siempre, ¿no?
0: Claro. Está muy bien, Bocha. ¿De Romania qué novedad hay? ¿Se fue a México?
2: Bueno, ya está prácticamente cerrada la venta de Romania al grupo Pachuca. Entiendo que es el León el equipo que finalmente va a tener como destino. A San Lorenzo le queda de la operación. inversión que ronda el 1.800.000, le queda algo así como 1.000.000, 1.200.000. La verdad que una operación que a nada que iba a recibir a fin de año realmente le va a servir como para poder hacer frente a algunas deudas, entre ellas la de tener que levantar sí o sí las inhibiciones que rondan los $800.000 para poder incorporar aunque sea un par de jugadores, que me dicen que tienen más o menos ya acordado con un par de jugadores, pero que todavía no lo quieren anunciar hasta que no se puedan levantar las inhibiciones. A eso hay que sumarle $600.000 más, 300 de la venta de Gaby Rojas y 300 y pico más de lo que le dejó el paso de Orlando Gil por la selección paraguaya en el Mundial.
0: Claro, ¿Gil le van a dar unos días de licencia?
2: Yo tengo entendido que se va a reincorporar antes del fin de semana, sí, va a tener un par de días, pero creo que en la charla que tuvo con Gorosito él le manifestó que quería estar lo antes posible, así que seguramente para jueves o viernes ya esté sumándose a los entrenamientos, pero bueno, a la expectativa de poder cerrar alguna venta. Yo creo que por más que digan que quieren que se quede, que es la figura... En San Lorenzo sabe
0: es el momento de vender.
3: Un partido hizo contra Francia, muy bueno el partido.
0: La verdad que había arrancado, dubitativo el Mundial de Estados Unidos, pero después tuvo
3: buenas actuaciones.
0: Los penales contra Alemania y el partido contra Francia fueron tremendos.
2: Y me parece, más allá de la oferta que hubo en su momento del grupo del grupo City, que tiene el Club Bahía de Brasil, que en su momento fueron 8 millones bruto, le quedaban a San Lorenzo algo así como 4.5, porque la otra parte del jugador, veremos qué es lo que pasa si aparece alguna oferta que le deje una diferencia mayor. Y hoy no se presentó Lautaro Montenegro, el central, el zurdo, porque él dice que le avisó al técnico anterior, es decir, a Álvarez, que tenía programado este viaje a Italia para adelantar un poco todo lo relacionado con su pasaporte.
0: Pero después de Álvarez ya pasó Muni ahí, Ramón Díaz, ahora claro, Gorosito, Perazo.
2: Bueno, nadie sabía realmente que el jugador se iba a ir, y bueno, generó cierta malestar, porque no está esta cuestión de que no fue muy prolija el viaje, sino que en diciembre queda libre el jugador, así que bueno, veremos qué es lo que va a pasar de aquí en más.
0: Abrazo, Bocha.
2: Abrazo grande.
0: Gus, querido, ¿qué título de Independiente a esta hora de la noche?
4: Madre, querido, dos separados, y no hablo de situaciones conyugales, sino de que el técnico Gustavo Quinteros mandó a Puceto y a Fernández Edrés, bueno, no sé, hablo de lo futbolístico, el resto la verdad que no lo sé.
0: Claro.
4: Puceto y Fernández Edrés empezarán a entrenarse, ya empezaron desde hoy a entrenarse con reserva, ya no habían estado en el partido del sábado ante Talleres, y ahora directamente van a empezar a entrenar con reserva. Los dos se van a ir, no van a ser independientes. Lo de Fernández Edrés, la verdad que cuesta entenderlo, porque el técnico hace 6 meses pidió su renovación, a Puceto no lo quería, seguramente Nacho irá a Huracán.
0: Bien, de incorporaciones nada por ahora, salvo Mesa,
4: ¿no? Esta semana hay que estar atento a lo de Mele, el arquero, que tiene que decidir él dónde quiere ir. Ya tiene acordado Independiente con Monterrey. Ahora define Mele, y todo indica que por lo que tiene probablemente desembarque en Independiente. Después veremos qué pasa con Ray, pero esta semana lo de Mele podría acelerarse, y lo de Galarza, el chico de Talleres, con la llegada de Fattori, pero también de Riquelme, el hombre de Argentinos, hace complicada la negociación más de lo que era, porque Valdés iba a ser parte de esa negociación, siendo Riquelme ya se le hace muy cuesta arriba a Independiente, porque de hecho es un jugador bastante caro, pero una parte se pagaba con Valdés. Ahora es más complicado todavía.
0: Chau, Gus.
4: Abrazo para todos.
0: Vamos al servicio informativo de Continental. Después de las noticias, vamos a escuchar al técnico de la selección, ¿eh? Y después tenemos Silas, Paredes, Nahuel Molina, Almada, España y Portugal, lo que quedó ese partidazo, y creo que algo de Colombia también, ¿eh? Y todo el humo, Beto. Llegó Gustavo, se enarboló la bandera paraguaya.
5: Qué recibimiento.
0: Y habló con todos, ¿eh? Con todo el pueblo paraguayo. ¿Qué? ¿Sé? ¿Qué? Le gritaban. Vamos a las noticias.
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5: 20:31 minutos en todo el país. Analistas que releva el Banco Central estiman que la inflación de junio será de un 2% y cerrará el año en un 30%. La autoridad monetaria difundió el relevamiento de expectativas de mercado. Los especialistas también calcularon que el IPC de julio rondará el 2%. La diputada Marcela Pagano denunció que Manuel Adorni mantiene la custodia y un vehículo oficial, pese a que ya no es funcionario público. La presentación apunta además contra integrantes del Ministerio de Seguridad y de la Policía Federal que hayan autorizado la continuidad de la custodia y la asignación de un vehículo oficial. La denuncia recayó en el juzgado de Marcelo Ercolini. Por la tragedia de Lara San Juan, el veredicto podría conocerse esta semana. El Tribunal Oral Federal de Santa Cruz podría dar a conocer la sentencia el próximo miércoles. 4 ex jefes navales están acusados por el hundimiento del submarino y que provocó la muerte de 44 tripulantes en 2017. Temperatura 7 grados 6, sensación térmica 6 grados 9, cielo despejado.
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0: Muy bien, Ceci, abrimos este segundo bloque y como prometimos, llega la hora de escuchar al técnico de la selección, ¿no?
1: Sí, lo más interesante para mí esta conferencia, más allá obviamente que no confirmó el equipo, es que confirmó a Paredes.
0: Sí.
1: Y lo que dijo de Paredes, más allá de la confirmación,
0: banca,
1: ¿no?
0: Banca Paredes, ¿eh?
1: Mucha banca.
0: Dando a entender
1: es
0: que no arrancó siendo titular por la lesión.
1: Claro, es el 5 titular de la selección, lo único que lo dejó afuera es una cuestión física.
0: Sí, sí, sí, sí. Pero bueno, escuchemos a el técnico de la selección argentina que habló hace un rato en conferencia de prensa allí en Atlanta.
2: Bueno, mi consulta va al nivel que ha mostrado hasta aquí la selección argentina. Quizá estamos acostumbrados a ponerle una vara muy alta y quería preguntarte cómo has visto hasta aquí vos a la selección argentina, si sentís que está en el mismo nivel con el que había llegado previamente al Mundial y cuánto hay que ver en los rivales, que quizá la Argentina todavía no haya demostrado lo que había mostrado en otras oportunidades.
3: Bueno, buenas tardes para todos. Creo que este Mundial está siendo para todos complicado, no hay una selección. El otro día parecía que Francia sí era un rival temible, lo sigue siendo, pero con Paraguay le costó. Ahora vimos España con Portugal, que creo que ganó bien, pero también le costó hasta el último minuto. O sea, no hay selecciones que han mantenido o lo que se venía haciendo antes del Mundial. ¿Por qué? Porque los rivales juegan, porque es muy difícil, hay unas condiciones diferentes a lo que se venía viendo en los otros mundiales. A mi entender, creo que los jugadores, la gran mayoría de los que han jugado muchos partidos este año, bueno, lo están sintiendo y por eso creo que el nivel no es del que estamos acostumbrados. Pero dicho esto, creo que el nivel de Argentina es aceptable, hemos ganado los 4 partidos. Y creo que eso es para estar satisfecho. Como siempre, hay cosas para corregir, incluso cuando se gana. Pero creo que el nivel de todas las selecciones, más allá de que siguen siendo un montón, hay 4 o 5 favoritas, esas mismas favoritas no están desplegando lo que parecía antes del Mundial, por todos estos motivos que te acabo de explicar.
4: Fernando Cis, de Dispo Radio y de Doble Amarilla. Leonel, a diferencia de las otras conferencias de prensa, hoy tenemos la conferencia después del entrenamiento. Entonces te quería preguntar, si tenés el 11, y en segundo lugar, una reflexión sobre la eliminación de Brasil. Gracias.
3: Sí, el equipo lo tengo, pero todavía yo no se lo dije hoy, así que imagínate, así que a ustedes tampoco se lo voy a decir. Pero más o menos ya saben por dónde va el tema, por lo que he visto más o menos. Nico me vino informando más o menos ahora de lo que dicen ustedes y está por ahí. Y de Brasil, bueno, yo vi un rato del partido porque estábamos también entrenando, después suspendimos un poco el entreno porque había tormenta, entonces lo vi cortado, pero un poco de lo mismo de lo que respondía a tu compañero, la dificultad. Noruega es un muy buen equipo, creo que si Enrich mete esa pelota, creo que con 1-1 o con 0-0, hoy estamos hablando de otra cosa, esa es la realidad del fútbol. Y quedó eliminado como nos pudo pasar el otro día a nosotros y como puede pasar a la mayoría de selecciones. Pero creo que se enfrentó a un gran rival, esa es la realidad. Y dicho esto, bueno, nosotros estamos, como dijimos el otro día de Cabo Verde, estamos alerta porque también Egipto es un buen rival.
5: Leo, acá a tu derecha, Gastón Recondo para Carnaval. En relación a esto que te dice Fernando y a lo que el otro día te preguntaba el tanque Denis, Germán, vos diste una respuesta sobre lo que te parece que puede estar pasando en Italia. Yo te escuchaba y decía, es exactamente lo que resolvió en la selección argentina este cuerpo técnico. La gente se identifica con ustedes porque el equipo gana, pero sobre todo porque juegan como siente el fútbol el argentino. Y ayer cuando Brasil se queda fuera, lo que más le reprochan a Brasil no es la eliminación, sino no haber jugado como Brasil. Y no es que lo dicen hinchas o periodistas, lo dijo Romario, lo dijo Vanderlei Luxemburgo, lo dicen personas muy importantes para el fútbol brasileño. Yo quiero preguntarte desde el otro día, ¿cómo hiciste para que la Argentina recuperara la esencia en la selección nacional y que la selección jugara como en otros tiempos ya había jugado, como el futbolero argentino siente y cree el fútbol?
3: No está Néstor acá, está, que el otro día te respondí eso el otro día. Él me preguntaba si el equipo había sentido la presión de ser candidato y yo creo que todo lo contrario. cuando esta selección hace años que viene jugando después de ganar el Mundial, como candidata hacia donde va, y siempre ha jugado bien. Y yo creo que en un partido, cuando las cosas no te salen o que el rival te mete en dificultad, no hay una sola manera de ir a ganar. Si no te salen las cosas jugando bien, no juntas pases, no hay muchas maneras, con la garra, con la intensidad, con los huevos, con el espíritu este nuestro que llevamos incorporado todos nosotros, y eso lo tiene el equipo. Después, sí, claro que se puede jugar mejor, claro, pero cuando no se puede jugar bien necesitas eso, y si no tenés eso te vas afuera. Yo estaba convencido que si el otro día el equipo no saca ese temperamento, quedábamos afuera, seguro, porque yo no lo habían puesto las cosas difíciles. Entonces yo quería remarcar eso que le dije a Néstor, de que al contrario, no me pareció, y se los dije a ellos, a los jugadores también, porque el partido lo revisamos un montón de veces y siempre Argentina fue el protagonista del partido, y los errores puntuales del gol y dos o tres situaciones que tuvieron ellos no nos bajoneó, al contrario, nos seguimos atacando. Entonces yo creo que eso es una buena señal. ¿Y cómo hicimos? Pues, diciéndole como hacían en su potrero, en su casa, en su equipo de barrio, cuando no tenían la pelota, intentar recuperarla. Hay veces que la táctica queda de lado, la estrategia queda de lado en ciertos motivos, porque cuando no podés, tenés que romper esquema de alguna manera, a veces con una pelota parada, a veces con otra cosa, y creo que el equipo eso lo lleva adentro. Por eso estoy tranquilo desde ese punto de vista, y seguramente se pueda jugar mejor, como todas las otras selecciones, que yo creo que ninguna está despegando un fútbol total. Todos los entrenadores estarán siempre pensando que se puede jugar mejor, pero particularmente nosotros tenemos eso, que si no jugamos bien, bueno, tenemos la suerte de que estos chicos siempre dan ese plus de temperamento, de ganas de no querer perder.
6: Before we continue, could we please ask photographers to kindly leave the room? Thank you. A los fotógrafos se les pide de la manera más amable que por favor salgan. Gracias.
7: Leonel, ¿cómo te va? Nicolás May acá, para Cadena 3 y La Central Deportiva. Yo te quería hacer dos consultas. La primera sobre Leo Messi. La verdad que jugar un Mundial con 39 años de la forma que lo está haciendo él, yo no sé si sigue sorprendiendo, pero impacta. Y por otro lado, Egipto es otro rival africano. ¿Crees que puede ser superior todavía a lo que hizo Cabo Verde, teniendo en cuenta que tienen por allí ustedes más referencias de futbolistas, algo más reconocidos que los caboverdianos? Gracias.
3: Bueno, Leo creo que está bien, no refirió nada a pesar de jugar 120 minutos el otro día y tener 39 años, y si tiene no me lo dijo, así que jugará igual. Y Egipto es una muy buena selección, porque además que tiene jugadores de jerarquía, tiene un entrenador que viene trabajando hace tiempo con ellos, y tiene una idea marcada de juego y juega bien. Y es verdad que ha ganado solo un partido de cuatro, los otros los ha empatado, pero siempre ha tenido, bueno, una marcada línea de juego, ha complicado a todos sus rivales, y mañana no, bueno, hará lo mismo. Es un rival complicado.
8: Leonel, ¿qué tal? Acá, Gustavo Yarroch para Radio La Red. Hablaste de que el equipo tiene margen de mejoría y te quería preguntar, ¿en qué te gustaría a vos que Argentina mejore futbolísticamente? Y después, consultarte si el hecho de que enfrente estará un jugador como Salah requiere una planificación defensiva especial, o si es la misma que el resto de los partidos.
3: Bueno, la idea es retomar un poco, a más allá de dominar el partido, que lo dominamos también con Cabo Verde, no tener esas transiciones que a lo mejor tuvieron ellos, que nos llegaron Cabo Verde dos o tres veces y nos hizo daño, e intentar con la pelota defendernos. Nosotros somos un equipo que nos defendemos con la pelota, estar un poco más fino de ese aspecto, no hacer la jugada tan rápida. Cuando se recupera por ahí la pelota, no intentar llegar en uno o dos toques al arco, que creo que eso es un aspecto que en los últimos partidos hemos visto que a veces recuperábamos y queríamos atacar muy rápido antes de juntar cinco o seis pases. Bueno, es un poco la idea de mañana. Y bueno, no, Salah es un gran jugador, será un placer poder enfrentarlo. El equipo ha jugado con grandes jugadores, contra grandes jugadores, y siempre hemos tomado recaudo a nivel colectivo, que creo que ellos lo merecen porque son un buen equipo. Más allá de que él sea un gran jugador, analizamos al equipo.
9: Lionel, acá, Morena Beltrán para ESPN. Quería preguntarte por qué en este Mundial, quizás a diferencia de Qatar 2022 o otros momentos de tu ciclo, te inclinaste por Alexis McAllister de 5, quizás en otro momento fue Paredes, Enzo Fernández, incluso en Qatar. ¿Por qué hoy Alexis ahí y Enzo un poquito más adelantado? Gracias.
3: No, porque Leandro vino lesionado, simple. No tiene otra lectura. Las veces que Leandro ha dado sensación de estar bien, porque incluso cuando ha estado no al 100% ha jugado, después de Qatar ya te hablo, ha jugado casi siempre Leandro, y bueno, lamentablemente no ha venido, bueno, ha venido lesionado después del partido de, no sé, 5 Copa Libertadores con Boca, y hizo un esfuerzo bárbaro para llegar, y bueno, el suplente, creemos, ideal era Alexis, porque Enzo en su equipo estaba jugando una altura más, siempre cada vez más llegando al área, y por eso optamos que cuando no estaba Leandro juegue Alexis, sabiendo que Alexis también puede jugar una altura más y lo hace muy bien, pero el motivo principal es que Leandro no estaba al 100%, estaba lesionado, esa es la realidad.
10: Leo, acá atrás, acá. ¿Cómo te va? Hernán Claus, del diario Le. Quería consultarte que hubo varias charlas hoy en el campo de entrenamiento y en la previa. ¿En qué hiciste hincapié con los jugadores de cara al partido con Egipto? ¿De qué hablaste para tratar de que haya una mejoría futbolística? Porque claramente espiritual el equipo lo ha mostrado.
3: Varias charlas, una.
10: Bueno, había una en el campo de juego.
3: ¿Vimos? Esa que me dijo Nico, que ustedes preguntaban de qué. No, no hablábamos de fútbol ahí.
10: ¿No?
3: No.
10: ¿Qué hablaban? No, está bien.
3: No, pero sí que hemos hablado ayer de Egipto, de las cosas que queremos hacer. No voy a hablar adelante de cuál cuestión ustedes, imagínate, sería. Pero sí que hubo charlas y hablamos y debatimos de cómo enfrentar a este rival. Porque al final, si nos quedamos en Cabo Verde, y este partido va a ser diferente. Hay otros jugadores, juega de otra manera, entonces, bueno, a lo que nos podemos encontrar, sabiendo que no podemos perder nuestra esencia, haciendo hincapié un poco de lo que necesita, que creo que le respondí ahora a Gustavo, de hincapié un poco en lo que creemos que tenemos que tener para que el equipo, bueno, sea el que conocemos.
11: Leonel, aquí Maxi Grillo para TNT Sports. Me acuerdo que habíamos hablado en una entrevista en el canal y tu mayor preocupación era el tema de el calor y los viajes y el desgaste. Quería saber si, más allá de ganar, por supuesto, esta sigue siendo tu principal preocupación. ¿Cómo lo vas administrando? Porque además es paradójico que el Mundial avanza y menos partidos, más complejo se pone y menos descanso hay.
3: Sí, bueno, ya lo dije el otro día, pero no es solo para nosotros, no es una queja contra Argentina, que creo que a lo mejor, no sé si es posible, yo estoy hablando desde mi rol de entrenador, no del que hace el calendario. Yo creo que cuando más llegando al final, más descanso tenés que tener por una cuestión lógica, más partido, y está siendo al revés. Nosotros jugamos el otro día en Miami, con todos saben, con la temperatura que hacía. Y jugamos mañana a las 12 del mediodía. El descanso no es ideal. Creo que Egipto tiene unas horas más, o sea, no hay mucha diferencia, pero yo creo que cuanto más se va llegando el final del Mundial, las etapas finales, es cuando más descanso. No sé si se hubiera podido, pero sí que creo que es para tenerlo en cuenta. Y el calor, bueno, el partido que jugamos con calor fue en Miami. El resto jugamos de noche y en cancha cerrada. Y mañana jugaremos en cancha cerrada. Así que en cuanto a eso, sacando el partido de Miami, no tenemos queja.
12: Leonel, Joana Don para Diario La Capital y La Capital Más. Siendo un poco con este tema, ¿hoy te preocupa más el rival o el desgaste que pueda tener el equipo a esta instancia del Mundial? Y si hay algo que no te haya gustado contra el partido de Cabo Verde, que todavía no pudiste corregir de cara al partido de mañana. Muchas gracias.
3: Bueno, la segunda creo que ya respondí a ellos y a vos, creo, también ahora. que me preocupa, no el desgaste, creo que estamos los dos iguales de equipo, jugamos los dos 120, nosotros tenemos la posibilidad de poner gente que a lo mejor no ha jugado esa cantidad de minutos, intentaremos que alguno pueda jugar de esos chicos, para que podamos estar un poco más fresco y tener en el banco esos chicos que han jugado algunos partidos y están para los minutos que los necesitemos. Y lo otro creo que está respondida.
13: Leonel acá, Leonel. Sí. ¿Cómo estás? Mayro Varela para Equipo 10 de Salta, estamos en vivo. Te quería consultar acerca de, tanto hablaban recién de Salah como de Marmoush. Digo, ¿cómo evaluaste si algún cambio de esquema en relación a esto, a estos dos delanteros ofensivos, pensando en que podía haber algún cambio de esquema, si lo evaluaste de esa forma? Y recién hablabas de la preparación física en cuanto al desgaste que hicieron por el tiempo extra. ¿Cambió en algo para este partido? Gracias.
3: Si cambió algo para el partido, ¿pero qué, el esquema o qué?
13: Sí, si evaluaste algún cambio de esquema.
3: Sí, pero si cambiamos el esquema por el partido, por el descanso.
13: No, son dos preguntas diferentes.
3: Bueno, el esquema, nosotros podemos jugar de varias maneras en el mismo partido y mañana el equipo que saquemos será más o menos parecido a lo que venimos haciendo y sí, es verdad que tenemos cuidado con esos jugadores, pero no vamos a cambiar el esquema en principio. Si después durante el partido hace falta, ya saben que lo hemos hecho y lo podríamos hacer.
14: Carlos Fernando Navarro Montoya para Radio Nacional. Hablaste que el partido, obviamente, cuando hay futbolistas es diferente, no hay dos partidos iguales. ¿Pero crees que la fisonomía, la figura de Egipto es similar a lo de Cabo Verde en cuanto a que se sienten cómodos jugando en un bloque bajo? Y la otra consulta es si ya Leandro Paredes está al 100%, si está disponible para jugar.
3: Sí, Leandro está disponible y por lo que creo que me dijo Nico, dijo que va a jugar, así que dijo que va a jugar, ¿no? Que se metería en el equipo, algo así. Así que juega. Y creo que no, que Egipto no juega tan bajo, no. Es un equipo que está hecho de otra manera, es un equipo que ataca y bastante diferente. También es verdad que Cabo Verde contra Arabia fue un equipo totalmente diferente al que jugó con nosotros. Con nosotros y con España estuvieron en bloque bajo y con Arabia fue otro equipo. Entonces, estamos preparados para lo que sea. Nosotros siempre le decimos a nuestros futbolistas, mira, esto es lo que vemos. Hacen esto la mayoría de las veces, pero muchísimas veces contra nosotros muchos cambian. Entonces, hay que estar atento a eso porque puede pasar. Y tenemos que estar y contrarrestar a eso si es necesario. En principio es un equipo que no se defiende bajo, tiene jugadores para defender o para atacar, mejor dicho, y cuando se defiende bajo, creo que no es lo suyo, no lo hicieron. Pero bueno, mañana ya veremos qué nos presentan.
15: Leonel, aquí Néstor Clivati, del Espectador, ¿qué tal?
3: Bien.
15: Seguramente tienen que trabajar en varios frentes en estas pocas horas que quedan, en el momento ya más complejo de la competencia. ¿Cuál es la parte más difícil de atender? ¿El aspecto físico, el aspecto emocional, del que hablamos mucho el viernes, de algún matiz táctico que desde afuera a lo mejor sugiere un cambio para un valor agregado, pensando en que el equipo crezca con los rivales más duros o con los listones más altos? ¿Cuál es el escenario más complejo de resolver en poco tiempo? Gracias.
3: Bueno, normalmente siempre pensás en lo que pasa dentro de la cancha, pero sí es verdad que todo el día, entre que no pudimos entrenar, entre que el avión salió tarde y ya un poco estás debiendo la atención más en el tema de que los jugadores recuperen, que cuando no se puede entrenar, estar pensando que ellos recuperen. Pero en principal medida, siempre analizar el rival, el aspecto nuestro es siempre lo mismo, darle herramienta al futbolista para que vean dónde le podemos hacer daño y dónde nos podemos defender. Siempre hemos trabajado de la misma manera, pero sí es verdad que estos días han sido diferentes porque no hemos tenido tanto tiempo y en el medio el problema de la climatología y del viaje un poco retrasado, entonces eso hizo que, bueno, prioricemos la recuperación y los entrenamientos han sido bastante más cortos de lo que uno puede pretender, entonces hacer mucho hincapié más en analizar, en videos, en mostrar imágenes, en hacer reuniones y charlas para saber lo que nos vamos a encontrar.
16: Lionel, acá, Team Sorrey para Canal 26, recién confirmaste que va a jugar Leandro Paredes el otro día. ¿Qué buscó el cuerpo técnico en el ingreso de Paredes frente a Cabo Verde? Y si eso puede ser una clave, un punto fuerte para el partido de mañana.
3: Bueno, buscamos, como estábamos teniendo la pelota, estábamos atacando, él la distribuye bien. Es un jugador que ya lo conocemos, yo no me voy a poner a explicar acá lo que es él. Y bueno, estando él en la cancha, el equipo gira de otra manera. Con Alexis el equipo juega bien. Es verdad que Alexis ha hecho un esfuerzo bárbaro para jugar ahí porque no es su posición y lo ha hecho magníficamente bien, no solo estos partidos sino anteriormente. Pero el 5 de la mayoría de los partidos ha sido Leandro y es verdad que cuando la pelota pasa por él, bueno, se distribuye bien, el equipo se encuentra cómodo y encontramos jugadores a otras alturas con un pase bastante mucho más vertical, que Leandro tiene esas cosas, entonces para nosotros sigue siendo un jugador fundamental.
16: Vamos con las últimas dos.
17: Hola, Scaloni, aquí a tu izquierda, Antonio Ruiz, Cadena Cope de España.
3: Me suena esa voz, me suena.
17: Te quería preguntar, hablabas ahora de la igualdad, ¿no? Que están teniendo todos los presuntamente favoritos, ¿no? No hay ninguno que destaque. Me gustaría saber cuál crees tú que debe ser esa cosa que ponga cada uno de ellos, que le marque la diferencia, que le tome ventaja frente a otro para llegar lo más lejos, y si España la ves llegando también a esa instancia, a esa final con Argentina, por ejemplo.
3: Bueno, no sabría decirte qué es lo que tendría que hacer un equipo para ser favorito. Lo que es evidente de que en las selecciones no han sido capaces de hacer, bueno, ya España jugó, este es el quinto partido, ¿no? Nosotros cuatro. España en cinco partidos creo que va de menos a más, eso es evidente. Y lo que digo que en cinco partidos o en cuatro partidos no han sido todos regulares como para demostrar, eso indica varias cosas. Uno, que el Mundial es complicado, los viajes, el calor, las canchas, el césped no es el mismo, no corre muchas veces la pelota, hay muchos aspectos que hace de que no se pueda ver ese favoritismo grande, porque al final siguen siendo favoritos. El otro día Francia con Paraguay le costó un montón, pero no solo por lo que es Paraguay, sino porque hubo muchos aspectos en el partido, el calor, el horario, la cancha que no corría, el partido que se para en el minuto 20. Por eso digo que no es un mundial normal en ese aspecto y ninguno ha marcado una diferencia grandísima, pero al final van a llegar esos, y si toca la final, ojalá, yo la firmo. vamos a intentarlo, ojalá. Ellos tienen un camino todavía por hacer y nosotros todavía uno más, un paso más, así que esperemos.
18: Lionel, Emanuel Gutiérrez de MVP Sports. Me ha gustado mucho la autocrítica que ha tenido el grupo después del partido con Cabo Verde. Leo dijo que habían varias cosas que corregir. Paredes hoy mencionó específicamente la presión alta. Y te quería hacer una pregunta táctica, porque factores externos también han mencionado la distancia recorrida de Argentina. ¿Para ti puede haber una correlación entre la presión alta efectiva y la distancia que corre el equipo o no? ¿Y por qué?
3: Me mataste ahí, ¿eh? Yo la verdad que no soy fanático de los números, de lo que corre el equipo. No, si me apuras, no sé lo que corre el equipo, y entonces no podía hacerte la relación porque no la sé, pero que el equipo corre, no tengo duda, porque si no, cuando juegas contra rivales como Cabo Verde, que físicamente son superiores, porque es evidente, son más rápidos, más fuertes, si equiparás un montón de cosas y después la pelota gira, bueno, terminás llevándote el partido. Pero que el equipo corre, no tengo duda. Eso lo doy por descontado porque sé que van a dejar hasta la última gota de sudor, hasta el último momento que estemos en un mundial. Eso no, lo que menos me preocupa es eso. Yo estoy para mejorar otros aspectos.
0: Bueno, hasta allí la palabra del técnico de la selección argentina, Ceci.
1: Sí, muy interesante.
0: Como marcabas vos, quizás lo más sustancial de una conferencia larga donde Scaloni no dejó tantos títulos tenga que ver con la ratificación de Paredes.
1: Le preguntaron mucho por lo físico, ¿no? Por el desgaste que significó el último partido, porque sí, se extendió en el tiempo y porque también hacía un calor descomunal. Bueno, las condiciones van a cambiar para este partido porque es un estadio refrigerado.
0: Claro.
1: Suponemos que vamos a ver otra selección.
0: Es una ventaja eso, sin lugar a dudas. Vamos a ir a las noticias.
1: Sí.
0: Después de las noticias nos quedan muchas más voces mundialistas. En un ratito, Pablo Ladaga mano a mano con Paulo Silas, hablando después de la eliminación de Brasil. En un ratito, Leandro Paredes, que habló con la prensa, justamente Scaloni habló de Paredes, Paredes habló del partido de mañana ante Egipto y de lo que se viene para la selección argentina. Y también vamos a escuchar a Gustavo Alfaro, cuando llegó a Paraguay.
1: Bien.
0: Casi usando la bandera de Paraguay como un poncho, ¿no? Envolviéndose con la bandera paraguaya. ¿A vos te gusta todo eso?
1: Está muy identificado.
0: Está bien.
1: Y lo quieren mucho.
0: Sí.
1: Y obviamente.
0: Dice que estaban todas las dotaciones de bomberos ahí alrededor, ¿no? Pero bueno.
1: Bueno, pero merecido. La verdad que han hecho una buena actuación en el Mundial.
0: Depende.
1: Primero lo clasificó.
0: Sí, Paraguay llegando a esta instancia está bien. Después uno puede evaluar si fue bueno o no el Mundial de Paraguay. Un equipo que ganó un solo partido de 5. Sí, le tocó ese rival porque perdió el primer partido, fue con Estados Unidos.
1: Bueno, por eso Estados le tocó Unidos la llave. También fue es una de las revelaciones
0: por
1: de
0: eso
1: este Mundial.
0: Le tocó la llave de Alemania y Francia. Digamos todo, en la fase eliminatoria ganó un partido, empató uno y perdió uno muy mal.
1: Pero Estados Unidos es rival para cualquier equipo en este momento, me parece. Rival
0: sí,
1: difícil.
0: Sorprendió, a diferencia de Paraguay, que no sorprendió, que jugó
1: claro,
0: como juega siempre.
1: Bueno.
0: Pero bueno, una vez una discusión larga para otro día, Ceci. Vamos a las noticias.
1: Dale.
0: Panorama informativo de Radio Continental.
1: A ver si hay algo bueno.
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20: 9:01.
21: Temperatura 7.6 grados, cielo despejado.
20: La CGT define su plan de lucha contra el gobierno.
21: La central gremial tomó nota de las últimas manifestaciones masivas y quiere sumarse a las movilizaciones en las calles.
20: La idea es acompañar sectores ya movilizados para sumar músculo en causas específicas y sectoriales, además sumarse a los conflictos que surjan por las paritarias y promover paros por rama de actividad.
21: En tanto, Pablo Moyano, secretario general adjunto de Camioneros, no descartó un paro nacional por los 220 despidos en la empresa Express Beer.
22: Aprovechan la baja de consumo y la invasión de que hay de cerveza extranjera. Parece algo menor, pero bueno, todo eso ha producido que las empresas, cuando ganaban muchísimo dinero, no eran tan generosas.